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4: El jefe de gabinete, Diego Santilli, encabezó en la Casa Rosada un encuentro bilateral con el embajador de los Estados Unidos en la Argentina, Peter Lamelas. En la reunión, ambos funcionarios repasaron los principales ejes de la agenda común y dialogaron sobre el paquete de reformas que el Poder Ejecutivo buscará impulsar en los próximos meses en el Congreso de la Nación. Fuentes oficiales remarcaron que el cónclave tuvo un carácter institucional y protocolar para profundizar la alianza estratégica entre ambas naciones. En ese marco se abordaron temas como comercio, inversiones, seguridad, defensa e innovación, además de seguimiento de la agenda legislativa que la Administración Libertaria planea debatir en la Cámara de Diputados y en el Senado. Entre las iniciativas normativas que formaron parte de la conversación se destacan el proyecto de reforma de la Carta Orgánica del Banco Central, que será presentado próximamente por el presidente Javier Milei, las modificaciones y la Ley de Inocencia Fiscal y la iniciativa sobre propiedad privada, entre otras reformas de fondo. Tras el encuentro, el diplomático estadounidense utilizó sus redes sociales para calificar la reunión como una excelente conversación y felicitó al jefe de ministros por su gestión, al tiempo que reafirmó la predisposición de la Casa Blanca para profundizar la cooperación bilateral.
2: Deportes.
4: La FIFA aclaró este miércoles que Brill Embolo estuvo correctamente expulsado en el encuentro entre Suiza y la selección argentina en Kansas City durante los cuartos de final del Mundial 2026 y desestimó la interpretación que señalaba una aplicación indebida del VAR en la segunda tarjeta amarilla recibida por el delantero suizo. La controversia comenzó después de que relacionara una circular de la International Football Association Board con la jugada ocurrida durante el encuentro que Argentina ganó por 3-1 en tiempo suplementario.
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3: Desde este momento vamos a compartir

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Pop. Y quiero agradecerte por estar aquí con nosotros. Muchísimas, pero muchísimas gracias. Gracias por acompañarnos. Será hasta mañana, si Dios quiere. Beso enorme y que Dios te bendiga mucho. Alicia Herrera es mi nombre. Ya sabes, puedes mandarnos tu mensaje al 3816-909015 y decirnos por ahí de qué tema quieres hablar, qué tema quieres escuchar o qué tema quieres conocer.

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Todos somos así, ¿cómo somos? Pero por favor, hoy es 30, genios, 30 de julio. Se vaya prácticamente despidiendo esta jornada. Una jornada que arrancamos con mucha llovizna en San Miguel de Tucumán. Y como siempre, cuando estas cuestiones suceden, nosotros que le decimos, condiciones climáticas de este tipo, manejar con mucha precaución, tengamos cuidado que el asfalto se vuelve resbaladizo. Entonces, vamos con tranquilidad, con tranquilidad. Buena jornada para todos, bienvenidos a la radio que eligen los tucumanos, la 97.1. Bienvenidos a todos que están levantaditos bien temprano.

Bueno, este 30 de julio es el Día Internacional de la Amistad, el Día Mundial contra la Trata de Personas, Día de la Sobrecapacidad de la Tierra. Mira todo lo que tenemos como celebraciones importantes. Y también hechos históricos en la Argentina y en el mundo, que tienen que ver, por ejemplo, con el año 1930, que Uruguay le gana la primera Copa Mundial de Fútbol de la historia, tras vencer a Argentina 4-2 en Montevideo. En el año 2010 se realiza el primer matrimonio entre dos personas del mismo sexo en la provincia de Santiago del Estero. Es la ley de matrimonio igualitario que ya regía. Y 2014 muere Julio, fue dirigente del fútbol argentino por muchísimos años.

Eso es de saber absolutamente todo y para eso estamos, para informarte bien temprano. Hay sesión de la legislatura provincial a partir de las 9 de la mañana. ¿Qué se va a tratar? El proyecto de actualización del digesto jurídico de la provincia. La creación del sistema de monitoreo poslegislativo. Aprobación de convenios entre el gobierno de la provincia y la Municipalidad de San Miguel de Tucumán para obras de desagües pluviales. La creación del sistema provincial de alerta temprana y gestión integral de riesgo elaborado por la Comisión Especial de Emergencia Hídrica. Eso por un lado.

0: Hay decretos de necesidad y urgencia que te van a sorprender mucho, pero lo ha firmado el presidente Javier Milei. Prohibición de ingreso y de expulsión del territorio nacional a cualquier extranjero que promueva e incita mensajes de odio, discriminación o violencia contra el pueblo argentino con sus ciudadanos por motivos de nacionalidad, así como a quienes ultrajen los símbolos patrios, según informó la oficina presidencial. En relación a la justicia federal, este viernes asumen dos nuevos jueces en Tucumán, Ángel Luna Roldán y Pablo Roberto Toledo, que van a presentar juramento como integrantes del Tribunal Oral Federal de Tucumán, en un acto que va a estar encabezado por autoridades nacionales del Poder Judicial y del Ministerio de Justicia.
1: Y por ese tema, Nati, van a venir autoridades nacionales, se viene el ministro de Justicia, ¿no? Va a estar acá en la provincia de Tucumán, va a haber visitas, así que visitas el fin de semana, con lluvia, con sol, no sé qué va a pasar.
0: ¿Viste? No, que esto es una cosa de locos.
1: Está lloviendo en toda la provincia a esta hora, Nati, en gran parte de Tucumán,
0: creo que
1: en
0: el lugar... decía, perdón, que por eso hay que circular con mucha, mucha precaución.
1: Muchísima precaución, porque hay que evitar accidentes. Es impresionante la cantidad, bueno, ha llovido durante toda la madrugada, toda la noche, ¿sí? Y continúa la lluvia, y va a continuar. Si nosotros nos vamos a lo que dice el canal del tiempo, indica a esta hora, a las 6 de la mañana con 18 minutos en la República Argentina, que la lluvia se va a quedar hasta el mediodía. Va a estar nublado, ¿sí? Pero hasta el mediodía la llovizna. Comienza a mejorar a partir de la tarde-noche. ¿Sí? Se va a despejar y mañana va a ser un fresquete interesante.
0: Va a estar mañana ya baja temperatura.
1: Sí, pero va a haber sol.
0: Ah.
1: Ya mañana va a haber solcito.
0: Me tengo que ponchar bien a la mañana.
1: Sí, emponchate bien a la mañana tempranito, pero va a estar lindo mañana el sábado. El domingo vuelve a mejorar después del mediodía.
0: Otra vez.
1: Porque agosto llega así. Y en este caso, el lunes y el martes, precipitaciones y descenso de la temperatura. El lunes y el martes se prevé temperaturas mínimas de 15 grados con máximas de 18-19. Así que agosto viene fresco, por lo menos los primeros días. Y el otro fin de semana le daremos solcito. Por lo menos el fin de semana solcito.
0: Pero va a estar lindo, por lo menos. Hay que ponerle actitud a las jornadas, al tiempo como se presenta. Bien, ya vamos a estar hablando del fenómeno del Niño, algo que se ha venido tratando durante estos días. Hay reuniones de distintos funcionarios. Decía, hoy hay un temario importante que tiene que ver con obras, como desagües, por ejemplo, que lo va a tratar la legislatura provincial en la jornada de hoy, en el recinto, porque se ha llamado, se ha convocado una sesión. De igual manera, muchas provincias ya están hablando de este fenómeno del Niño y lo que podría ocasionar.
1: Ya, recordemos que Catamarca fue una de ellas, Nati, Salta, bueno, Tucumán, sin duda alguna. Pero, vamos a ver, ¿no? Está medio fría el agua, no está linda la agüita. Entonces, vos sabés que, pero en realidad por eso es la reunión del Norte Grande, de gobernadores.
0: Exacto.
1: Que ya apuntó Haldo que va a haber representantes de la provincia de Tucumán, porque van a tratar, porque esto no se salva solo. Nadie salva solo.
0: No.
1: Si no nos juntamos, por decirte, los gobernadores de todas las provincias, los representantes de todas las provincias, bueno, la situación va a ser compleja. Y esperemos que a esto no llegue, por supuesto.
0: Nos tenemos que reunir y tenemos que hablar. Exactamente. 20 minutos pasan ya de las 6 de la mañana. Vamos a escuchar qué dice Alberto Lampugano a esta hora, bien temprano con nosotros. Alberto.
2: Nacional tratará en comisiones el proyecto del Super RIGI el próximo día miércoles. La iniciativa, que cuenta ya con media sanción en la Cámara de Diputados, se debatirá en el marco de un plenario de tres comisiones, todas ellas presididas por el oficialismo. Será a partir de las 15:30 horas en el Salón Azul. Desde el Senado Nacional, en exclusiva para la 97.1 Radio Tucumán, informó Alberto Lampugano.
1: Alberto, el número uno, ya vamos a hablar de todo lo que se viene, por acá. 3816-909015, tenemos entradas para el circo, Nati.
0: Ay, nos vamos nuevamente, vamos, qué lindo, vamos a disfrutar. Por supuesto, de un super mega espectáculo. Me gusta. ¿Vos querés ir al circo? Solamente tenés que escribirnos al 3816909015 y te llevamos en la mañana de hoy. Lo que tenés que dejar son tus datos. Claro. Participás y ganás con nosotros. Así que bien temprano, mirá que estoy con la lapicera en mano. ¿Todo lista? Claro. Acá está. No, lo voy a anotar acá. Bien. Vamos a dejar todos. A ver, nombre, apellido, las últimas tres del documento. Participa y gana con nosotros.
1: Exactamente. El Circo Lunara, que te invita en Sarmiento y Catamarca. Así que ya participáis, tenemos allí las invitaciones. Bueno, hubo muchos operativos. Han incinerado en la jornada de ayer, atención, 37 kilos de cocaína y 50 kilos de marihuana incautadas, Nati, ¿no? Se trata de unas drogas que fueron incautadas por personal de la policía de la provincia de Tucumán en distintos procedimientos. Podemos hablar con el comisario mayor Rufino Medina, que es el subdirector general de drogas peligrosas, y esto fue lo que nos decía.
3: Estamos acompañando la instancia zonal de la Olimpiada Tacalar en la zona 8, acá en la Escuela Irigoyen.

0: Y por otro lado también seguridad avanza con la compactación masiva de vehículos secuestrados por la policía y la justicia. ¿Ustedes ven la cantidad de vehículos secuestrados que están acá en la zona este?
1: Increíble.
0: Bueno, el objetivo es que se compacte el 80% de los vehículos que se encuentran en este predio. Y también el ministro de Seguridad, Eugenio Goro Gamboa, supervisó el inicio de una compactación masiva de vehículos que fueron secuestrados por la policía vía la policía vial, y la justicia. En este caso estuvo acompañado por el ministro de Obras Públicas, Marcelo Nasur, con quien también recorrió el predio de la Dirección General de Seguridad Vial, donde se encuentran los rodados.
2: Cumpliendo las instrucciones del gobernador Osvaldo Jaldo, en este caso trabajando en equipo con el Ministerio de Obras Públicas y con el apoyo de la Fiscalía de Estado, cumpliendo instrucciones y trabajando con la Policía de Tucumán para lograr esta compactación. Es una compactación distinta a las otras, ya que por la cantidad de vehículos que se van a compactar, el 80% de todos los vehículos que se encuentran en este predio, como en el predio del frente. Es importante recalcar que se hizo un impacto ambiental y se cuida el medio ambiente. Por eso hay un trabajo en equipo entre los Ministerios de Seguridad, el de Obras Públicas, como también la Fiscalía de Estado y todos los que han intervenido para poder lograr esta compactación. En estos momentos tenemos alrededor de unas 850 motos que se van a compactar, luego se compactarán en forma continua alrededor de 6.000 vehículos, luego viene otro expediente con 8.000 motos que falta la aprobación, del programa Prodeco, también vienen otros vehículos que han sido secuestrados por la justicia y que han intervenido en causas judiciales y estamos esperando la liberación por parte del Ministerio Público Fiscal para empezarlos a compactar la primera semana del mes de agosto.
3: Como nos pide nuestro gobernador Osvaldo Jaldo, estamos trabajando articuladamente entre el Ministerio de Seguridad, el Ministerio de Obra, Infraestructura y Transporte Público, llevando adelante una importante compactación de vehículos que en algún momento fueron secuestrados y hoy cumplen con la ley vigente para así compactarlo, darle mayor espacio a este predio, y cumpliendo con todas las normativas de medio ambiente, estamos llevando adelante esta descacharrea que se encuentran en condiciones hoy de acuerdo a las leyes vigentes. Un día importante tanto para el Ministerio de Seguridad como para el Ministerio de Obra, Infraestructura y Transporte Público de la provincia.
0: Bancos de niebla en todos los ingresos a la ciudad, Nati, nos dice la gente que está a través de YouTube también, bienvenidos. RadioTucumán.com.ar es nuestro canal directo de noticias, donde la gente puede ver toda la información. Está obviamente destacada la información de la provincia de Tucumán y los desarrollos de las noticias más importantes del país en lo deportivo y el mundo, ¿no? Por supuesto, 3816-909015, vamos a leer algunos mensajes de los oyentes, que ya algunos dicen, queremos participar por las entradas para ir al circo.
1: Ah, quiero ir al circo.
0: ¿A vos que te gusta tanto el circo?
1: Me encanta.
0: Lo mejor del circo, por ahí, los... A ver.
1: ¿Qué es lo mejor?
0: Buen día, dice, en Los Ralos no llueve nada.
1: Ah,
0: dice nuestro amigo Vicente. Bueno, mira qué bien. Bueno, acá
1: qué
0: está.
1: Bien.
0: Sí, nos lleven bien en Los Ralos. Dice, Vicente está participando por las entradas para el circo. Acá, por ejemplo, en Famaillá, lloviznando, autopista Tucumán, Famaillá, manejar con precaución, con bancos de niebla. Nos dicen nuestros amigos también. Buen día. Dice, la fe no le da órdenes a Dios. Dice la fe. Ah, mira qué linda frase.
1: Me gustó.
0: Muy linda. Un abrazo grande, queridos amigos. Sí, ahí está. Hoy es 30 de julio ya.
1: Nada.
0: 30 de julio ya arranca agosto.
1: Agostini viene ahí ya con micrófono en mano, te digo.
0: Pero por supuesto, por supuesto.
1: Nos están pisando los talones.
0: Ahí nomás al toque. Vos sabés que el gobernador Jaldo entregó herramientas y microcréditos para emprendedores por 35 millones de pesos ayer. Encabezó este acto en el Salón Blanco de Casa de Gobierno. Estuvo acompañado por el ministro de Desarrollo Social, Federico Mazo, la ministra de Educación, Susana Montaldo, las diputadas nacionales Elia Mancilla y Gladys Medina y el presidente del Consejo Deliberante de Capital, Fernando Juri, al margen de los dirigentes y la gente que acompañó tan importante los beneficiarios, ¿no? Porque muchos de ellos se convierten ahora ya en personas que a través de estas herramientas que han recibido del Estado van a poder poner sus negocios y demás, emprender en muy buena hora, gracias a Dios. Pero bueno, estuvimos en este acto y hablamos con las autoridades y esto fue lo que pasaba.
4: Vamos profundizando todo lo que tiene que ver la economía social, que no es otra cosa que seguir trabajando con los emprendedores, y son ellos que hoy vienen trabajando con el gobierno de la provincia, donde nosotros, contra la presentación de proyectos concretos, entregamos equipamiento, pero además también estamos reforzando con los microcréditos, esos microcréditos que también le permite comprar elementos. También hoy hemos entregado a 10 personas que se han capacitado en nuestros trailers.
5: Un trailer que sale a distintos barrios de la capital, del Gran San Miguel y del interior, y hemos tomado la decisión política, más allá de que reciban en su oportunidad el certificado de su oficio, que hoy puedan tener las herramientas para que puedan ese oficio que han aprendido, poderlo llevar a la práctica.
6: Nosotros, a través de la Dirección de Economía Social y la Subdirección de Microcréditos, acompañamos con capacitaciones en diferentes temáticas de marketing, comercialización, el manejo de redes para fortalecer estos emprendimientos.
7: Me dedico al tema textil. En esta ocasión estoy por recibir el microcrédito que me favorece un montón en nuestro emprendimiento. La verdad que agradecida con este gobierno, nos está ayudando un montón.
8: Yo soy egresado de talleres técnicos, hice el de mecánica del automotor, y bueno, y ahora muy contento porque la buena noticia de que voy a recibir las herramientas, y esto del curso nos vino muy bien. Una porque no tenía trabajo, y ahora ya con esto voy a poder emprender en hacer mi propio taller.
9: Yo soy emprendedora de hace muchos años, estoy muy feliz con la verdad, con este presente del gobernador. La verdad que para mí es algo enorme.
4: A pesar de los problemas sociales, este gobierno sigue trabajando con cada uno de los tucumanos que necesita una mano tendida solidaria del Estado provincial.
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1: A nivel nacional, vamos a ver con relación al presidente Javier Milei, hoy a las 20 horas, una nueva aparición por cadena nacional en lo que va del año, y el mensaje va a estar centrado en dar a conocer el proyecto de reforma de la Carta Orgánica del Banco Central de la República Argentina. Esto va a ser una iniciativa bajo la mirada presidencial que busca poner fin, según lo indican desde Nación, a 21 años de estafa. Este mandatario que redacta el discurso tras regresar de su viaje a Perú por la asunción de Keiko Fujimori, aunque varios puntos del proyecto ya trascendieron en algunas intervenciones públicas, hay algunos documentos que han circulado en despachos oficiales, y la transmisión para todo el pueblo argentino será hoy a las 20 horas con el fin de explicar por qué es importante para el gobierno modificar el estatuto del Banco Central de la República Argentina.
0: Muy bien, un abrazo a la gente que está en YouTube mirándonos, dicen buen día, como todos los días también, excelente. A las 20 la cadena nacional del presidente, como decía Nati, pero hay que explicarle a la gente, porque la gente que hoy, usted señora, señor, el laburante, la gente a pie, porque muchos la están pasando bárbaro en este país. El 9-10%, ¿sí? Nati, de la gente que tiene su poder adquisitivo, que puede decir, tengo mis ingresos, soy empresario, estoy con la macroeconomía, me está haciendo bárbaro. Pero el que está laburando abajo, bien abajo, la está pasando mal. Anda a explicarle qué es el Banco Central, qué hace, qué vino a hacer la señora Georgieva del Fondo Monetario Internacional a las oficinas del Ministerio de Economía de la Nación. Y después, ¿por qué quieren cambiar la Carta Orgánica del Banco Central? ¿Cuál es el fin de cambiar la Carta Orgánica del Banco Central? Y la importancia que tiene un Banco Central, que lo tienen todos los países importantes, ¿no? ¿Cuál es el desarrollo que pasa dentro del Banco Central? Eso hay que ser claro y preciso. Después les contemos que queremos cambiar, que queremos poner gente nuestra, gente de ellos, a manejar la economía, bla, bla, bla. Eso es otro cantar.
1: Otra historia.
0: Pero hay un tema muy grave que pasa en la Argentina, que son las fugas de capitales, ¿sí? Muchos empresarios, en la Argentina hay muchos empresarios, muchos que le va muy bien. Lo decíamos, ¿te acuerdas? Lo decíamos ayer. Hay muchos empresarios que le va muy bien. Y que a esos empresarios que le va muy bien, ¿sí? Les va a ir mejor, porque los beneficios que tienen fiscales y demás, las normativas que se han aprobado, que pidió aprobar el gobierno del presidente Milei, los ha beneficiado de muchos. Hoy hay ola de despidos en todo el país, ¿sí? Entonces, eso también los beneficia a ellos. Sí, los beneficia a los empresarios, sacarse de encima a la gente.
1: Así es.
0: Menos juicios laborales, las indemnizaciones...

0: Hoy la gente está muy preocupada por esto de llegar a fin de mes, que es lo que siempre decimos, ¿sí? Lo decimos siempre porque es lo que escuchamos de nuestros oyentes, la gente en la calle, no es que se están inventando historias. Veíamos ahora lo que están llegando de algunos de las boletas de luz, ¿sí? Lo que están pidiendo refinanciación, la gente que compra comida en cuotas con la tarjeta de crédito, cuando la tarjeta de crédito nació para comprar bienes durables, ¿sí? Comprar una mesa, un televisor, un aire acondicionado, etcétera. Hoy se de viaje, mucha gente usa la tarjeta también porque es placer.
1: Claro.
0: Y el recuerdo te dura. Entonces, y ahora uno compra, va al súper y la gente compra para comer en 3-6 cuotas algo que se va a comer en una semana. Entonces, también hay que pensar en eso, en evaluar también esa situación económica, ¿sí? No tan solo pensar todo en lo macro económico, beneficiar a ese 9-10% de la población que hoy la pasa bárbaro. Pensemos también en los que están abajo raspando la olla.
1: Exactamente, lo que es la están pasando mal, no nos olvidemos. Estaba observando la situación, no nos olvidemos de la situación financiera de todos, pero puntualicemos un sector que cobra lo mínimo y son los jubilados, por ejemplo. Hoy en día los jubilados, aquellos que cobran la mínima no supera los 340 mil pesos.
0: Claro.
1: Aproximadamente son adultos mayores que están realmente endeudados. Estaba observando un informe justamente de las deudas que tienen impagas y también deudas atrasadas. En este sentido estamos hablando del crédito, del deterioro general del crédito en los hogares argentinos. Claro. Y esto es a nivel nacional, que hay una irregularidad que está se ha maximizado desde los años de pandemia en adelante, porque es una situación hoy en día en la Argentina muy crítica. Y si vamos combinando distintos factores, vamos a notar que realmente hoy en día afrontar pagos no está siendo nada fácil.
0: Para nada. Para absolutamente nada.
1: Aún el asalariado, aún un empleado cualquiera en actividad la está pasando mal. Y llega justo con las chirolas, digamos así como se decía antes.
0: Exactamente.
1: Llega con las chirolas
0: justita
1: a fin de mes y que no se presente ninguna otra situación de emergencia ni nada, porque no tiene cómo afrontar.
0: Tal cual. Dentro de los cambios previstos, el gobierno busca eliminar por completo el financiamiento monetario al Tesoro. Y para lograrlo, plantea suprimir un artículo que es el 21, que autoriza los adelantos transitorios del Banco Central al Tesoro. ¿Sí? Se adelantan. Un recurso utilizado durante años para cubrir el déficit fiscal a través de la emisión de dinero. Por eso se emite dinero. Por eso la gente dice que están viendo billetes nuevos, chicos.
1: ¿Billetes nuevos?
0: ¿No viste uno vos?
1: ¿Un billete nuevo?
0: No, papel, dice que papel es nuevos.
1: Ah, el papel. Bueno,
0: claro, papel nuevo, no sé. No vi, no fue.
1: Lo que caso. Pasa es que últimamente, como uno ya directamente así como recibe, comienza a pasar y pagar.
0: Claro,
1: y no por ahí te muchos... veo un billete. ¿No?
0: Claro.
1: ¿Eh? Así como, ni lo vi ya, punto más.
0: Claro. Hace así, esto, ¿viste?
1: Claro,
0: hacemos hombros, digamos.
1: Sí.
0: Ahora, claro. La iniciativa también prevé derogar la transferencia de utilidades contables. ¿Cómo le vas a decir esto a la gente esta noche? Así, ¿qué me está diciendo este hombre? Derogar las transferencias de utilidades contables desde el Banco Central del Tesoro. Mecanismo, a ver, contaba. Esto es un mecanismo que hace mucho ya está aplicado por esta administración del presidente Milei. Este procedimiento permite que las ganancias derivadas de la devaluación se transfieran al Tesoro como dividendos en pesos provenientes de los activos en dólares. Que recién decíamos, el gran problema que tiene hoy la Argentina son las fugas de capitales. ¿Dónde se llevan la plata? Hay dos lugares acá, hay vecinos, a Chile y a Uruguay. Uruguay se ha convertido en un paraíso fiscal, chicos. ¿Cuántos argentinos han ido a vivir a Uruguay? Van a depositar su guita en Uruguay. ¿Sí? Laburan y se van a Uruguay directamente. Hay empresas, y esto mucha gente lo sabe, hay empresas multinacionales que trabajan en la Argentina, una empresa de informática muy importante que también está en Tucumán, y que a sus empleados le pagan con un banco de Uruguay. Raro, ¿no? ¿Por qué no con un banco argentino? Pero bueno. Y demás. Con esto se pretende dar marcha atrás a los cambios que se introdujeron en 2012 bajo la gestión de Mercedes Mercó del Pont, en donde se fijó que la entidad tiene por finalidad promover, en la medida de su

0: facultades y en el marco de las políticas establecidas que el gobierno nacional busca la estabilidad monetaria y financiera. Hay que buscar la estabilidad del empleo también, ¿no? Del empleo seguro. Bueno, uno de los puntos que se van a tratar en la jornada de hoy, Nati, que se lo daría a conocer esta noche a través de esta cadena nacional, pasada las 20 horas, lo vamos a escuchar acá en la radio y en todos los canales de televisión de la Argentina, la cadena nacional Celeste y Blanca.
1: Sí, señor, ¿no? Ahí vamos a estar escuchando los puntos, a ver si logramos entender, si es que el lenguaje, lo más sencillo que se pueda, por favor, señor presidente, porque no todos entendemos de macroeconomía. Sí. Vamos a ver qué es justamente lo que se ha ordenado. Hay una serie de ordenamientos que se dieron. Primero te voy a contar dos decretos. Uno, un decreto que firmó el presidente y el jefe de gabinete, que es Diego Santilli, disolver el Coro Nacional de Niños. Disolvieron el Coro Nacional de Niños y estableciendo que en su lugar se tiene que crear un nuevo programa para la formación artística de niños y adolescentes. Recordemos que en el año 1967 se permitió la creación del Coro Nacional, que estaba formado por el Coro Polifónico Mixto y el Coro de Niños. Tras el cambio impuesto por La Libertad Avanza, va a continuar la primera de estas agrupaciones dentro de lo que es la Secretaría de Cultura. Y para justificar esa decisión, la Secretaría de Cultura expresó que los objetivos que motivaron la creación y el funcionamiento del Coro Nacional de Niños puede alcanzarse mediante acciones y ciertos programas de formación, de perfeccionamiento, de desarrollo artístico de alcance más amplio. Eso por un lado. Por otro lado, hay algo que se ha dado tras el Mundial que tiene que ver que a la Argentina nos han tratado de racistas, nos han tratado de distintas maneras, habidas y por haber, en el mundo entero, y han demostrado que han llegado con mensajes de odio, difamatorios para el pueblo argentino, y más de uno se ha sentido, como argentinos nos hemos sentido tocados por la violencia, y lamentablemente que es muy triste para un país como este, que ha acogido a tantos extranjeros.
0: Y sigue.
1: Que sigue acogiendo extranjeros, porque desde los principios de la historia misma, cuando los extranjeros venían a nuestro país a buscar refugio, Argentina les dio un lugar donde vivir. De hecho, aquí tenemos muchísimas colectividades que son de origen extranjero y que se han quedado en la Argentina y que han hecho de esta Argentina un hogar. Y lamentablemente vemos que cuando nosotros vamos a otros países no nos tratan de la misma manera. No sé si es acertado o no, pero lo cierto es que ahora, por decreto, lo que ha publicado el decreto es de necesidad y urgencia presidencial, que dice impedir la entrada al país y disponer la expulsión de extranjeros que inciten mensajes de odio, discriminación o violencia contra los argentinos por su nacionalidad.
0: Perfecto.
1: La oficina del presidente ya ha anunciado esta decisión, la vincula obviamente con las manifestaciones de hostilidad que se ha tenido contra la Argentina. Está publicado en Boletín Oficial, pueden buscarlo, el decreto es el 681/2026.
0: Perfecto. A ver, somos un país que ha recibido de todo el mundo gente, ¿sí? Sin embargo, cuando tenemos que ir a España mismo, tenemos que presentar un camión lleno de papeles, ¿sí? Entonces, un país que vienen acá cuando quieren, se quedan acá, español, italiano, africano, chino, japonés, ruso, venezolano, peruano, boliviano, paraguayo. Por favor. Acá vamos a la terminal, chicos. Están los chicos de Senegal que venden oro, plata, no sé qué. ¿Y qué? ¿Quién los discrimina? ¿Quién los sacó a patadas? Nadie. Mm-mm. Muchos se han quedado a fincar. Yo tengo un amigo que vino desde Marruecos, ¿sí? Mi amigo Bravi. Entonces, él vino de Marruecos porque allá en Marruecos. Yo decía, che, estás en Sudáfrica, ¿qué onda? No sabés lo que es vivir allá. Decían que no había laburo, hambre. Pero hambre. De no tener semanas de comida, ¿sí? Y de ir a trabajar a un lugar solamente por un plato de comida. Luego con su familia se fueron a Europa, a España. España está colapsada de gente. España está abarrotada de gente, y sobre todo de latinos, ¿no? Argentinos, Uruguay. Está de moda irse a vivir a España, a trabajar de delivery, porque tampoco...
1: Tampoco es que de acá te vas a ir a ocupar un puesto de oficinista,
0: disculpame. No, porque si vos te vas con una profesión de acá, tenés que hacer, avalar títulos y demás allá, y tenés que como que hacer una carrera casi de nuevo, uno o dos años. Y me contaba mi amigo marroquí, que cuando llegó a España le dijeron, andate a Argentina. Y leía los títulos de los diarios demoníacos, esos que hay en este país, que todo mal, que no sé qué, que yo. Llegó acá y se encontró con otro país, y se vino al norte argentino, porque decían que había trabajo en Tucumán y en Salta. No encontró laburo en Salta, encontró laburo en Tucumán. Entonces vive acá ya hace 5 o 6 años. Se enamoró de una tucumana, así que ya es recontra tucumano, dice las palabrotas que decimos los tucumanos, todo, no sabe. Pero, y demás. Pero, mirá, de Marruecos, ¿al tipo este quién lo discrimina? Nadie. Todo lo contrario, lo han contenido, le han dado laburo. Sí, él da trabajo a gente ahora.
1: Mira vos.
0: Sí. Entonces se enamoró de una tucumana. Tiene un hijo tucumano, ya argentino. Entonces, una persona que huyó de la crisis de su país. Entonces, el que dice.
1: Como muchos que han llegado acá.
0: Mira que no, casi no comparto en nada las políticas de este gobierno nacional, pero lo que ha puntualizado Milei está acertado.
1: ¿Qué incorpora el decreto de necesidad y urgencia? Hay un nuevo inciso del artículo 29 de la ley 25.871 que va a establecer las causas por las cuales una persona extranjera puede ser rechazada al intentar ingresar al territorio nacional. Según el decreto, va a permitir prohibir ingreso o expulsar del territorio argentino a extranjeros que promuevan ataques contra el país, contra los ciudadanos o los símbolos. Y a partir de la modificación se va a impedir la entrada de quienes hayan dirigido mensajes de odio en forma oral o escrita, incitado a la violencia, obviamente contra el pueblo argentino, contra cualquier ciudadano. Ahí, y va a alcanzar a quienes hayan realizado, participado o incitado a cometer actos de ultraje de los símbolos patrios nacionales.
0: Bueno, hay una campaña en contra de Argentina.
1: Totalmente.
0: México es uno, Chile es otro, ¿sí? Otro país que ha hecho campaña en contra de Argentina. Y europeos ni hablar. Así que bueno, ahí está, acertada entonces la... mucha gente lo va a ver con agrado, ¿no? Lo va a ver con agrado. Exacto. Bueno, Nati, volvemos a Tucumán porque se realizó la instancia zonal de Atacalar Primaria. En la escuela Bernardo de Irigoyen, más de 120 alumnos de cuarto, quinto y sexto grado de nivel primario, establecimientos pertenecientes a la zona 8, participaron de la instancia zonal de las Olimpiadas Matemáticas de Atacalar. Hay cada cerebros, te digo, y aparte de la matemática, que por ahí para algunos es compleja. Bueno, está en una instancia zonal que participaron ganadores de las escuelas de la provincia que hicieron esta instancia. Hablamos allí con ellos, con Daniel Ávila, también un referente, que nos decía lo siguiente.
2: Estamos acompañando la instancia zonal de la Olimpiada Atacalar en la zona 8, acá en la escuela Irigoyen. Hay aproximadamente 120 chicos participando de cuarto, quinto y sexto grado. En toda la provincia se está efectuando esta instancia zonal y más o menos cada zona de supervisión tiene que elegir los 9 ganadores que van a pasar a la instancia provincial. Es muy importante esta instancia porque los chicos pueden dar cuenta de lo que es aprender matemática en el marco del plan jurisdiccional de alfabetización, porque lo que se busca potenciar es la enseñanza de la matemática a partir de la lectura y de la escritura.
3: Me parece algo que me llena de felicidad, estudié mucho para esto y nada, la matemática es mi todo.
4: Me siento muy orgullosa de mí misma porque aparte es la segunda vez que vuelvo a participar y me llena de orgullo porque me esfuerzo tanto estudiando y emoción.
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0: Llovizna, no llovizna en los ralos, nos dice nuestro amigo Vizcarra, Vicente. Sí, llovizna en la zona de Lules, llovizna en San Javier, llovizna en Yerbabuena, llovizna en Villa Carmela, llovizna muy leve en Las Talitas. Ahí está. 3816-909015, línea directa para estar en contacto con nosotros.
1: Claro que sí. Y de paso, vamos a volver a un tema que nos parece fundamental tratar, que tiene que ver con la muerte, esto lamentable hecho ocurrido en San Juan. Vamos a ver cuáles son las distintas hipótesis que hoy se están investigando por parte de la justicia. Estamos hablando de un helicóptero contratado por la Agencia Federal de Emergencias que se precipitó en una zona de muy difícil acceso en el departamento Valle Fértil, en San Juan, que ha provocado la muerte de 7 ocupantes. Las autoridades pusieron a disposición todo lo que es la infraestructura técnica humana para colaborar con las pericias, pero sobre todo lamentable porque fueron estas personas en ayuda y terminan muriendo tras este accidente que se dio y la muerte de 7 ocupantes. Una verdadera tragedia que se dio en la jornada de ayer en San Juan, con la muerte de 7 personas. Y las hipótesis hoy en día están apuntando a las malas condiciones climáticas. Esto básicamente para que podamos entender una lamentable historia y un hecho realmente trágico y que está conmocionando a todo el país, ¿no? Cómo estas personas van a ayudar a otras y terminan muriendo.
0: Qué pena, qué pena, qué pena. Qué noticia tan triste, ¿no?
1: Tristísima.
0: Qué bárbaro.
1: Triste la historia y obviamente las investigaciones que se van llevando adelante, porque el Ministerio de Seguridad Nacional ya hizo su comunicado oficial también, donde dice que sufrió el helicóptero un siniestro en el parque provincial. Transportaba estas 7 personas que eran los ocupantes. Ellos iban también a realizar tareas de control del incendio forestal que se estaba dando. Las causas obviamente siguen siendo materia de investigación, pero a partir de la emisión de alerta de emergencia que se puso en marcha, hubo como acción coordinada que ha involucrado a medios aéreos, terrestres, de diversas dependencias. Se pudo también localizar a esta aeronave a poco más de 2 horas dentro de un sector que estaba caracterizado por una compleja accesibilidad. Y lo cierto que en el transcurso de este operativo, la nómina de las 7 personas a bordo figuran autoridades de la provincia de San Juan, porque está el subjefe de la policía, Marcelo Videla, Rubén Castro, que era el jefe de bomberos, Carlos Heredia, director de Protección Civil, y Jorge Carvajal, el subjefe de bomberos. Los otros ocupantes restantes pertenecían a otras jurisdicciones y formaban parte de una jornada de instrucción en extinción de incendios forestales. Hubo acciones, obviamente, que se generan en relación a este caso, pero lamentablemente los integrantes de la red de rescate precisaron que las cuadrillas vehiculares ingresaron principalmente por un territorio de La Rioja, porque era lo que le permitía la viabilidad de los caminos hacia el punto del impacto. Por el lado sanjuanino, el trayecto requirió desplazamiento pedestre de unos 13 kilómetros tras superar un puesto rural en el camino, marcha que dio inicio cerca del mediodía, porque así se fue confirmada la situación. Bueno, entonces repasemos las personas que murieron. El jefe de bomberos, el comisario general Rubén Castro, comisario inspector Jorge Carvajal, segundo jefe de bomberos, el director de Protección Civil Carlos Heredia, el comisario general Germán Videla, subjefe de la policía de San Juan, murieron. Matías Valenzuela, piloto del helicóptero particular.
0: ¡Qué tremendo!
1: Andrés Bosch, brigadista de AFE, y Rodrigo Aimeta, también brigadista de la misma institución. Lamentablemente.
0: Qué desgracia, ¿no? Tremendo. Tremendo lo que ha pasado allí en la provincia de San Juan. 6:54, 16 grados la temperatura, llovizna, bancos de niebla en los sectores todavía, manejar con precaución. Buen día a la gente que se va sumando, por supuesto. Vamos a la información, porque la policía desbarató un kiosco de drogas en el barrio Tiro Federal durante la jornada de ayer miércoles. Efectivos de la Dirección Drogas Peligrosas de la capital realizaron un allanamiento en una vivienda del barrio Tiro Federal, donde demoraron a una persona y secuestraron 90 ravioles de cocaína. ¿Qué pasó con esto, la gente? Pues debe ser que han escapado, ¿no? Porque había más, aparentemente. Bueno, ahora el que fue detenido, me imagino que la policía instrumentará los recursos para que, bueno, a ver cuáles son los otros dealers y narcos involucrados en la materia. El subdirector de drogas peligrosas, el comisario mayor Rufino, habló con nosotros y habló del trabajo que ha realizado la policía allí en el lugar.
6: A esta Dirección General de Drogas Peligrosas, más precisamente de Droga Capital, con la unidad fiscal de Narco Monedeo, procedió al cierre denominado kiosco de venta de cocaína, ya que este inmueble ubicado acá en Alcemo Granillo, al 600 Barrio Tiro Federal, estaba siendo investigado, ya que fue denunciado por los propios vecinos como que se estaba comercializando sustancias prohibidas. Eso luego de contar con el correspondiente oficio investigativo, personal de campo realizó las tareas correspondientes, las cuales fueron a la vista del señor fiscal, solicitando las correspondientes medidas de allanamiento, las cuales fueron concedidas en la fecha, que en presencia de dos testigos se irrumpió este inmueble, procediendo al secuestro en el interior de este domicilio, alrededor de 90 ravioles de cocaína, balance de precisión, dinero en efectivo, material de corte, y tenemos una persona demorada esperando directiva judicial. Es muy importante que el vecino denuncie así nosotros para poder trabajar al respecto. Estoy dando cumplimiento a lo que nuestro gobernador lo inculca a terminar con el flagelo este de la droga, como así mismo nuestro ministro de seguridad, jefe y su jefe de policía.
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0: Así es, y a las 6 de la mañana con 56 minutos, ayer ¿quién fue tendencia?
1: Cristina, nuevamente.
0: Cristina Kirchner de nuevo, muchos títulos, Cristina puede ser candidata, Cristina puede presentarse en las próximas elecciones y demás, muchos, porque sus abogados han realizado una conferencia de prensa en la jornada de ayer y fueron contundentes, ¿no? Hay un enfoque que se ha presentado, se va a presentar frente a la una comisión internacional y en este caso, ¿puede dejarse sin efecto la condena? ¿Puede pasar todo esto, Nati?
1: La gran pregunta. ¿Mm? Bueno, vamos a explicar un poco cuál es la presentación, sí. Porque se hablan de tres cautelares. Por un lado está la suspensión de la inhabilitación para ejercer cargos públicos. Se pide la revisión de las condiciones de la prisión domiciliaria y por otro lado también lo que tiene que ver con la recomposición de miembros, claro, de la Corte Suprema de la Nación, de la que dijeron que es imposible que funcione con tres miembros. Hubo conferencia de prensa, como dijiste, y los abogados allí dieron a conocer observaciones, dictámenes también del comité que podrían salir en cuestión de meses en cuanto a estas cautelares, pero que las resoluciones en cuanto a la decisión de fondo de la presentación podrían tardar algunos años. La próxima reunión del Comité de Derechos Humanos de la ONU está prevista para el 19 de octubre al 6 de noviembre. Pero hay detalles de esta presentación ante la ONU por la condena por la causa Vialidad. Lo que hacen, aclaran que podrían pasar meses o años hasta tener resoluciones. Lo dijeron los abogados Javier Borrego, Carlos Veraldi, Rafael Balín. Pero lo que ha sorprendido mucho en redes sociales es cómo esto se ha viralizado como una especie, para muchos argentinos, no sé, de esperanza ante la vuelta de Cristina.
0: Bueno, ella tiene un núcleo duro, digamos, como tiene Milei, digamos, de lo que es la gente que se puso y que salió en las redes sociales. He visto muchos mensajes positivos y negativos, por supuesto. Cristina Kirchner tiene amores y odios, ¿no? Pero vamos a escuchar, Nati, a ver qué dijo uno de sus abogados, el español, Javier Borrego. Es un nuevo abogado dentro del equipo. Son 20 abogados, ¿sí? Son muchos abogados. Al margen de los argentinos, tiene abogados internacionales la expresidenta de la Nación. Y escuchemos qué dijo Javier Borrego, porque le dijeron ahí en la conferencia de prensa: Cristina, ¿puede ser candidata? Y la respuesta fue sí.
7: Perdón, las primarias son elecciones para un cargo público. En principio no, son elecciones preparatorias de las futuras elecciones para un cargo público. Luego, por lo tanto, al sistema PASO, primarias, PASO, obligatorias, abiertas, obligatorias, etcétera, que denomina en Argentina, Cristina Fernández Kirchner se podría presentar. Claro, si se... ¿Por qué? Porque no es para un cargo público. Ahora, si se presenta, el respaldo electoral puede ser difícil para algunos de la oposición que tengan. Entonces, ¿qué ocurre? Que parece que hay un proyecto de decreto, de ley, para suprimir las primarias presentadas en abril. Pero bueno, esto se cuenta en la comunicación. Porque todo está relacionado. Aquí Cristina no es una chorra. O por lo menos yo no lo he visto en los papeles.
1: Bien, allí estábamos escuchando a uno de sus abogados. Si Cristina tiene intenciones de ser candidata, evidentemente sí. Las tuvo en el 2025 cuando aseguró que iba a competir por una banca en la Cámara de Diputados de la provincia de Buenos Aires por la tercera sección electoral, y las va a mantener. Y las mantiene después de estar encerrada en su departamento.
0: Eso, le contemos a la gente, Nati, que las secciones electorales es como decir, por ejemplo, legisladores provinciales.
1: Claro.
0: Sí, diputados provinciales, no nacionales. Pero ahora puede ir más allá.
1: Puede ir más allá.
0: Sí.
1: Lo que están buscando es poner en situación de igualdad dentro de el escenario electoral 2027 a la expresidenta.
0: Claro.
1: Igualdad para competir. Y para ser una opción también. En su momento, el mismo hijo en un mensaje público dijo, nuestra candidata es Cristina. Lo dijo en su momento.
0: Es más, muchos allí en la provincia de Buenos Aires, espacios políticos muy ligados al kirchnerismo duro, o algunos peronistas que ven que, teniendo la presa a Cristina, presa domiciliaria, mide más de lo que está andando en libertad. Entonces es extraño lo que pasa. Creo que pasa en este país únicamente porque vos tenés a la expresidenta de la Nación detenida, dos veces presidenta, una vez vicepresidenta, esposa de un expresidente. Y vos sabés que ayer veía los informes, digo, Cristina presa mide más que dirigentes, que gobernadores que quieren, anhelan ser presidentes, y que muchos dirigentes, estando detenida,
1: y sigue volviendo a la centralidad, fíjate vos cómo se sigue hablando de ella, para mantener viva esta campaña, si quisiéramos una campaña virtual, diríamos, de Cristina Fernández de Kirchner 2027.
0: Hay una campaña que es Cristina Libre.
1: Es una estrategia bastante importante. Lo cierto es que estamos hablando de una estrategia judicial que le da a los dirigentes de Cristina un nuevo argumento para esta nueva campaña. Porque solo si se queda habilitada por la justicia argentina, en el caso de que la Corte Suprema revea su postura.
0: Claro.
1: Porque hay que esperar también el pronunciamiento de la ONU.
0: Exactamente. El pronunciamiento se tiene que dar entre mediados de septiembre y mediados de noviembre.
1: En ese lapso.
0: Ustedes de acá, y ya le adelantamos a nuestros seguidores, a la gente que nos mira por YouTube, a la gente que nos mira por la 90, que nos escucha a través de la radio 97.1 y sus cadenas de radios, van a ver de acá a noviembre títulos que Cristina, Cristina, Cristina, Cristina, Cristina. Debates por Cristina, etcétera, etcétera, porque la mujer ingresó al debate político nuevamente, estando detenida, condenada y detenida, la expresidenta de la Nación. Entonces, van a tener en cuenta que va a ser título de diarios, si no es todos los días, día por medio.
1: Es muy seguro.
0: Seguro.
1: Pero sí se dan cautela,
0: sí.
1: Hemos visto mucha cautela todavía, porque nadie quiere entrar en el juego este de la ida y vuelta. Quieren esperar a ver qué es lo que va a suceder con relación a esta presentación que se hizo en la ONU, porque se sigue considerando desde el sector que apoya obviamente a Cristina que la condena es una aberración jurídica.
0: Veremos qué dice la justicia, qué dice la ONU. Y queremos escuchar qué dice la gente, también nuestros oyentes.
1: Por supuesto.
0: ¿Qué opinan? Al 3816-909015. Bueno, hay una marcha muy linda, que es la marcha que tiene que ver con el Sargento Cabral, y que también, como siempre, como en cada jornada, nosotros venimos recordando, venimos trayendo nuestra música patriótica para compartirla con nuestra audiencia. Y esta es la marcha del Sargento Cabral.

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7 de la mañana, 12 minutos. Buen día, buen día, buen día. Los que se suman, ¿dónde están? Madrugadores desde las 6. Estamos enganchados con ustedes. En conexión a través de la 97.1. 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

0: si aún no saliste de tu casa, está lluvioso aquí en Tucumán. Me gusta como dice. El cielo está cubierto con llovizna. 15 grados 9 décimas. La temperatura actual, la humedad del 99%. ¡Epa! Jornada del jueves 30. Se termina el mes. Máxima de 23 grados.
1: Tendría que gritar, pero me muerdo la lengua.
0: No, no te muerdas. Vos sabés que hoy, 30 de julio, es el día del bordador. O también le llaman Día Mundial del Bordado. Qué lindo. Qué maravillosa creación eso. Recuerdo cuando iba a mi escuela y nuestras actividades en la escuela 265 Policía Federal Argentina de Trancas. Nosotros teníamos, dentro de las actividades que desarrollábamos, obviamente actividades prácticas, y una de ellas era el bordado. Entonces vos tenías que llevar el aro, tenías que llevar el lienzo, tenías que llevar algo, ¿sí? Que por lo general se calcaba, lo calcábamos porque dibujar así muy precioso, bello, no sabía. Claro, no fue lo mío el dibujo, chicos. Yo sé calcar, no dibujar. Entonces llevábamos los hilos, comprábamos los hilos de colores y nos enseñaban a bordar. Te hacían hacer el punto cadena, que era como más práctico de lo que yo me recuerdo, entre tantos otros puntos que nos enseñaban en bordado. Y si vos recordás alguno, compartilo, dale.

0: Nos vamos a los pagos con nuestro querido compañero acá. Con mucha música, con canciones y demás, se inicia el pago del proporcional del 20% para los estatales de la provincia de Tucumán. Inician con salud en la jornada de hoy, también vivienda, lucha contra el alcoholismo y también para el CEP. Mañana pagan para seguridad, Administración Central, Defensoría del Pueblo, Tribunal de Cuentas, Tribunal Fiscal de Apelación, Vialidad y Poder Legislativo. El sábado.
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0: Comunas Rurales, Poder Judicial.
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0: Ministerio Público Fiscal, Pupilar de la Defensa, Municipios del Interior, Recursos Hídricos, Turismo, Ente Cultural y Paciencia Papis. Instituto de Desarrollo Productivo, Ente Infraestructura Comunitaria, Promoción del Azúcar y el Alcohol y también Teatro Mercedes Sosa. Usted dice... La parte complementaria, el 80% arranca el pago el día miércoles 5 de agosto. Yo sé lo que vos estás esperando. Horóscopo, ¿verdad? Números de suerte.
1: No sé qué hice esa noche.
0: ¿De qué signo sos? Contame.

¿Nos podemos ir bien internacionales o no? ¿Qué opinás? ¿Qué opinan ustedes? ¿De dónde nos ven? ¿De dónde están? Se termina el mes, chicos, venga. Y se va terminando la semana también.

A las 7 de la mañana, 17 minutos, venga con mucha fuerza, ahí estamos. Arrancando en esta parte, lo que vos esperás. Ponele energía, vamos. Ponele fuerza. Mientras vas al trabajo, nos vas sintonizando por la 97.1 Radio Tucumán. Disfruta de tu día, dale. Me escribís al 381-690-9015. Te acompañamos mientras llevas a los peques al colegio. Te acompañamos camino al laburo. Nos subimos ahí en el colectivo también. Damos vuelta en el Uber, por el taxi. Che, que está caro el Uber. Se me están yendo los números, decía.

0: A ver, ¿a quién tengo que saludar hoy? Tengo muchos mensajes. ¿Nos vamos al circo? Sí, por supuesto. Tenemos entradas para el circo. Participe y gane con nosotros. Buen día, buen día. A ver, contame de dónde estás. Buen día para la gente que está en Corrientes, Santo Tomé. Hola, Mauricio. Gente que está desde Bolivia con nosotros, Anselmo. Santiago, saludos desde Orán, Salta, Argentina. Aguante la paternal. Aguante Argentino Junior. Mirá vos lo que dice Dieguito. Buen día, Juanpi. Los amigos de Bolívar.
1: ¿A dónde estás viajando vos?
0: Estoy yéndome a todos lados porque yo soy así. Con nuestros amigos que están ahí del otro lado.
1: Lindo. Un abrazo a la gente que está conectada, por supuesto que es mucha. Sí, buen día, buen día.
0: Aguante Talleres, dice.
1: Aguante Talleres de Córdoba.
0: Aguante Talleres. Ah. ¿Te acordás del chiquito que salió? Me encantó, sí. Lo amé. Hola, Fabián, buen día.
1: Claro.
0: A ver, buen día.
1: Aguante Talleres, ¿te acordás que fue eso? Bueno, si viene Talleres versus Vélez, por el torneo clausura, pero si Nelson Miel quiere dar su información.
0: Me gusta, si Nelson Miel quiere.
1: Porque Oliver está con el dentista.
0: Si Nelson Miel quiere, sí. Dice por acá, ¿qué consejo les darías a quién?
1: ¿A quién?
0: ¿Estoy leyendo cualquier cosa? No, estoy leyendo bien.
1: Mira que los consejos se dan a los amigos.
0: ¿Qué consejo le darías a la Joaqui después de los cuernos de Lurra? Dios mío.
1: Ah, no sabía que la sex salía con Lurra.
0: No sabía.
1: ¿Dónde está Yara? Exactamente.
0: Ningún consejo, ya está.
1: Sean felices.
0: Hay que cerrar.
1: En el Kempes, la T y el Fortín se enfrentan en el primer encuentro de Jorge Sampaoli con los hinchas albiazules. ¿Sí? Así que apuntábamos a la reta ayer y demás.
0: Aguanten los decas, buenos días, saludos de Lomas de Zamora, Buenos Aires. Soy de Famayá, mirá vos.
1: Ahí está, de la capital nacional de la empanada, que se viene la fiesta de la empanada el mes que viene con entrada libre y gratuita.
0: Excelente, gracias, sí. Oscar.
1: Aguante Famayá y aguante los decas. Amigo.
0: Aguante todavía. Talía desde Catamarca nos escribe.
1: ¿Talía? ¿Viene a Argentina?
0: Sí.
1: ¿El amor a la mexicana?
0: Sí.
1: Sí. Che, pero esto es una canción. ¿Viste que tiene canciones un poquito? Hay canciones románticas muy lindas de Talía.
0: Están buenas.
1: A mí me encanta. Súbile. Acá súbile, Gordis. Eso, ahí está, Goku. Así la gente que está ahí escucha.
0: Obvio.
1: Hay canciones lindas, románticas de Thalía, porque ella se la conocía mucho por las novelas.
0: Totalmente.
1: Mariana del Barrio, Mariana del Sur. Y después comenzó a cantar. Y después la gente encontró, sos linda. No sé si actúa bien, pero...
0: sí. No sé si actúa bien.
1: Pero canta lindo, chicos. Es linda, canta bien.
0: Tuvo muchas asistentes.
1: Escúchala esta para Nati.
0: Muchas novelitas.
1: ¿Por qué a Natalia le salen colmillos cuando hay canciones románticas? Es así los colmillitos. ¿Viste?
0: Hay hambre. Demasiado aburrido no estar a tu lado. Hay hambre.
1: Hay otra canción romántica también que creo que la canta con... No sé, Alicia sabe estos temas. Hay una canción, Ali, de...
0: A ver, que la Alicia aporte.
1: Con un cantante también mexicano, con un español también que hacen un dueto muy lindo. Tírame los títulos, yo te voy diciendo si no. ¿Eh? Estoy enamorado. Y hasta ahora, 7:22, imagínate.
0: Estoy enamorado.
1: Con Pedro Capó.
0: Bueno, ese es
1: exactamente.
0: Otro. Con Pedro Capó, dice
1: Talía. ¿Me trabas en el auto?
0: Acá está la Talía, esta también está dando info.
1: Cantale a tu señora. O vos cantale a él. Vos, señora, cantale a él. O vos cantale al chofer del colectivo. Cantale a alguien.
0: Cantale con la otra. Te odio esta mañana. Wow. Me encanta el tiene taller a fondo. Es lindo este tema, escucha, ahí está. Un poquito de eso.
1: Y la gente le sube el volumen en el auto.

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1: Bueno, ¿qué telenovelas famosas viste? María Mercedes, 1992.
2: ¿De qué? ¿De esta mujer?
1: De Thalía. Ah. Marimar, 1994.
2: Ese me acuerdo yo del perro que habla, del que hablaba con
1: del
2: el perro.
1: Pulgoso. Sí,
2: claro.
1: Y de la gallinita que le comieron.
2: Pobre, era muy pobre Thalía. Y después terminó siendo millonaria, como todas las novelas. ¿Viste?
1: María del Barrio.
2: Son ciega, renga, todo, viste, y después de repente. No, pero. No, a ver, chicos, perdón que sea
1: tan. Se terminan enganchando con el millonario.
2: Tan sincericida, pero acá
1: no
2: dice.
1: Pasa esto en la vida real.
2: Claro, no escúchame, perdía la memoria, no veía, que le faltaba una pierna y después se le pronuncia. Claro, escúchame, acá Mauro Esteve dice: arriba los Deca.
1: Vamos, Mauro. Vamos. Y estaba, bueno, ajá, todas esas novelas, la trilogía de las Marías de
2: la Thalía.
1: Sí, pero después hizo otra, antes de esa, porque la Marimar fue como el destape de ella, me parece. Quinceañera, que lo hizo en el 88, claro. Participó de alguna manera. Luz y Sombra en el 89 y Rosalinda en 1999.
2: Ella se casó con un productor,
1: con, sí, el productor.
2: ¿Cómo se llama?
1: Musical, Tony. Para.
2: El dueño de Sony Music. Claro. Hola. No se casó con Nelson Miel, ¿entendés?
1: No se casó con Pulgoso.
2: Claro, no se casó con el perro que no habla.
1: Tommy Mottola.
2: Que es uno de los CEOs de Sony Music.
1: Olvidate.
2: Hola, pobre, ¿qué haces?
1: Este empresario. ¿Cómo está? Es un productor musical muy importante.
2: Y de ahí
1: importante
2: hizo un éxito tras otro, y le fue bien. Aguante la Thalía. Eso. Sigue lloviznando en gran parte de la provincia de Tucumán. Buen día para los amigos que están en San Pedro de Colalao.
1: De Trancas para el otro lado.
2: Ahí está. Si viene un fin de semana lindo en San Pedro con actividades deportivas, Nati.
1: Cada bueno.
2: Ya te lo voy a contar.
1: Meta.
2: Y por otro lado, atención que Simoca, el sábado estoy en Simoca a las 2 de la tarde. Así que a no perderse.
1: ¿Vuelve Simoca?
2: Vuelve
1: Simoca.
2: Vuelvo a Simoca también este sábado a laburar.
1: Bien.
2: Vamos
1: bien
2: a trabajar con. Atención, música del recuerdo, cumbia, cuarteto, guaracha y rock.
1: ¡Qué lindo!
2: Sábado 1 de agosto, tomando la ruda en el predio Mercedes Sosa con Dani Hoyos. Entrada libre, gratuita, a partir del mediodía en Simoca.
1: ¿Sí? En Simoca.
2: Ponete algo de Dani Hoyos, gordo, para que le pegamos una guaracheada acá con la Nati. ¿Sí?
1: Claro, para que entremos en ritmo.
2: Antes de la entrevista, porque tenemos entrevistas ya en instante nada más.
1: ¿Cuál es la canción más popular de Dani Hoyos, chicos?
2: A mí me gustan todas.
1: Está buena.
2: Guaracha.
1: Guaracha al máximo.
2: Claro, aparte, escúchame, Dani Hoyos, Jorge Vélez, los herederos de Huguito Flores. Ahí está, y ahí comenzamos.

0: Bueno, el sábado, Simoca los espera desde el mediodía. Atención, desde el mediodía, con entrada, ya fuimos a Simoca nosotros con la radio, vamos a volver este fin de semana. Sí, el sábado, ahí recién nos convocó el intendente Elvio Salazar, así que estaremos el fin de semana en Simoca. Nati, fantástico.
1: Simoca.
0: Allá vamos, en el escenario, vamos a estar con Rubén Bracero. Así que a partir del mediodía y hasta que nos corra la policía. Bueno, como siempre pasa.
1: A que nos corra la policía.
0: Claro, bueno, ¿cómo estás, querido amigo Lucas Velardes? ¿Todo bien?
1: Hola, Luquita.
2: ¿Cómo están, chicos?
0: ¿Qué le pasó a Oliver? ¿Se le rompió el huevo? ¿Qué onda?
2: Me dijo que no iba a llegar, que lo reemplace momentáneamente.
0: Momentáneamente.
2: Ahí está. Es irreemplazable.
0: Acá, pero decía que las figuras de esta radio es la señora que está allá, la señora que está acá, el señor Rubino, y vos.
2: Ahí está, bueno, muchas gracias.
1: Él perdió su lugar ya.
2: Bueno, voy a comenzar hablando de Atlético Tucumán, que esta noche juega contra Central Córdoba por la segunda fecha del torneo clausura.
0: ¿Le sacamos el collar a los perros que van a jugar o qué onda?
2: Para aflojo un poco.
0: Estoy recaliente, te cuento, ¿no?
1: Ya me doy cuenta.
2: Recordemos que el encuentro se va a disputar esta noche desde las 21:15 en el Estadio Madre de Ciudades con el arbitraje de Andrés Merlos, un poco polémico, pero va a dirigir el partido. Recordemos que Saberlo Deportivamente va a estar haciendo la transmisión desde el Estadio Madre de Ciudades. Dani, a partir de las 20:15 va a ser la previa que vamos a estar teniendo conexión desde allá con los muchachos. El decano que buscará conseguir su primer triunfo de este campeonato después de haber empatado 0-0 frente a Independiente de Rivadavia. El equipo que dirige Falcioni intentará mostrar una mejor versión fuera de casa y empezar a sumar de tres, que justamente es lo que más necesita. Recordemos que viene de cortar una rancha muy extensa Atlético de visitante, porque no venía de ganar, si no me recuerdo, 464 días tuvo sin ganar de visitante Atlético, hasta que llegó el 3 de mayo que le ganó por 1-0 ante River. Me miraron todos, sí, más de un año y
1: ¡qué pobreza! ¡Cambien de equipo!
2: Para este compromiso, Falcioni recibió dos buenas noticias, y es que va a poder contar con Ignacio Galván y Julián Fernández, que van a estar habilitados para integrar el plantel luego de haber perdido el debut de local ante las inhibiciones que tenía el decano. Ya no está inhibido y podrán jugar, ya sea de titular o desde el banco de suplentes ingresar en el partido. Sin embargo, no podrá contar con Nicolás Lamendola, que no viajó el día de ayer junto a la delegación a Santiago del Estero. Recordemos que el volante se encuentra en medio de las negociaciones por su salida de Atlético con Newell's, que se encuentra en medios estancadas. Sin embargo, han decidido que no viaje el jugador, aunque él mostró de un primer momento su compromiso con el club y sus ganas de seguir jugando. Lo que han decidido es que no viaje por las negociaciones que están teniendo con Newell's. También recordemos que todavía Atlético, por lo que ayer estuvimos averiguando acá con los chicos de Saberlo Deportivamente, todavía no ha recibido el transfer por Alexis Canelo, el delantero, el oriundo de Alderetes, que ha firmado el día lunes. Es delantero, viene de Puebla, de México. Tiene que llegar el transfer desde allá, de la Liga Mexicana, para que esté habilitado y pueda estar inscripto en la Liga Argentina y así poder participar. Por lo que sabemos, ayer hasta el final del programa todavía no había llegado.
0: Nada.
2: Ante la ausencia de Lamendola, como lo veníamos diciendo, probablemente Falcioni recurra a Luis Rodríguez, que aparece como la principal alternativa para ocupar el lugar en este sector. El posible once del decano sería con Ingolotti, Villa, Ferreira, Vallejo, Galván en la defensa, Tesuri, Godoy, Vega en el medio campo, junto a Luis Rodríguez, Nicolás Díaz en la delantera. Recordemos que no está permitida la hinchada visitante. Un dato importante para este encuentro es que desde la ciudad de Santiago del Estero han lanzado el comunicado de que no van a recibir la parcialidad visitante ni ningún hincha que vaya, vamos a decirlo, de anfitrión ni nada por el estilo. Ningún tucumano va a ser recibido este jueves en Santiago del Estero.
1: Bueno,
2: para recordar, desde las 21:15 contra Central Córdoba por la fecha 2 de este torneo clausura con el arbitraje de Andrés Merlos. Uh-huh.
1: ¡Qué grande es Nelson Biel! Bueno, información deportiva a esta hora.
0: Exactamente, muy bien. 7:32 en la República Argentina, Nati. Bueno, a ver, recordemos que hoy está previsto que el gobernador Osvaldo Jaldo recorra las instalaciones de la terminal de ómnibus.
2: Sí.
0: Está lloviendo y va a estar lloviznando. Se prevé que también, no sé si seguirá la actividad, hasta el momento sigue firme.
2: La semana pasada lloviznaba muchísimo menos y suspendió.
0: Claro.
2: Y ahora que está lloviznando mucho más fuerte, calculo que también se va a suspender.
0: Se prevé que, la llovizna pare después de las 10 de la mañana. Veremos. Está previsto para las 10, ¿verdad?
2: Sí.
0: El encuentro allí en la terminal. De Omnibus, que ya se comienzan a ver algunos puntos allí, las reformas y demás.
2: Están
0: que
2: empezando a realizar obras en lo que vendría a ser el estacionamiento de la terminal y en la parte del costado por donde salen e ingresan los colectivos.
1: Genial.
0: Perfecto.
2: Ya se ven las cintas ahí de seguridad y la maquinaria que está trabajando.
0: Bárbaro, muy bien.
1: Bueno, vamos a ver. Acá tengo unos mensajes.
0: Antes que te vayas,
1: me gusta. Saludos de Famayá, Ricardo Echazú, Fernando de La Rioja, que también está con nosotros, el Tano. Y me encantó este de Charlie. Auspicia ahí este vivo, máquina de afeitar Gillette, para que las bigotudas salgan más lindas. La bigotuda.
0: Qué bárbaro. Y sale ahí, ¿viste? Ahí está. ¿Dónde participa la gente para las entradas al circo?
1: Al 381-690-9015. Podés comunicarte con nosotros ahora mismo, dale.
0: Bueno, vamos a hablar de actualidad y en este caso de la sesión de la legislatura que arranca la jornada de hoy. Tras la labor parlamentaria se ha convocado a una nueva sesión en el Parlamento tucumano. Está con nosotros el legislador Alfredo Toscano. ¿Cómo le va, legislador? Aquí le saludamos Natalia Pachao y Marcelo Alcorta en la 97.1 Tucumán. Buen día.
3: ¿Qué tal, Natalia? ¿Qué tal, Marcelo? Buen día. Un saludo a ustedes y a toda la audiencia.
0: Un placer. Gracias por atendernos, legislador, ¿no? Bueno, a partir de las 9 van a tener una actividad importante. Bueno, los principales puntos y asuntos tienen que ver también con la actualización del digesto jurídico, el sistema de monitoreo post-legislativo. Van a tener la creación del sistema provincial de alerta temprana y gestión integral de riesgo, ¿sí? Con la comisión hídrica que tiene que ver principalmente con todo esto, preparándose como están haciendo todas las provincias del norte argentino, ¿no? Con lo que hablan también por allí los climatólogos, los especialistas, y sobre todo los acá, por ejemplo, el Centro Sudamericano de Climatología, lo que está hablando que puede suceder en los próximos meses, los últimos meses del año, puntualmente, legislador, ¿no? ¿Cómo están preparados para la, la

0: sesión de hoy?
1: Bueno, la verdad que a las 9, en un ratito más, ya empezamos a sesionar.
0: Sí.
1: Todas las sesiones son importantes, a tal punto que, bueno, esta es una sesión, hay que recordar, extraordinaria, porque sí, estamos en el periodo del receso.
0: ¿No? ¿Cómo están preparados para la sesión de hoy?
1: Bueno, la verdad que a las 9, en un ratito más, ya empezamos a sesionar.
0: Sí.
1: Todas las sesiones son importantes, a tal punto que, bueno, esta es una sesión, hay que recordar, extraordinaria, porque sí, estamos en el periodo del receso.

0: municipio y que va a evitar la inundación de el barrio 360 Vivienda y toda la zona aledaña. Creo que es una obra muy importante, son 700 millones de pesos, que no solo va a prevenir, sino también la virtud que tiene la obra pública, que genera trabajo y que es una obra tan trascendental.
1: Claro.
0: Y después, tanto también como vos lo decías, en el ramo de esta materia también, el sistema de alerta temprana vamos a sancionar, que tiene que ver que, por suerte, bueno, la tecnología avanzó tanto que hay muchas cosas que, sobre todo cuando son tan importantes las condiciones climáticas de mucha lluvia y todo eso, que se puede prevenir, se la puede prevenir a la población, se puede ir tomando...
1: A ver ahí.
0: En estos fenómenos climáticos que cada vez son más frecuentes.
1: Claro, no sin duda alguna.
0: En la provincia de Tucumán y en el mundo, no solo en la provincia de Tucumán.
1: Y lo vemos ahora, legislador. Tuvimos un fin de semana con temperatura de 26, 27 grados.
0: Es un gran trabajo que se viene haciendo, es un trabajo importante y que se viene continuando con lo que ya se hizo de la depuración de la ley, de la caducidad de alguna, la unificación de otra, para tener un mejor ordenamiento jurídico. Son entre los temas, digamos, más importantes que se van a tratar. Queremos que... Estamos todo el tiempo viendo cuáles son las leyes que necesitan urgente tratamiento porque tienen impacto en la vida de la sociedad, porque tienen impacto en las necesidades que tienen las comunidades, los municipios. Así que bueno, creo que un poco de eso se trata, del poder legislativo, acompañar al gobernador, acompañar al poder el poder judicial en las herramientas que necesitan y nosotros rápidamente poder tratar de atenderlas.
1: Sin duda. Legislador, lo llevo al ámbito político. El gobernador convocó ya elecciones mediante decreto el 9 de mayo del año 2027 para renovación de autoridades en toda la provincia de Tucumán. Usted estuvo presente allí también en la firma de ese decreto del Poder Ejecutivo, refrendado por ministros también del área. En este caso, ¿cómo cree que se va a llevar a cabo de aquí en adelante, ¿no? Porque comienza un camino de propuestas, de nombres, de partidos, de alianzas, ¿por qué no? Y desde su espacio político, ¿cómo analiza esta situación hoy coyuntural que tiene la República Argentina, pero sobre todo la política acá en Tucumán?
0: Creo que era, y en esto creo que hay que ser claro,
1: sí.
0: Es un paso muy importante, porque claramente hablamos de cuándo se va a volver a elegir todas las autoridades que nos van a gobernar por los próximos 4 años.
1: Sí.
0: Y que había que hacerlo. Esto es un acto importante para la democracia institucional. Pero en sí, para el proceso electoral todavía falta. Lo bueno de esto es que con el tiempo necesario se establecen las reglas de juego claras. Pero creo que quienes tenemos la obligación todavía de gobernar, hay que seguir atendiendo como estamos por hacer hoy, sesionando las cosas del Estado. No, la gente quizás confunde por ahí, sobre todo algunos políticos quieren confundir que un acto político lo que se realizó. No, fue la convocatoria de elecciones, que es un acto institucional. Después ya habrá tiempo para hablar. Mayo todavía, hay que terminar el año y empezar el próximo, falta para mayo. Pero sí, yo creo que en lo personal me parece a mí que lo importante de esto es primero que las instituciones y la democracia siguen funcionando. Después, claro, con respecto a alguna polémica que se quiere instalar, es la tercera vez que vamos a elegir gobernador en el mes de mayo en la República Argentina. Y si... ¿qué quieres que te diga? A mí me da la impresión que si elegimos en mayo, elegimos en junio, la gente va a elegir igual, ¿no? No es que hay una mayor o menor ventaja con respecto a si es mayo o junio para nadie. No lo veo así. Lo que hay que hacer es trabajar por los tucumanos y llevarme una buena oferta.
1: Claro. Muchos hablan de que se... legislador, que se quieren acelerar los tiempos políticos, pero bueno, como usted acaba de mencionar, estas elecciones donde se renuevan autoridades provinciales, comunales, parlamentarias, etcétera, ya se llevó a cabo en otros años y están en el tiempo y forma como corresponde, ¿no? Y usted...
0: Exacto, y hablan, sí, de la, inclusive Marcelo, esto si sí, quiere, sí, también sé, sí, claro, de la simultaneidad de las elecciones. Eso sí es picardía, y esto lo quiero decir a los que no lo acusan al gobierno de sacar ventaja. Estamos haciendo las elecciones como se hicieron las últimas tres, primero. Segundo, nunca hubo elecciones simultáneas para gobernador y presidente de la

0: nación en Tucumán. Nunca lo hubo.
1: No.
0: Ni siquiera estamos adheridos a la ley de simultaneidad.
1: Claro.
0: Acá hay que ser claro, quienes quieren pegar la elección nacional a la provincial es porque realmente no se sienten con la fuerza de competir, porque quieren competir con el nombre del presidente Milei. Y acá quienes están haciendo política son todos estos dirigentes que andan todo el día por los canales y solo criticando y no aportando y viendo siempre lo que falta y no lo que se está haciendo. Y creo que la población necesita dirigentes serios, que se pongan a trabajar todos en conjunto, que no se estén sacando ventaja. Y me parece que en esto las reglas de juego están siendo claras. La que siempre vienen siendo, nunca hubo simultaneidad de elecciones en Tucumán, entonces me parece que lo demás pertenece al folclore y al entretener a la ciudadanía con cosas que no son importantes.
1: Legislador, ¿cuál va a ser el espacio que le gustaría o usted, donde se sentiría más cómodo para trabajar en pos a las próximas elecciones?
0: Mira, claramente creo que como nunca en la República Argentina hay dos muy antagónicos, porque antes en el sistema argentino político, cuando las mayorías eran el peronismo, el radicalismo, ambos son partidos nacionales, populares, con consignas más o menos similares en cuanto al equilibrio, a la justicia social, en cuanto al apoyo a la educación, a la salud, a la seguridad, la presencia que tiene el Estado en materia de estas políticas. Hoy hay un gobierno nacional que claramente quiere y financia la salud, la educación, la seguridad, no cree en la obra pública. Bueno, hace muchas de estas cosas que yo no comparto. Yo no comparto, no es el lugar donde yo quiero estar. Me parece que el Estado, para los argentinos, sí es importante la educación, la salud, la seguridad. Es importante la obra pública, cuidar nuestros jubilados, que la gente llegue a fin de mes. Así que bueno, estamos obviamente en conversaciones. Recuerda que el espacio que nosotros habíamos conformado, que era Junto por el Cambio, ya prácticamente desapareció.
1: Sí.
0: Pero yo creo que a mi edad no se trata de buscar un espacio por un voto más o un voto menos. Creo que nosotros tenemos que tratar de, en esta batalla ideológica que hay y del rol del Estado, estar del lado que creemos correcto. Y yo creo que el lado correcto de la gente hoy es el Estado regulando la vida de los argentinos. Mirá lo que pasa cuando el Estado desatiende jubilados, discapacitados, educación. Tenemos una larga tradición de 200 años de gobernar de la misma forma.
1: Claro.
0: Y la forma que nos propone Milei, si yo hubiera visto que los tucumanos viven mejor, que los argentinos viven mejor, que tienen mejor calidad de vida, que el dinero alcanza más, que llegan a fin de mes, y yo te diría, mirá, me encanta esa forma, sigamos, pero yo veo que genera más pobreza, porque hace difícil el acceso a la educación, a la salud, a la seguridad, la luz es impagable, los impuestos son impagables. Bueno, ese no es el país en el que yo quiero vivir, ni en el que vivíamos los argentinos. Así que bueno, estamos conversando, seguramente me va a encontrar primero de ese lado, como yo digo, de la cancha, porque por más que a veces veo que hay una discusión que me llame la libertad, que no me llame la libertad, yo honestamente no quiero ni que me llamen porque no comparto en nada. Y te repito, esto no se trata de un voto más o de un voto menos, si la libertad avanza está de moda, no está de moda. Para mí la libertad avanza le está haciendo mucho daño a la República Argentina. Muchísimo daño, la está atrasando la República Argentina, está matando lo mejor que teníamos, que era nuestra clase media, nuestra educación, nuestro sistema universitario, la obra pública que es trascendental. Yo no puedo entender que un presidente de la nación no entienda la importancia de las rutas nacionales, de la obra pública en el desarrollo de un país.
1: Claro.
0: Lo entienden todos los países, y decir que no vamos a tener obra pública, no hacer por 3 años mantenimiento de ruta, realmente es gravísimo.
1: Gravísimo. Y vimos las imágenes del estado de las rutas en el país.
0: Argentina, Marcelo, yo recuerdo cuando decían que iban a vender el Banco Nación, que lo iban a hacer flotar por los
1: dinamitar,
0: aires.
1: Dinamitar, sí.
0: Claro, lo iban a dinamitar y resulta que lo usan al Banco Nación para darle préstamo a los amigos, y el Banco Nación es la columna vertebral hoy de la República Argentina, como lo en todos los países, los bancos de la nación de todos los países. No he visto un argentino que haya cobrado el sueldo en dólar, como decían. Bueno, hay un montón de cosas que ellos dijeron y que no cumplieron, y que no solo que no cumplieron, sino que están llenos de actos de corrupción, así que no es el lugar de en donde yo quiero estar.
1: ¿Cómo está la relación con el gobernador Haldo?
0: Mira, yo creo que el gobernador Haldo, en tiempos difíciles, en tiempos económicos difíciles, creo que Tucumán en el contexto nacional está bien, estamos haciendo obra. De hecho, que hoy sesionamos, inclusive ayudando a los municipios, el municipio de la capital con 700 millones de pesos. A mí no me gusta si tienen los sueldos al día porque es una obligación.
1: Claro.
0: Pero sí, por ahí hay que decirlo ahora porque hay otros estados provinciales que no tienen sueldo al día, que pagan en dos, en tres partes el aguinaldo, atrasan los sueldos, y en eso Tucumán está muy bien, con lo que significa para los tucumanos el estado, porque nosotros no tenemos minería, nosotros no tenemos alguna de estas cosas que están andando muy bien, como litio, no tenemos petróleo. Entonces nosotros básicamente vivimos del azúcar, del limón, del peso que tiene el comercio, especialmente en el Gran San Miguel de Tucumán, y de la presencia fuerte del Estado. Esta es la verdad.
1: Claro.
0: Vos te vas a Río Gallego y la gente no quiere trabajar en el Estado porque trabajan en las empresas privadas.
1: Y ganan más.
0: En yacimientos, claro, importantes que hay, que ganan mucho más.
1: Claro.
0: Ahora acá no tenemos esa bendición de la naturaleza. Entonces tiene que haber una presencia más fuerte del Estado, que la hay, y en eso creo que el gobernador Haldo está haciendo una gestión importante, porque se inauguraron obras, pues se está trabajando en ruta, en municipios, se está trabajando en comunas, se mantiene la economía del Estado. Antes, con un Estado que, una Argentina que estaba un poco mejor, le debíamos al banco, por ejemplo, Tucumán todos los meses. Ahora hace tiempo que ya no le debemos al banco. Bueno,
1: claro,
0: son cosas importantes.
1: Bien.
0: Obviamente que no hemos hecho muchísimas obras, que es lo que más descolla, y por la situación propia económica, cuando hay provincias que no, ni la hacen.
1: Claro.
0: Pero sí creo que en estos cuatro años se ordenó, se avanzó, se trabajó mucho. Así que bueno, veo que hay un Estado presente, sobre todo en temas como que a nosotros nos duelen mucho los tucumanos, en seguridad, en narcotráfico. Ahora, bueno, yo estoy impulsando mucho también el tema de que un flagelo relativamente nuevo, la ludopatía, el juego, la usura que hay atrás de eso, la extorsión, y bueno, son políticas públicas también importantes que
1: hacen salud mental,
0: a la
1: eso
0: salud
1: porque,
0: pública, claro, y a la salud mental de la ciudadanía.
1: Sin duda, porque la ludopatía, la gente que vive extorsionada y demás. Muy bien. Legislador, vamos a invitar a que venga al piso, porque hablemos de las propuestas, de lo que se viene en adelante también. Mucha tarea por delante, por supuesto, y lo dejamos porque sabemos que tiene que prepararse para la sesión que va a arrancar en una hora aproximadamente. Te agradezco por el tiempo, legislador.
0: Estimado. Un saludo a toda la audiencia y abrigarse, que hoy está fresco.
1: Está fresco, pero va a subir mañana va a estar mejor.
0: Mañana va a haber solcito, mañana va a haber
1: Dios
0: solcito.
1: Mediante. Gracias, legislador, bueno, muy amable.
0: Que tenga un buen día, un saludo ahí en el piso y a toda la audiencia.
1: Gracias. Ahí está el legislador Alfredo Toscano charlando con nosotros a las 7 de la mañana con 48 minutos.
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Ahí vamos. A las 7 de la mañana, 54 minutos. A vos que estás en distintos puntos de la ciudad. Arrancando el día. A la chapa de un lado para el otro. Esta es la música de Cardonet.

0: ocupada por Lucra que la engañó a la Joaquín. ¿Cómo es esto? Este es un tema que preocupa, realmente. La chica que comenzó a contar, por ejemplo.
1: Para mí, sola para mí, te quiero decir. Hola,
0: ya habló la Joaquí por primera vez sobre su separación con Luke Rack en una emisión de programa nocturno. Hubo una confesión muy cargada de emoción en donde ella dijo que estaba profundamente enamorada y que quería casarse. Y que el vínculo se rompió sin traición ni toxicidad.

0: por cuestiones de un tiempo, digamos, en el que no coincidía, me parece, va por ahí la historia. Pero ahí comenzaron con esa voltereta. Mientras tanto, nos vamos rápidamente a contarte cómo estamos con lo que hemos quedado pendiente. Horóscopo.
1: A ver.
0: ¿Qué pasa, Nelson Miel?
1: Acá estamos.
0: ¿Qué onda, Nelson Miel?
1: ¿Qué tenés para
0: ¿Qué
1: decir?
0: ¿Qué partido de hay hoy?
1: Ya te confirmo, bien. A ver.
0: A ver, contame vos, para que yo vea.
1: Bueno, juega después. Atlético 21-15 con Central Córdoba.
0: Bien.
1: Pero desde las 19 horas ya arrancamos con la programación de los partidos. Independiente de Rivadavia se va a enfrentar a Huracán.
0: Bien.
1: Al mismo horario, Talleres de Córdoba, Saberes, Arfield.
0: Talleres.
1: Y 21-15 igualmente, Independiente contra Newell's Old Boys.
0: Bien, Nelson Miel, a la chapa estamos, pero estamos.
1: Estamos. ¿Qué tenés del horóscopo?
0: Ahí tenemos Aries, la palabra es selección para hoy, los números el 2, el 16, el 35.
1: Bien.
0: Tauro, integración, número 5, 19, 32. Nos vamos con Géminis para la asimilación, los números 7, 21, 38. Cáncer con la soltura.
1: Bien.
0: 1, 18, 30. Leo con la humildad, característica de Leo, que lo que menos tiene un leonino es humildad.
1: Ahí va.
0: Los números son 6, 24 y sí, el 41. Acá tenemos un exponente nosotros. Virgo, ajuste. Los números son el 4, el 17 y el 29. Libra, decantación. Los números 8, 22, 36. Para Escorpio, la memoria que ya no nos queda. 3, 20 y 39. Sagitario, consecuencia. Números 9, 26, 43. Capricornio, remoción. Número 10, 23, 37. Acuario, distancia. 11, 27, 44. Piscis, el cierre. Que se lo levante. 12, bien. 25, 42. Bueno, te escucho, Nelson Miel.
1: Vamos a hablar de Lanús, que anoche quedó eliminado de la Copa Sudamericana, sufrió un durísimo golpe en Cusco, en Perú. El vigente campeón justamente de la Copa Sudamericana perdió 4-0 ante el Cienciano y quedó eliminado en los 16avos del final. El Granate, que en la ida había ganado 2-0, sin embargo el equipo peruano lo dio vuelta y logró una actuación más contundente en esta vuelta de la serie. El partido se disputó en el estadio Inca de la Vega, a más de 3.300 metros sobre el nivel de mar, y la altura le volvió a ser un factor importante para Lanús, que desde el comienzo tuvo dificultades para sostener el ritmo y prácticamente no pudo salir de su campo de juego. El Cienciano golpeó rápido a los 6 minutos, Carlos Garcés ya había abierto el marcador y puso la serie a rojo vivo. Lanús, que no logró reaccionar, sin embargo el equipo local siguió presionando y antes del descanso llegaron otros dos golpes. Alejandro Hoberg puso el 2-0 y Garcés volvió a aparecer para ponerse el 3-0, y con ese resultado el Cienciano ya había dado vuelta a la serie en apenas 45 minutos, se ha ido al descanso ganando ya 3-0. En el segundo tiempo Lanús necesitaba solamente un gol para volver a meterse en partido, pero prácticamente no generó situaciones claras y el Cienciano controló el trámite y Hoberg volvió a marcar para poner el 4-0 definitivo con doblete de Garcés y Hoberg. El resultado de esta serie quedó 4-2, que avanzó a octavo de final el Cienciano y ahora enfrentará al Botafogo, un momento crítico para Lanús en este año, que comenzó de la mejor manera conquistando la Recopa Sudamericana ante el Flamengo en el Maracaná. Sin embargo, después quedó tercero en el grupo de la Libertadores y fue eliminado de la Copa Argentina y también del torneo Apertura. Además, como recién lo decíamos, la altura volvió a aparecer como una pesadilla. Recordemos que en los partidos anteriores ya había perdido 4-0 contra Aguas Reidy en alto y 2-0 contra Liga de Quito. Lanús, que comenzó un año como un vigente campeón internacional y ahora quedó afuera de todas las competencias y le queda solamente el torneo Clausura para por volver a meterse en juego.
0: Así es, 8 de la mañana en punto, estás en la radio que eligen los tucumanos.
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0: ¿No es así?
1: Vamos.
0: Claro.
1: Bueno, ya estamos, che.
0: Ya está.
1: Deje de sufrir.
0: Vamos con la tosecita. Uno no sabe.
1: Vamos,
0: bueno,
1: todo.
0: Ahora con la llovizna esta, está lloviendo bastante, Nati, ¿no?
1: Sí, señor, está bastante gris, ¿qué te digo? Está más como para ponerles energía a través de una buena canción como esta, porque caso contrario nos deprimimos todos, y no es la cuestión, ¿viste? No. Está muy gris, el cielo encapotado, como decía un amigo mío allá en Trancas. Gris, con lloviznas. La máxima para hoy va a ser de 23 grados, así se va a presentar la jornada. Nada. Y mañana tendremos cielo mayormente nublado, según lo que va anticipando ya el Servicio Meteorológico Nacional, y un ascenso de la máxima que iría a pasar a 26 grados. ¡Epa! ¿Cómo se viene?
0: Sí, imagínate, estamos ahora con 15 grados. La máxima va a estar en 18 y mañana vamos a tener por lo menos 10 grados más.
1: Eso.
0: 10 o 8, 10 grados más aproximadamente.
1: Una cosita de locos, chicos, como está pasando. Hoy estamos dentro del marco del Día Mundial contra la Trata de Personas. Uh-huh. Entonces siempre hay que hablar de prevenir, de las distintas denuncias que se tienen que hacer cuando uno advierte organizaciones de este tipo que están haciendo cada vez más uso de redes sociales.
0: Sí.
1: Siempre la captación viene por el lado de una propuesta falsa que se le hace a las víctimas. En este sentido, siempre hay que estar muy, muy atentos a lo que vemos en las redes sociales a partir de estas propuestas laborales generalmente. Entonces, con esa falsa promesa de empleo comienzan a aparecer estos riesgos que uno que tiene que estar muy atento, sobre todo para la juventud, cuando te ofrecen una oportunidad laboral con un precio o pago por honorarios un poco irrisorio. Entonces, a prestar muchísima atención. Lo que sí, las denuncias para los casos de trata de personas la pueden realizar en la dependencia que queda ubicada en 25 de mayo al 1000, justo al frente del cuartel central de bomberos. Así se encuentra la división trata de personas.
0: Claro, exactamente. Hay que hacer las denuncias, Nati.
1: Totalmente.
0: Hay que hacer las denuncias. Muy bien. Hola, amigos. Escuchándonos en Banda del Río Salí, en Alderete. Un abrazo a la gente del este. Anda Cristian, mi hermanito, ahí por la ciudad, escuchándonos.
1: Mira, mi amigo Cristian.
0: Un beso a la Nati. Dice, está linda.
1: Mi amigo.
0: Tu amigo Cristian.
1: Mi amigo.
0: No sé por dónde, por qué zona estará ahora. Ahí está. Dice, buen día, chicos. ¿Ya comienzan las inscripciones para las facultades del año que viene? Y puede ser, sí, hay que averiguar en cada una de las facultades. Si son públicas, en este caso hay que averiguarlas allí. Ahí está, un beso para Lili, un beso grande, Liliana, que está recuperándose de la intervención quirúrgica que le hicieron a Liliana. Sí, así que un abrazo, Lili, querida, gracias por estar escuchándonos a esta hora, a las 8 de la mañana con 10 minutos en la República Argentina. Y atención, porque ATEP confirmó la adhesión a un paro nacional para el próximo lunes. Sí, reiteramos, ATEP informó que la docencia tucumana se adhiere al paro nacional docente convocado por CETER. Así que, hasta el momento, sin actividades áulicas el próximo lunes en los establecimientos de educación pública, en el marco del plan de lucha contra la Confederación ante la situación que atraviesa la educación pública en la República Argentina. Nati.
1: Así es. Y recordarles también a las personas que nos están consultando sobre el pago del 20% para los empleados estatales, inicia a partir de la jornada de hoy para Ciprosa Vialidad, Lucha contra el Alcoholismo y ERCEP. Y va a completarse el 80% a partir del día miércoles 5 de agosto.
0: Muy bien, Nati. A esta hora, 8 de la mañana con 11 minutos, 15 grados en Tucumán, llovizna en gran parte de la provincia. Nos decían que en Los Raros no llovizna, que no llovinaba en Las Cejas. Hay parte de la zona este que dicen los oyentes que no está lloviznando. Acá en la zona del centro capital, la zona de Yerrabuena, Villa Carmela también. Hablamos de actualidad. Si hablamos de las obras hídricas importantes que tiene la provincia de Tucumán, muchos frentes de obras con recursos del gobierno tucumano, vamos a hablar con el doctor Marcelo Caponio, titular de Aguas del Tucumán, SAT. Doctor Caponio, ¿cómo le va? Natalia Pachao y Marcelo Alcorta, les saludamos en la 97.1. Buen día.
1: Buen día.
2: Hola, Marcelo, buen día.
0: ¿Cómo está? ¿Todo bien?
2: Sí, riéndome.
0: Claro. ¿Por qué?
2: Bien. ¿Eh? No, por malos entendidos.
0: Ah, bien. Bueno, a ver, por un lado, doctor, avanza la renovación.
2: Primero Marcelo, sí. Te aprovecho y quiero...
0: Sí, diga.
2: Corte, Buenos Aires. y 24.
0: Sí.
2: Está ocasionando mucho problema en el tránsito.
0: Sí.
2: Es una obra que se ha terminado, que la ha realizado la SAT.
0: Sí.
2: Ya está terminada hace 15 días aproximadamente. Y se está esperando que el cemento fragüe para liberar la
0: calzada.
2: La calzada, para que puedan circular,
0: claro,
2: los autos. Y era justo en la intersección de Buenos Aires y 24 de septiembre, un trabajo grande. Ahí hubo terceros, que no sabemos quiénes son, que trataron de manipular un caño maestro y lo rompieron.
0: No.
2: Fue una obra grande que se hizo y bueno, está funcionando el sistema perfectamente, así que estamos esperando que el cemento fragüe y se va a habilitar la calle, la municipalidad, que va a ser el día domingo, va en principio.
0: En principio, ¿no? Y aparte con el tema del clima, que tampoco ayuda, ¿no? Las probabilidades.
2: No, justo de eso me estaba riendo, que
0: claro,
2: según el ingeniero, digamos, cuando se hace una obra de cemento y empieza a llover de esta manera, esto sí ayuda.
0: Claro.
2: No es que no ayuda.
0: Claro.
2: Sí, es bueno.
0: Entonces bueno, entonces es positivo. Yo pensaba que era negativo.
2: Yo también creo que eso era mal, pero es bueno.
0: Ahí está, mire, bueno, zapateros, zapatos, allí los ingenieros que saben de la construcción.
2: Pero bueno, para informar a la ciudadanía que el corte ese de 24 en Buenos Aires,
0: ajá,
2: el día domingo estaría levantando, que está terminado el trabajo, nada más que estamos esperando que fragüe el cemento.
0: Bien, bueno, usted está al aire y se han llegado mensajes de los oyentes, ya le vamos a pasar. Queremos hablar sobre todo de las obras hídricas destacadas que tiene la provincia de Tucumán. Bueno, el acueducto de Vipos es una obra histórica, muy importante, gestionada por el gobierno de Tucumán, garantizada esta obra que va a beneficiar a casi 250.000 personas. La renovación de las válvulas del acueducto del Cadillal también. ¿Cómo está esa obra, doctor Caponio?
2: Mira, Marcelo, la verdad es que... qué alegría, digamos, habla de obra importante y no de obra de contingencia y de crisis. En 2 años y medio hemos pasado de hacer obra ante los reclamos de la falta de agua en zona, a hablar ya de obras que van a modificar la infraestructura de la provincia y va a permitir planificar futuros, que son obras importantes como el acueducto de Vipo. El acueducto de Vipo es una gran obra para la provincia de Tucumán, que la consigue el gobernador Osvaldo Caldo. La ha gestionado, es un mérito del gobernador Osvaldo Caldo que se haga esta obra y va a beneficiar a todos los tucumanos que viven en la localidad de Tapi Viejo, al municipio entero de Tapi Viejo, Fevil Redondo y parte de San Miguel de Tucumán, va a reforzar el sistema de la provisión de agua. Va a beneficiar a 235.000 tucumanos, lo que estimamos, y realmente permite desarrollo de ciudades, mejora del servicio, promoción de actividades. Son, reitero, obras de infraestructura que cambian nuestra provincia. Y lo mismo estamos haciendo con estas válvulas del Cadillal, el acueducto del Cadillal. Esta válvula es una media obra, que el cambio de válvulas que están sin funcionamiento hace 30 años, que perjudica el buen funcionamiento del acueducto del Cadillal, que antes no se hicieron, y fue durante esta gestión del gobernador Osvaldo Caldo que a pesar de la crisis económica en materia de agua potable y saneamiento, es la gestión que más obras hemos hecho en la SAT en este contexto.
0: Claro.
2: Yo, al contrario de lo que ha sucedido en gestiones anteriores, quiero resaltar que la SAT nunca ha hecho tanta obra con fondos propios como lo venimos haciendo al día de la fecha.
0: Exacto.
2: La obra de esta del cambio de las válvulas es una obra importante. Los caños nos costaron aproximadamente 700 millones de pesos, todos con fondos propios de la SAT.
0: Claro.
2: Y son fondos en otras obras como perforación de pozos, fondos propios del gobierno de la provincia, sin recurrir a endeudamiento. La verdad que son gestiones que yo creo que se empiezan a ver las diferencias respecto a las gestiones anteriores.
0: Exacto. Ahora, acá consultan los oyentes, dice, la obra de la Avenida Roca es una obra de la SAT. Nos comentan acá,
2: sí, Roque, no la obra murió. De la Avenida Roca, sí. Es una obra de cloaca que va a terminar aproximadamente en 60 días. Se han roto después de las inundaciones los colectores. Ahí se está trabajando una profundidad de 10 metros. Es una obra impresionante, pero bueno, eso fue producto de las inundaciones de este verano, que han producido la destrucción de del colector cloacal de Avenida Roca. Eso también es una reparación del colector cloacal que bueno, lo estamos haciendo ahora en esta gestión que llevamos. Las empresas están trabajando normalmente y tiene la dificultad de la profundidad en la que está el colector en esa zona.
0: Claro. A ver, por acá, bueno, muchas consultas de los oyentes, ya le vamos a leer, pero principalmente la obra del acueducto de Vipos, ¿cuánto tiempo va a llevar de ejecución aproximadamente, doctor? Y teniendo en cuenta que mucha mano de obra, muchos trabajadores, ya están allí, se ha observado también, vimos que la gente de la comuna, junto a la gente de la SAT, han puesto cartelería, porque hay mucha gente que iba a hacer actividades físicas allí, bikers, mountain biking y demás. ¿Esto aproximadamente cuánto tiempo tiene planificada la ejecución de la misma?
2: El acueducto de Vipo, para resumir, es una obra que contempla una nueva toma, una planta potabilizadora en Vipo, 53 kilómetros de acueducto, provisión de agua potable para Tapia, Tafí Viejo, Sevilla Redondo y San Miguel de Tucumán, en un plazo de obra de 42 meses.
0: Bien. Perfecto.
2: Casi 4 años.
0: Exactamente. Es una obra histórica que va a beneficiar
2: El último acueducto que se hizo en la provincia de Tucumán fue el acueducto del Cadillal en el año 1976. Claro. O sea, hace 50 años que no se hace un acueducto.
0: Claro. Muchísimo.
2: 50. Por eso es la obra hídrica en materia de provisión de agua potable más importante de los últimos 50 años.
0: Perfecto. Las proyecciones para lo que resta del año, tanto en Capital como en el Gran San Miguel de Tucumán, donde tiene injerencia Sociedad de Agua del Tucumán, porque hay lugares, comunas o lugares de la provincia que el agua está con el CEPAP y demás, ¿trabajan en conjunto con el CEPAP también, doctor?
2: No, son jurisdicciones separadas.
0: Distintas.
2: Hay municipios, por ejemplo, de Famaya, que el servicio de saneamiento y agua potable lo presta el municipio. En lo que respecta a Sociedad Agua del Tucumán, hemos regularizado en 2 años y medio la provisión de agua potable en los municipios de Tranca, en el municipio de Las Talitas, en San Miguel de Tucumán, en Lule, en Montero, en Concepción, en Alberdi, en Aguilares, en Bellavista, en La Banda, en Alderete, en Tafí del Valle y en las comunas de Sevil Redondo, San Pablo, El Manantial, San Javier, Los Ralos, El Chañar. La verdad que estoy haciendo memoria.
0: Impresionante.
2: Hemos perforado 60 nuevos pozos de agua en toda la provincia, más las obras de infraestructura que venimos haciendo y la reparación de acueductos como el de Anfama y el de Vipo, que estaban totalmente abandonados. Creo que la provisión de agua potable se ha normalizado en la provincia y bueno, vamos avanzando para mejorar el servicio y lograr desarrollar zonas de nueva que avance nueva. Viviendo en la provincia.
0: Acá, mire, Ciudadcita, dicen también, mandan la gente.
2: No
0: es. ¿Ese Papis?
2: Sepa.
0: Ah, perfecto. Bueno, hay muchos mensajes. Me imagino cuando Capoño debe ir por la calle, la gente dice, Capoño, acá no hay agua, acá sí hay agua, acá hay esto. Me imagino que la gente lo debe parar.
2: Pero bueno, ¿qué no ha cambiado, Marcelo? Que
0: Claro.
2: Antes el problema que hemos asumido acá en la Concepción de Ovalo Caldo,
0: sí,
2: hemos llevado a tener 100 barrios en un día sin agua. Tan en
0: muchos.
2: La provincia de Tucumán.
0: Sí.
2: Esta situación ha cambiado. Hay problemas, sí, sí tenemos problemas, problemas de servicio, pero ya son individuales. Hay cuestiones que tenemos que hacer renovación de cañería, hay cuestiones que tenemos que hacer trabajos puntuales, pero en general producción de agua hemos logrado revertir el déficit que ha habido. En los 60 pozos de agua, para que la gente dimensione, equivalen a 2 acueductos en cantidad de agua. O sea que en 2 acueductos de Vipo más, claro, hemos hecho con la perforación de los nuevos pozos de agua. O sea, son obras importantes, decisiones políticas, gestiones de gobierno y un gobernador, reitero, que se preocupa por la gente, a diferencia de gestiones anteriores.
0: Bien. Bueno, acá nos dicen, en la zona de Las Telitas, que hay veces que no hay agua en algunas zonas. Barrio Valle Hermoso.
2: Tiene un terreno muy peculiar, porque hay muchas zonas con loma,
0: sí,
2: hay zonas altas, zonas bajas. Estamos hoy, hemos tenido una reunión a las 7 de la mañana con los ingenieros,
0: sí,
2: estamos trabajando en la presurización de todo el sistema para que el agua potable llegue con presión a todas las viviendas, pero bueno, sabemos estas cuestiones y darle tranquilidad a los vecinos que vamos a seguir mejorando todos los reclamos que nos están haciendo.
0: Bien.
2: En el tema de la provincia de Bogotá.
0: Bueno, nos dicen de la calle Bolivia, también por acá. Hay muchísimos mensajes para Caponio, ¿eh? Dice, hola,
2: díganle. Lo de la Bolivia, díganle que hemos, sí, llegado 25 de mayo y Bolivia.
0: Sí.
2: Que ya no hay un problema en esta zona, se perforaron 4 nuevos pozos de agua.
0: Sí.
2: Hay problemas ahí en la Bolivia de la red de agua potable, que estamos reemplazando la misma, pero bueno, lleva su tiempo.
0: Acá dice, buen día para el señor Marcelo Caponio, le mandan saludo, Caponio. Crisóstomo al 1500, hace una semana que hay mucha agua de cloaca en la zona del Hotel Hilton, dicen por allí, también. ¿Y dónde se denuncian las conexiones clandestinas? Hay gente que,
2: bueno,
0: se...
2: nosotros las conexiones clandestinas venimos, mira, Marcelo, ahí,
0: sí,
2: el agua potable no se vendía a nadie. Ahora, nosotros estamos regularizando conexiones clandestinas.
0: Sí.
2: No cortando, regularizando.
0: Claro.
2: Porque el agua potable es de toda la gente en su hogar. Porque el agua potable es salud. Hay estudios que tenemos hecho con el ministro de Salud, que es importante que lo digan. Yo te doy un ejemplo.
0: Ajá.
2: Barrio 130 viviendas, que queda en el vértice de San Miguel de Tucumán,
0: sí,
2: al noreste, entre Las Talitas, el río Salí y la autopista de la circunvalación.
0: Sí.
2: Es un barrio del Instituto de la Vivienda, donde hay un CAP, se llama el Curubeto, y atrás del barrio del Instituto de la Vivienda hay un asentamiento que se llama el barrio Los Ángeles. Ese barrio, que es más grande, se hace también el más grande del barrio, hemos hecho un pozo de agua, probemos el agua potable, hemos hecho la red a todo el barrio,
0: sí,
2: y hemos logrado en este año 2026 que haya 0 enfermedades de diarrea en esa zona.
0: Bueno, buena hora.
2: Esto es salud. O sea, cuando hay una política sanitaria y de producción de agua potable, repercute inmediatamente en la salud de la gente. Entonces, yo lo que le quiero decir a los tucumanos, a través de estudio, es que es una política de Estado la producción de agua potable, las conexiones clandestinas, nosotros vamos a regularizar, que debemos llegar a todos los rincones de la jurisdicción de la SAT con agua potable, a todas las casas.
0: Claro.
2: Porque sabemos que estamos invirtiendo en salud de la población.
0: Acá lo que interpreto del mensaje de este oyente, que es de la zona de la Ciudadela, dice, lo que sucede, hay un vecino que rompió la cañería, dice, para hacer una instalación en su casa. Eso tienen que hacer ustedes, ¿verdad? La SAT.
2: Eso ya no es claro. Eso es salvajeado.
0: Claro, un delito, claro.
2: No, una salvajeada, rompe las redes, no, en vez de hacer el trámite como corresponde a la SAT, para que se le autorice con personas matriculadas, se largan a hacer obras de manera particular. Nos pasaba ayer en Marcos Pal, frente al pleno Barrio Norte, una persona contrata cualquier empleado, se tiene que conectar a las redes y terminan definiendo las redes. Eso está muy mal.
0: Claro.
2: Es bueno, hay que trabajar y educar a la gente.
0: Claro, sin duda.
2: Esto no es una cuestión, ya no es un problema de la SAT, sino que es un problema de la ciudadanía, claro, que nos afecta a todos, a la empresa y a los vecinos.
0: Doctor, ya para cerrar, sabemos que está ocupado, hay temas también ligados a lo que son las facturas del servicio, ¿no?, que han llegado. ¿Hay algún incremento que se brinda para los usuarios? Y por otro lado, ¿hay la facilidad de pago?
2: La factura del agua y la cloaca ronda los 26 mil pesos. El servicio más económico de todo, es más económico que el servicio de gas, de luz, de telefonía y que de internet. Necesitamos que los tucumanos abonen la boleta del agua. Hay planes de moratoria vigentes, si se quieren adherir, que se adhiera a lo que deben. Y todo lo que queremos transmitir y cerrar, Marcelo, Sociedad Agua del Tucumán es una empresa que no tiene fin de lucro.
0: Claro.
2: Todo lo que recauda vuelve en obra para los tucumanos.
0: Tal cual. Entonces, si existe facilidad de pago, porque acá consultamos,
2: sí,
0: a la señora.
2: Sí, sí, se acerquen a alguna de las agencias para, o por internet, o por
0: la página de la SAT.
2: Exactamente.
0: Doctor, la próxima lo vamos a invitar a que venga al piso, también para que hablemos de política. ¿Le parece?
2: Y es lo que tenemos que hablar.
0: Perfecto. Le mandamos un fuerte abrazo, doctor. Muchas gracias.
2: Chao, Marcelo. Saludos a vos y a todos.
0: Gracias, que esté muy bien, ¿eh? Marcelo Caponio, titular de la SAT, charlando con nosotros a esta hora, 8 y 28.
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Llevar a las personas a algún lugar, primero tendríamos que tener especial cuidado de saber quién, con quiénes tratan, ¿no? En manos de quién dejamos a nuestros abuelos. Lamentable, ahí ya esta persona que es el trabajador, una persona agresiva, evidentemente no preparada para este tipo de trabajos, donde vos sabés que estás tratando con personas adultas, personas mayores. Cuando el adulto ya llega a una determinada edad, se transforma en un niño, y donde el cuidado es extremo, donde tenés que tener muchísima tolerancia, muchísima paciencia para tratarlos. Entonces, lo que se ha revelado son durísimas imágenes del empleado, como te dije, del geriátrico, que ahora ha puesto nuevamente en debate esto en La Plata, si no me equivoco. Fue el lugar donde ha generado muchísima indignación, porque este caso se ha vuelto prácticamente viral. En realidad es en Mar del Plata. Es un enfermero que obviamente ha sido despedido e imputado por lesiones leves. Fue filmado por cámaras de seguridad agrediendo e insultando a abuelas en silla de ruedas en un hogar de esa ciudad. Como dije anteriormente, ha sido identificado obviamente el enfermero y posteriormente él ha perdido su trabajo, porque una persona con estas características no puede estar al cuidado de abuelos. El registro de la violencia, demasiado evidente. Espero que pronto le lleguen las sanciones que le corresponde a una persona que no sé si cómo llamarle, la verdad, de esta calaña. Tiene que existir, sin duda alguna, las penas que corresponden a esta persona por el maltrato, ¿no? Muy explícito, entre esa agresión física, una agresión verbal, deseándole la muerte a la persona que él mismo está asistiendo. La cuestión es que esta persona que está a cargo de la atención, del cuidado de las personas internadas, ha sido denunciado por maltrato y lesión a una mujer mayor. Vuelvo a reiterar, son imágenes registradas por cámaras de seguridad del lugar. A la víctima se le notaban las lastimaduras. Entonces, los mismos responsables del establecimiento, que también son responsables de esto, porque es a quién estás tomando vos para que trabajen dentro de tu lugar, ¿no? ¿Qué tipo de personas? Entonces, no quedó otra que pusieran a disposición el material que se había grabado. La residencia se llama David, en un barrio marplatense. Esta persona, que es el enfermero, ha sido imputado por lesiones leves. Las imágenes de las cámaras permiten ver cómo el empleado, mientras alimenta a dos residentes a la vez, lo hace, ¿no? Con la misma cuchara, para una, para la otra. Y ante la resistencia de una de las mujeres de ingerir alimentos, se resiste a abrir la boca y la obliga a comer a la fuerza y le pega con una cuchara en los labios. Cuando la mujer intenta defenderse, con un brazo el enfermero la amarrea y la lleva con la silla de ruedas al dormitorio. Y en la cámara de seguridad de esa habitación también se ve cómo la mueve con violencia para acostarla, y le va repitiendo: ¿por qué no te morís de una vez, hija de puta? Morite. Eso le dice. Es la expresión que más se repite mientras la deviste, mientras le quita la zapatilla, mientras la acuesta en la cama. Hay fotografías posteriores que se han incorporado a esta investigación que permiten ver que la mujer presentaba escoriaciones en el rostro,
en el torno a la boca, que fueron atribuidas a este

0: el trato de este empleado. Un empleado que se llama Nicolás Sichero. Ya está a disposición de la justicia, puesto que está acusado de lesiones leves.
1: Un monstruo.
0: Totalmente.
1: Un psicópata.
0: Que no debería. A lo que voy es, si no estás preparado para este tipo de trabajo, primero, asistir a un adulto no es una tarea para cualquiera. Y también es un llamado de atención a aquellos que envían a sus padres, a sus abuelos, a lugares como este, en donde ni siquiera se conoce quién los asiste, que solamente cuando lo vas a visitar un domingo te das cuenta que está
1: maleteado. ¿Tenés el audio, Goku? Ahí tenemos el audio, las redes sociales de la radio están.
0: Sí.
1: Y donde el tipo le decía, vieja HDP, morite, quiero que te mueras.
0: Sí.
1: Ahí está. Entonces, tremendo, ¿no? A ver, lo vemos, uno que... Yo amé tanto a mis abuelos, imagínate, en ese momento creo que vas y que te produce violencia, ¿no? Más violencia de la que le he ejercido. Había una señora que le pegaba con la cuchara en la boca.
0: Claro, porque no quería comer.
1: Le pegó con la... y la señora lloraba. Y él después para llorar, fue y la agarró con la silla de ruedas, la tiró como si fuera un trapo. Escúcheme, esta gente tiene que estar tener un test o algo por el estilo. Hay mucha gente que es muy buena en el trato y otro como este... desquiciado, ¿sí? Tendría que estar detenido porque, aparte, lesiones leves. ¿Te parece a vos lesiones leves porque le tapaba la cara a una mujer para querer matarla? ¿Es leve? Fiscales, jueces, vamos, por favor, después te enciende la siesta. ¿Sí? Eso no es leve. Escuchemos lo que decía este tipo.
2: Porque no te moriste, hija de puta.
3: ¡Ay, ya me
2: dejaste morir! Ojito con pegarme, pues te rompo la cabeza, hija de mi puta.
3: Sí, lo que hice,
2: ¿molestar? Llorando todo el día, esa vieja de mierda.
3: No, porque yo
2: dejanos de joder.
3: Dejanos
2: de molestar.
1: Bueno, el tipo la levanta y la tira a la cama en ese momento a la señora. La tira como si fuera un trapo, chicos. O sea, la podría haber quebrado, la mujer, que es una mujer entrada en años, más de 70, 80 años. Y tremendo, tremendo, aberrante. Muy leve la causa que le hicieron, ¿no?
0: Re leve.
1: No.
0: Tiene que... Esto me parece que al trascender va a tener un poco más de repercusión y seguramente se encontrarán algo más para inculparle otros delitos, me parece, claro. Porque esto es indignante y muy preocupante, porque estamos hablando de una situación de abuso. Estamos hablando de una situación de aprovecharse de la vulnerabilidad de una persona adulta, y esto es sumamente grave.
1: Totalmente
0: inaceptable y requiere sin duda alguna una acción inmediata. Se trata de proteger a la persona afectada y que sea de manera rápida y segura, utilizando todos los canales que se puedan, institucionales, legales, de esta persona, y que sin duda alguna no trabaje nunca más. Claro. ¿No? Porque, bueno, sí, acá van aportando la cobardía de este hombre para con una persona adulta es una cosa de locos. Y no es ese solamente el caso. Acá vemos otras situaciones también que están hoy en el ojo y siempre lo estuvieron. La cuestión es de los geriátricos, derivados en un incendio, las condiciones en las que a veces los abuelos están ubicados en los llamados hogares.
1: Claro. ¿No? Ponele.
0: Ponele.
1: Sí. Entonces,
0: ponele,
1: hubo casos.
0: Por ejemplo, otro caso que destapa todo este horror de adultos mayores encontrados hacinados, que no tenían comidas en un geriátrico encima clandestino de Santa Fe. Todo comenzó con un incendio en un barrio de Santa Fe que se llama Nuevo Horizonte, y allí va a exponer una situación de abandono y precariedad de un lugar que funcionaba como un hogar de tránsito para adultos mayores, sí, para personas con discapacidad, que no tenía la habilitación oficial. Y esto va a traer sus consecuencias, porque las personas vivían allí en hacinamiento, una carencia extrema, extrema, chicos. Ya se detuvo también al empleado del lugar que realizaba las tareas de cuidado. Un empleado. Va a buscar la justicia, determinar cuál es la responsabilidad del funcionamiento, cuáles son las condiciones, obviamente, en las que se encontraban las personas que allí habitaban. Operaba como un hogar de tránsito, no tiene habilitación, un lugar de condiciones realmente muy, muy vulnerables para que residan allí adultos y personas con discapacidad. Luego del incendio fueron trasladados personas, en total de 6-7 personas, pero habían sido derivados. Escucha esto, porque entraba otra cuestión también. Estas personas adultas habían sido derivadas a ese lugar por asistentes sociales. Tras haber permanecido internados en hospitales públicos, que creo que si hubieran seguido en el hospital público hubieran estado mejor. Pero mirá vos cómo acá la operatoria encuadra otro tipo de delitos y responsabilidades para otras personas facultativos. Estamos hablando de asistentes sociales, es decir, que van a mandar a personas a cualquier otro lugar con fin de sacarse la carga. ¿Cómo es la cuestión? Entonces, van a explicar en estas charlas que se tengan, los testimonios de estas personas aparecen, donde cuentan de que ellos hace 4 días que no comen. Los abuelos.
1: Qué tremendo, lo mandan a padecer.
0: Los mandan a morir.
1: Claro, los últimos años de su vida.
0: Y que ellos tenían que pagarle al cuidador 300.000 pesos, que deben ser lo que puede ser una mínima, una jubilación, o darle lo de la jubilación. No solamente eso, se sale otros tipos de delitos, como que estas personas le retenían, le encargaba del lugar, les tenía las tarjetas de cobro de todos ellos. Claro. ¿No? Le sacaban la tarjeta y después iban y retiraban la plata. Claro. Así se manejaron estas personas.
1: ¡Qué barbaridad,
0: por Gente Dios! Que, por ejemplo, nunca ha tenido, no tiene la documentación, ha descubierto a la policía que no tiene la documentación de ellos, obviamente retenida, y tampoco han podido comunicarse. Lo que estamos hablando ya de que configura un secuestro. Esto es realmente grave.
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0: estamos cerrando la propuesta de hoy. Qué lindo llovizna, llovizna.
1: Nos vamos.
0: Un abrazo a los amigos de Quilmes, a Maicha, a los Sazos San Pimba, a los amigos que están en la 90.1 allá en este Valle Calchaquí maravilloso. Carlitos, a todos un abrazo. Y a los amigos que andan por acá por la ciudad, amigos de Yerbabuena, que nos dicen llovizna en Yerbabuena. Nuestro amigo Julio Caro, Nati,
1: dice
0: que está lloviznando. Y mirá la imagen esta del Cerro San Javier, que lo está escuchando.
1: Ah.
0: Mucha neblina.
1: Mucha
0: neblina. Y
2: mira qué ironía, querida.
1: Te voy a tirar algunas cosas que se vienen en agosto. Viene aumentos, chicos, en alquileres, no, en prepagas, en colegios privados, en transportes públicos y en peajes.
0: Pensé que venían con noticias buenas, artistas.
1: No, nada bueno, nada bueno. 34,95% para el contrato de locación, atención, basados en la antigua ley. Te voy tirando números, porcentaje, nada más. Vos después sacas tus cuentas. Fíjate lo que viene. En Buenos Aires y cómo va a llegar para estos lares. Los colegios privados vienen con incrementos del 5,5% a partir de agosto en sus distintos niveles. Va a aumentar el agua 3% en agosto en Buenos Aires.
0: Capoño, eso en Buenos Aires.
1: En Buenos Aires.
0: Porque acá, yo lo dijo recién el titular de la SAT, lo que está el precio de el agua hasta los servicios de la SAT, mejor dicho, hasta fin de mes, hasta fin de año, perdón. Y por otro lado, Nati, los colegios privados vienen metiéndole de a poquito el dedo en el ojo a la gente, porque si no le piden para material didáctico, que para esto, que para lo otro, hay muchos papás que ya habían reclamado esto de los permanentes incrementos, ¿no? Que recordemos que en Tucumán los incrementos de los colegios privados se hacen por resolución ministerial.
1: Bueno, incremento 5,5% en agosto, atención. En prepagas, 2,1% a partir de agosto. Los boletos, los colectivos en Buenos Aires también cambian las tarifas, 4,1%. Atención con el tema de los peajes. Esto puede aumentar porque vienen aumentos en Buenos Aires, pero puede repercutir para estos lares. 3,9% aumento allá, en los peajes.
0: Allá que le metan el aumento en Buenos Aires, acá no sé, acá las rutas están destrozadas, las rutas nacionales. La ruta 9 lo vimos en Salta, la 157 en Santiago del Estero, la 34 acá en el tramo Tucumán, Santiago, acá en el norte. Dejen de molestar, ¿no? Arreglen las rutas primero, después subamos los peajes.
1: Yo te cuento, abro el paraguas y vos después fíjate si llueve o te garúa. 2,5% se viene el aumento en internet, en cable y en telefonía, chicos. Esto todo a partir de agosto. Ahora sí, después de este random bomba, me voy.
0: Claro, atiró el veneno y se va. Y nos vamos, amigos, Que tengan una hermosa jornada. Ya se viene Alicia Herrera. Sí, viene con entradas para el circo. Va a ser el sorteo de ahí toda la gente que ha participado. Nosotros, Goku, con Charles Cardona, volvemos mañana a las 6 en punto para cerrar la semana y el mes de agosto, Nati.
1: Acá dice gente, che, escuche, no puedo, estoy en el centro, no puedo llegar todavía desde las 8:20 que ando dando vueltas, está todo colapsado. Listo, cámbiese de ciudad.
0: O comprate un helicóptero.
1: Comprate algo.
0: Nos vamos, chao, Natalia Pachao, Hernán Oliver, Alberto Lampugano, Lucas Velardes, Marcelo Alcorta. Hicimos Tucumán a diario. Mañana nos vemos a las 6 en punto, Nati, como siempre, como todos los días.
1: Ya me queda otra, tengo que laburar, soy pobre.
0: Chau.

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1: Un helicóptero Bell 412 contratado por la Agencia Federal de Emergencias sufrió un siniestro el miércoles en la zona del Parque Provincial Ischiahualasto, en la provincia de San Juan, y sus 7 ocupantes murieron. El accidente sucedió cuando la nave se dirigía a La Rioja, donde debía colaborar en las tareas de control de un incendio. Con profundo dolor recibimos la noticia del accidente del helicóptero ocurrido en nuestra provincia, en el que tristemente perdieron la vida 7 personas, entre ellas Carlos Heredia, director de Protección Civil, el comisario general Germán Videla, subjefe de la Policía de San Juan, el comisario general Rubén Castro, jefe de bomberos, y el comisario inspector Jorge Carvajal, segundo jefe de bomberos, sostuvo el gobernador de San Juan, Marcelo Orrego, en X. La aeronave, que estaba siendo utilizada para brindar una capacitación en San Juan, tenía como destino final la provincia de La Rioja, donde debía colaborar en las tareas de control de un incendio forestal, informó Presidencia en un comunicado.
0: Deportes.
1: Un gran jurado con sede en la ciudad de Miami tiene programado dar este jueves a una serie de audiencias de carácter estrictamente reservado con el propósito de establecer los directivos de la AFA y un grupo de empresarios aliados incurrieron en delitos financieros en territorio estadounidense. Para cumplir con esta fase procesal, el cuerpo judicial citó formalmente a declarar a un grupo secreto de testigos. El origen y la meta de esta convocatoria quedaron expuestos de manera explícita en una orden judicial de comparencia, también denominada sub poena. La justicia norteamericana instruye a los comparecientes a aportar a los investigadores la totalidad de los archivos que poseen vinculados a la compañía Tour Prod Enter, además de exigir la entrega, sin excepciones, de todos los registros de comunicaciones que mantuvieron con las máximas figuras de la casa madre del fútbol argentino: Claudio Chiquitapia, Pablo Tobillino, Diego Lucero y el productor teatral Javier Faroni.
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12: Es tarde.

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0: Hola, hola, hola, mis amores, ¿cómo están? Bienvenidos a este jueves. Iba a decir viernes, pero en realidad, bueno, dije no. Vamos a decir que hoy es jueves. Pero bueno, uno ya está grande. ¿Qué hacemos si uno está grande? Es así, uno está grande y ya no tiene la misma memoria ni nada que de lo que tenía antes. Ahora, le damos la bienvenida a todos nuestros amigos a través de la 97.1 Radio Tucumán, a través de la aplicación de las repetidoras que ya vamos a estar saludando más tarde. Y por supuesto también le damos el abrazo, le mandamos besos a José Luis que, bueno, está descansando. Y por otro lado, a Agus Ibarra, que hoy va a estar buscando la información, como siempre, en exteriores. Claro, y Carlos Alberto Cardona, que está en la selección musical, en la operación técnica. Alicia Herrera es mi nombre. Y espérame ahora si te puedo mandar, porque no podía mandarle esto a él, que es fundamental. Ahí te mandé. Él está con nosotros como cada jueves, porque realmente es uno de los profesionales más destacados de la provincia y del país, y es más, del mundo. Le piden que se vaya a vivir en la Polinesia y en esos lugares, y él sigue eligiéndonos. Es parte de nuestra familia, es nuestro queridísimo doctor Ernesto Joldi. ¿Cómo me le va, Doc? Bienvenido.
1: Muy bien, muchas gracias por la bienvenida, Alicia. Gracias por esto de por tu presentación. Yo diría que excede, ¿no? Es demasiado.
0: Sabemos
1: demasiado.
0: Que todos quieren que vos vayas a hacerles las terapias y todo eso.
1: Es verdad que mis pacientes de Rosario me reclaman, me dicen, claro, ¿cuándo vuelve a Rosario? Y la verdad que se hace complicado
0: virtual,
1: ir, ¿no?
0: Decirle.
1: Todo virtual.
0: Exactamente. Pero vos decirle, no, lo hacemos virtual.
1: Exactamente, por ahora virtual solamente.
0: Claro, ¿cómo por ahora? Y después, ¿cómo?
1: Bueno, por ahora, mientras siga trabajando, digamos, y sigamos en actividad, ¿no?
0: Claro.
1: Después se verá, pero virtual sí. Pero ir no, indudablemente no, ya no.
0: ¿Vos pensaste en una vez que digas, bueno, hasta acá ya cuelgo?
1: Sí, por supuesto, es algo que uno lo piensa siempre.
0: Sí.
1: Personalmente
0: el
1: no,
0: delantal, ¿qué es lo que...
1: no me imagino sin trabajar, porque el ser humano siempre tiene la necesidad de tener un objetivo, sí, en la vida, un proyecto, y parte de ese proyecto en mi vida, en lo personal, es seguir al lado de mis pacientes en la medida en que mi salud me lo permita y pueda seguir haciéndolo. Me gusta mucho el trabajo que hago, indudablemente me apasiona. Y esto con los pacientes es algo que es irreemplazable, por más que uno pueda estudiar y
0: claro,
1: con los mejores libros o en las mejores universidades, el trato con el paciente es irreemplazable, y verdaderamente ahí está, yo creo que lo más apasionante de la medicina, ¿no? Poder llevar alivio a las personas, ver que, por ejemplo, a veces, doctor, ¿qué es lo que más le gusta de su profesión? Bueno, ver cuando los pacientes mejoran.
0: Claro.
1: Es realmente apasionante ver una persona que a lo mejor viene con un estado cuasi terminal, diríamos, desde el punto de vista psiquiátrico, muy, muy en su salud, muy comprometida, no solamente su salud física, su salud mental, sus emociones, su vida familiar, su vida laboral, sin proyecto, sin motivación, y ver que todo eso se revierte y que el paciente vuelve a recuperar su calidad de vida es el mejor regalo que en mi caso puedo tener como médico.
0: Totalmente.
1: ¿No? Ver que realmente el paciente mejora y se siente bien, y eso es algo invalorable.
0: Absolutamente. Ahora, no sé qué estaría pasando.
1: Tenemos el técnico
0: claro,
1: trabajando acá en el estudio.
0: Claro, está el técnico trabajando. Estamos

0: Bien, estamos bien.
1: Excelente, excelente.
0: Bueno, entonces, vamos a hablar con el doctor en el día de hoy de un tema que sigue siendo absolutamente tratado, porque de hecho el tema del cual vamos a hablar tiene que ver con la ciberadicción, o el trastorno de adicción a internet. A ver, ¿cómo lo podemos definir a esto?
1: Bueno, una adicción, diríamos, es una porque el ser humano puede hacerse adicto a muchas cosas.
0: Sí.
1: Tenemos adicciones, digamos, químicas, por ejemplo, el tabaco, el alcohol, drogas de abuso, donde la persona consume algo, alguna sustancia que le hace sentir bien. Pero también tenemos adicciones comportamentales, que son de comportamiento, como por ejemplo la adicción al juego.
0: Claro.
1: No, los juegos de azar, por ejemplo. Y dentro de eso, algo nuevo, mucho más moderno, podremos decir así, es la ciberadicción. Es la adicción a, por ejemplo,
0: que no es menos peligrosa, ¿no?
1: No, indudablemente. A las redes, a internet, a estar excesivamente dependiente de todo lo que pasa por internet, ¿no? Y realmente yo creo que desde que aparecieron los smartphones, los teléfonos con pantalla, con conexión a internet, esto ha disparado exponencialmente, mucho más todavía, la adicción. Porque antes sí uno podía conectarse con la computadora,
0: claro,
1: internet.
0: Tenías de hecho que hacerlo a través de la computadora.
1: Claro, pero ya tenías que ir hasta el lugar donde estaba la computadora.
0: A lo sumo, que en el celular teníamos la viborita.
1: Exacto, claro.
0: Ese que jugabas.
1: Pero desde que existe la posibilidad de la conexión en internet, prácticamente indefinida en cuanto a tiempo, las personas han tendido a estar muchísimo más, pasar muchísimo más tiempo conectados y obviamente mirando las pantallas, ¿no? Por eso vos verás, Alicia, que los celulares tienen un medidor de tiempo que uno usa la pantalla o el celular por día, ¿no? Como una forma, digamos, de ayudar al autocontrol, si se puede decir.
0: ¿Pero es factible el autocontrol una vez que ya está sumido en ese mundo?
1: Bueno, justamente la adicción nos habla de una pérdida del control. O sea, la persona ya no puede controlar y empieza a depender de, por ejemplo, permanentemente estar mirando, observando lo que ocurre en la pantalla, ¿no? ¿Cuál es el último video que se subió? ¿Si el like me lo dieron o no me lo dieron? ¿O si quién le puso un like a quién?
0: Claro.
1: Por ejemplo. O bien el último video de TikTok, el último video de Facebook, de Instagram, lo que pasó, las noticias, lo que comentan los influencers a través de las redes, bueno, etcétera, etcétera. Entonces, ha pasado a ocupar un lugar preponderante en nuestras vidas. De hecho, el teléfono ya no es un teléfono, indudablemente, es un aparato multiuso, multipropósito.
0: Sí, totalmente.
1: Pero el tema es cuando nuestra dependencia, porque uno puede usarlo una parte del día por el trabajo, por ejemplo, sabemos que sirve para, en nuestro caso, por ejemplo,
0: sí,
1: tenemos las recetas virtuales.
0: Sí.
1: Entonces yo atiendo un paciente y hago la receta virtual desde mi teléfono y se lo puedo enviar a su teléfono.
0: Ajá.
1: Obviamente que eso facilita mucho las cosas, ¿no? Es mucho mejor que la receta en papel, porque hay menos errores. Entonces, tal vez en mi práctica diaria tengo un cierto tiempo de uso. Ahora, el problema es cuando no lo uso para trabajar,
0: claro,
1: sino estoy dependiendo de, como decimos, ¿no?, de los últimos videos, las últimas noticias, y no puedo estar sin mirar, ¿no?, sin estar permanentemente revisando.
0: O sea, cuando entras a lo que son las aplicaciones como Instagram, TikTok, sobre todo, que creo que es todavía más usado que Instagram.
1: Mucho más, sí.
0: Bueno, y hasta incluso, lamentablemente, en algunos casos Telegram, donde ya hay otra situación de peligro.
1: Sí, exactamente. Lo que se dice es que Telegram es como una red con mucho menos control y obviamente da para... Bueno, de hecho, se han descubierto perfiles que, por ejemplo, venden psicofármacos,
0: sí,
1: ¿no?
0: Psicofármacos
1: o drogas,
0: agarran
1: hoy abuso,
0: con la inteligencia artificial también, sacan una foto de algún perfil y la ponen como quieren.
1: También.
0: Si son adolescentes, mejor. lamentablemente eso es una realidad, claro. Y van vendiendo por ahí las imágenes.
1: Bueno, o sea, realmente son redes que conllevan mucho peligro, sobre todo cuando son los menores los que están usándolas, uh-huh. ¿no? Por ahí, bueno, sabemos que también hay gente que ha sido defraudada, leía ayer, con perfiles falsos, por ejemplo, de Marcos Galperin, hecho con inteligencia artificial. Bueno, una persona... era supuestamente una plataforma para invertir, una persona invirtió $30,000 y resulta que era una plataforma falsa,
0: claro.
1: Todo hecho con inteligencia artificial, donde Marcos Galperin ni siquiera
0: sabía
1: que se estaba haciendo eso, ¿no?
0: Claro.
1: Bueno, son formas nuevas de defraudación que también obviamente conllevan peligro, pero el tema de la adicción es justamente esto, la dependencia. ¿Cuándo decimos que hay una adicción? Cuando hay una dependencia, la persona no puede estar sin consumir las imágenes,
0: claro.
1: No puede estar sin consumir los videos, no puede estar sin mirar, y uno lo ve repetidamente. ¿Por qué?
0: Por ejemplo, en mi caso, yo, bueno, obviamente tengo que usar la computadora, el celular, pero hay un determinado momento en el día que yo digo, no, ya está.
1: Exactamente, y ya no querés saber más
0: nada.
1: Eso
0: no ocurre.
1: Eso no ocurre, la persona está permanentemente, todo el tiempo, y incluso puede llegar a producir otro tipo de síntomas más allá, digamos, del solo hecho de mirar, porque
0: claro.
1: Eso trae aparejado otras situaciones de peligro para la persona. Indudablemente, en el caso del adolescente, del niño y del adolescente, es mucho más grave. ¿Por qué? Porque su capacidad de discriminar en lo que está bien y lo que está mal es mucho menor, y su capacidad de absorber uh-huh. ciertas imágenes, como por ejemplo de violencia, de sexo, etcétera, etcétera, indudablemente es mucho menor que de un adulto discriminar y frenar ese tipo de consumo, por ejemplo.
0: Claro.
1: Entonces, eso no solamente abre la puerta a una dependencia en tiempo, sino también a una dependencia de cierto tipo de imágenes. Por eso muchas veces los adolescentes, por ejemplo, pueden mirar imágenes violentas sin conmoverse prácticamente. Y eso es un riesgo.
0: Claro, pasa que también ¿no? desde chiquito empiezan a consumir eso porque tal claro. vez no tengan control. De hecho, en estos días estuvimos hablando, no recuerdo si era Suecia, cuál era el país que es de Europa,
1: sí.
0: que multó con una importante cifra sí. a TikTok. Bueno, de hecho pensaba denunciarlo, a Rusia. Porque uh-huh. Se había percatado que en realidad esta plataforma no tiene un real control de digamos la edad mayoritaria como para tener un perfil.
1: Bueno, en realidad ninguna la tiene, ¿no? Seamos sinceros, Facebook
0: no,
1: tampoco.
0: No, yo puedo poner el año
1: tampoco,
0: que quiera.
1: Exactamente.
0: No hay.
1: Y lo que circula tampoco, no hay ningún control de lo que circula por las redes, ¿no?
0: No, salvo que alguien lo denuncie, ¿no?
1: Exactamente, si no, no hay ningún control. Entonces, los contenidos, no solamente uno puede estar adicto a mirar en la pantalla, sino también hacerse adicto a cierto tipo de imágenes, por ejemplo, de violencia, de sexo, etcétera, etcétera, y sentir es como sentir una curiosidad permanente por ver lo nuevo que surgió, ¿no?
0: Okay.
1: Y no poder frenar eso. Yo no lo puedo frenar, estoy con tanta dependencia que no lo puedo frenar. Y bueno, lo que muchas veces me dicen los papás, si yo le quiero quitar el celular a mi hijo adolescente, me hace un escándalo, ¿no? Como se siente como muy mal, que no lo puede dejar, que por qué me lo quitás, que exactamente. Entonces se hace todo un conflicto, se genera todo un conflicto importante en la familia cuando los padres a veces quieren revertir esto. Por eso es un tema realmente importante, porque no es solamente el tiempo que pasamos, sino todo el contenido que nuestra mente absorbe a través del aparato. Y eso todavía es mucho más grave que el tiempo que pasamos con las pantallas, ¿no?
0: Claro.
1: Mucho más grave. ¿Por qué? Porque como decimos, aparece un fenómeno que nosotros llamamos de normalización. Es como que normalizamos la violencia, normalizamos el sexo. Normalizamos el sexo indiscriminado.
0: Claro, ¿no? o hasta incluso con algunas prácticas medio...
1: Totalmente, poco sanas. Porque bueno, lamentablemente lo que circula por las redes con fines comerciales no es en absoluto algo, no sé si llamarle saludable, ¿no? Más bien es poco saludable.
0: Sí.
1: Y todos sabemos que... cosifica, transforma el cuerpo de la mujer en una cosa, por ejemplo, ¿no? Que va a ser usada, sí, o que la mujer lo va a usar para su beneficio o para el beneficio del hombre. Por eso realmente es muy perverso todo lo que circula, por ejemplo, en las redes con el tema de la violencia y de la sexualidad. Es muy, muy perverso. Y esto genera, ¿por qué? Porque vos sabés, Alicia, que ese tipo de imágenes fuertes, vamos a llamarle así, fuertes, producen una liberación de dopamina. O sea, la dopamina puede liberarse por un placer saludable, como podría ser escuchar una linda canción, por ejemplo.
0: Sí.
1: Yo escucho Luis Salinas.
0: Y te hace bien.
1: Me hace, o sea, bien.
0: Carlos come bollito y libera dopamina.
1: Entonces, yo escucho una canción o una música suave que me gusta y mi cerebro hace por un placer saludable, como podría ser escuchar una linda canción, por ejemplo.
0: Sí.
1: Yo escucho Luis Salinas.
0: Y te hace bien.
1: Me hace, o sea, bien.
0: Carlos come bollito y libera dopamina.
1: Entonces, yo escucho una canción o una música suave que me gusta

0: Nos genera el mismo mecanismo. Por eso decimos, ¿por qué una persona...?
1: ¿De qué depende esto, Doc? O sea, que alguien pueda hacerse adicto a este tipo de imágenes o de cosas.
0: Bueno, fundamentalmente depende de la edad en la que esa persona está expuesta. Cuanto menor es la edad, más riesgo de aceptar ese tipo de gustar ese tipo de fenómeno, digamos, de imágenes o de videos, etcétera, etcétera, donde me genera una reacción como de curiosidad, y con el tiempo se empieza a producir como un fenómeno placentero, como, bueno, el ver algo impactante es como que me trae como una sensación de euforia, de placer, de bienestar, diríamos, ¿no? Momentáneo, por supuesto, claro. Mientras lo estoy mirando, porque son segundos, nada más.
1: Y eso lo lleva a la necesidad de...
0: Exactamente, de volver a experimentar.
1: La adicción es, o sea, claro. Termina siendo una enfermedad.
0: Termina siendo algo patológico, porque imagínate que yo no... Si a mí me causa placer... ver la violencia que se ejerce a otra persona, indudablemente eso termina siendo algo patológico. Y el niño o el adolescente no está en capacidad de controlar eso. ¿Por qué? Sabemos que su lóbulo prefrontal todavía es muy inmaduro. Entonces, lo que las imágenes pasan el filtro del lóbulo prefrontal, directamente actúan sobre el cerebro límbico, que es donde se produce todo este fenómeno del placer. Pero el lóbulo prefrontal no tiene control sobre lo que pasa en el cerebro límbico, porque está en pleno desarrollo.
1: Claro.
0: Entonces, ¿qué es lo que obtenemos al final del camino? Una persona con mucho menos autocontrol, mucho más dependiente, ¿no?, de, ya sea en este caso, los videos, las imágenes, las redes, que obviamente la red... ¿Para qué lo va a usar a ese enganche que hace con la persona? Obviamente para venderle cosas.
1: Claro. Bueno, ¿no? De hecho, incluso en algunos juegos, si vos, salvo que vos pagues, tenés que ver videos para ir sumando cosas o claro, algunas cuestiones.
0: Y todas las redes, vos viste, Alicia, si vos ves un video en Facebook o en Instagram, cada tanto te aparece una publicidad de algo, sí, ¿no? Entonces, si vos te quedaste viendo un video completo, qué sé yo, de un auto, seguramente te van a aparecer publicidades de
1: sí,
0: auto.
1: Sí, o que hables, quiero un, no claro, sé, ¿qué podemos querer? Un departamento, y ya después te salen todas las, claro, las opciones.
0: Entonces, esto es algo que, bueno, nosotros como seres humanos no tenemos que pensar que todo lo que circula es por las redes es saludable. Esto es lo más importante a pensar, Alicia, y sobre todo lo decimos no solamente para los adultos, sino para los papás. Uh-huh. Yo diría que hay que tener muchísimo cuidado. De hecho, hay países donde ya se está prohibiendo las redes a menores de 15, 16 sí, años. Me parece una medida muy acertada, muy
1: Francia,
0: muy acertada.
1: De hecho, creo que es la última que vi que ya, digamos, optó por desde los 15 años en adelante.
0: Exacto. Entonces, creo que es una medida muy acertada. Ahora, yo como papá tendría que pensar exactamente lo mismo, ¿no? Que mi hijo no consuma nada de esto. Hasta que tenga la capacidad de discriminar.
1: De última, digo, de pronto me parece, una tablet en la que se le ponga lo que uno considera que es sano. Exacto, que le va a enseñar y a la vez lo va a entretener, pero que no pueda acceder a este tipo de...
0: Y con límites, claro, con límites también, porque horario, el uso indiscriminado, claro, de horarios, porque el uso indiscriminado, vamos a suponer que un niño solamente usa juegos,
1: sí,
0: que no tiene ningún otro contenido, pero pasa muchas horas, igualmente es negativo. Entonces también el tiempo de uso es muy importante.
1: O sea, le afecta la salud mental, sí, le afecta hasta la vista, te diría, además sí, de las manos,
0: sí,
1: bueno, porque obviamente está todo el tiempo con las manos, o sea, los dedos doblados, uh-huh, más si son chiquititos, el peso que tiene el celular, aunque parezca que no es importante, o una tablet es relevante.
0: Sí.
1: Y por otro lado, también no debemos olvidar que este tipo de redes están creadas precisamente para que vos no puedas dejarla.
0: Totalmente, totalmente. Los creadores de estos algoritmos lo hacen justamente con ese objetivo, uh-huh, ¿no? Que uno no pueda desconectarse, ¿no? Y que sea cada vez más llamativo.
1: Porque de esa manera ellos ganan también. Porque cada una de esas publicidades que aparecen cada tanto, obviamente tiene que ver con esta situación, ¿sí? O sea, a ver, no es lo mismo que yo tenga 10 usuarios a millones y millones de usuarios.
0: Claro. Exacto, y eso de alguna manera, vos decís, bueno,

0: yo veo esta propaganda, pero bueno, es una propaganda. Y después al día siguiente decía, ay, qué ganas de comprarme tal cosa, ¿no? ¿Y por qué te vinieron de repente las ganas de comprarte ese objeto? Porque indudablemente lo viste en algún momento.
1: Claro, ¿y ¿no? quedó en el inconsciente?
0: Claro, quedó en tu memoria y va produciendo, como va trabajando y generando allí en tu memoria un deseo por esto, ¿no? Y eso está comprobado científicamente, ya se ha comprobado que... yo no sé si te conté, Alicia, que en una época una empresa de bebidas muy conocida intercalaba, cuando se usaban los rollos en el cine, ¿te acuerdas? Sí. Hace mucho que usaban el rollo, intercalaba un cuadro con la imagen de su bebida cada 1000 cuadros. Entonces, esa imagen pasaba, pero vos fíjate la curiosidad, ¿no? Era imperceptible para el ojo, porque claro, en la velocidad que circulaba la cinta, el ojo no lo percibía.
1: Pero
0: cuando
1: sí.
0: la gente salía de ahí, decía, qué gana de tomar tal bebida que tengo.
1: Claro. Pero, o sea, porque el cerebro es el que se queda con
0: el
1: esa
0: cerebro
1: imagen.
0: Sí lo percibe.
1: Mirá.
0: Y esto, bueno, obviamente se prohibió, justamente porque es una publicidad encubierta, que la gente vos no la percibís, pero está presente allí, estaba presente y se prohibió. Pero por eso digo que el tema del impacto que tienen los contenidos en nuestro cerebro es absolutamente tremendo, ¿no? En condicionar nuestra conducta.
1: Mira, la verdad no sabía eso, pero sí, hay que tener cuidado en todos los sentidos, incluso con los adultos mayores también, porque no sé si te enteraste lo que le pasó a una jubilada, que bueno, es de General Madariaga. La estafaron en más de 3 millones de pesos, ¿sí? Ella transfirió, ¿por qué? Porque pensaba que estaba de novia con Kevin Costner.
0: Oh, tremendo.
1: Pasó, en otra ocasión también pasó con Brad Pitt, con Enrique Iglesias también.
0: Claro, claro, claro. Son todos perfiles falsos que se usan para engañar a las
1: claro.
0: personas, ¿no? Claro, por eso digo que, y más ahora con el advenimiento de la inteligencia artificial, que vos podés imitar cualquier personaje, realmente
1: hasta
0: es mucho más difícil, ¿no? Sí, sí, sí, sí. Exacto, sí, sí, sí.
1: Claro.
0: En tiempo real.
1: En tiempo real, o sea, ahora que yo estoy hablando y vos podés hacer algo con la inteligencia artificial.
0: Mirá. Increíble, claro. Entonces, realmente las redes tienen su riesgo muy, muy elevado en todo sentido, no solamente en el tema de la adicción para un niño o adolescente,
1: sí.
0: sino también para el engaño, para el robo, para el fraude,
1: sí,
0: ¿no?
1: Lamentablemente.
0: Que también, lamentablemente se usa, sí.
1: Y
0: sí,
1: hay que
0: sí.
1: tener mucho cuidado, a ver. Con los adolescentes y los niños, el acompañamiento, el límite, que no es prohibición, límite, por lo menos, ¿sí?
0: Sí.
1: Y acompañarlos siempre y hablarles acerca de cuáles son los peligros. Y al adulto mayor también.
0: También, también, porque el adulto mayor no está tan acostumbrado y le cuesta más discriminar.
1: Y por ahí es lo único que tiene para entretenerse.
0: Claro.
1: Y
0: realmente tal vez no puede discriminar lo que es inteligencia artificial de lo que no. O de una promesa falsa, como vos decías, de un engaño, y bueno, lamentablemente termina siendo defraudado.
1: La verdad que a veces a mí me cuesta discriminar si es inteligencia artificial o no.
0: Sí, totalmente.
1: Porque cada vez está más perfeccionado.
0: Sí, sí, sí.
1: Pero bueno, la verdad, o sea, no solo el rostro, lo visual, el cuerpo, sino también la voz.
0: Totalmente.
1: Y ahí hacen que diga lo, no sé, yo agarro la voz de Carlos y le digo, bueno, Alicia, te regalo la casa. ¿O no?
0: Así
1: puede
0: es.
1: Puede ser, eso no es.
0: Sí, sí,
1: así
0: sí.
1: Que... puede ser que me regales. Pero esa es una, digamos, a ver, una cuestión que hay que estar muy alerta. Pero, Doc, esto, ¿es factible? ¿Tiene un tratamiento? ¿Se puede...?
0: Sí, por supuesto. Es factible cuando, por ejemplo, la persona reconoce su adicción.
1: Sí.
0: Es uno de los puntos más... O sea, el tema de la adicción es complejo.
1: Difícil.
0: ¿Por qué? Porque muchas veces la persona dice, no, yo manejo la situación. Yo la manejo. O sea, los seres humanos creemos que manejamos, pero en realidad sí. no es así.
1: Poco.
0: Es más bien que el celular nos maneja, las redes nos maneja. ¿Por qué? Porque nos genera esa dependencia, ¿no? Ahora, cuando la persona logra reconocer y busca ayuda, es el mejor escenario que podemos tener. Ahora, muchas veces la persona no reconoce la adicción y ahí es verdaderamente muy complejo, muy difícil de

0: ayudar a la persona. Y esto es lo que pasa a veces con los niños y adolescentes cuando los padres le quieren retirar el celular porque lo está usando demasiado tiempo o porque está viendo contenidos que no son saludables. Y ahí empieza el problema, ¿no? Porque el adolescente se enoja, hay escenas en la casa, hay discusiones, hay problemas. Y como siempre decimos, en medicina es mejor prevenir que curar. Pero a veces tenemos que curar cuando ya no se previno. Claro. No se hizo la prevención.
1: Digamos, es más difícil ese paso.
0: Es mucho más difícil. Y ahí es donde decimos siempre, Alicia, que lo ideal es empezar progresivamente a reemplazar una cosa por otra, ¿no? En el caso del niño y del adolescente, bueno, vamos a usar menos el celular y vamos a ir a andar en bicicleta, vamos a ir a jugar al fútbol, vamos a ir a caminar a la montaña, vamos a hacer natación juntos. Cualquier tipo de actividad que reemplace y que vaya generando otra expectativa.
1: Claro, ¿no? Hacerle conocer que no solo existe el mundo cibernético.
0: Exacto.
1: Y bueno, eso también. Lo importante es que papá y mamá también den el ejemplo.
0: Tremendo.
1: Porque hay veces en los que la mamá o el papá están más enganchados del celular que el propio niño.
0: Tal
1: y
0: cual.
1: Entonces, ¿cómo decimos siempre que aprenden los chicos? Viendo y
0: por
1: escuchando.
0: Por el ejemplo, exacto.
1: Entonces, sí. Ahí es donde dice, bueno, si no me vas a dar bolilla, dame un celular para mí.
0: Sí. Y por eso decimos, cuanto más tarde se le dé un celular a un niño, mucho mejor. Es más, como yo muchas veces lo decía, ¿no? Un niño no debería tener un smartphone antes de los 12 años. Antes de esa edad no debería tenerlos, justamente por todas estas cuestiones, ¿no? Y eso no solamente lo digo yo, lo dicen los colegios de pediatras en distintos lugares del mundo, porque bueno, ahora estamos asistiendo.
1: Hay algunos padres que hacen eso, son los menos.
0: Son los menos, pero yo los aplaudo indudablemente y los aliento. Yo conozco padres que lo hacen, que son muy buenos padres, que están y que siempre le generan actividades alternativas a los hijos. Entonces los hijos tienen otros intereses.
1: Claro.
0: ¿Qué sé yo? Les gusta hacer comida, les gusta hacer deporte, les gusta aprender cosas. Tienen otra dinámica en la vida familiar, ¿no? Uh-huh. Y esto es muy, muy saludable, muy, muy saludable.
1: Totalmente. Es importante lo que el doctor dice. Buen día. Si ponemos on... No, te sigo sin escuchar. ¿Estará prendido?
2: El botoncito. Ahora
1: sí. Ahí está, ahora sí.
2: ¿Cómo está, doctor? ¿Todo bien?
0: Bien, bien.
2: Quiero hacer un aporte. Nosotros tres, o la mayoría que nos está escuchando de 40 para arriba, no teníamos celular cuando éramos chicos.
0: No.
2: Y hoy en día tenemos otra actitud, otro carácter, y también prestamos atención y tenemos retención de lo que nos dicen. Los chicos de hoy en día, vos lo estás hablando, están con el celular. Un ejemplo es decir, ¿me puedes traer un vaso de agua? Está con el celular. Y después, ¿y el vaso? ¿Qué vaso?
0: Uh-huh.
2: O sea, es como que están en su mundo y no prestan atención.
1: O le hablas y te dicen, incluso es, grandes,
0: uh-huh.
1: ¿Eh?
0: Sí, exactamente. Sí, tal cual.
2: Eso es lo que quería decir, que opino igual que el doctor, que el celular es para un chico, no sé, de 15 para arriba. O sea, un chico de la edad...
1: A ver, entiendo lo que vos decís, pero creo que decirle a alguien recién después de los 15 vas a tener, es como más complicado.
0: Bueno,
1: porque
0: todo depende.
1: Porque la realidad y esta cuestión de... Porque también es una actualidad, es una cuestión real que está vigente. Creo, sí, después de los 12, aunque hoy por hoy se lo dan al año, pero... tal vez esto, no tal vez, aplicar lo que tiene que ver con el control. El decir de tal hora a tal hora. Hacerlo cuenta que, bueno, y después también generarle otras actividades.
0: Tal cual. Yo creo que eso es lo más importante. El traer un hijo al mundo hoy en día significa también elaborar un diseño, un plan de crianza. No, no es solamente traer un hijo y bueno, después vemos qué hacemos,
1: claro.
0: ¿No? Sino más bien tener un plan de crianza. Y ese plan de crianza hoy en día indudablemente tiene que tener en cuenta, se debe tener en cuenta el tema de estas cuestiones, porque son muy, muy actuales, muy reales y nosotros lamentablemente desde la medicina, desde la pediatría, desde la psiquiatría, desde la psicología, vemos el deterioro cognitivo, emocional y los trastornos que está generando esta adicción a los celulares.
1: Eso es lo que te iba a preguntar, o sea, ¿cuáles son las consecuencias? Porque como fumar puede generarte cáncer, sí. O el alcohol, una cirrosis, y otras cuestiones, bueno, la marihuana, desde impotencia hasta un sí. millón de otras cosas a los hombres, bueno, a las mujeres también, por supuesto, pero la impotencia es para los hombres. Sí. Bueno, y hasta incluso también cáncer de pulmón, ojo, no crean que no produce la marihuana esto y la adicción. Todo esto tiene su consecuencia. Y en este caso de la ciberadicción, ¿cuáles serían las consecuencias en nuestra cabeza?
0: Bueno, son tremendas, Alicia. Yo quiero hacer énfasis en esto. El cerebro del niño es un cerebro en desarrollo.
1: Sí.
0: ¿Qué significa eso? Que sí va a crecer en tamaño, pero fundamentalmente donde más va a crecer es en la interconexión neuronal, en las sinapsis y las conexiones entre las neuronas entre sí. Y esto es todo un proceso que se puede estimular de una manera o no. Por ejemplo, todo lo que es descubrimiento, aprendizaje, experiencia, participación en actividades lúdicas, deportivas, favorece ese crecimiento.
1: Bien.
0: La exposición sobredimensionada a las redes no mejora el cableado cerebral, lo empeora. Por eso lo que decía Carlos recién, trastornos de atención.
1: Sí.
0: Hablas con las docentes y los chicos no me prestan atención. Su atención es cada vez más lábil, quiere decir cada vez más difusa, cada vez más breve. Por eso asistimos a un deterioro de la formación intelectual de nuestra generación.
1: Bueno, lo que pasa es que por ahí, como decía Carlos, nosotros no teníamos celular cuando éramos niños, pero bueno, por ejemplo, yo leía.
0: Claro, exacto.
1: Mi mamá me regalaba libros. Ella Perfecto. Vendía los cosméticos de los libritos. Sí. Y había uno de ellos que vendía libros, novelas y esas cosas. Bueno, yo tenía 10, 12 años. Lo que hacía era eso.
0: Exacto.
1: Leer novelas o leer otros libros. O incluso escribir.
0: También.
1: No tengo nada de lo que escribí. Debo haber escrito con esa edad cualquier cosa. Sí, pero, sí.
0: Pero bueno, es un ejercicio.
1: Claro, entonces, hoy por hoy eso no ocurre, por eso es necesario que también les demos otras actividades. Porque en realidad, por ahí, bueno, enamorarse uno para después enseñarle a los hijos a enamorarse de libros, a enamorarse de pintar, a enamorarse de crear otras cosas. Pero la verdad es que por ahí eso es lo que falta, porque vos le das el celular.
0: Tal cual.
1: Y ellos eligen una cosa que le guste mucho, o un influencer que muy probablemente hace, y no digo todos los influencers que sean así, pero muy probablemente sea un influencer que haga pura pavada.
0: Tal cual.
1: Entonces,
0: tal cual.
1: Su mente se queda ahí. Y lo que quiere así es imitarlo. Es.
0: Totalmente. Y algo que es muy importante, dice lo que vos estás diciendo, la lectoescritura habla de una capacidad que el cerebro la adquiere. Cuando hay un uso excesivo de redes, esa capacidad no se adquiere. Por eso, ¿cuál es la queja de los docentes? Los alumnos no saben escribir, ni entienden lo que leen, ¿no?
1: Claro, no hay comprensión.
0: Entonces,
1: del texto.
0: Desde el punto de vista concreto, ¿qué es lo que pasó con ese cerebro? No se desarrolló convenientemente como debería haberse desarrollado. Entonces, después es muy difícil revertir eso, porque es como un niño que crece con desnutrición. La desnutrición, ya sabemos, ¿no? ¿Qué ocurre? Hace que el cerebro no se desarrolle.
1: Claro.
0: La consecuencia de la desnutrición.
1: No tiene
0: de la desnutrición.
1: Los nutrientes necesarios.
0: Y cuando pasa esa etapa donde el cerebro debería haber tenido esos nutrientes y no los tiene, después, por más que vos lo alimentes bien a ese niño, probablemente les va a costar mucho recuperar. Lo mismo está pasando con el tema del uso excesivo del celular. Hoy en día nosotros queremos que un niño o un adolescente que sale de la secundaria recupere para entrar en la universidad, por eso se hacen los cursos de nivelación, y no lo conseguís. ¿Por qué? Porque se perdió ese tiempo tan precioso que es el tiempo de la infancia,
1: claro.
0: Donde el niño aprende, ¿por qué? Porque su cerebro va desarrollándose y va madurando y va creciendo, ¿no? Entonces es muy difícil después revertir eso. Entonces, ese niño va a quedar con un daño permanente, probablemente. Digo daño no en el sentido de patología, sino de que su cerebro no se ha desarrollado convenientemente como debería haberlo hecho. Entonces, revertir ese
1: cuadro...
0: Claro,
1: va a tener una adultez en el que por ahí no va a estar en igualdad de condiciones con otros...
0: Absolutamente.
1: Congéneres, sino todo lo contrario. O sea,
0: claro.
1: Hasta lo van a bulinear porque no va a poder hacer algunas cosas.
0: Sí, sí, sí. Y probablemente, como decimos, no va a poder aspirar a lo mejor a una carrera universitaria, al desarrollo de ciertas habilidades que son básicas para el trabajo, para la convivencia, porque bueno, justamente se ha bloqueado, digamos, a raíz del uso de los celulares excesivamente, se ha bloqueado ese desarrollo en el momento que tendría que haberlo tenido, no lo tuvo, entonces es difícil después revertir absolutamente y volver, ¿no?, a tener ese nivel de desarrollo. Por supuesto que siempre se pueden hacer cosas, pero va a costar muchísimo más.
1: Claro.
0: Y probablemente ese adolescente no va a poder cursar una carrera universitaria o va a fracasar. O sea, va a poder entrar a la universidad, pero después va a empezar a fracasar.
1: Digamos, un nivel de tolerancia cuando son adictos al internet, estas cuestiones, las personas pierden la tolerancia o la mantienen.
0: ¿Tolerancia en qué sentido decía, perdón?
1: No sé si tolerancia es la palabra o es paciencia.
0: Paciencia, puede ser. Se vuelven mucho más impacientes. ¿Por qué? Porque justamente su atención, su capacidad de esperar es mucho menor, desaparece. Entonces se vuelven mucho más impulsivos, con un ánimo mucho más inestable, con una incapacidad, digamos, de hay un término que nosotros usamos que es de conceptualizar o tener un pensamiento abstracto, ¿no? Eso muchas veces se pierde por esta causa y bueno, trae sus consecuencias después a nivel del trabajo, del estudio, de todo lo que bueno tenemos que desarrollar a lo largo de la vida, que nos da más o menos posibilidades de desarrollarnos y crecer.
1: De crecer como personas.
0: Exacto.
1: Y profesionalmente, por supuesto.
0: Sí, sí, sí, sí.
1: Muy bien. Como lo decías, hay la posibilidad de hacer una terapia. Es más, es importante esto que estamos hablando, y no de capricho, ni de porque estemos en contra de las redes, ni nada de esto, sino porque hay una cuestión en la que realmente, hasta incluso cuando a los adultos, para evitar ciertas enfermedades o para mantenerse más, nuestro cerebro más activos, te dicen, lee, hace crucigramas, todo sí. Lo que tiene que ver con juegos didácticos, quizás.
0: Indudablemente, todo lo que se puede ejercitar ayuda, ¿no? Y podríamos decir, bueno, un joven en edad de estudiar en la facultad puede recuperar, digamos, bueno, le va a costar mucho si hay una cuestión, digamos, de muy voluntaria de intentar recuperar eso. Indudablemente se va a poder recuperar en parte. No ha tenido a lo mejor el desarrollo y todo como debería ser, pero se puede recuperar bastante de eso, estimulando, pero va a requerir un esfuerzo mayor y probablemente le va a costar más,
1: claro,
0: que a otra persona que ha tenido un desarrollo saludable, ¿no? Le va a costar mucho más. Entonces entramos en un terreno un poquito más incierto porque no sabemos hasta dónde esa persona va a poder recuperar esas capacidades, ¿no? Y quién sabe si va a poder volver a desarrollarlas como hubiera desarrollado de haberse criado o haber crecido sin el impacto de este uso desmesurado de las pantallas.
1: Bien, perfecto. Bueno, la verdad, es un tema muy importante. Nos encantó charlarlo con vos, Doc. También se viene el Día del Niño, y por ahí quizás habría que hablar de cómo manejamos a los más pequeños, cómo los padres no caer en los caprichos de los hijos.
0: Interesante.
1: Eso sería, digamos, uno de los temas así como importantes para tratar. Te agradecemos mucho, mi Doc.
0: No, por favor. Muchas gracias.
1: 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En las redes sociales, Ernesto Yoldi, la primera con Y, la última con Y latina, y además en su página Vivir Sin Ansiedad. vida.
0: Así es. Muchas gracias.
1: Un placer, mi doc. Gracias a vos. Será hasta la semana que viene, si Dios quiere.
0: Con mucho gusto.
1: Hacemos la pausa y ya volvemos.
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4: A través de su canciller Paulo Quirno, el gobierno de Javier Milei espera poder concretar una visita a China antes de que finalice el año para avanzar con acuerdos comerciales con el país asiático que gobierna Xi Jinping. El ministro de Relaciones Exteriores comentó que se está buscando las fechas para realizar el desembarco en Beijing y adelantó que se va a concretar luego de que queden resueltas los temas que hay pendientes y que aún están sobre la mesa. Estamos buscando fechas. Tenemos planeado ir con la secretaria general de la presidencia, Karina Milei, y el ministro de Economía, Luis Caputo, en función de las negociaciones comerciales que estamos teniendo con las autoridades chinas, dijo Quirno en declaraciones.
5: Hay conversaciones constantes, o sea, nosotros
6: estamos fijando una fecha, buscando un...
5: Estamos buscando fechas, o sea, tenemos planeado ir con la secretaria general, Karina Milei, con el ministro de Economía, Caputo, conmigo mismo. Justamente estamos en conversaciones por temas comerciales que están terminándose. Estamos tratando de definir la fecha en función de estas negociaciones que estamos teniendo. Eso esperamos que sea tan pronto solucionemos las cuestiones que tenemos arriba de la mesa, en la que estamos hablando de temas comerciales, financieros, etcétera, etcétera.
4: Deportes. River perdió 1-0 en su visita a Gimnasia y Esgrima La Plata en un partido disputado por la segunda fecha del Grupo B del torneo Clausura. El mediocampista Alexis Steinbach convirtió el único tanto del encuentro a los 35 minutos del segundo tiempo en lo que fue su primer tanto en el torneo. Por otro lado, el equipo dirigido por Eduardo Coudet obtuvo su segunda derrota consecutiva en el campeonato y la tercera si se suma a la caída por la Copa Argentina ante Aldo Civi en Salta. El primer tiempo fue equilibrado, ya que River manejó más la pelota en el inicio, aunque Gimnasia emparejó el desarrollo y ambos generaron situaciones.
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5: A todos los oyentes, estas son las novedades del tránsito en este momento de la mañana. Comenzamos con principales avenidas, como Avenida Juan B. Justo, Avenida Sarmiento y Avenida Mitre, se encuentran con un tránsito moderado con leves demoras. Por otra parte, recordarles que continúan los trabajos del municipio con cortes totales en calle 24 de septiembre, esquina Chacabuco, y también en calle Buenos Aires, esquina Crisóstomo Álvarez. Otro de los trabajos que se están realizando esta mañana son cortes de media calzada en Avenida Roca entre Ayacucho y Jujuy. En el lugar se encuentran trabajando con maquinaria pesada, así que recomendamos circular con precaución y respetar las señalizaciones. Para finalizar, circular con precaución, utilizar los dispositivos de seguridad correspondientes a la hora de conducir es lo que siempre recomendamos. Este fue el reporte del tránsito desde el Centro de Monitoreo Municipal. Les informa Sofía Márquez.
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Han pasado de las 10 de la mañana. El saludo para todos nuestros amigos a través de la 90.1 en Quilmes y a Maicha del Valle, 107.3 en Granero, 107.5 en Choromoro, y por supuesto a todos aquellos amigos que nos escuchan a través de la aplicación que podés descargar de la tienda de tu celu, como también a través de nuestra web.

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1: ¿Será que puse Santiago en vez de San Miguel? 15 grados, 7 décimas la temperatura actual, el cielo está cubierto con llovizna, la humedad 99%, la máxima para hoy 23 grados, lo que sí dice el Servicio Meteorológico Nacional. A ver, estamos en la mañana, ¿verdad? Bueno, y no dice lluvia, dice neblina, que es verdad, vos salís acá a la puerta, ves al frente el parque y está... no, pero está así con neblina. Hay sol, bueno, va a salir al arco iris. Hace mucho que no veo el arco iris. La verdad. A la tarde y a la noche parcialmente nublado es lo que indica el Servicio Meteorológico Nacional en el día de hoy. Mañana viernes ha cambiado lo que era el pronóstico. Recordás que al principio de la semana, el lunes, decíamos que mañana iba a ser una temperatura máxima de 31 grados. Bueno, ahora no es así. 15 de mínima, máxima de 26 grados. Mayormente nublado va a estar el cielo. El sábado, mínima de 13, máxima de 23 grados. Lo mismo para el domingo. Ambos días con cielo parcialmente a algo nublado. Sí. Ajá. Mirá vos. ¿En serio, Carlos?
2: ¿Cómo andas, amiga? ¿Todo bien?
1: ¿Todo bien? ¿Vos qué tal?
2: Todo bien, todo tranquilo. Sí, acabo de salir a acompañar al doctor y está como dice usted. Está lindo,
1: sí.
2: Lindo.
1: Sí, sí, sí, sí.
2: Prefiero eso y no lo 40.
1: Ay.
2: Nunca hizo, pero va.
1: ¿Qué?
2: Creo que nunca hizo, sí, 40 grados.
1: ¿A dónde?
2: Acá en Tucumán.
1: ¿Y sí? Sí. Por lo menos la térmica hasta incluso llegó a las 43, por ahí más o menos.
2: No, prefiero así el día, así como está hoy.
1: Obvio. Sí, alguien me decía, ay, qué bajón. Qué embole, me dijo. Llueve. Ay, a mí me encanta que llueva.
2: Hay gente haciendo...
1: Porque aparte, claro...
2: Gimnasia, corriendo.
1: A ver, no es que está lloviendo a cántaros. Es una llovizna.
2: Caminar, pasear.
1: Exactamente. No, bueno, yo en los días en los que uno sentía frío he visto a la gente atleta que viene acá al parque a correr, a short, musculosa, y acaso alguna con una camperita encima. Pero
2: bueno,
1: sí.
2: Salgo de acá, me voy media hora antes de otro trabajo.
1: Trotando.
2: Claro.
1: Claro. Y bueno, pero es que, ¿vos sabés que te podrías ir trotando al otro trabajo? Porque lo único que sí, en la esquina tenés que mantener el trotecito. O sea, un trote, ay, ¿cómo es que se dice?
2: Me bajo del colectivo para venir para acá. Son 2 cuadras y media de la avenida.
1: Ah.
2: Me llevo agitado. Creo que voy trotando.
1: Claro, pero tenés que seguir el trote ahí. Trote estacionario, algo así, como que se dice, porque es en el mismo lugar. O sea, como que estás trotando, pero te quedas ahí, bueno, para que pasen los autos, y una vez que puedas cruzar, vos seguís.
2: Ya lo vamos a hacer mañana.
1: Ok.
2: Intento.
1: Muy bien. Más vale.
2: Sí, sí.
1: Más vale. Bueno, Carlos, nos vamos con algo de información. Después vamos a hablar, aunque me gusta y no me gusta la idea, River. Vamos a buscar, vas a escuchar lo que dijo Coudet. Están esperando más refuerzos. Dijo, hacen falta más refuerzos, tienen que llegar por lo menos 4 más. ¿Perdón? O sea, ¿lo tenés a Montiel, Otamendi, Acuña? ¿O son los jugadores o es el técnico? Faltando 10 minutos en La Plata, en el Lobo. Perdió, le metieron un gol. Perdió River por tercera vez consecutiva. Hoy juega Boca.
2: Me duele.
1: ¿Cómo es que dicen ustedes, los chicos? Juega Boca.
2: ¡Juega Boca!
1: ¿Quién decía eso? Porque alguien le llevan. Pero bueno, River dicen que igualó una racha histórica negativa con más de 100 años de vigencia. Vamos a ver esto. Después lo que te decía de Coudet lo vamos a escuchar. Hoy juega Boca y allá con Chile, ¿sí?
2: Chile.
1: O Higgins en realidad, por la vuelta de la Copa Sudamérica.
2: Tiene que hacerlo por Boca usted, ¿no?
1: Sí, ya.
2: Olor son chileno.
1: ¿Cachai? Sí, huevón. Sí, huevón.
2: No, no me diga, sí.
1: Saludos para tu polola. ¿Vos querés que yo haga Boca por
2: Boca por River, Boca por Barra? No, Barra por Boca.
1: Claro, bueno, ves que ya estoy así, ya no hago Barra por nadie.
2: Sí,
1: nadie,
2: tienen que hacer.
1: Ajá, bueno.
2: Es como que si jugara Boca con un equipo de Inglaterra, tienen que hacer Barra por Boca. Boca contra un equipo de Brasil, tienen que hacer Barra por Boca. Por Pared, hágalo. No lo haga por mí, por su amigo, hágalo por su...
1: Bueno, yo hincho por él.
2: Por Leandro.
1: Claro. Él vuelve, pero ¿no eran dos los partidos que no tenían que jugar?
2: Sí.
1: O va a jugar esta porque es importante y este en el próximo partido va a descansar.
2: Creo que así es.
1: En el partido, digamos, del torneo local.
2: Torneo local, sí. Creo que así va a ser.
1: Vamos a ir viendo. Vamos
2: Espero
1: a analizar.
2: Que juegue.
1: Ya después te contamos todo, pero hablamos de información del ámbito local porque la intervención de la Dirección de Comercio Interior permitió que un emprendedor pudiera iniciar su panadería. Así como lo estás escuchando, lo que debía ser el inicio de un proyecto de vida terminó convirtiéndose en un obstáculo para Carlos Frías, en este caso un emprendedor de la localidad de Arcadia, quien recibió un horno industrial, pero se lo mandaron incompleto, que le impedía poner en funcionamiento su panadería gracias a la intervención de la DCI, es decir, la Dirección de Comercio Interior. El proveedor finalmente entregó el equipo con todas sus piezas y el emprendimiento pudo comenzar a funcionar. Ante el reclamo presentado por este vecino, el organismo dependiente del Ministerio de Gobierno y Justicia inició una investigación para determinar la responsabilidad de la empresa proveedora. El trabajo incluyó tareas investigativas y gestión directa, bueno, que la verdad permitieron localizar a la fábrica y exigir el cumplimiento de la entrega del horno en las condiciones acordadas. El director de la DCI, Manuel Canto, acompañó a Carlos Frías en el momento de recibir el equipo completo y destacó que detrás de cada expediente existe una historia de esfuerzo que requiere respuestas concretas del Estado. Este reclamo comenzó porque el horno fue entregado incompleto y era imposible poner en marcha el emprendimiento. Nuestros equipos investigaron, viajaron hasta la fábrica, trabajaron hasta conseguir que el proveedor cumpliera con su obligación. Ese es el compromiso de un Estado presente, defender los derechos de quienes intervienen con esfuerzo para salir adelante. Canto también advirtió que la DCI mantiene numerosas investigaciones vinculadas con la compra de herramientas industriales a través de Internet o directamente de la fábrica, donde muchos consumidores pagan por adelantado y luego no reciben los productos o desconocen quién recibió el dinero. En este sentido, recomendó extremar las medidas de precaución antes de concretar este tipo de operaciones. Entre las principales sugerencias que dio, destacó la importancia de no abonar la totalidad del precio antes de recibir el producto. Exigir siempre la factura oficial con la identificación, el domicilio de la empresa, verificar que la mercadería sea entregada completa con todos sus accesorios y componentes. Si falta una puerta, una zorra o cualquier otra pieza indispensable, no pagues hasta recibir el equipo completo. La prevención es la mejor herramienta para evitar estafas y proteger el esfuerzo de los tucumanos, es lo que remarcó Cantos. Bueno, esta intervención forma parte de las políticas impulsadas por el gobernador Osvaldo Jaldo y el ministro de Gobierno y Justicia, Regino Amado, que están orientadas a fortalecer un Estado presente que acompaña a quienes producen, a quienes protegen los derechos de los consumidores y brinda respuestas concretas a las demandas de la ciudadanía. Con la resolución de este conflicto, Carlos Frías pudo recibir el horno en condiciones, poner en marcha su panadería y avanzar en un proyecto que representa para él también una oportunidad de trabajo y desarrollo para su familia. La verdad que sin la intervención de la Dirección de Comercio no hubiese pasado, La empresa o quien le vendió el horno hubiese dicho: yo te lo entregué completo, no sé qué es lo que hiciste vos. Se cerraba en eso y olvídate. Sin embargo, ya había ganado. Entonces, realmente, recordá que podés denunciar cualquiera de estas situaciones, podés llegarte por la Dirección de Comercio Interior, que está en 9 de Julio y La Madrid, es decir, 9 de Julio casi La Madrid. Ahí vas a ver que está la Dirección de Comercio Interior para que vos presentes las denuncias que consideres pertinentes y que tengan que ver precisamente con defender tus derechos como consumidor, que es lo principal. Es un derecho que es tuyo, nadie te lo puede sacar, así que hay que tenerlo muy en cuenta. Por otro lado, vamos a continuar con la información de nuestra provincia, pero en este caso vamos a hablar del vicegobernador Miguel Acevedo, que visitó el Sanatorio Jesús María en Concepción. Él destacó el fortalecimiento de los servicios de salud en el interior. Esto ocurrió, como lo decíamos, en Concepción, donde el vicegobernador recorrió el sanatorio junto al director médico, el doctor Silvio Martoni, y al equipo de profesionales de esa institución. Conoció lo que fue el funcionamiento de un nuevo tomógrafo, el quirófano, la unidad de terapia intensiva, la unidad coronaria con 15 camas, los consultorios externos, el área de rehabilitación, la farmacia y los planes de ampliación que tiene el nosocomio para los servicios de radiología, de ecografía, entre otras áreas. El sanatorio cuenta con 20 años de trayectoria brindando atención médica en el sur de la provincia. Vamos a escuchar las declaraciones de el vicegobernador de la provincia, Miguel Acevedo, como también las de el director médico, el doctor Martoni, y el técnico radiólogo Juan Carlos Juárez.
3: Hoy estamos acá en la ciudad de Concepción visitando este sanatorio de gente capacitada, además de ser mi amigo, es un excelente médico y también el plantel que lo conforma. Nos comentaba y hablábamos en una reunión y me comentaba el de sanatorio, y dije, yo quiero ir a visitarlo porque yo soy uno de los que defiende enormemente la salud pública, pero la salud es una sola y muchas veces necesitamos de sectores, de sanatorios como este, del sector privado, que esté a la par de cada tucumano, de cada tucumana, mucho más en el interior, donde tener hoy un ecógrafo de la característica que han incorporado en este sanatorio es espectacular. Yo le decía recién al doctor Silvio que esto salva vidas, porque me explicaba en detalle cómo la importancia del tiempo y de las derivaciones, y a veces la complejidad de trasladar a un paciente desde aquí hasta otro centro en que pueda ser atendido, no tan solo implica tener disponible la movilidad para llevarlo, sino que el paciente pueda ser movilizado. Entonces es importantísimo que hoy en Concepción, que tiene un aspecto abarcativo muy grande para la población de todo el departamento, podamos contar con un sanatorio con esta característica. Vuelvo a decirle, la salud es una zona, y si esto mejora la calidad de vida y la atención de los tucumanos y tucumanas, es muy bueno, y en esto quiero felicitar al doctor y a todo el plantel que compone este sanatorio.
4: En realidad es un honor que esté el vicegobernador con nosotros. Lo que queríamos o que pretendíamos es darle una calidad prestacional al sanatorio, que se fundamenta generalmente con la complejidad. La parte clínica está muy bien postulada por los médicos, la atención médica, los controles básicos. Pero al momento de una patología de alta complejidad, el tiempo tiene mucho valor, sobre todo en el cerebro. El hecho de que nosotros tengamos que sacar del sanatorio un paciente para hacer una tomografía nos hace perder ventanas terapéuticas, que es el momento que uno pueda actuar en el agudo. De ese modo, hemos decidido con el grupo médico del sanatorio poner la complejidad necesaria para que resolvamos los problemas más acuciantes, como las enfermedades respiratorias, los accidentes cerebrovasculares, que dan una ventana terapéutica de 2 o 3 horas. A veces esa demora transcurre en una ambulancia o transcurre en un turno de una institución que tiene estos equipos. Pero con un gran esfuerzo hemos logrado poner ecógrafo, tomógrafo, rehabilitación, que también veíamos que hacíamos el diagnóstico y lo mandábamos al paciente con ACV repuesto, pero tiene una evolución crónica que no estaba ni enterado siquiera. Y eso significaba de que el paciente no estaba rehabilitado ni cognitivamente, ni físicamente, ni motor. De tal modo que también se puso un servicio de rehabilitación y se da continuidad al tratamiento que hicimos en el agudo. Si el paciente tiene un ACV, lo tratamos, y si sale del ACV con vida, que eso hoy ocurre con mucha más frecuencia, pasa a un tratamiento ambulatorio y luego una rehabilitación. Que el ser humano lo que más necesita es lo cognitivo y lo motor. Para ambas cosas es lo que permite la autovalía de las personas. O sea, quedar sin motilidad o sin conocimiento es una cuestión que nos deja casi fuera de carrera a cualquier edad.
5: Doctor, dos preguntas en una. ¿Qué significa para usted la visita hoy del vicegobernador y qué significa tener estos servicios de salud en el interior de la provincia?
4: Con el señor vicegobernador tengo dos circunstancias. Una, que es un honor, que una opción que nos deja casi fuera de carrera a cualquier edad.
5: Doctor, dos preguntas en una. ¿Qué significa para usted la visita hoy del vicegobernador y qué significa tener estos servicios de salud en el interior de la provincia?
4: Con el vicegobernador tengo dos circunstancias.

0: autoridad en la provincia. Nosotros lo necesitamos más a él que a nosotros. Pero sin embargo, él hace la observación de que es tu segunda pregunta, de que para qué esto y qué sirve, que es lo primero que me preguntó él. Está bien, esto está hermoso, ¿cuál es la utilidad? El tiempo del cerebro es tiempo solamente. Si uno tiene un problema neurológico y pasan dos días, es como que nada hiciste. Entonces, esto nos sirve para que usemos el tiempo que tenemos terapéutico en todas las patologías. No es lo mismo tener un diagnóstico de una neumonía en 72 horas que tenerlo en 20 minutos. Un ACV, un problema cardiovascular, está incorporado el doctor Nemesey con toda la patología cardiovascular. Y eso se nota en la gente, inmediatamente.
1: Bien, estamos comenzando con un servicio de tomografía que la verdad que va a ser muy importante para el sanatorio y para la población de Concepción, porque es un tomógrafo de alta calidad, 16 cortes llevado a 32, que corta hasta 0,5 milímetros, y adaptado también para pacientes, no solo pacientes de talla normal, sino para pacientes de alto peso, que también está en un rango en el que no entran dentro de los parámetros de los tomógrafos normales. Es un tomógrafo que está adaptado también para pacientes, como verán acá, la circunferencia es muy grande, es ideal para pacientes que no entran en otros tumores.
2: Perfecto. Para aquellos que no conocen la tomografía, ¿cuál es la importancia en un sistema de atención sanitaria?
1: Y la tomografía es algo muy importante porque puede verse algunas cosas de parte anatómica y patología que no se pueden llegar a ver por ecografía o por resonancia, porque todos son complementos, no todo es absoluto en los tipos de estudios. La tomografía podemos descartar en forma inmediata un sangrado, por ejemplo, en el caso de un ACV, para que el tiempo es crucial en un caso de un ACV hemorrágico.
2: Y Juan Carlos, me contaba la autoridad del hospital que se está trabajando en la parte de radiografía, ecografía, ¿qué nos puede contar un poco de eso?
1: Sí, eso está en un proyecto que se está ampliando ahora porque se va a habilitar una sala de rayos X y también de ecografía para terminar todo ese círculo de estudios para complementar todo lo que requieran los pacientes.
2: ¿Tenés noción de si hay otro tomógrafo de esta característica en esta parte de la provincia?
1: En esta parte de la provincia hay dos tomógrafos nada más con estas características que yo mencionaba recién, que es la circunferencia por donde entra el paciente. Si hay otro tipo de tomógrafos con las mismas características, no mucho, pero de esta característica para pacientes obesos, solamente dos.
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4: En el ámbito municipal, el municipio lleva adelante mejoras urbanísticas en el barrio Ciudadela Norte. Se trata de los trabajos que lleva adelante la Municipalidad de San Miguel de Tucumán en lo que tiene que ver con mejoramiento de calles, limpieza, poda, desagote de pozos y despeje de luminarias. En este sentido, estuvo allí presente, supervisando el trabajo, el secretario de Servicios Públicos Municipal, Luciano Chincarini.
5: El día de hoy estamos haciendo un operativo integral por parte de la Secretaría de Servicios Públicos para el barrio Ciudadela Norte, que fijándonos en la premisa que nos marca nuestra intendenta Rosana Chala de ir construyendo desde la periferia al centro, estamos atendiendo a más de 40 vecinos que nos acompañaron el día de hoy en este operativo. Está haciendo toda la poda de levante de los árboles para mejorar la iluminación de este barrio. También se está haciendo una tarea muy importante de enripiado sobre todas las cuadras del barrio Ciudadela Norte. Se hace un perfilado, una nivel para mejorar la transitabilidad de este barrio, al igual que también se trabaja sobre los espacios verdes, ¿no? Como esta plaza que tengo yo contigua, y digo plaza porque la esperanza y la expectativa de los vecinos de que este sea un lugar de encuentro para el barrio, para que los niños, las niñas tengan un lugar para disfrutar y para poder esparcirse, que es algo que es fundamental para la gestión de nuestra intendenta Rosana Chala.
6: Estoy muy agradecida sinceramente con Rosana Chala, porque yo venía renegando con el pozo que tengo lleno, y gracias a Rosana Chala me pudieron desagotar el pozo, también por las máquinas que han pasado en la calle, han limpiado, ha quedado muy lindo el barrio. Estamos muy agradecidos sinceramente a ella.
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4: Bueno, tras la derrota de River ayer, cuando te decía, o sea, cayó por 10 minutos antes del final del partido. Montiel, no recuerdo cuál es el otro jugador que casi hacen el gol, pero casi. Y los casi en el fútbol no valen, lamentablemente, pero el pedido de Coudet que deja al descubierto el pésimo mercado de pases que hizo River, te he dicho en las redes sociales.

0: Uno puede observar, puede ver cuáles fueron los comentarios de algunos de los fans, de los hinchas de River, porque la verdad, mira, 4 derrotas consecutivas en competiciones nacionales, derrota en el Superclásico, final perdida yendo 2 veces arriba en el marcador, algo que hoy no está pasando, ¿eh? Boca y River están al final de la tabla. Casi ningún partido jugado bien al fútbol, ningún futbolista potenciado. Por ahí escuché decir a algún periodista diciendo, ¿cómo puede ser que lo haga jugar a Otamendi de 9? Sí. Y es defensor, bueno, ahí tenés. ¿Cuándo va a ser? Es más, la palabra del periodista, la frase era, ¿cuándo va a ser que Otamendi deje de jugar de 9? Bueno, es el tema. Otro de los hinchas. Nunca en mi vida vi una conferencia de prensa de un técnico totalmente vencido y sin ninguna idea de lo que habla. Coudet sabe que es el fin de ciclo y la dirigencia de no se anima a echarlo. No hay que ser ingeniero termodinámico para verlo. Es lo que dicen algunos de los hinchas, pero la realidad es esa. Después de sumar la 4ª derrota consecutiva en torneos organizados por AFA, Eduardo Coudet dijo sin pelos en la lengua, necesitamos 3 o 4 jugadores más en distintas posiciones.
1: Muy difícil el momento. Hay que trabajar, tenemos que mejorar mucho, levantar mucho los niveles. No estamos acostumbrados a esta situación. Podemos hablar de un montón de cosas, pero la realidad que sí, que la planificación está tardando o nos está llevando más de lo que todos pensábamos. Pero bueno, tengo claro el lugar donde estoy y que River no te da tiempo ni margen, así que hay poco tiempo y poco margen, hay que ganar y ganar mucho. Es una de las situaciones más difíciles, no solo de acá en River obviamente, sino que también a nivel personal es de las veces que más me ha costado poder hacer jugar a un equipo como quiero que juegue River, y hay que ganar y hay que hacerlo jugando bien. Entonces soy reiterativo y no es que me ponga una pistola en la cabeza, pero es la realidad. No, River no te da margen ni tiempo y tenemos que empezar a ganar.
2: River no te da ni margen ni tiempo, la palabra de Chacho, y así se...
0: Ahí estaba, alguna de las cosas que decía, que entre en balbuceo mucho no se entendió, pero él estaba... A ver, realmente hay mucha cuestión en la que, sinceramente, los hinchas ya... Ustedes saben que los hinchas no tienen demasiada paciencia. Necesitamos 3 o 4 jugadores más en distintas posiciones. Esto no pasa muy seguido, es lo que dijo, además de lo que acabamos de escuchar. Los juveniles en situación de otro tipo son... En situaciones de otro tipo son los que más ayudan, pero también tienen un proceso. Son varios los factores que indican que el mercado de pases, hablando ya de la información netamente, las llegadas y las salidas, fue pésimamente planificado. Y el apuntado número uno en esta oportunidad es Pablo Longoria, el español que se sumó después de la salida de Gallardo y asumió como director deportivo. Uno de los principales errores de este mercado de pases fue limpiar a 15 futbolistas. Se los aportó, no viajaron a la pretemporada, los mandaron al predio de Cantilo y la comunicación fue mala e inexacta, especialmente en los casos de Subiabre y La Encina, por los que dijeron que había ofertas, pero ambos juveniles siguen entrenando apartados. Por otro lado, el futbolista como Germán Pesela, que regresó al club en lo que se formó y es campeón del mundo, merecía otro trato. Casos como los de Castaño o Salas, que llegaron hace poco más de un año por montos sumamente elevados, y al ponerlos en esa lista les baja el precio de manera considerable y encima ambos siguen perteneciendo al club. Por otro lado, si lo que intentó fue dar una respuesta al hincha, la

0: La realidad es que no funcionó porque con el diario del lunes, pocas y malas llegadas, algunos de los apartados son reclamados. Por otro lado, se dijo que con esta decisión se busca reducir la masa salarial, pero hasta el momento la misma aumentó porque llegaron más jugadores con salarios superiores de los que se fueron. Ahora, sin lugar a dudas, apartar a jugadores mundialistas antes del Mundial fue un error garrafal. Nadie imaginó que Galarza, Fonda iba a tener el certamen que tuvo. Por otro lado, Viña y Páez podrían aportar algo en este contexto adverso, pero el club optó porque no formen más parte del plantel. ¿Cuáles fueron las llegadas insólitas que dice la prensa? Bueno, todo jugador necesita un tiempo de adaptación a River y ser determinantes con jugadores como Arrambarri o Gio González sería un error, porque hasta el momento suman un puñado de minutos en la primera del millonario, pero no dejan de ser nombres extraños y muy alejados de la jerarquía prometida por la dirigencia. Pagar 8 millones de dólares por Arrambarri de 30 años no tiene mucho sentido, especialmente porque en Europa no es que brilló y tampoco tiene poder de reventa. Por otro lado, haber contratado a Lucas Beltrán, obligación de compra de 7 millones, luego de un mal paso por Europa, tampoco pareciera haber sido la mejor decisión. El broche de oro es el arribo de Borré, por el que se pagó 2 millones y medio de dólares y su presente está lejos, o estaba lejos, de ser el ideal. Tres o cuatro jugadores. Cuando Coudet habla de esos tres o cuatro jugadores, ya en el campamento, en medio de lo que es el campeonato que ha empezado, bueno, se refiere a nombres puntuales por los que se está negociando. Se trata de Francisco Ortega, lateral izquierdo, que juega en Grecia y llegaría para ser suplente de Marcos Acuña, a cambio de 7 millones de dólares. Por otro lado, Tobias Andrada está a un paso de ser jugador de River en una operación, escucha esto, que va a rondar los 6 millones de dólares por el pase del 70%. En lo que sería la mejor incorporación realizada a fines de julio, ya se trata de un jugador con una proyección bárbara. Otro nombre que suena es el de Ezequiel Barco, aunque la realidad es que no hubo avances con él. Así están las cuestiones en River hoy por hoy. Veremos cómo continúa, qué es lo que pasará en el próximo partido.
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0: minuto pasa de las 11 de la mañana y estamos acá, por supuesto, más que felices de volver a recibirlo a él, al licenciado Adrián Maruñac, licenciado en kinesiología, especialista en quiropraxia. ¿Cómo anda, mi querido licenciado?
1: Hola, ¿qué tal? ¿Cómo estás? Buenos días, ¿cómo estás, Alicia? Hola, ¿cómo anda toda la audiencia, Carlos? Aquí estamos, muy bien, retomando la actividad después de un breve descanso.
0: Lindo.
1: Necesario.
0: Renovado. Muy bien, me parece muy bien. Es lo que tiene que hacer. Ahora, vamos a hablar de un tema muy importante que tiene que ver con el cuidado de la columna dorsal y lo fundamental que es para nuestra salud.
1: Así es, la columna dorsal
0: es un segmento,
1: yo traje acá, como siempre ando con mi maqueta. Es un segmento que está en el medio, digamos, de la columna, corresponde a la espalda, la zona de la espalda. Tenemos por arriba el cuello, es la zona cervical. Luego pasa la parte dorsal, que son las 12 vértebras de donde salen las costillas y forman la caja torácica.
0: Bien.
1: ¿Sí? Hacia adelante el esternón, todo esto es caja torácica. Esa son es la columna dorsal que responde a la espalda. Están las escápulas también por aquí atrás. Y en la zona lumbar es la zona ya de la cintura, sacrocoxigia, que es la zona ya de glúteos, ¿sí?
0: Bien.
1: Ahora vamos a hablar de la dorsal, porque, a ver, siempre decimos, bueno, la cervical, hablábamos las veces anteriores de la rectificación cervical, las lumbares, todo lo que tiene que ver también con las hernias de disco, que es donde más se producen también. La columna dorsal lo que tiene de especial es que es el área de las emociones. Es el área donde se expresa la mayoría de las emociones. Porque uno piensa que cuando estamos contracturados por ansiedad o tristeza, ¿no? Que cae todo en el cuello, en la cintura.
0: Claro, en esta parte, dice uno, en los hombros, es como que me pesa. Pero
1: es la zona esta, la zona de la espalda, la zona dorsal. Y tiene cierto significado desde la parte anátomo-funcional porque es la inervación que va hacia el corazón y hacia el pulmón. Todo lo que es el sistema.
0: Como que va queriéndolas abrazar.
1: Exacto. El sistema nervioso de esa zona, porque a ver, repasamos que va del cerebro.
0: Sí.
1: Baja la médula, va por dentro de la columna cervical y luego la dorsal. Y de ahí salen estos nervios que inervan a toda esa zona, ¿sí? Entre otras.
0: Sí.
1: El corazón, en su sistema autónomo, un sistema que no lo podemos dominar nosotros, es la inervación y el trabajo que hace desde el sistema simpático y parasimpático, acelerar y desacelerar el corazón. Entonces, es una zona que tiene que ver con las emociones, que tiene que ver con el estrés y que tiene que ver también desde lo mío, osteomioarticular, con la postura. Cuando nosotros estamos agotados, cuando nosotros estamos mucho tiempo en una pantalla y demás, lo primero que colapsa es la zona dorsal.
0: Sí.
1: ¿Sí? Que van los hombros hacia adelante.
0: Sí, es verdad. Y uno está ahí derechito.
1: Lo primero que vamos quebrando, digamos, hacia atrás es la zona dorsal. Entonces, a partir de ahí comienzan una cadena de, no sé si decir lesiones, pero son situaciones negativas de salud que van pasando a partir de este colapso de la zona dorsal. Y es una zona rígida,
0: ¿no? Por ejemplo.
1: Por ejemplo, cuando estamos en esa posición encorvados hacia adelante. Por compensación y por una cuestión biomecánica, el cuello se va hacia adelante. Lo primero que comienza es mucha carga, tanto en la zona media dorsal como en la base cervical, produciendo compresión nerviosa. Y esa compresión nerviosa te puede llevar a contracturas musculares, te puede llevar a adormecimiento de los brazos. Y en la zona dorsal también se ha visto alteraciones gastrointestinales. Sí, cuando tenemos esa postura encorvados hacia adelante, o sabemos decirle la postura asténica, la de los fumadores, que sí. Dicen que el fumador,
0: ¿no?
1: El,
0: es verdad.
1: Viene con, conlleva a situaciones de alteración gastrointestinal. Y el quiropráctico lo que va a hacer es lo de siempre, detectar y analizar subluxaciones vertebrales más allá de donde, de lo que sea, cual sea el síntoma. Uh-huh. Y es una zona la más rígida seguramente de todas las piezas de la columna por tener las costillas, pero es una zona que hay que evaluarla. Y si está para ajustar, al menos en los métodos más utilizados de quiropraxia, lo consideramos todavía como una zona secundaria.
0: ¿Sí? Ah, bien.
1: O terciaria incluso. Analizamos de aquí arriba, que tenemos mucho, porque en la zona cervical es de donde sale la médula, uh-huh, donde empieza a fluir la información que genera el cerebro. Entonces, está como un área primaria. Pues, es la zona sacro, ilíaca y lumbar, o sea, lumbopélvica.
0: Bien.
1: Y como tercera o accesoria, la dorsal. Sin embargo, es terrible cómo trae, cómo nos lleva a las disfunciones que hasta a veces nos complica en todo lo funcional. Por ejemplo, estás con ese dolor ahí, que es muchos dicen una espada, ¿no? En la espalda, sí. Un dolor punzante o que se va hacia el pecho.
0: Claro. De hecho, Adrián, hay situaciones, por ejemplo, en las que lo que hace una, por ahí, una persona decir, ay, ¿qué me podés hacer sonar la espalda?
1: Sí. Es la que...
0: Y viste,
1: sí,
0: que por ahí ves a uno que lo está levantando en la espalda al otro para que le suene, claro.
1: Que le hace crujir. Bueno, ahí son movimientos, lo más probable que sean inadecuados porque no son controlados. ¿En qué? En la anatomía de la columna dorsal. La columna, toda la columna en sí, pero la dorsal tiene unas carillas articulares con una disposición, una cierta disposición que hay que respetarla. En el ajuste vertebral, que es ese empuje para posicionar esa vértebra, respetamos siempre la línea que tiene del disco y la línea de esta carilla articular. Uh-huh. Para no entomperse. Entonces, cuando se hacen esas otras maniobras que decías, lo que hacen es darle una presión indebida a la columna. Digo indebida porque la zona que recibe esa carga es una zona que después sufre con los años.
0: Claro.
1: Generando, no sé, pongámosle artrosis prematura, ¿no?
0: Una
1: artrosis.
0: O sea que hay que tener mucho cuidado a la hora de venir y decir, ay, haceme sonar los huesos, de la manera en la que sea, no.
1: Recomendamos no hacerlo.
0: Bien.
1: Sí, hacerlo con profesionales de la salud, profesionales idóneos en el tema. Uh-huh. Es muy común ver, en los gimnasios, en lugares deportivos, ¿no? También que ponen las manos ahí sobre esa zona y empujan para que cruja y relaje.
0: Porque claro.
1: Sí, es verdad, relajas ese fenómeno que te lleva por estímulo nervioso a una relajación capsular, relajan inmediatamente los músculos. Sí, es verdad.
0: Pero relaja, a la larga daña.
1: No es una práctica que hay que hacerla, que haya que hacerla.
0: Totalmente.
1: Por el daño.
0: Ahora, ¿cuál es la importancia real que tiene la columna dorsal en nosotros?
1: La columna dorsal conecta otras dos áreas, que la cervical, que es muy móvil, y la lumbar, que es la de mayor carga, la que representa mucha carga. Es una comunicante entre dos situaciones mecánicas medias opuestas, digamos. Mucho movimiento cervical y una zona lumbar que de soportes de carga. Por eso son las lumbares vértebras más voluminosas, las carillas articulares tienen otro sentido, otra orientación más vertical, porque necesitan recibir carga. Y la columna dorsal, como decíamos, que es rígida, lo bueno es que protege a los discos. Están más protegidos que las otras áreas.
0: Por eso, digamos, ustedes lo tienen como algo más terciario.
1: Sí, es una carga, a ver, por ejemplo, hablando de patologías, hernia de disco no supera el 30% del 100% de hernias de disco. La mayoría se dan en lumbares y cervicales. Y bien, en un otro orden inferior, en porcentualmente, en la zona dorsal. Pero es muy importante que nuestra columna dorsal esté alineada, ¿sí? Que tenga una posición con respecto a la gravedad en los movimientos que hagamos, que acompañe al movimiento, porque esta columna dorsal colapsa y es terrible cómo compensatoriamente empiezan los problemas en el resto de la columna.
0: O sea, si se daña la columna dorsal, repercute en lo que es la parte superior e inferior.
1: Exactamente. Entonces, ¿qué pasa? Mirá incluso lo que sucede. Avisa el sistema nervioso con síntomas. Lo más probable es que no avise en la zona dorsal donde está el problema. Te va a dar un mareo, te va a dar contracturas musculares cervicales, te va a dar una lumbalgia, que es el dolor de cintura, lumbociatalgia, el nervio ciático, con inflamación y demás. Pero eso es lo que vino después de la lesión,
0: consecuencia de...
1: que empezó, claro, esta situación de disfunción mecánica fue en la dorsal. Entonces, en quiropraxia, como te decía, vamos a chequear todo, sí, pero tenemos que ver en conjunto esta persona, verla como un todo, ver cómo es su postura, qué hace durante el día, y empezar a ver si no hay hipomovilidad, que se llama, que es la disminución del movimiento de esa zona dorsal. Entonces, generalmente recomendamos ejercicios. No es nuestra área de dar e indicar y controlar ejercicios, pero a manera general, global, le decimos ciertos movimientos que tenga que hacer. Por ejemplo, cuando se levanta en la cama, que no inicie su día sin hacer movimientos. Y entre estos movimientos están los movimientos dorsales. Y generalmente, bueno, y después durante el día, en algún momento del día, volver a hacer otros tipos de movimientos. ¿A qué apuntan? A la flexibilidad, a darle movilidad. La bien. Zona dijimos que es más, la más rígida,
0: claro,
1: hay que
0: ayudarla.
1: Movilidad.
0: Bien.
1: Así que bueno, es una forma de mantenerse también atentos a esto. Sucede mucho en los niños. Cuando esta zona se deforma hacia adelante, que forma la joroba, es la sifosis, se llama hipersifosis del adolescente. Sí, que es muy conocida, muchas veces acompañada de la escoliosis.
0: Sí.
1: Pero es esa curvatura de la espalda de los niños que generalmente son traídos, los adquieren por malas posturas prolongadas en el tiempo, y el desencadenante a veces es la pantalla o simplemente la forma que tienen ellos de sentarse mal, ¿no? Sin a veces el cuidado de los padres, tutores o que pueden ayudar en esto y hacer la salvedad. Nosotros, yo tengo muchos niños. Que los chequeamos, los ajustamos, no porque tengan...
0: De hecho, las imágenes que nos mandó el licenciado para que nosotros podamos ver de qué manera trabaja, hay una de un nene pequeñito.
1: Claro, claro. A ver, el consultorio tiene un aire de quiropraxia más familiar, ¿no? Uh-huh. Quiropraxia familiar, van papá, mamá, los chicos, los llevan simplemente para que sean chequeados y ajustados, no porque tengan un problema, sino que recordemos que una vértebra subluxa por causas físicas, químicas, emocionales, porque el niño se mueve, porque el niño juega,
0: y claro,
1: tiene una subluxación vertebral,
0: saltando camas,
1: claro,
0: trepando árboles.
1: Exactamente. Sí, sí. Y lo bueno es ajustarlo y no esperar a que, si no, esa compresión nerviosa lo lleve a otros problemas. Entonces, los chequeo y los ajusto, y es más o menos, para que tengamos una idea, a partir de los 5 años de edad, donde se encuentran muchas disfunciones a nivel dorsal, ¿sí? Son subluxaciones vertebrales, como lo llamamos los quiroprácticos, la vértebra que salió del lugar, que comprimió un nervio, cierra un orificio y comprime un nervio, acá lo muestro en la maqueta, y se está, y si encontramos la zona dorsal, a partir de los 5 años, 6 años, ya interpretamos que la están exigiendo ya, claro, a esa zona dorsal, ¿sí? Para dar un ejemplo de más chicos, es la zona sacra, el sacro más que nada, porque son niños que están sentados, que caen sentados, hacen 2-3 pasos, claro, y se caen sentados.
0: Exactamente, sí, sí.
1: No
0: tienen la estabilidad suficiente como para no caer.
1: Y el recién nacido es generalmente el atlas, la primera vértebra cervical, sí, que es por el acto del parto, ¿no? Ya sea en cesárea, parto normal, en la forma que está protocolizado, en la forma que nacemos, cómo nos ayuda desde nuestro primer minuto de vida, y ese atlas siempre, generalmente lo encontramos para ajustar en los recién nacidos. Así que más o menos está así diferenciada la...
0: Por las edades.
1: Por las edades, pero la zona dorsal, imagínate desde qué edad y...
0: Claro.
1: Ya está siendo de alguna forma agredida, ¿no? Por la forma, por la postura que estamos utilizando.
0: Y más en los chicos, viste que los chicos son muy de sentarse mal. Entonces ahí es donde también les indican cómo tienen que estar sentados.
1: Yo mucho hablo de las pantallas y demás, pero a ver, para jugar con otro niño se sientan de una forma... Sí. ¿No? Que es cuestión de ir educándolos. Eso, ellos perfectamente entienden. Me pasa que los niños a veces entienden antes que los papás,
0: sí,
1: cómo funciona la quiropraxia. Pero es necesario, ¿no? Después, lo que es la parte, yo hablaba de ejercicios de mucha movilidad. Cuando están en gimnasio o trabajan, de alguna forma en casa con ejercicio, siempre les recomiendo que no abandonen la fuerza muscular de la zona dorsal y de la zona abdominal, que es el core.
0: ¿Por qué es importante los ejercicios de fuerza? ¿Por qué son?
1: Claro, el ejercicio de fuerza es el músculo, es lo que va a darle también el soporte necesario a la parte ósea, uh-huh, ¿sí? Que es el esqueleto.
0: Lo contiene.
1: Entonces, al hacer esta fuerza, es por ejemplo el gesto del remo, de traer una banda elástica. Por ejemplo,
0: sí.
1: Si estás en casa, lo podés poner en el picaporte de la puerta, hacer el gesto de remo, ya te está trabajando fuerza muscular de esta zona dorsal. Pero no trabaja solo, trabaja en forma

0: como una sugerencia. No es que nos ponemos a hacer los ejercicios ahí, porque no es específicamente claro, no es un quiropráctico.
1: Exactamente.
0: Pero sí la advertencia por lo que hemos evaluado, lo que hemos encontrado, el famoso qué hacer y qué no hacer de ejercicio según el caso que
1: corresponde. Que evaluar, o sea, sí. A ver, también es como decimos siempre, cada persona es un caso, o sea, exacto, no todo es igual, no es un solo diagnóstico o una sola forma en la que tenés que hacer la corrección para todos.
0: Exacto, hay personas que solamente con apoyarse en la pared, con las manos, separar un poco y hacer fuerza con las escápulas, que como cerrándolas hacia atrás o sacando pecho, hacen eso y ya es muchísimo, ¿no? Para,
1: claro.
0: Y los está ayudando. Y después la parte ergonómica es algo que sí, en la historia de salud, cuando hacemos la primera visita, la historia de salud es fundamental y te dicen, estoy todo el día sentado en la oficina o en casa haciendo home office. Bueno, ¿cómo es la silla? ¿Cómo es el sillón? ¿Dónde estás sentado? ¿Estás apoyando la espalda? ¿Cómo es el apoyo del antebrazo? Ayer pasaba con una persona que fue, retomó después de unos años que no nos veíamos. Tenía, le he encontrado errores de ergonómicos, como estaba sentado ante la computadora que trabajaba en su casa. Claro, agarra la silla de la cocina, la mesa.
1: Bueno, es lo que la mayoría hacemos.
0: Tirar la notebook en la mesa y ya está, y empezar a trabajar y listo. Pero si es un trabajo que tenés una cierta carga horaria por día, hay que tomar otras precauciones ahí, otras consideraciones ergonómicas para que la columna no sufra.
1: Bien, para cuidarla.
0: Exactamente.
1: Bueno, la verdad, estaría bueno también hablar de cuáles son esos cuidados que podemos tener, aquellos que se hacen en administración o que pasan mucho tiempo sentados, en la próxima.
0: Bueno.
1: Los cuidados de cómo, eso, cuidarnos.
0: Cuidados posturales, sí, porque desde ahí ya en otros programas veníamos hablando que desde la postura desencadenas patologías. Uh-huh. O sea, primero son disfunciones mecánica, sí, qué sé yo, que tengo la pelvis más elevada, que tengo un hombro más adelantado. Bueno, no pasa nada, un mes, dos meses, tres meses, pero terminan después en patologías.
1: O sea, no puede estar, digamos, uno no puede dejarse.
0: Y no.
1: Y ante esos síntomas, lo primero es, por supuesto, como decimos siempre, consultar, pero consultar a un profesional. ¿En qué puede ayudarte, en este caso, de lo que hablamos de la columna dorsal, la quiropraxia?
0: La quiropraxia lo que va a hacer, hablando específicamente de las dorsales, es cuando detectemos una vértebra no está en su lugar y que está comprimiendo un nervio, lo vamos a ubicar esa vértebra en el lugar, descomprimiendo esa zona. Y lo que va a generar alivio desde la parte muscular, que es una relajación muscular, y todo lo que ese nervio estaba trabajando. Por ejemplo, hay una dorsal que va directamente al corazón, y bueno, ¿por qué no decirlo que puede mejorar alguna actividad cardíaca? Me ha pasado. Acá en Barrio Norte trabajo, mi consultorio al lado es cardiológico.
1: Sí.
0: Allá en Yerbabuena también. Pero acá me consulta el cardiólogo, tiene en ese momento un paciente con presión arterial alta. Y antes de acudir a su parte médica, pensó que por ahí con la quiropraxia también podría darle una mano. Y casualidad que se encontró la única subluxación vertebral en la dorsal.
1: En la dorsal.
0: Que se ajustó y en ese momento pasaron los minutos y empezó a bajar la presión arterial.
1: Esto, pero sí. A ver, no es lo único que lo provoca la tensión arterial, la suba, no. Pero influye.
0: Claro, influye. En este caso, no sé si fue que el médico tuvo un sexto sentido, o dijo, claro. Che, ¿por qué no? O algo que haya comentado este paciente, pero bueno, justo golpeó la puerta al lado, me dice, ¿me lo podés ver? ¿Lo podemos chequear? Lo hice pasar a él también, chequeamos y justo estaba ahí esa subluxación vertebral.

0: Esto no quiere decir que la quiropraxia baja la presión arterial, pero
1: puede ayudar, o sea, puede ayudar. Sumar al tratamiento, o sea, sin dejar la medicación que le den el médico, pero también sumarle al tratamiento lo ayuda.
0: No olvidemos que la quiropraxia nació ajustando una vértebra y devolviéndole la audición a una persona que había la había perdido hacía 17 años. Entonces, todos los sordos del país, de la zona, fueron a verlo, a Daniel David Palmer, y ahí se dio cuenta que no, o sea, no es que voy a ajustar y voy a curar una sordera, pero
1: algo sucedió. No, porque depende también de qué, claro, depende de dónde o por qué está esa patología. Claro. Tal vez algún nervio estaba presionando alguna cuestión auditiva o alguna conexión con el oído, y eso es lo que estaba
0: provocando. Por eso que decimos, el cuidado regular de la columna, el cuidado regular con quiropraxia es bueno, porque vamos a tener una columna vertebral más flexible, libre de esas interferencias, y con una vamos a ponerla en una situación de mejor adaptación a cualquier agresión que tenga del medio.
1: Muy bien, recordémosle a Adrián, licenciado, dónde pueden encontrarte los amigos oyentes.
0: Bien, nosotros estamos en Barrio Norte, en la avenida Sarmiento 525, ahí en los monobloc. Debajo van a encontrar el Centro de Rehabilitación Altos del NOA, y también estamos en Yerbabuena, en Lobo de la Vega 1090, Centro Médico CEDIT. Pero para cualquiera de estos dos lugares, yo voy unos días a un lugar, otro día a otro, deberán hacerlo, tomar por turnos a través de un WhatsApp, ahí donde Alejandra los organiza según donde quieran ir. Bien. El día y la hora. Y también, bueno, pueden mandar mensajes a nuestras redes sociales, en Instagram, en Facebook.
1: Sí.
0: Y vamos a derivarlo directamente con este número de WhatsApp para que puedan concretar ahí la cita.
1: Perfecto. 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En Instagram. Y en Facebook lo mismo.
0: Sí. Es de Adrián Maruñac.
1: Adrián Maruñac, quiropráctico. En Facebook, ¿sí? Para que lo tengan en cuenta. Ahí mandan el mensajito y ya se le pasa el número para que puedan contactar.
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0: Perfecto.
1: Así ahí es. Estamos. Ahí van a hablar con Ale y ella les va a decir qué día pueden, digamos, cuál es el turno en el que pueden a ustedes también quedarle más práctico y que el licenciado tenga. Tienes que hacer un doctorado, ¿no? Porque te digo doctor. Como si fuera fácil, ¿viste?
0: Sí.
1: El licenciado, por supuesto.
0: Sí, ahí van a acceder a una primer visita que es especial. Se hace una charla general sobre la explicación de cómo funciona la quiropraxia. Inmediatamente pasa después a la historia de salud, donde ya los evalúo. De ser necesario, vemos si hay radiografías previas y si no, pido nuevas. Según la evaluación, hacemos termografía, palpación, de postura, el ajuste vertebral, y se van con todo el paquete hecho en la primer visita.
1: Maravilloso. O sea que ahí ya van a saber más o menos cuál es cuál es el punto donde hay que trabajarlo.
0: Exactamente.
1: Donde hay que ajustar.
0: Exactamente. Y después se le va a otorgar la frecuencia de visitas según el caso, y muchas veces, como debe ser, también apoyado por la radiología.
1: Perfecto, licenciado, muchas gracias.
0: Muchas gracias a ustedes, gracias Carlos, Alicia, por este espacio, y nos estamos viendo pronto.
1: Hasta la próxima, si Dios quiere. Nosotros hacemos la pausa y ya volvemos.
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44 minutos han pasado ya de las 11 de la mañana y todavía estás a tiempo. 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

0: Muy bien, y seguimos, por supuesto, con nuestro programa cuando faltan 13 minutos para llegar al mediodía y nos vamos a exteriores con Agustina Ibarra. Agus, ¿cómo estás?
1: Hola Alicia, ¿cómo están? ¿Cómo está la gente que nos escucha, que nos acompaña? Espero que bien. Bueno, acá está, estamos acompañados por la lluvia, ¿sí? Un día más, pero ojo porque para mañana ya se espera un cambio, ¿sí? Se espera de nuevo el sol, así que bueno, esos son por el momento acompañada del paraguas. ¿Vos cómo estás? ¿Salí bien?
0: Muy bien, gracias a Dios, sí, sí. Sí, a ver, y
1: me alegro.
0: Esta mañana sí está rara, ya lo comentamos nosotros como siempre a lo que es el pronóstico del tiempo, pero ¿ustedes cómo lo viven? Porque nosotros estamos dentro de un lugar, estamos claro, tranquilos, con una temperatura agradable, pero afuera hace frío.
1: No, ¿sabes que no hace tanto frío? Puedes andar con una camperita, por ejemplo, estoy ahora con unas mangas largas y una campera. Y muy, pero muy bien, o sea, no sentís el frío. También, sí, bueno, obviamente sigue llovinando, uh-huh. Pero no está fresquito. Así que está agradable el día de hoy.
0: Perfecto.
1: Bueno, contarte Ali, que bien, seguramente lo decían en la mañana, quedó suspendida la visita, sí, del uh-huh. gobernador Osvaldo Jaldo a lo que son las obras de la terminal para este nuevo aviso, seguramente cuando mejore la situación climática, obviamente.
0: Sí.
1: Mientras tanto, se encontraba reunido también con reuniones internas en su despacho. Por otro lado, pasamos a lo que es el ministro del Interior, Darío Monteros, también tuvo reuniones, ¿sí? Que recién terminaron con el área del deporte, ¿sí? Las actividades deportivas en las cuales se están realizando ahora. Y bueno, tenemos la palabra del ministro del Interior, Darío Monteros, que nos decía lo siguiente.
2: Por el Brasil, como también a nuestro secretario de deporte, Diego Ross, que por instrucciones del gobernador, desde el inicio de la gestión, articulamos todas las acciones de la gestión de gobierno, en este caso de la actividad deportiva, que lo viene coordinando el secretario de gobierno de la provincia, donde participamos en forma conjunta en esta quinta edición del campeonato de mountain bike, por, como bien lo expresaba él, lugares naturales que tiene nuestra provincia. Acá nosotros no tenemos que inventar absolutamente nada en los tramos, en los recorridos, porque gracias a Dios la provincia de Tucumán tiene hermosos y bellos lugares naturales donde se pueden realizar distintos tipos de actividades, en este caso como el mountain bike, que fue un éxito este fin de semana pasado, como también fue un éxito el campeonato de motocross que se llevó a cabo en el tramo Aguilares-Montebello, donde hay que resaltar, no tan solo en el turismo presencial de familia que puedan venir a conocer, sino a través del deporte, para que ustedes tengan una idea con el tema del motocross. Tuvimos colmado la hotelería, lo que es en Aguilares, Alberdi y Montero. Y esto es lo que tenemos que seguir trabajando, primero para difundir lo que es el deporte, lo que es el deporte para la salud física, la salud mental, y sobre todas las cosas, las competencias, donde estamos poniendo a Tucumán en el eje del noroeste argentino en lo que se respecta a las distintas competencias deportivas. Así que vamos a seguir trabajando con instrucción del gobernador, con el secretario de gobierno, el doctor Álvaro Racín, con el secretario de deporte, en las distintas comunas, en los distintos municipios del interior.
3: Muchas gracias, ministro.
0: Buenos días. Bien. Bien.
1: Bueno, ahí, si eran sí. Las palabras de... sí.
0: No, ¿te escuchás, Ali? Te escucho.
1: Sí, bueno, eran las palabras de el ministro contando también la actualidad en el área deportiva. Bueno, estuvo, además, bien lo decía él, con el secretario de Deporte, Diego Joss, y también con Raúl Albarracín, ¿sí? El secretario de Gobierno, presentando también la actualidad del área deportiva. También tenemos las palabras de ellos, ¿sí? Y, bueno, los escuchamos.
4: Como decíamos, que a través del deporte estamos generando un movimiento en la economía regional en cada jurisdicción. El fin de semana pasado fue Pueblo Viejo, fue Montebello y Aguilares. Este fin de semana tenemos el clásico de Enduro en San Pedro, de Colalao. Tenemos una carrera de mountain bike en Amberes. Esto es instrucciones de nuestro gobernador de que en cada rincón de la provincia garanticemos que pueda haber deporte, se pueda realizar. Y bueno, nosotros a través través de un trabajo en conjunto con nuestro ministro de Interior, que apoya cada gestión que hacemos a través del ente turismo y de cada comuna. Podemos realizar eventos de jerarquía, eventos donde la familia acompaña, donde toda la región viene a conocer Tucumán, y como decía nuestro ministro, aprovechando la naturaleza, aprovechando los senderos, los circuitos de nuestra provincia que son naturales, en beneficio de todos los tucumanos.
5: Muchas gracias.
6: Distintas comunas del interior provincial han sido el escenario de lo que ha sido una nueva fecha del torneo del Rural Bike de Zona Deportiva, que lo llevamos adelante de modo conjunto con la Secretaría de Deporte, dependiente del Ministerio del Interior, con las comunas que justamente son ese escenario natural donde desplegamos toda la actividad deportiva, y el ente de Tucumán Turismo, porque obviamente a través del deporte vamos difundiendo las bellezas naturales que tiene Tucumán y convertimos en un verdadero atractor de visitantes, porque no solamente compiten los tucumanos de distintos puntos del territorio provincial, sino que vienen de provincias limítrofes y del resto del país a lo que es una convocatoria exitosa. Quinta fecha, una gran cantidad de participantes con un muy buen performance deportivo de parte de todo, y en donde partiendo de Arcadia, pasando por Sargento Moya, por toda esa ruta interpueblo, se sube hasta la toma de Los Reales en la hidroeléctrica del Pueblo Viejo, que pertenece a la jurisdicción de la comuna de Capitán Cáceres, y de esta manera vamos integrando el territorio provincial y difundiendo y mostrando lo que son las maravillas naturales que tenemos con esos paisajes en el interior de la provincia.
5: Perfecto.
0: Bien, vamos a ver. Bueno, sí. Bien.
1: Bueno, eran las palabras, sí, secretario de Deporte y también de Raúl Albarracín, contando también las próximas actividades y haciendo un balance de cómo también se relacionó la gente ante estas actividades, de lo que fue mountain bike y también la parte de enduro, ¿sí? Bueno, esas son las actualizaciones de esta mañana.
0: También estuvo presente, puede ser, el licenciado Origot Pose.
1: Sí, también estuvimos hablando con él hoy en la mañana, también relacionado con el deporte. Mira, justamente se hizo un curso, comenzó ayer, lo que son los preventores deportivos, ¿sí? Va destinado a profesionales de divisiones inferiores del club de la provincia, de la parte de la Liga Tucumana, ¿sí?
0: Sí.
1: Son cuatro encuentros en lo que van a ser cuatro módulos, y bueno, el secretario de Adicciones, Lucas Rigo Pose, hablamos con él para que nos cuente sobre el desarrollo de este curso, también los temas que se hablan y los beneficios, ¿sí? De la cual aporta este curso a lo que son los directores técnicos de la Liga Tucumana.
0: Perfecto.
7: Buenos días, secretario, ¿cómo está? Lucas Obregot Pose. Hábleme del curso que se brindó ayer en la parte deportiva relacionada también, ¿no?
8: La verdad que ayer hemos dado inicio al curso de preventores deportivos en la Liga Tucumana de Fútbol. Muchos nos preguntaban qué hacía la Secretaría de Adicciones en la Liga, qué hacíamos nosotros con los profes de distintos clubes de la Liga, y la verdad que en este convenio que ha sido histórico de poder firmar con la Liga Tucumana de Fútbol, nos ha llevado a poder generar este curso para poder brindarle a ese profesor de fútbol que tiene a cargo un grupo de niños, de niñas, de adolescentes, donde no solo entrena la parte deportiva o futbolística, sino que muchas veces se vuelve referente afectivo de esa persona, pueda tener las herramientas de saber escuchar cuando el niño o la niña recurre a él, saber qué decir, cómo contenerlo, y si hay alguna problemática más difícil atrás de ese pequeño jugador, saber cómo hacer para intervenir e ir dando una mano y siendo un puente de solución para ese chico y para esa familia.
7: Son cuatro encuentros, por lo que tenía entendido. Cuéntame cómo se va a desarrollar el curso en sí, y si obviamente si hay alguna posibilidad de que se vuelva a brindar el curso, y cómo son las inscripciones.
8: La verdad que sí, hemos arrancado ayer con el primer módulo, quedan tres módulos más. Ayer hablamos de salud mental y deporte, después viene ya algo más específico con el entrenamiento también y la salud mental. Seguramente lo vamos a volver a replicar, se pueden seguir inscribiendo solamente en este segundo módulo, lo dictamos en la sede misma de la Liga Tucumana de Fútbol, La Prida y Sarmiento, así que el que se quiera sumar todavía está a tiempo, que se llegue el miércoles que viene a las 19 horas ahí a la Liga y ya puede sumarse para participar, porque la verdad que hemos tenido muy buena recepción, los profes han preguntado y han consultado un montón de dudas que ellos tenían en el vínculo con ese alumno, y la verdad que ha sido una hermosa jornada.
7: ¿Cuáles son las dudas, además del vínculo y la relación?
8: Han preguntado qué hacer cuando un chico viene muy impulsivo, cómo hablarle, qué hacer cuando un chico está frustrado, cuando se aísla, cuando se lo ve como solo, qué hacer cuando se lo ve al chico que viene como muy triste, quizás deprimido. Es decir, realmente situaciones que lo viven ellos diariamente en cada entrenamiento, en cada jornada, la presión muchas veces con que llegan los chicos de ese papá que quiere que sea el nuevo Messi, el nuevo Cristiano Ronaldo. Bueno, todas esas presiones muchas veces explotan en los chicos y los profes deben tener herramientas para poder bajar los montos de angustia, bajar los montos de ansiedad de ese niño y también abordar de alguna manera a esa familia para que entiendan que el deporte es importante. Primero el chico debe enfocarse en el deporte y después ir creciendo de la mano de ese profesor, de ese entrenador, para un futuro que podrá ser muy provisorio o la vida los irá llevando quizás por otros objetivos o proyectos de vida.
7: Sabemos que el deporte también ayuda mucho a la salud, sí, más que nada a la mental. ¿Cómo lo ves reflejado actualmente?
8: La verdad que el deporte hoy es una herramienta fundamental, sobre todo en el mundo de la salud mental y las adicciones, donde hoy nuestros niños, niñas y adolescentes están muy pegados a los teléfonos, a los dispositivos tecnológicos, al celular, a las play, están dentro de la casa, ya no se ve tantos niños por ahí jugando en plazas o en las calles. La verdad que el deporte sigue siendo la herramienta fundamental para sacar a ese niño de esa habitación y que pueda rozarse con la vida real, vincularse en ese barrio, en esa comunidad, y a lo que nosotros nos interesa es reforzar el rol social de los clubes, que sean participantes muy importantes de las comunidades para que puedan recepcionar a nuestros niñas y adolescentes.
1: Bien. Bueno, esas eran las palabras también presentando el secretario así de Adicciones, Lucas, lo que es este curso de preventores deportivos y también las herramientas en las cuales le van a brindar, sí, bajo el acompañamiento también de lo que es el deporte.
0: Perfecto. Muy bien, Agus, muchísimas gracias. Será hasta mañana si Dios quiere.
1: Hasta mañana, gracias a ustedes.
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9: Un helicóptero Bell 412 contratado por la Agencia Federal de Emergencias sufrió un siniestro el miércoles en la zona del Parque Provincial Ischia-Hualasto, en la provincia de San Juan, y sus 7 ocupantes murieron. El accidente sucedió cuando la nave se dirigía a La Rioja, donde debía colaborar en las tareas de control de un incendio. Con profundo dolor recibimos la noticia del accidente del helicóptero ocurrido en nuestra provincia, en el que tristemente perdieron la vida 7 personas, entre ellas Carlos Heredia, director de Protección Civil, el comisario general Germán Videla, subjefe de la Policía de San Juan, el comisario general Rubén Castro, jefe de bomberos, y el comisario inspector Jorge Carvajal, segundo jefe de bomberos, sostuvo el gobernador de San Juan, Marcelo Orrego, en X. La aeronave, que estaba siendo utilizada para brindar una capacitación en San Juan, tenía como destino final la provincia de La Rioja, donde debía colaborar en las tareas de control de un incendio forestal, informó Presidencia en un comunicado.
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9: Un gran jurado con sede en la ciudad de Miami tiene programado dar este jueves a una serie de audiencias de carácter estrictamente reservado con el propósito de establecer los directivos de la AFA y un grupo de empresarios aliados incurrieron en delitos financieros en territorio estadounidense. Para cumplir con esta fase procesal, el cuerpo judicial citó formalmente a declarar a un grupo secreto de testigos. El origen y la meta de esta convocatoria quedaron expuestos de manera explícita en una orden judicial de comparencia también denominada subpoena. La justicia norteamericana instruye a los comparecientes a aportar a los investigadores la totalidad de los archivos que poseen vinculados a la compañía TurProdenter, además de exigir la entrega sin excepciones de todos los registros de comunicaciones que mantuvieron con las máximas figuras de la casa madre del fútbol argentino, Claudio Chiquitapia, Paulo Tobillino, Diego Lucero y el productor teatral Javier Faroni.
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De adentrarnos con la información, vamos a recordarles a los amigos oyentes que hay audición de Encestando hoy, sí, perdón, mañana viernes. Hoy no es viernes. Bueno, yo me tiraba un lance, capaz que... Bueno, mañana habrá el programa de Encestando con todo el básquet, este viernes 31 desde las 9 de la noche en la 97.1 FM Radio Tucumán. ¿Por qué? Porque hoy hay partido de Atlético Tucumán. Sí, claro, hoy juegan los DECA. Los DECA, DECA, DECA. Bueno, no sé qué dijo, mira. Vino, dijo algo y se fue. Pero acá vamos a hablar, desde luego, también de deporte. Vamos a hablar de Atlético Tucumán, porque Central Córdoba se enfrenta a Atlético Tucumán. Atlético Tucumán se enfrenta a Central Córdoba por el torneo clausura. De esta manera se arranca una nueva historia en lo que es Santiago del Estero. La ilusión está intacta. Hoy a las 21:15 el estadio Alfredo Terrera será el lugar del duelo entre Central Córdoba y Atlético Tucumán, que se van a ver las caras por la segunda jornada del torneo clausura en el duelo interzonal de esta fecha. El ferroviario quiere hacerse fuerte en su casa, mientras que el decano busca dar el golpe de visitante. Vamos a ver si es que esto se puede dar o no se puede dar. ¿Cómo llega en este caso Central Córdoba? Bueno, arranca lo que es una nueva era, y ahora bajo las órdenes de Sebastián Domínguez, el conjunto santiagueño saltará al campo de juego con la obligación de sumar sus tres primeros puntos. Obligación, ¿eh? El equipo tuvo un arranque adverso en este campeonato después de caer 1-0 ante Gimnasia de Mendoza en lo que fue la fecha inaugural, lo que lo dejó relegado allá en el fondo de la tabla y también complicado en lo que es la tabla anual, necesitando, por supuesto, puntos de cara a lo que es la permanencia. Así, Central Córdoba buscará hoy hacer valer la localía para sumar sus primeros puntos en el certamen. En tanto, el decano, comandado por Julio César Falcioni, llega al Alfredo Terrera con la premisa de hacerse fuerte sí o sí y fuera de casa, ¿eh? El decano viene de igualar sin goles como local frente a Independiente Rivadavia en el estreno del campeonato, con una propuesta férrea, un bloque táctico bien estructurado. El elenco tucumano va a intentar sumar de a tres para encarrilar su camino y de esta manera escalar puestos en la tabla. ¿A qué hora juegan? Hoy, 30 de julio, a las 21:15, ¿sí? Hora Argentina, por supuesto, en el estadio Alfredo Terrera. Lo van a poder ver a través de TNT Sport, como siempre. Y por otro lado, si hablamos de formaciones, lo que dicen cómo va a ir el equipo, la probable formación del equipo tucumano: Luis Ingelotti, Maximiliano Villa, Clever Ferreira, Luciano Vallejo, Ignacio Galván, Leonel Vega, Renzo Tesuri, Lautaro Godoy, Franco Nicola, Nicolás Lamendola y Leandro Díaz, y por supuesto todos comandados por Falcho.

0: Tony, vamos a ver cómo y qué es lo que pasa. Por supuesto, vos lo podés escuchar y vivirlo a través de lo que es Sabelo Deportivamente en la 97.1 Radio Tucumán. Y hoy juega Boca también. Vi una foto. Claro, porque hoy se viene la revancha de los playoffs para los octavos de final de la Copa Sudamericana en el Estadio Teniente en Rancagua. Esto es Chile. Boca visita a O'Higgins de Chile en busca de la clasificación de la próxima instancia, en donde ya espera Recoleta de Paraguay. El elenco, comandado por Rodolfo Arrúa Barrena, ganó 1-0 en la ida disputada en la Bombonera. Estamos hablando de la Sudamericana, ¿sí? Porque el otro partido lo perdió. Por lo que se sabe que tanto con otra victoria como con un empate avanzará a la siguiente ronda del torneo continental. Ahora, una derrota cambia todos los planes. Sí o sí. Vos me preguntas, ¿qué pasa si Boca gana, empata o pierde ante O'Higgins por la Sudamericana? Si gana, sea, a ver, sea cual sea la diferencia, cualquier victoria automáticamente lo clasifica, ¿sí? Clasifica, pasa Boca a octavos de final de la Sudamericana. Si empata, debido a que ganó en la ida, una igualdad en los 90 minutos también le permite al Xeneize clasificar a la siguiente ronda. O sea que tiene que empatar o ganar. Ahora, obviamente, si pierde, chau chau adiós. En caso de perder por un gol de diferencia, un gol de diferencia, la clasificación se define por penales. Y si pierde por dos goles o más, besis hasta el año que viene. Quizás, ¿no? O sea, bueno, no sé. Porque hay otra cuestión, hay que ver quién va a jugar. Todavía no se ha dicho cuál puede ser esta formación. Algunos, sí, de los convocados, en este caso por Arrúa Barrena, se destaca, por supuesto, la vuelta de Leandro Paredes a la cabeza. Por otro lado, también algunos de los nombres destacados de los regresos, además de Paredes, bueno, Leandro Lozano, Milton Jiménez, que dejaron atrás algunas molestias físicas que tenían y hoy están a disposición. El lateral tiene chances de ser titular, mientras que el delantero ocuparía un lugar en el banco de suplentes con posibilidades de ingresar en el segundo tiempo. Así las cosas, los convocados de Boca para la Sudamericana son los arqueros Álvaro Monteros, Leandro Bray y Javier García. Defensores, Lozano, Gorosito, Figal, Di Lolo, Costa, Pellegrino, Blanco y Braida. Mediocampistas, Herrera, nada. Paredes, Delgado, Ascacíbar, Alarcón, Aranda, Domenech y Zenón. Delanteros, Villa, Velasco, Flores, Merentiel, Jiménez y Romero. Esos son los convocados. ¿Cuál sería el probable once que podría estar pensando o tener en sus planes a Rúa Barrena? Monteros, Gorosito o Lozano, uno de los dos. Figal, Costa, Blanco, Ascacíbar, Delgado, Paredes, Aranda, Villa y Merentiel. Así que esto también es hoy jueves 30 a partir de las 21:30 y seguramente los chicos de Sabelo van a estar con toda la información. Así está el deporte en lo que tiene que ver con nuestro país. Mañana, si él no puede, nosotros te vamos a estar hablando de River, de San Martín. ¿De quién te hablaremos mañana? Ya lo vamos a ver. Pero ahora vamos a la información que tiene que ver con el ámbito local, porque en la jornada de ayer el ministro de Salud de la provincia estuvo dando a conocer lo que tiene que ver con un procedimiento de alta complejidad que le permitió salvar a la vida de un bebé que está en el vientre de la madre, ¿sí? Un procedimiento fetal realmente muy importante. con un equipo interdisciplinario, pero vamos a escuchar las declaraciones de Luis Medina Ruiz.
1: Hoy estamos en la maternidad, nuestra maternidad, justamente para agradecer y felicitar a nuestros equipos que trabajan en esta institución. Y por supuesto resaltar que esto es gracias a que el gobierno de Osvaldo Jaldo ha puesto a la salud. Esto es evidente en este tiempo donde hay una crisis económica y social en el país. Nosotros podemos hoy dar muy buenas noticias. Hace muy pocos días, hace 10 días aproximadamente, se hizo una intervención inédita en un bebé, en una bebé de 26 semanas, que pesaba solamente 530 gramos, que es muy chiquitita, que nació con una dificultad, que es una atresia esofágica, que es el tubito que va desde la boca hasta el estómago, cerrado, por lo tanto incompatible con la vida, porque no se puede alimentar, y se hizo en esta institución, en la neonatología, que acá están los profesionales que han logrado eso, nosotros estamos comentando, pero los expertos que lograron esa intervención están acá presentes. Colocaron una ostomía, una gastrostomía, que es una manguerita que conecta con el exterior al estómago, y por ahí se está alimentando. Y hoy está intubada, por supuesto, por su prematurez, pero luchando por su vida y creciendo. Y esto se hizo con profesionales tucumanos, en la institución de maternidad, con la tecnología que tenemos, pero fundamentalmente con nuestros recursos humanos. Y por otro lado, también contarles que nuestra maternidad, junto con el Hospital Posadas en la provincia de Buenos Aires, son las dos únicas instituciones que realizan cirugía y una medicina materno-fetal, que son cirugías, primero diagnósticos de patologías dentro del útero de la madre, y por supuesto una vez que se hace el diagnóstico, la terapéutica, que muchas veces son intervenciones muy complejas dentro del útero de la madre. Acá ustedes recuerdan que el año pasado hemos tenido una conferencia de prensa contándoles acerca de esa mamá que vino de Mendoza, que compartían la placenta los dos hijitos gemelos que estaban dentro del útero, y que si no se dividía esa placenta era incompatible con la vida para los dos, bebés. Bueno, y esos niñitos, se dividió la placenta en esta institución, y por otro lado han crecido normalmente y ya hoy están con vida, creciendo normalmente. Y por otro lado, también comentarles que en la maternidad se realizan transfusiones intraútero, eso es, al bebé que está dentro del útero, por alguna necesidad, por anemia, por una patología que es justamente incompatibilidad de RH, la mamá tiene RH negativo y su hijo RH positivo, y de pronto los glóbulos rojos del bebé empiezan a destruirse, y eso le genera problemas de anemia y además insuficiencia cardíaca, derrames pleurales, incompatible con la vida. Eso, si no se interviene como se hizo en la maternidad hace muy pocos días, una segunda transfusión dentro del útero, que bueno, acá está el doctor Wilson Rebonau y bueno, el doctor Papalardo y un equipo dentro de la neonatología que han logrado, bueno, hacer una transfusión, historia, imagínense, dentro del útero, un bebé chiquito, llegar hasta el cordón, hacer un laboratorio y transfundirle la sangre que necesita ese bebé.
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0: La jornada de hoy se llevó a cabo en la legislatura de la provincia una sesión extraordinaria. Bueno, se aprobaron en este caso el convenio para financiar la obra de desagües pluviales del barrio 360. Es una iniciativa que fue remitida por el Poder Ejecutivo y aprueba el convenio celebrado entre lo que es la provincia y la municipalidad de San Miguel de Tucumán, que prevé una asistencia financiera destinada a la ejecución de este proyecto en una sesión especial, extraordinaria, presidida por el vicegobernador y presidente de la legislatura, Miguel Acevedo, y el cuerpo legislativo sancionaron la ley que aprueba este convenio de coordinación y colaboración celebrado entre el gobierno superior de la provincia y la municipalidad de San Miguel de Tucumán. En este caso vamos a escuchar las declaraciones. Se han aprobado otras cosas también, pero vamos a hablar, vamos a escuchar las declaraciones del vicegobernador Miguel Acevedo y también del legislador Roberto Moreno en la jornada de hoy.
1: Estamos acá en la ciudad de Concepción visitando este sanatorio de gente capacitada, además de ser mi amigo, es un excelente médico y también el plantel que lo conforma. Nos comentaba y hablábamos en una reunión y me comentaba el de sanatorio y dije, yo quiero ir a visitarlo porque yo soy uno de los que defiende enormemente la salud pública, pero la salud es una sola y muchas veces necesitamos de sectores, de sanatorios como este, del sector privado que esté a la par de cada tucumano, de cada tucumana, mucho más en el interior, donde tener hoy un ecógrafo de la característica que han incorporado en este sanatorio es espectacular. Yo le decía recién al doctor Silvio que esto salva vidas, porque me explicaba en detalle cómo la importancia del tiempo y de las derivaciones y a veces la complejidad de trasladar a un paciente desde aquí hasta otro centro en que pueda ser atendido, no tan solo implica tener disponible la movilidad para llevarlo, sino que el paciente pueda ser movilizado. Entonces es importantísimo que hoy en Concepción, que tiene un aspecto abarcativo muy grande para la población de todo el departamento, podamos contar con un sanatorio con esta característica. Vuelvo a decirle, la salud es una zona y si esto mejora la calidad de vida y la atención de los tucumanos y tucumanas, es muy bueno y en esto quiero felicitar al doctor.
2: La verdad que un rico debate cuando tenemos miradas distintas y cuando hay un tema de esta envergadura y de esta importancia, fundamentalmente un convenio de la provincia de Tucumán con la municipalidad de San Miguel de Tucumán, un convenio para mejorar, bueno, todo lo inherente a lo pluvial, digamos, en el barrio 360 viviendas, es muy importante, es lindo porque dignifica a las personas que viven en el sur de la capital tucumana y porque toda obra pública que se haga en la provincia no tan solo eleva la calidad de vida de los vecinos y protege la calidad de vida, sino también es dinamiza la economía, puesto que da puesto de trabajo a la gente. Entonces, la verdad que un lindo debate y esto le da un marco jurídico a la provincia para que también pueda hacer esa erogación de dinero, no tan solo con San Miguel de Tucumán, en este caso, la municipalidad, sino también con las municipalidades y comunas de toda la provincia.
3: Hubo cuestionamientos a que eran obras o son obras que debieron hacerse hace años para evitar inundaciones, obviamente.
2: Bueno, la verdad que estamos ya en un clima, digamos, preelectoral y todas las obras. Nadie desconoce que por más que se hagan muchísimas obras, van a quedar muchas por hacer. Pero también a ese argumento que por ahí tiene la oposición al Movimiento Nacional Justicialista, yo les quiero decir que el Movimiento Nacional Justicialista en Tucumán viene gobernando hace mucho tiempo y es el que hizo cloacas, barrios, escuelas, casas, hospitales, CAPS, es decir, todas las obras públicas. Mientras en la nación argentina la obra pública no avanza, en Tucumán sí. Y lo dijo claramente un hombre que está en otro espacio político, que por ejemplo, fíjense usted, en Chile pasa de la izquierda a la derecha, pero un porcentaje del PBI está destinado siempre a la obra pública. Solamente la Argentina no tiene eso con Milei. Digamos, Milei no inauguró una obra en la República Argentina, salvo que yo esté desinformado, pero en Tucumán la obra pública sigue, la obra pública avanza, y eso hace a que ustedes vean todos los días, como gente de información pública, gente de los medios, vean los spots publicitarios que hay en las 93 comunas, los 19 municipios, es decir, en toda la provincia de Tucumán, que el gobernador Osvaldo Jaldo y el vicegobernador Miguel Acevedo viene inaugurando a lo largo y a lo ancho de la provincia de Tucumán.
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0: 16 grados, 9 décimas la temperatura actual, la humedad 96%, el cielo está cubierto con neblina. La máxima estipulada para hoy 23 grados y el pronóstico indica que a la tarde-noche el cielo estará parcialmente nublado. Mañana viernes, mínima de 15 grados, máxima de 26 grados, durante la madrugada neblina y durante el resto de la jornada mayormente nublado a algo nublado por la noche. Hacemos la pausa y ya volvemos.
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5: A través de su canciller Pablo Quirno, el gobierno de Javier Milei espera poder concretar una visita a China antes de que finalice el año para avanzar con acuerdos comerciales con el país asiático que gobierna Xi Jinping. El ministro de Relaciones Exteriores comentó que se está buscando las fechas para realizar el desembarco en Beijing y adelantó que se va a concretar luego de que queden resueltas los temas que hay pendientes y que aún están sobre la mesa. Estamos buscando fechas. Tenemos planeado ir con la secretaria general de la presidencia, Karina Milei, y el ministro de Economía, Luis Caputo, en función de las negociaciones comerciales que estamos teniendo con las autoridades chinas, dijo Quirno en declaraciones.
6: Hay conversaciones constantes, o sea, nosotros
7: estamos fijando una fecha, buscando un...
6: Estamos buscando fechas, o sea, tenemos planeado ir con la secretaria general, Karina Milei, con el ministro de Economía, Caputo, conmigo mismo. Justamente estamos en conversaciones por temas comerciales que están terminándose. Estamos tratando de definir la fecha en función de estas negociaciones que teniendo. Eso esperamos que sea tan pronto solucionemos las cuestiones que tenemos arriba de la mesa, en la que estamos hablando de temas comerciales, financieros, etcétera.
5: Deportes. River perdió 1-0 en su visita a Gimnasia y Esgrima La Plata en un partido disputado por la segunda fecha del Grupo B del torneo Clausura. El mediocampista Alexis Steinbach convirtió el único tanto del encuentro a los 35 minutos del segundo tiempo en lo que fue su primer tanto en el torneo. Por otro lado, el equipo dirigido por Eduardo Coudet obtuvo su segunda derrota consecutiva en el campeonato y la tercera si se suma a la caída por la Copa Argentina ante Aldo Civi en Salta. El primer tiempo fue equilibrado, ya que River manejó más la pelota en el inicio, aunque Gimnasia emparejó el desarrollo y ambos generaron situaciones.
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1: Él es Luis Alfonso Rodríguez López Cepero. Nació el 15 de abril de 1978, conocido artísticamente por todos nosotros como Luis Fonsi. Cantautor, actor y bailarín puertorriqueño, ¿eh? Nació en San Juan de Puerto Rico. Es conocido por muchas canciones. Realmente, a ver, dentro de lo que es la biografía de él, destacan el tema Despacito, pero nosotros hoy estamos románticos, chicos. Y ustedes saben que cuando estamos románticos, y estamos románticos.

artista destacado en la gran mañana, en el día de hoy, Luis Fonsi. Arrancamos con sus canciones para no perder un minuto de esa voz. ¿Qué quieres de mí?

de mí. Y tal vez la respuesta esté en el título de la siguiente canción, que explora el dolor emocional de estar atrapado en un triángulo amoroso y ser la segunda opción de alguien comprometido con otra persona. La letra de esta canción narra lo que es la angustia de quien protagoniza, quien mendiga amor y se siente atrapado en una relación clandestina y temporal. Luis Fonsi, Elígeme.

que Luis Fonsi nació en San Juan de Puerto Rico. A los 3 años ya, dicen, imitaba a los integrantes del grupo Menudo. Y posteriormente formó parte del coro de niños de San Juan durante su adolescencia. Creó un grupo musical que versionaba algunas canciones de Boys to Men. Y en 1989, cuando él tenía 10 años,

su familia se mudó hacia lo que es Orlando, Florida, donde actualmente reside. Y aunque no hablaba inglés en ese momento, sí, asumió el cambio con entusiasmo. Según él mismo lo ha contado, su padre le dijo que vivirían en la misma ciudad que Mickey Mouse. Y por supuesto, esto para un niño de 10 años era más que un motivo para decir sí, vamos, quiero ver y estar en esa ciudad. Seguimos disfrutando la música de Luis Fonsi, Viviendo en el Ayer.

Fonsi, Viviendo en el Ayer. El 15 de septiembre de 1998, Luis Fonsi lanza al mercado su álbum debut que se titula Comenzaré. Fue nominado por los Billboard en la categoría Artista Revelación del Año y consigue, de hecho, situarse en los primeros puestos de las listas de ventas con canciones como Dime Cómo, Perdóname, Si Tú Supieras, Si Me Iré, entre otros. Pero en muchos países de Sudamérica realmente él comienza a tener un éxito que fue increciendo con el paso de los años. Y la verdad es que no hubo una pausa en ese éxito. Seguimos disfrutando de Luis Fonsi. ¿Quién te dijo eso?

Luis Fonsi, ¿quién te dijo eso? Como todos los artistas, en algún momento de su vida han hecho colaboraciones. Hoy se llaman colaboraciones, en realidad antes eran simplemente dueto con. En este caso, él llegó a hacer una canción maravillosa con otra de las grandes artistas como lo es Cristina Aguilera. Allá por el año 2000 aproximadamente, 2001, se ponen de acuerdo para interpretar esta balada, escrita y producida por Rudy Pérez, interpretada por ellos, para lo que fue el segundo álbum de estudio, en este caso de Cristina Aguilera, realizado en español y bajo el título de Mi Reflejo. Escuchamos y disfrutamos este dúo. Esta colaboración, Luis Fonsi, Cristina Aguilera, Cristina Aguilera y Luis Fonsi, Si no te hubiera conocido.

0: Decime si no es una bonita canción. Realmente sí. Se la dedicamos a Tinti. Carlos y yo se la dedicamos a Tinti. Porque qué hubiera sido de nuestra vida sin él, si no lo conocíamos. Sin el latido de su corazón. Le hacemos sana, sana. Para que pronto se recupere. Un beso enorme para José Luis Aro, para Agus. Muchas gracias, Carlos Cardona.
1: Un placer, amigo, como todos los días, y hasta mañana, si Dios quiere.
0: Y así nos estamos despidiendo de nuestro programa. Será hasta la próxima, si Dios quiere. Abrazo gigantesco y gracias por estar, por quedarte, por sumarte, por acompañarnos en cada jornada. Nos despedimos. Alicia Herrera es mi nombre. Espero que Dios te bendiga mucho. ¡Muah! Besote gigante para vos. Y nos vamos con él, por supuesto. Luis Fonsi, se supone.

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1: El presidente Javier Milei volverá a utilizar la cadena nacional este jueves a las 20 para exponer los ejes de uno de los proyectos institucionales más relevantes de su gestión, la profunda modificación de la Carta Orgánica del Banco Central de la República Argentina. El anuncio, que será grabado desde el Salón Blanco de la Casa Rosada junto al equipo económico, busca sentar las bases normativas para prohibir la ley de emisión monetaria destinada a financiar el déficit fiscal, estableciendo a la preservación del valor de la moneda como el único y propietario mandato de la entidad de calle Reconquista. En la elaboración de la iniciativa intervinieron el ministro de Economía, Luis Caputo, el titular de Desregulación y Transformación del Estado, Federico Sturzenegger, y el presidente de la Autoridad Monetaria, Santiago Bausili.
0: Deportes.
1: Boca va a visitar hoy jueves a O'Higgins de Chile en busca de un lugar de los octavos de final de la Copa Sudamericana, el segundo torneo de clubes más importante de América. El encuentro, que se llevará a cabo en el estadio El Teniente, está programado para las 9 de la noche y se podrá ver por D-Sports. Boca llega a este encuentro en ventaja, ya que en el encuentro de ida se impuso como local con un discreto 1-0 gracias al gol del delantero uruguayo Miguel Merentiel, quien definió tras una gran asistencia del mediocampista y capitán Leandro Paredes. De todas maneras, el Saney se quedó envuelto en cuestionamientos luego de la goleada 3-0 que sufrió ante Deportivo Riestra en su debut en el torneo clausura, en un partido donde dejó una muy pobre imagen. Sin embargo, en aquella presentación no dijo presente Paredes, a quien le dieron unos días de descanso porque arrastraba muchas semanas de competición sin poder descansar. O'Higgins, por su parte, viene de perder 2-0 en condición de visitante contra Deportes Concepción por la Liga de Primera de Chile, donde marcha décimo luego de 16 fechas disputadas.
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1: Un adolescente de 17 años fue detenido en el barrio Ejército de los Andes, más conocido como Fuerte Apache, por el crimen del policía bonaerense Alan Molina, asesinado el 18 de julio pasado en el nudo primero de ese complejo habitacional durante un enfrentamiento armado. Fuentes policiales informaron que se trata de Joel Sebastián Magallanes, conocido como Mayonesa, mientras que otras 16 personas resultaron aprehendidas tras el mega operativo efectuado en el asentamiento de Ciudadela. Efectivos de la policía bonaerense llevaron a cabo 24 allanamientos para dar con el paradero del presunto integrante de la banda narcocriminal involucrada en el homicidio de Molina, que prestaba servicio en la Fuerza Barrial de Aproximación.
0: Internacionales.
1: Bolivia y el Fondo Monetario Internacional alcanzaron un acuerdo a nivel técnico para implementar un programa de 36 meses por 1.900 millones de dólares destinado a respaldar el plan de reforzar economías de la administración del presidente Rodrigo Paz Pereira, informaron el Ministerio de Economía y el organismo multilateral. El entendimiento aún está sujeto a la aprobación del directorio ejecutivo del FMI y al cumplimiento de las acciones previas acordadas entre ambas partes. Se espera que el programa respaldado por el FMI ayude a catalizar financiamiento adicional del Banco Mundial, el Banco Interamericano de Desarrollo y otros socios para el desarrollo, contribuyendo a un paquete de financiamiento más amplio de al menos 5.000 millones de dólares durante el periodo de programa, explicó el FMI en un comunicado.
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0: Ahí straight, mirá vos, ¿se puede de otra manera? No. Jueves 30 de julio, por supuesto, acá estamos en La Oveja Negra, esta producción de Long Contenidos, trabajando junto a tu radio para llevarte lo mejor, ni más ni menos, ¿eh? Donde todo puede pasar, sí. Donde todo pasa, obviamente que también. Mi nombre es Damián Cabral, Damián Locutor, así estoy en las redes sociales, y usted ahí de ese lado para decirte bienvenidos, ¿eh? A la máquina del tiempo virtual, donde vamos pasando de generación en generación. De generación no es una sola palabra, porque suena feo. ¿Cómo lo podemos arreglar? Ya está, esto es inarreglable. Bueno, hoy mi equipo yo te da la bienvenida, te dice bienvenido. Soy Matías Terminator López en la puesta en el aire y Silvina Amor en la musicalización. Vamos que venimos, por supuesto. Y en un ratito suena The Police, en un ratito suena Queen. Tengo un de la A a la Z en el día de hoy. Imperdible, va a estar buenísimo. Mensajes de todo, obviamente, acá, en el aire de tu radio. ¿Te parece que lo comencemos? Dale, por supuesto, arranca La Oveja Negra de esta manera. Bienvenidos.
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Y vamos con las primeras grandes canciones que te voy a estar presentando en el día de hoy. Le toca el turno a la banda británica The Police, haciéndonos Roxanne, así, en el aire de tu radio, dale.

Se va y despedimos a The Police. Roxanne es la canción y ahora le damos paso a otra banda inglesa también que ha marcado historia a lo largo de estas décadas en la música. Hablamos de Queen, la banda liderada por Freddie Mercury, haciéndonos Don't Stop Me Now. Dale, mándalo.

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1: Momento de la A a la Z, por supuesto que sí, seguimos recorriendo el abecedario musical y hoy nos detenemos en la letra C, una letra que nos lleva directamente a una de las bandas más influyentes del rock británico, con un sonido inconfundible y canciones que marcaron a varias generaciones. El protagonista de hoy es The Cure. Arrancamos con una de esas canciones que apenas suenan, ya se reconocen, publicada en el año 1985, se convirtió en uno de los grandes clásicos de la banda gracias a su ritmo pegadizo y al estilo tan particular de Robert Smith. Hablamos de Close to Me, The Cure, en la primer parada, en el de la A a la Z del día de hoy.

Buenas canciones para estar arrancando este de la A a la Z. Seguimos con otro de los grandes éxitos del álbum The Head on the Door, una canción que combina melancolía, una melancolía característica de la banda, con una melodía luminosa que la convirtió en una de las más favoritas de sus seguidores. Segunda parada en el día de hoy, por supuesto, en Between Days, The Cure, en el de la A a la Z.

Y tengo mensajes, por supuesto, dale el mensajero del día de hoy. Hola Dami, quiero saludar a mi amigo Sergio porque fue él quien me hizo descubrir a The Cure hace muchos años. Cada vez que escucho Close to Me me acuerdo de esas tardes compartiendo música y charlando durante horas. Un abrazo para los dos, nos dice Matías, por supuesto. Y cerramos este recorrido con uno de los temas más populares de toda su carrera, lanzado en el año 1992. Se transformó en un himno del pop rock y sigue siendo una de esas canciones capaces de levantar el ánimo desde los primeros acordes. La tercera parada y última del día de hoy en este de la A a la Z, dedicado a The Cure haciendo First Day I'm in Love. Así suena, dale.

0: Y así pasó la letra C de The Cure por este de la A a la Z. Tres canciones que muestran distintas facetas de una banda que dejó una huella imborrable en la historia del rock. Nosotros seguimos adelante con más clásicos, más historias y toda la música que hace grande a La Oveja Negra. Quédate con nosotros.
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6: De acuerdo con un informe, el 75% de los estudiantes de la secundaria se gradúa de la escuela en la Argentina, un porcentaje considerado bajo en relación con otros países de la región. En Argentina, la proporción de jóvenes entre 19 y 24 años que tiene secundario completo creció 12,7 puntos entre 2014 y 2024, sostuvo un informe de la Organización Argentinos por la Educación. Pero la ubicación del país sigue estando lejos de los primeros lugares, ya que está en el quinto lugar entre 9 países de la región. Colombia, Chile y Perú están por delante de Argentina. En cuanto a las razones que explican los datos, el informe hecho por la Organización Argentinos por la Educación expone que las posibilidades de completar la escuela siguen muy asociadas a nivel socioeconómico, señalando que solo 6 de cada 10 jóvenes del quintil de menores ingresos tienen el título, frente a 9 de cada 10 en el quintil más alto.
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6: Un equipo de investigadores del Instituto Nacional de Tecnología Agropecuaria y del Instituto de Investigaciones en Ciencia y Tecnología de Materiales desarrollaron films compostables capaces de reemplazar los films plásticos convencionales para el envasado de carne vacuna y evalúan su desempeño. Desde el INTA explican que en la industria cárnica el envase cumple un rol fundamental: proteger al alimento de la contaminación, reduce la pérdida de humedad, ayuda a conservar las características físicas, microbiológicas y sensoriales que determinan su calidad. Sin embargo, el creciente impacto ambiental de los plásticos de un solo uso impulsa la búsqueda de materiales más sostenibles.
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0: Y en un ratito se vienen los mensajes, así que no te muevas, quédate ahí con nosotros. Si no nos escribiste, hacelo. Si ya nos escribiste, bueno, espera unos minutitos que ya te voy a estar leyendo tu mensaje, por supuesto, que seguramente está en el aire todavía. ¡Oh, qué grande! Obviamente que sí. Se viene El Mensajero.
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2: Momento de mensajes, mensajero del día de hoy. Dale, leemos lo que los locos lindos nos dicen del otro lado. Gabriel nos saluda. Hola, Dami. Estaba ordenando unos archivos de la compu y terminé encontrando fotos que creía perdidas. Me quedé un buen rato recordando esos momentos. Patricia, hola, Pato. Quiero mandar un saludo para mi hermano Martín. Siempre que nos juntamos, terminamos poniendo música y recordando las bandas que escuchábamos de chicos. Gracias por tantos clásicos. Ricardo también, hola, Richard, excelente programa, nos dice. Me puse a cambiar una lámpara en casa y entreté mi tema. El trabajo se hizo mucho más entretenido. Un abrazo para todos, gracias, Ricardo. Marina también, hola, Dami. Quiero dedicar la próxima canción a mi amiga Sofía. Bueno, le dedicamos el programa a Sofía, ¿eh? Ahí está. Eduardo también, les mando un saludo enorme, gracias, acá se agradece. Decidí enchufarme un rato, desenchufarme un rato del celular y simplemente disfrutar de la radio, que vuelvan esos momentos, claro, Eduardo. Sandra, el último, dale, gracias por la compañía de siempre, acomodando unas plantas. Bueno, me sorprendí cantando canciones que hacía muchísimo tiempo no escuchaba. Qué lindo programa, de eso se trata, mi querida Sandra. Sandra y todos los que están ahí escuchándonos, por supuesto. Tengo las últimas canciones, en un ratito van a no moverse, claro.
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0: Y en un ratito vamos a estar presentándote las últimas canciones, ¿eh? Canciones que hicieron del programa el día de hoy todo un recorrido místico hacia esos momentos de nuestra vida donde siempre fuimos felices. Tuvimos un De La a la Z hoy dedicado a The Cure que estuvo buenísimo. ¿Te lo perdiste? Bueno, vamos a tener la semana que viene, vamos a tener más de estos especiales que están geniales, por supuesto, entre mensajes también y pasarla bien, que de eso se trata el programa, ¿no? Desenchufarnos un ratito y pasar la mochila hacia otro que la lleve y está genial. Bueno, tengo para vos, obviamente, unas canciones. Las últimas canciones que te voy a presentar ahora en instantes. No te muevas.
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últimas canciones que te voy a estar presentando, por supuesto, en el día de hoy, para que de a poquito vayamos saltando hacia el final del programa del día de hoy. Ahora lo que va a llegar es la gran Donna Summer y luego algo de la agrupación Live Inc. Ya sabés de quién y qué estamos hablando. Arrancamos la gran Donna Summer, hitazo, Hot Stuff. Así, dale.

Y despedimos a Donna Summer para darle paso a la agrupación Lips Inc. con esta gran canción que ya está sonando para movernos, para bailar, para disfrutar. Funky Town es la canción. Así, dale, mandalo.

Y como todo lo bueno llega al final, nosotros también nos vamos a despedir de la oveja negra del día de hoy, pero solo hasta mañana, viernes. Obviamente tu cuerpo lo sabe y venimos con todo, ¿eh? Mi nombre es Damián Cabral, Damián Locutor, así estoy en las redes sociales. Esto, como siempre, es una producción de Long Contenidos, trabajando junto a tu radio para llevarte lo mejor, ni más ni menos, que es lo mejor. Obviamente, lo que nos dispara el destino. Y lo que nos dispara el destino ahora es que te quedes con nosotros, porque tenemos grandes programas para estar disfrutando en este día jueves, siempre en el aire de tu radio. Quédate con nosotros, ¿eh? No te muevas de ahí. Recuerde siempre, señora, que la oveja negra no es mala, solo es diferente, y cuando la vida te dé la espalda hay que patearle trasero. Hasta mañana entonces, ¿eh? Termina lindo la jornada. Chau, chau.

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12: La ANSES oficializó este jueves un incremento de 1,89% en los haberes de agosto para jubilados, pensionados y en los montos de las asignaciones familiares, junto con límites y rangos de ingresos del grupo familiar. La actualización de los valores que estarán vigentes para el octavo mes del año se da en línea con el dato de inflación de junio, siendo formalizados mediante las resoluciones 32 y 233/2026 publicadas en el boletín oficial. El organismo previsional estableció en el texto oficial que el haber mínimo garantizado vigente a partir del mes de agosto de 2026 será de 419.775 pesos con 93, mientras que el máximo a partir del mes que viene será de 2.824.694 pesos con 49. Como viene sucediendo hace más de un año, los que perciben la mínima cobrarán un bono de 70.000 pesos, por lo que las jubilaciones más bajas alcanzarán los 489.775 pesos con 93.
13: Deportes.
12: Pablo Longoria quedó en el centro de las críticas por el mal comienzo del segundo semestre de River y tras la derrota por 1-0 ante Gimnasia en La Plata por la segunda fecha del torneo clausura, se ubicó en la zona de vestuarios del estadio Juan Carmelo Cerillo para saludar individualmente a los futbolistas dirigidos por Eduardo Coudet. El español había observado la previa del encuentro junto a Enzo Francescoli y volvió a aparecer en el mismo sector una vez consumado el resultado adverso. Longoria permaneció allí para acompañar acompañar a cada integrante del plantel mientras abandonaba el campo de juego, en medio de una nueva noche de decepción para el conjunto de Núñez. River perdió sus primeros dos encuentros del clausura ante Barracas Central y Gimnasia sin convertir goles, luego de haber quedado eliminado frente al Dosivi en la Copa Argentina. Ante el Lobo tuvo el 74% de la posesión, pero terminó el partido sin generar ocasiones claras y con apenas 0,3 goles esperados.
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0: Y así arrancamos aquí en la 97.1 Radio Tucumán, la radio de los tucumanos y tucumanas. Mi nombre es Mercedes Leguizamón, arrancando esta gran jornada aquí en la radio. Una jornada muy fresca, está haciendo frío, a abrigarse. Atención a todas las repetidoras en Monteros, Concepción, Graneros, Simoca, Alberdi y La Cocha. Bueno, ahora vamos a escuchar un poquito de música y ya volvemos.
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1: Y bueno, yo fui a la escuela, tenía unos compañeros que no sabían nada. Una vez llega uno a la casa y le dice: mamá, mamá, dice, en la escuela me dicen jabón en polvo. Bueno, no le hagas caso a Ariel, le dice la madre.
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0: Y así seguimos aquí en la 97.1 Radio Tucumán. Atención a todas las jornadas que se viven en el Ente Tucumán Turismo. Tucumán no se detiene y avanza de la mano de Domingo Amaya y todo el equipo que trabajan allí. Estuvimos en el lugar y pudimos entrevistar a Inés Frías Silva, vicepresidente del Ente Tucumán Turismo, a Fernando de la Orden, secretario de Gobierno de la Municipalidad de Yerba Buena, y a Marcela Roldán, cocinera y referente de este gran evento. Nos decían esto, lo compartimos con ustedes.
1: La verdad que nos preparamos todo el año, ¿no? Una fiesta que la esperamos con mucha satisfacción. Si bien Yerba Buena es sede de este evento, pero realmente creo que ya ha trascendido nuestro municipio, se ha convertido en una fiesta de alguna manera provincial. De hecho, me encantaría que se convierta en una fiesta provincial, sería un gran objetivo, así como tenemos la fiesta del queso y otra fiesta más. La fiesta que empezaron un grupo de soñadores, cocineros tucumanos, que cada vez son más, hacen honor a la tierra madre, a la Pachamama, cocinándole justamente. Así que bueno, muy felices y contentos de poder una vez más, conjuntamente esta vez con el, ya en un bar de oportunidad, en realidad con el Ente de Turismo, que impulsa y nos apoya un montón para que esta fiesta se haga cada vez más grande. Contentos porque va a ser Yerba Buena sede de este evento que realmente lo esperamos con mucha ansia y con un objetivo muy claro, ¿no? Demostrarle a todos los tucumanos principalmente, pero realmente a todos los argentinos, que tenemos los mejores cocineros del norte argentino.
2: ¿Cuál es la importancia de acompañar y sostener eventos como este?
1: Y es fundamental, creo que este tipo de eventos el privado le cuesta un montón, así lo recibimos hace casi 6 años, esta es la octava edición, pero que tenemos contacto con el municipio es desde hace 6 años, y bueno, creemos que es importante, como decía Inés, la unión, la amalgama entre lo privado y lo público para que este tipo de eventos sean cada vez más grandes.
3: Bueno, la verdad que venimos trabajando hace 8 años con el Grupo Cocineros Tucumano. Es un grupo que está formado, la mayoría son cocineros dedicados a la gastronomía tucumana. Aproximadamente somos entre 40, 45 y hacemos la ofrenda de la Madre Tierra, forma de agradecimiento de todo lo que nos da al cocinero. Bueno, los esperamos el día domingo en la Casa de la Cultura con una serie de masterclass, todo con una línea de cocina ancestral, porque la gastronomía surgió a partir de la cocina ancestral. Entonces, por esa misma razón, la ofrenda a la Madre Tierra la hacemos de productos locales, de los productos tucumanos, y dando masterclass y contando cómo hemos ido evolucionando con el tiempo en la gastronomía.
4: ¿Qué significa para vos que este evento haya sido declarado de interés turístico por el ente?
3: Y bueno, importantísimo, me emociona muchísimo porque cuando el primer evento fuimos nada más que 4 y hoy somos muchos. Entonces el esfuerzo y la pasión que le pusimos al evento nos llevó hasta este lugar y a esta distinción, de la cual estoy totalmente agradecida y muy feliz, la verdad.
2: ¿Cómo toman los tucumanos poder vivir esta ofrenda de la Pachamama? Quizás que no tienen la oportunidad de ir a la ciudad sagrada de Quilmes a vivirlo y hoy tienen la oportunidad de vivirlo acá cerquita.
3: Bueno, el evento al comienzo teníamos muy poco público, pero ha ido creciendo y la gente es como que ha ido llevando, digamos, la estructura del ritual, porque nosotros en la ceremonia abrimos un pozo, ponemos la ofrenda, está guiada por alguien que maneja el evento, está explicando todo lo que se hace y la gente, digamos, es curiosa y con los años ha ido creciendo el evento y ha ido participando, lo espera con ganas y eso creo que es muy lindo porque muchas veces uno lo ve desde afuera, como decís vos, y no tiene la posibilidad de llegar, entonces como que tenerlo cerca y agradecer. Nos preparamos con mucha alegría y con los brazos abiertos, que vengan a disfrutar del domingo y de Cocinando para la Pachamama.
5: Bueno, la verdad que es un evento que viene creciendo año a año, que nos viene demostrando que cuando las cosas se hacen con pasión y profesionalismo y trabajo en equipo, se pueden lograr realmente grandes cosas. Cuando uno ve este tipo de eventos, que hay es una propuesta clara, que la gente la espera, realmente no hace más que confirmar que vamos por el camino correcto. Siempre sabemos de su transversalidad y de cómo podemos realmente ir acoplándonos y sumándonos a todo tipo de eventos. Entonces, desde ese lugar, decirles que este tipo de eventos nos enalgardona, nos pone en lo más alto y seguimos apostando y creyéndonos.

0: los tucumanos y apostando a ello. Así que vamos a seguir trabajando en equipo del gobierno de la provincia para poder, tanto del Estado Ejecutivo como cada uno de las comunas y municipios, en este caso a través de Yerbabuena, para seguir apoyando a todo aquel tucumano que apueste por nuestros lugares y que nos ayude a ponernos lo más alto.
1: A la vez un fin de semana muy especial por el Día de la Pachamama, las celebraciones en distintas partes de la provincia. Bueno, ¿qué representa esto para nuestra identidad?
0: Bueno, creo que nuestra cultura sin lugar a dudas es algo que también nos atraviesa a todos. Cuando hablamos del mes de la Pachamama, de ese té de ruda, de todas los rituales que se van a hacer en este caso, vamos a tener un fin de semana en donde creo que sería muy lindo poder animarnos a salir y conocer todas estas propuestas. Arranca el primero, o sea que el primero, el 1 y el 2 van a encontrar distintas propuestas. El primero en toda la zona de los Valles Calchaquíes, creo que no importa cuál sea el lugar que elijan, van a vivir una linda experiencia. Y el 2, terminar con estos cocineros argentinos en Yerbabuena, que va a ser algo maravilloso.
2: ¿Qué balance se hace, ¿no?, de los meses, de las semanas que han pasado del mes de julio, teniendo en cuenta que ya estamos terminando el mes?
0: Bueno, la verdad que estamos, te podría decir que bastante contentos, digo bastante, porque bueno, siempre uno espera más, ¿no? Pero realmente creo que hemos tenido una temporada realmente muy digna, la cual ha venido de menor a mayor. Creo que realmente hemos tenido muy buenos niveles de ocupación. Estamos terminando de cerrar porque hay que esperar el último día para realmente hacer el balance final, pero en base a lo que venimos viendo, nos damos cuenta de la cantidad de eventos, cómo ha ayudado y atraccionado para tener una excelente temporada de invierno.
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0: Estas fueron las palabras de todo el equipo que está llevando adelante este gran evento en la provincia de Tucumán y que por supuesto tiene todo el apoyo de Tucumán Turismo. Bueno, ahora compartimos una entrevista con el señor Raúl Albarracín en una muy importante que siempre viene de la mano de el gobierno de la provincia, en esta vez con el deporte.
1: Distintas comunas del interior provincial han sido el escenario de lo que ha sido una nueva fecha del torneo del Rural Bike de Zona Deportiva, que lo llevamos adelante de modo conjunto con la Secretaría de Deporte, dependiente del Ministerio del Interior, con las comunas que justamente son ese escenario natural donde desplegamos toda la actividad deportiva, y el ente de Tucumán Turismo, porque obviamente a través del deporte vamos difundiendo las bellezas naturales que tiene Tucumán y convertimos en un verdadero atractor de visitantes, porque no solamente compiten los tucumanos de distintos puntos del territorio provincial, sino que vienen de provincias limítrofes y del resto del país a lo que es una convocatoria exitosa, quinta fecha, una gran cantidad de participantes con un muy buen performance deportivo de parte de todo, y en donde partiendo de Arcadia, pasando por Sargento Moya, por toda esa ruta interpueblo, se sube hasta la Toma de los Reales en la hidroeléctrica de Pueblo Viejo, que pertenece a la jurisdicción de la comuna de Capitán Cáceres, y de esta manera vamos integrando el territorio provincial y difundiendo y mostrando lo que son las maravillas naturales que tenemos con esos paisajes en el interior de la provincia.
0: Perfecto. Muy bien, en el marco de las mismas actividades, también hablando con Diego Erros, secretario de Deporte de la provincia de Tucumán.
2: Como decíamos, que a través del deporte estamos generando un movimiento en la economía regional en cada jurisdicción. El fin de semana pasado fue Pueblo Viejo, fue Montebello. Este fin de semana tenemos el clásico de Enduro en San Pedro, de Colalao, tenemos una carrera de mountain bike en Amberes. Esto es instrucciones de nuestro gobernador de que en cada rincón de la provincia garanticemos que puede haber deporte, se pueda realizar, y bueno, nosotros a través de un trabajo en conjunto con nuestro ministro de Interior, que apoya cada gestión que hacemos, a través del ente turismo y de cada comuna, podemos realizar eventos de jerarquía, eventos donde la familia acompaña, donde toda la región viene a conocer Tucumán, y como decía nuestro ministro, aprovechando la naturaleza, aprovechando los senderos, los circuitos de nuestra provincia que son naturales, en beneficio de todos los tucumanos.
0: Muchas gracias.
3: Gracias.
0: Bueno, así termina. De esta manera les presentamos las palabras del ministro del Interior, don Jorge Darío Monteros. Él nos decía

0: Esto lo comparto con ustedes.
1: Hola, Brasil. Como también a nuestro secretario de Deporte, Diego Herroz, que por instrucciones del gobernador, desde el inicio de la gestión, articulamos todas las acciones de la gestión del gobierno, en este caso de la actividad deportiva, que lo viene coordinando el secretario de Gobierno de la provincia, donde participamos en forma conjunta en esta quinta edición del campeonato de mountain bike, por, como bien lo expresaba él, en lugares naturales que tiene nuestra provincia. Acá nosotros no tenemos que inventar absolutamente nada en los tramos, en los recorridos, porque gracias a Dios la provincia de Tucumán tiene hermosos y bellos lugares naturales donde se pueden realizar distintos tipos de actividades, en este caso como el mountain bike, que fue un éxito este fin de semana pasado, como también fue un éxito el campeonato de motocross que se llevó a cabo en el tramo Aguilares-Montebello, donde hay que resaltar, no tan solo en el turismo presencial de familia que puedan venir a conocer, sino a través del deporte, para que ustedes tengan una idea con el tema del motocross. Tuvimos colmado la hotelería, lo que es en Aguilares, Alberdi y Montero. Y esto es lo que tenemos que seguir trabajando, primero para difundir lo que es el deporte, lo que es el deporte para la salud física, la salud mental y sobre todas las cosas, las competencias, donde estamos poniendo la Tucumán en el eje del noroeste argentino en lo que se respecta a las distintas competencias deportivas. Así que vamos a seguir trabajando con instrucción del gobernador, con el secretario de gobierno, el doctor Álvaro Racín, con el secretario de deporte, en las distintas comunas, en los distintos municipios del interior.
0: Muchas gracias, ministro. Muy bien, ahora también vamos a compartir con ustedes las declaraciones del gobernador de la provincia de Tucumán, Osvaldo Francisco Jaldo.
2: Señor gobernador, un acto importante en el Salón Blanco, nueva entrega de emprendimientos, microemprendimientos, y también se entregaron dinero en efectivo.
3: Y la verdad que nosotros seguimos profundizando en estos momentos difíciles que vive la Argentina y que por supuesto la provincia de Tucumán no está exenta. Vamos profundizando todo lo que tiene que ver la economía social, que no es cosa que seguir trabajando con los microemprendedores, seguir trabajando con los microcréditos y seguir trabajando con todos aquellos tucumanos y tucumanas que hoy todavía no han tenido esa posibilidad de tener un trabajo, de tener un ingreso mensual, de tener un ingreso digno que le permita mejorar la calidad de vida de cada uno de sus familiares. Pero bajo ningún punto de vista, a pesar de las dificultades, los problemas sociales, se han desanimado, mucho menos han bajado los brazos. Y son ellos, los emprendedores, que hoy vienen trabajando con el gobierno de la provincia, donde nosotros, contra la presentación de proyectos concretos, entregamos equipamientos que tienen que ver a aquellos que realizan comidas, a aquellos que tienen algún otro tipo de actividad, electricista, talleres mecánicos, carpintería, es decir, peluquería, todas aquellas personas que realmente quieren y hacen el esfuerzo, pero también se capacitan. Nosotros estamos entregando los elementos, las herramientas, pero además también estamos reforzando con los microcréditos, esos microcréditos que también le permite comprar elementos, ya sea para iniciar una actividad o para consolidar y hacer crecer la actividad que ellos tienen. Por eso, qué importante es poder trabajar con la economía social, que son aquellas personas que menos tienen y más necesitan, y muchos de ellos no tienen trabajo porque no lo consiguen, no es porque no quieran trabajar. Y hay muchos que también no pueden salir de su casa porque tienen criaturitas pequeñas, porque tienen criaturitas por ahí con algunos problemas de salud y tienen la mamá, lo tiene que cuidar permanentemente, pero no baja los brazos. Desde su casa hacen su labor familiar, hacen su labor diario, pero además tienen este tipo de microemprendimiento que, prestando un servicio o vendiendo algún tipo de actividad, cosas, le permite el ingreso mensual para que su familia pueda vivir mínimamente dignamente. Y esto es lo que hoy hicimos. Hoy entregamos tanto microcrédito como herramientas, trabajo, por casi 35 millones de pesos, pero además también hoy hemos entregado a 10 personas que se han capacitado en nuestros trailers, en esos trailers que los vecinos lo ven en los barrios, trailers que van con educación, trailers que van con salud, trailers que van con el registro civil, trailers que van para curar las mascotas y para atender las mascotas en los diferentes barrios. Es decir, que no nos quedamos sentados en nuestros hospitales, en nuestras escuelas o en el registro civil esperando que la gente vaya. Salimos con los servicios del gobierno provincial a buscarla a la gente barrio por barrio. Personas que necesitan un servicio, mucha gente, hoy me decía el ministro Medina Ruiz que en la carpa de salud había más de 200 personas esperando para hacerse diferentes chequeos que hoy el servicio de salud lo está prestando en los trailers. Lo mismo en educación, los cursos de capacitación que estamos dando para arreglar motos, electricista, gasista, es decir, diferentes oficios, y hoy acá le estamos entregando las herramientas, es decir, que no solo lo capacitamos, que no solo le damos un título habilitante, sino que además le damos las herramientas para que puedan volcar todo ese esfuerzo y el sacrificio, volcar en un trabajo digno que le permite llevar un ingreso a la casa. Así que la verdad que muy contento, y a pesar de los problemas económicos, financieros, a pesar de los problemas sociales, este gobierno sigue trabajando con cada uno de los tucumanos que necesita una mano tendida solidaria del Estado provincial.
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0: Muy bien, les contamos que estuvimos en la Honorable Legislatura de Tucumán, el vicegobernador Miguel Acevedo nos compartía una gran entrevista. Tras la sesión de la legislatura, habló sobre los temas aprobados en el recinto.
1: Vicegobernador, terminada esta sesión especial extraordinaria, ¿qué temas aprobaron y qué destaca de este debate legislativo hoy en la Cámara?
2: Ha finalizado esta sesión especial extraordinaria del día de hoy, donde se trataron temas como el convenio que remitió el Poder Ejecutivo a esta honorable legislatura por una importante obra que se va a realizar en San Miguel de Tucumán. Quiero destacar que en segunda instancia se trató un tema que surgió de nuestro foro de ideas, que después de haber visitado nosotros al Banco de Alimentos, se presentó en el foro de ideas esto y nosotros queremos darle continuidad, destacar la importancia que esto tiene, pero también destacar que no solo el reconocimiento con el Banco de Alimentos se da hoy, sino también que es una institución con la que esta legislatura se quiere vincular y trabajar más profundamente, porque abarca a toda la sociedad las tareas que ellos desarrollan. También se sancionó alerta temprana, un trabajo desarrollado por la Comisión Hídrica, en donde se establecen una serie de parámetros en 19 artículos para ser remitidos al Poder Ejecutivo, donde se faculta a Defensa Civil a las atribuciones que tenemos en caso de emergencia y también los parámetros y los colores que vamos a determinar en la alerta.
1: Hay un apartado durante toda la sesión que fue el tema de digesto jurídico y sistema de post-legislativo. ¿Qué valor le da a ese trabajo de la Comisión?
2: Importantísimo valor, por eso lo dejé hasta el final. El digesto jurídico, nosotros nos propusimos un desafío cuando sancionamos el anterior y dijimos que íbamos a tener la actualización de modo anual. Eso, esta legislatura lo ha cumplido, se ha dado continuidad y el digesto jurídico se ha actualizado de modo anual y eso va a continuar así mientras yo sea presidente de esta Cámara. Con posterioridad a ello, se sancionó una ley de seguimiento de las normas jurídicas. Nosotros entendemos que las normas que sanciona esta legislatura tenemos que medirla y evaluarla en cuanto al impacto que produce en nuestra sociedad, al efecto que nosotros entendemos queremos que se dé en la sociedad. Muchas veces una ley es sancionada y no produce el efecto que nosotros pensamos. Entonces el monitoreo a posterior nos va a permitir eso, además del seguimiento del cumplimiento en cuanto al impacto que produce en nuestra sociedad, al efecto que nosotros entendemos queremos que se dé en la sociedad. Muchas veces una ley es sancionada y no produce el efecto que nosotros pensamos. Entonces el monitoreo a posterior nos va a

0: desarrollar de mejor manera su accionar en temas de catástrofe y de emergencias, y por supuesto que no nos quedaremos solo en eso, sino a continuar profundizando el trabajo en conjunto y coordinado para que tengamos normas que lleguen a la ciudadanía y mejoren la calidad de vida de los tucumanos y tucumanas.
1: Muchas gracias, vicegobernador.
2: Estas fueron las palabras del vicegobernador, que por supuesto permanentemente preservando y apoyando el trabajo de los legisladores de la provincia de Tucumán. Bueno, les contamos algo muy importante. Una fiesta muy esperada. Ustedes saben que la capital nacional de la empanada, Famaillá, está preparando esta gran fiesta, como lo venimos anunciando, esta fiesta nacional e internacional de la empanada, donde el intendente, el doctor Juan Enrique Orellana, y equipo vienen trabajando desde que arrancó el año para esta fiesta maravillosa. También destacamos el trabajo de Trancas, que Trancas también se prepara como único festival del caballo destacado en la Argentina y en Latinoamérica, ¿no? Así que están abiertas las inscripciones para lo que serán estas jornadas internacionales de cultura y tradición en la provincia de Tucumán. Ahora sí, vamos a la presentación de Famaillá. Famaillá se presenta de la siguiente manera.

0: Famaillá se viste de fiesta, capital nacional de la empanada, donde ustedes saben que será la 47ª edición de gran evento que tiene la capital nacional de la empanada, donde habrá artistas muy importantes y se realizará esta gran jornada en el mismo escenario de todos los años y por supuesto con una gran cartelera que representa a la provincia y al país. Este año, según el intendente, no habría cartelera internacional. La entrada va a ser total, pero totalmente gratuita, para que todos los tucumanos tengan la oportunidad de estar en familia ampliamente en estas grandes jornadas. Lo presentamos de esta manera.
1: Se viene la fiesta más esperada del norte argentino. 11, 12 y 13 de septiembre, 47ª Fiesta Nacional de la Empanada. Ranchos con comidas, las empanadas más ricas del mundo y una gran cartelera artística.

La verdad que la capital nacional de la empanada, por supuesto, con esa gran presentación que será estas jornadas de festival, que son tres noches, pero por supuesto también el día domingo, como todos los años, se realiza la elección de la campeona de la empanada, de la campeona o campeón. Ojo, también les contamos que se preparan las empanadas ahí en vivo y en directo, como dice la gente. Ahí pican la carne, hacen hervir la papa, pican los huevos, la cebolla, hacen la salsa, hacen el picadillo, todo ahí.

0: y los hornos de barro están ahí.
1: Ah, yo voy a buscar a alguien que me reemplace y me voy ahora mismo por ahí.
0: Pero ya, ya, rapidísimo.
1: La están preparando ya, imagínate.
0: Y ese día que es la elección, Ale, es una jornada fantástica. Con decirte que nosotros recordamos mucho ese momento, porque imagínate vos que está el jurado ahí y el jurado está observando cómo prepara, cómo pica, porque todo es cortado con el cuchillo. Nada de embutidos, nada de que estoy aburrida y voy a picar la cebolla en la licuadora. No, no, no.
1: Al natural ahí.
0: Todo al natural, con los sabores totalmente distintos, todo bien preparado.
1: Me imagino también los nervios de los que preparan. También, bueno, la una concentración absoluta como para poder hacer todo como ellos esperan, ¿verdad?
0: Pero vos sabés que la gente que está concursando, sí, es gente que vive de hacer empanada y eso, o sea que es como un poema en su vida, es una poesía.
1: Parte de su vida.
0: Sí, vos, es apasionante ver cómo lo van haciendo, cómo, la habilidad que tienen para hacerlo y la hacen a la masa también en el momento. Así que realmente es muy importante. Nosotros vamos hace más de 20 años que estamos yendo y participando siempre. Y ahora este año, si Dios nos presta la vida, también vamos a estar allí dispuestos a eso, ¿no?
1: Sí, vamos a ir. Vamos a ir todos.
0: Vamos a ir todos. Muy buena la palabra. Por supuesto, ya también se está preparando trancas en estas jornadas que también son casi los mismos días. Monteros también se viene ya preparando, porque estos festivales que realmente representan a la Argentina siempre están al alcance de los tucumanos y tucumanas. Y por supuesto, hablando de trancas, lo que organiza el intendente Elco Moreno y el legislador Roberto Tigre Moreno, son festividades muy importantes, porque el Festival Nacional e Internacional del Caballo tiene una presentación también que quizá muchos dicen en Córdoba también se hace, pero acá se elige la donosa. La donosa, que es una reina muy especial, porque es una mujer que tiene que saber bordar, coser, preparar la mazamorra, amasar el pan, bailar folclore, cantar bagualas, montar, desfilar. Una mujer con una... Sí, es una mujer con una cultura muy amplia. Su pelo totalmente natural.
1: Admirable.
0: Sí, sí, muy admirable. Sin teñirse, sin nada. El pelo virgen, trenzado. Por supuesto, la puesta de la ropa, que la montura, todo lo que viste, el caballo y eso. Así que esta mujer que va representando a agrupaciones gauchas, es una mujer muy, pero muy especial. Y bueno, participan más de 20 academias y agrupaciones que desfilan ahí y muestran sus destrezas en vivo y en directo, no solo por el jurado que puede elegir y apreciar, sino también porque los medios nacionales e internacionales están ahí transmitiendo en vivo siempre estas grandes jornadas, ¿no?
1: Entonces, no solo vamos a tratar de ir, sino también de invitar a familiares, a amigos, a todos los que nos estén escuchando la 97.1, que concurran, por supuesto, a esta fiesta de familia, que va a ser gratuita, obviamente, y hay que aprovechar.
0: Así es. Así que bueno, ahí vamos, nos vamos a una pequeña pausa y ya volvemos.
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1: La titular del Bloque Libertario en el Senado, Patricia Bullrich, dejó entrever que sería candidata a jefa de gobierno en la Ciudad de Buenos Aires al decir que no es imposible e incluso deslizó que se tiene una fe bárbara para ocupar ese puesto. Estoy probada en la gestión, en cuestiones complicadas y manejar la ciudad sería más sencillo que otras funciones que afrontó en los distintos cargos que ocupó a lo largo de su extensa trayectoria política, subrayó.
2: No, imposible no. Yo puedo ser candidata en la ciudad perfectamente y me tengo una fe bárbara. ¿Puedo ser? Claro que puedo ser. Y además porque estoy probada en la gestión. Estoy probada en gestiones complejas. Así que... Y la ciudad no es tan compleja. Me gustaría no hablar de eso. No hablar de si me gustaría o no me gustaría, porque es algo que no me compete a mí sola. Hay directores técnicos. A mí, personalmente, ya a esta altura de mi vida, lo que quiero es que este proyecto de cambio del país se profundice, no se corte y llegue a cada argentino que le mejore la vida.
1: Deportes. Independiente va a recibir este jueves a Newell's por la segunda fecha de la zona A del torneo Clausura, con el objetivo de seguir con su andar positivo en el campeonato local. El partido está programado para las 21:15 y se podrá ver por ESPN Premium. Independiente viene de tener un muy buen comienzo en este torneo Clausura, ya que derrotaron 2-0 en condición de visitante a Estudiantes de La Plata, que hace años es uno de los grandes animadores del fútbol argentino. El equipo de Avellaneda, que tiene como director técnico a Gustavo Quintero, buscará seguir sumando de a tres para mantenerse firme en la tabla anual, que no solo otorga cupos para las competencias internacionales de la próxima temporada, sino que también entrega el título de campeón de liga a aquel equipo que finalice primero.
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0: Muy bien, seguimos aquí en la 97.1 Radio Tucumán, la radio de los tucumanos y tucumanas. Ahora va a continuar con una entrevista muy importante. El legislador Carlos Galía firmó un convenio, y en este convenio también con el municipio capital. Alerta temprana. Nos decía esto, lo compartimos con ustedes.
1: Legislador, como presidente de la Comisión de Hacienda y Presupuesto, uno de los temas que también han tratado en el recinto en el día de hoy tiene que ver con este convenio entre el Poder Ejecutivo y el Poder Municipal. ¿Cómo lo ha vivido al largo debate que se ha dado en el día de hoy?
2: Bueno, esto tiene que ver con un aporte no reintegrable que la provincia le consiguió al municipio de San Miguel de Tucumán para todo lo que son los arreglos hídricos en el barrio 360 viviendas, que en el sur de Tucumán, una zona postergada históricamente, en el cual, bueno, como estamos hablando, el valor de 700 millones de pesos tomaron de partidas presupuestarias, por eso recayó, digamos, en mi comisión. Pero bueno, es solamente para ratificar el convenio, porque tiene atribuciones el Ejecutivo directamente para hacerlo. Entre las características importantes es que esto no lleva ningún riesgo hacia la provincia, porque digamos tiene un doble control, donde hay representantes técnicos de la empresa, representantes técnicos de la municipalidad y la provincia, que irán de alguna manera autorizando los pagos a través de los certificados de obra que se vayan haciendo. Tampoco tiene ningún riesgo porque no existe redeterminación de precios. Todo lo que sea mayores costos corre exclusivamente por la municipalidad de San Miguel de Tucumán. Así que es un acuerdo cerrado, 50% ese, lo que pone la provincia es el 50% del total de la obra. O sea que estamos hablando de una obra de 1.400 millones de pesos, porque el 50% lo está poniendo directamente a la municipalidad, y no se desembolsa todo de una vez, sino que se van desembolsando en la misma proporción, 50 y 50, a medida que cada uno de los certificados que vayan siendo aprobados.
3: Hoy además se habla del tema de la alerta anticipada o temprana. Si tendrá que hacer inversiones fuertes ahí, ¿cómo se ve? ¿Cómo se hace eso?
2: Bueno, la inversión, lo que es la alerta temprana, tiene más que ver, como le dice su propia palabra, ¿no? Tener la red preparada en Tucumán para cuando se habla de la alerta.

0: Que temprano nosotros, cuando lo hablamos dentro de la comisión, no solo lo hablamos por el tema inundaciones, lo que estamos hablando es que Defensa Civil tenga todos los recursos suficientes para cualquier tipo de desastre, incendio, un choque, un avión, lo que sea. Digamos, hay que ir y ellos, Defensa Civil, para poder actuar en forma rápida, oportuna y en el momento que así se lo necesite. En este caso, por supuesto, estamos hablando de lo que son las inundaciones que se producen en San Miguel de Tucumán. Nosotros eso está referido generalmente qué es lo que pasa cuando hay se nos notifica que va a haber una tormenta o que el clima va a cambiar y que hay una alerta roja. Bueno, sabemos que en eso tenemos que poner en la alerta todo lo que es, si fuera un municipio, la policía, Defensa Civil, los bomberos, la escuela, la cocina, los lugares donde tiene que ir la gente, y no encontrarnos con el problema, ¿sabes para dónde? Porque cuando los problemas suceden, no podemos estar improvisando, eso tiene que estar, porque generalmente todas estas cosas suceden de noche, generalmente suceden a las 2 de la mañana, nunca al mediodía cuando estamos todos, nunca a la mañana estamos todos trabajando, o sea que eso hay que tenerlo muy preparado. Y la alerta temprano, yo le doy un ejemplo, por ejemplo, en la ciudad de Lules, nosotros tenemos comunicación directa con gente de Anfama, y a ellos nos alician a nosotros, por ejemplo, que está lloviendo torrencialmente, sabemos que las cuencas se están colmatando y sabemos que en 3 horas tenemos la bajada de agua con mucha fuerza río abajo de la ciudad de Lula. Esas 3 horas, en este caso esas 3 horas, que muchas veces son minutos, hay una ventana para que esas alertas tempranas comiencen a funcionar y prepararnos para el tema de este tipo de salud. También, ya que estábamos hablando de tema hídrico, decirle que, por ejemplo, el día lunes ya bajaron todas las máquinas, porque estamos justamente aquí en un gran debate en la legislatura con la oposición de las obras. Bueno, trajimos al recinto lo que es de San Miguel de Tucumán, pero decirle que la ruta 321 de la ciudad de Lourdes también fue volteada por la tormenta, pero el lunes ya bajaron toda la maquinaria, todos los camiones que están trabajando. Está en obra la provincia en diferentes puntos, porque por ahí no se ha mencionado acá, pero sí lo quiero decir para que quede claro que no son los 700 millones solamente de San Miguel, también ya bajó con la licitación que hizo directamente la provincia.
1: ¿Cuánto tiempo va a llevar esa recuperación?
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0: Muy bien, muy bien, muy divertido. Nuestro operador ahí a full con los chistes. Así es, así es. Bueno, ahora vamos a una entrevista con el legislador Roberto El Tigre Moreno. El orden del día, convenio con el municipio. Nos decía esto, lo compartimos con ustedes.
1: ¿Estamos? Sí, ahora sí estoy, gracias.
2: Legislador, finalmente luego de un amplio debate fue aprobado este convenio entre el Poder Ejecutivo Provincial y el Municipal. ¿Cómo se ha vivido este diálogo?
3: Bueno, la verdad que un rico debate cuando tenemos miradas distintas. Hay un tema de esta envergadura y de esta importancia, fundamentalmente un convenio de la provincia de Tucumán con la Municipalidad San Miguel de Tucumán, un convenio para mejorar, bueno, todo lo inherente a lo pluvial, digamos, en el barrio 360 viviendas, es muy importante, es lindo porque dignifica a las personas que viven en el sur de la capital tucumana, y porque toda obra pública que se haga en la provincia no tan solo eleva la calidad de vida de los vecinos y protege la calidad de vida, sino también es un denominador, a ver, ¿cómo diríamos?

0: dinamiza la economía, puesto que da puesto de trabajo a la gente. Entonces, la verdad que un lindo debate, y esto le da un marco jurídico a la provincia para que también pueda hacer esa erogación de dinero, no tan solo con San Miguel de Tucumán, en este caso, la municipalidad, sino también con las municipalidades y comunas de toda la provincia.
1: Hubo cuestionamientos a que eran obras o son obras que debieron hacerse hace años para evitar inundaciones, obviamente.
0: Bueno, la verdad que estamos ya en un clima, digamos, preelectoral y todas las obras. Nadie desconoce que por más que se hagan muchísimas obras, van a quedar muchas por hacer. Pero también a ese argumento que por ahí tiene la oposición al Movimiento Nacional Justicialista, yo les quiero decir que el Movimiento Nacional Justicialista en Tucumán viene gobernando hace mucho tiempo y es el que hizo cloacas, barrios, escuelas, casas, hospitales, CAPS, es decir, todas las obras públicas. Mientras en la nación argentina la obra pública no avanza, en Tucumán sí. Y lo dijo claramente un hombre que es todo espacio político, que por ejemplo, fíjense ustedes, en Chile pasa de la izquierda a la derecha, pero un porcentaje del PBI está destinado siempre a la obra pública. Solamente la Argentina no tiene eso con Milei. Digamos, Milei no inauguró una obra en la República Argentina, salvo que yo esté desinformado, pero en Tucumán la obra pública sigue, la obra pública avanza. Y eso hace a que ustedes vean todos los días, como gente de información pública, gente de los medios, vean los spots publicitarios que hay en las 93 comunas, los 19 municipios, es decir, en toda la provincia de Tucumán, que el gobernador Osvaldo Jaldo y el vicegobernador Miguel Acevedo viene inaugurando a lo largo y a lo ancho de la provincia de Tucumán.
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3: Anoche salí con mis amigos y, bueno, tomamos unas cervezas. ¿Qué me habré tomado? 10 vasos, 12, ponele. 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Es una bebida peligrosa que saca lo peor de la gente.
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0: Bien, bien, bien. Seguimos aquí en la 97.1 Radio Tucumán, la radio de los tucumanos y tucumanas. Los invitamos a escuchar palabras del intendente de Banda del Río Salí, este joven intendente tucumano que va por la reelección. Dijo, me preocupa y me voy a seguir ocupando Banda del Río Salí, su crecimiento y su desarrollo, y es mi mayor compromiso. Decía eso y, por supuesto, sigue trabajando en los barrios. Impresionante el trabajo de las calles que viene realizando. Sus palabras.
1: Hacemos las cosas. El futuro de Banda comienza hoy y en cada oportunidad que generamos. Por eso apostamos fuerte a la educación, creando una verdadera ciudad universitaria, sumando la carrera de abogacía y la de contador, pero también ofertando tecnicaturas como la de programación y logística. Y además, en la Escuela Municipal de Oficio, cientos de bandeños se forman cada semestre. Además, acompañamos a cada escuela de nivel inicial, nivel primario y nivel secundario en el mantenimiento de la infraestructura escolar. Por eso, para nuestra gestión municipal, invertir en educación es abrir puertas para los bandeños.
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0: Siempre de la mano del humor, acá en la 97.1 Radio Tucumán. Ahora nos vamos hasta Tafí Viejo. La señora intendente, que por supuesto también viene preparando un gran trabajo en el territorio y que está destacándose en todo lo que es la parte de ecología. Ustedes saben que Tafí Viejo viene

0: desde hace muchísimo tiempo, desde que estaba el intendente Javier Noguera, trabajando permanentemente por estas cuestiones que realmente hablan y hacen mucho por salvar la naturaleza y nuestro planeta. Ella, en su diario labor de recorrer Tafí Viejo, en una caminata hablaba con nosotros y nos decía esto.
1: Bueno, acá hoy desde tempranito estamos supervisando las obras que estamos haciendo en el paseo gastronómico para poder brindar mejor servicio. Bueno, acá en este paseo tenemos todo lo que se utilizó, hecho en nuestro complejo ecoproductivo municipal, que tenemos los bancos, tenemos los ladrillos, los hornos, las pasillas,

0: En el Día Mundial de la Trata de Personas, también en conmemoración de este día, en el marco del Día Internacional contra la Trata de Personas, el titular de la cartera social, Federico Mazo, participó de un conversatorio junto al equipo interdisciplinario de la Dirección de Asistencia Integral a las Víctimas de Trata de Personas y Explotación de Personas. El objetivo del encuentro gritó: tomo y diseñar estrategias de trabajo sobre la problemática que van teniendo en cuenta las recientes modalidades emergentes en el contexto actual. Además, estuvo presente la secretaria de la Secretaría de la Mujer, doña Noelia Barros, y distintas funcionarias que hacen al trabajo del diario Labor junto al gobernador de la provincia de Tucumán, con el objetivo de brindar herramientas para contar con los conocimientos necesarios y para tener ahora una intervención en estos casos, teniendo en cuenta la complejidad de la problemática. Esas fueron sus palabras y por supuesto se celebra en una gran reunión y un gran gabinete que está trabajando permanentemente para esta problemática que es gravísima en la provincia de Tucumán, en el país y en el mundo, ¿no? Porque esto es algo que no se va a acabar entre uno, sino que se lo va a poder sostener entre muchos, ¿no? Este trabajo de prevención, de trata y de ayuda, ¿no? 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Hace más de 500 años que en el norte argentino se toma este té cada primero de agosto. La tradición sigue tan viva como el primer día. Este regalo fue a la producción, ¿no? Todos recibimos el mismo regalo y en esta oportunidad se acerca el primero de agosto y, como todos los años, les acercamos este obsequio para parte de esta familia de la radio. 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Así que atentos, dice, en la Edad Media se le atribuyó su vínculo con lo mágico y lo espiritual. Además, después de los árabes se llevan a España y desde allí se cruzó el océano con la conquista de América. Hace más de 500 años en Sudamérica se mezcló con la etnomedicina en los pueblos originarios y sus tradiciones religiosas, hasta formar parte del ritual de la Pachamama que se celebra cada primero de agosto, que también incluye sahumar con hierbas y resinas para limpiar las energías del espacio y del alma. Así que bueno, estemos todos listos para limpiar y renovarnos. Visitemos el herbolario Anatay, Córdoba 641, o el herbolario Anaí en Francia 64. Muchas gracias. Bueno, a ver, vamos a ver con una nueva jornada que se está realizando. Ustedes vieron que ayer fueron las entregas de las herramientas y los microcréditos que, por supuesto, el gobernador estuvo llevando adelante estas entregas junto al ministro de Desarrollo Social, Federico Mazo. Vamos a compartir con ustedes parte de lo que fue esta entrevista y todo lo que se decía, y bueno, respaldando este trabajo que vienen realizando muy humanamente, con capacitaciones y principalmente buscando la integración de las personas que se encuentran en situaciones de emergencia y de vulnerabilidad, ¿no? Esto es muy importante porque muchas veces las personas piden y porque necesitan, pero hay ciertas personas que están en una situación mucho más delicada y más comprometida, ¿no? Nos decían esto, lo compartimos con ustedes.
1: Todas las geografías tucumanas que han recibido la renovación, un microcrédito nuevo, habla a las claras de que es un programa que se ha fortalecido, pero se ha fortalecido también con la solidaridad y la comprensión, ¿no?, de cada uno de los emprendedores que tienen un cumplimiento superior al 97% y que nos permite poder renovar crédito y también extender crédito. Vamos a estar haciendo una nueva entrega de microcrédito por una decisión política del gobernador de la provincia, Osvaldo Ojaldo, de aumentar la partida para microcrédito desde el punto de vista de los recursos provinciales.
2: En este caso estamos entregando herramientas a egresados del programa Educación sobre Ruedas, esta articulación entre el Ministerio de Desarrollo Social y el Ministerio de Educación, que les permite a los egresados que han realizado los cursos de formación de oficios contar con sus herramientas y los insumos necesarios para poder impulsar sus proyectos de servicio.
3: Hoy estamos entregando 20 millones en herramientas, son 10 proyectos y estamos trabajando 75 emprendedores de la economía social, de microcréditos, reciben su orden de pago hoy. También es importante destacar que, bueno, sigue la línea de microcréditos, seguimos hoy son 15 millones de recupero que están entregándose a 75 emprendedores.
4: Y me ha servido mucho los cursos estos que han dado, los trailers, y aprendí muchas cosas. Y me han entregado varias herramientas, por ejemplo, un auto elevador, un compresor, caja de llave tubo, herramientas de mano, que me hacían mucha falta porque no tenía, y estoy muy agradecido por todo esto que nos van a dar, porque es de gran ayuda para seguir continuando trabajando.
5: Todos los créditos, yo no es el primer crédito que recibo, son varios que ya voy recibiendo. He comenzado a crecer, me permite comprar por mayor, entonces compro a menor costo.
1: Que hay un Estado que los escucha, un Estado que resuelve, un Estado que está cerca de la gente, para nosotros tiene una importancia muy grande.
0: 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Recordamos que desde la Edad Media se le atribuyó su vínculo con lo mágico y lo espiritual. Años después, los árboles lo llevaron a España y desde allí se cruzó el océano con la conquista de América, hace más de 500 años. Así que a la hora de pasar estos momentos tan importantes, recordemos que sahumar con hierbas y resinas para limpiar las energías del espacio y del alma. Es sumamente importante y, por supuesto, llegarse a el herbolario Anahí, Córdoba 641, y el herbolario Anahí, Francia 60. Importante, niños, embarazadas y personas en periodo de lactancia no deben consumirlo. 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Invitados todos. Muy bien, muy bien. Bueno, ahora vamos a escuchar un poquito de música y ya seguimos.
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7: 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Bien fuerte, bien macho, ¿no? 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El tipo dice, sí, ¿qué, qué, qué? 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No, voy por la cuota 28.
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Bueno, aquí seguimos en la 97.1 Radio Tucumán, la radio que eligen los tucumanos y tucumanas. Atención, Simoca va a tener su yapa y por supuesto, ustedes saben que cerró el festival el sábado pasado. Con una cantidad de turistas que por supuesto estuvieron presentes y que fue enorme, ¿no? Simoca se destacó, como lo hace Simoca todos los años, tiene una presencia muy importante del turismo nacional e internacional y provincial, ¿no? Así que en esta jornada nosotros también pudimos estar presentes allí, hablamos con el señor intendente y también con grandes autoridades que estuvieron participando. Les contamos que este sábado, sábado 2026, se viene la yapa de la fiesta de la Feria de Simoca. Jorge Daniel y los Lirios actúan a las 15 horas. Música del recuerdo, cumbias, cuartetos, guarachas y rocks. Más de 30 y

Tres bandas pasarán por el escenario de La Yapa en la fiesta de la Feria de Simoca, en el escenario Virgilio Carmona. Este escenario que representa a la tradición, a la cultura y al trabajo, porque Virgilio Carmona era un patrón que generaba mucho trabajo al pueblo, y esta historia, por supuesto, generaba mucha alegría porque la gente que tenía trabajo podía comer y alimentarse. Así que este escenario lleva ese nombre que es tan importante en la 46ª Fiesta Nacional de la Feria en Simoca. Así que a prepararse todos, llenos de música del recuerdo, cumbia, cuartetos, guarachas y rock, en este sábado que arranca en el predio Mercedes Sosa desde horas 11. Invitados todos de la mano del señor intendente Elvio Salazar y del profesor Marcelo Herrera en estas grandes jornadas de festival. Y ya arrancando el festival, ha estado muy presente y que realmente ha generado muchísima alegría a todos los amantes de la tradición y cultura, que pueden degustar no solo de la música sino también de la gastronomía, porque la comida es riquísima y todas las artesanías que se preparan en cuanto a maderas, el telar, los tejidos que preparan las mujeres, y por supuesto ni hay que hablar de la gastronomía, la comida, el pan casero, las tortillas. Querés tomar un buen mate cocido elaborado en el lugar y en el momento, con la hierba, con los sabores del limón, de la manzana, de la menta y todos estos sabores riquísimos, los chorizos más grandes y más tradicionales que tiene la provincia, porque son puro de cerdos, también el locro, que se elabora en todas partes, pero el locro de Simoca es único, elaborado a mano, todo artesanal, y por supuesto con los sabores del lechón que son faenados en el momento, bien tempranito, y se prepara toda la comida, las empanadas en horno de barro, las pizzas que son hechas amasadas también a mano, batidas a mano, todo esto que realmente genera una gran importancia. Y allí todo en vivo, y los paseos en sulky que no se pueden perder, que también son sumamente, pero sumamente importantes, ¿no? También les contamos, yendo a otro tema, que el Club Social, Cultural y Deportivo Los Vázquez organizaba una jornada, una asamblea interbarrial, convocando a los vecinos, organizaciones sociales, ONGs, a instituciones públicas y o privadas, a participar de una asamblea para debatir y organizar organizar jornadas contra el avance de la venta de las drogas y los suicidios, porque realmente esto ha aumentado muchísimo en las situaciones de los jóvenes, las mujeres en situación de violencia y también los niños, ¿no? En prevención de todo esto se organizó y hoy jueves a las 16 horas arrancó esta jornada, que por supuesto está llevándose adelante en el Zoom, en el Club Social y Cultural Esportivo Los Vázquez. Así que atención, mañana vamos a estar buscando comunicación para que alguien nos esté contando cómo se ha estado llevando adelante esta jornada tan especial, ¿no? Que bueno, un abrazo a toda la gente del equipo que ha estado trabajando para que esto se lleve adelante, ¿no?, de la mejor manera, y buscando vidas, porque hay algo que es muy importante para la comunidad y para la gente, ¿no?, que es justamente luchar con este gran avance que tuvo en el país, bueno, desde que ha ingresado el gobierno que lamentablemente tenemos hoy, que no ha hecho más que quitar la protección a los derechos, a la gente, a la comunidad, y por ahí hay ciertas situaciones que la pobreza ha incrementado, aumentado, generado una preocupación muy grande y a diario, ¿no? Así que hay que ver este tema, tomarlo con más de cerca. Hay ciertas situaciones que hay que cuidar mucho más, que es la vida de los jóvenes, los niños, de los ancianos, que los jubilados también están en una situación muy, muy difícil, ¿no? Pasó un 30 de julio en Argentina y en el mundo. Desde el nacimiento del fabricante automotriz, situaciones que hay que cuidar mucho más, que es la vida de los jóvenes, los

niños, de los ancianos, que los jubilados también están en una situación muy, muy difícil, ¿no? ¿Qué pasó un 30 de julio en Argentina y en el mundo? Desde el nacimiento del fabricante automotriz Henry Ford y

0: nada muy fuerte de concientización institucional e inclusión civil en nuestro país. Por un lado, la fecha convoca a la reflexión global al conmemorarse el Día Mundial de la Amistad, promovido por la ONU como una herramienta de paz, y el Día Mundial contra la Trata de Personas. Por el otro lado, la memoria nacional recuerda el primer y trascendental matrimonio civil entre personas del mismo sexo en el territorio argentino. A continuación, repasamos los acontecimientos más destacados de hoy. En 1863 nace Henry Ford en Michigan. Estados Unidos, nace el célebre industrial e ingenioso automotriz, fundador de la Ford Motor Company, y revolucionó la producción industrial a nivel global mediante el desarrollo de las cadenas de montaje y la fabricación en masa. Fodorismo. En 1930, Uruguay gana la primera Copa del Mundo. La selección de fútbol de Uruguay se consagra como el primer campeón mundial de la historia al derrotar a Argentina por 4-2 en la final disputada en el Estadio Centenario de Montevideo. ¡Qué gran recuerdo, eh! Acá nuestro operador está glorioso ahí.
1: Hace muchos, muchos años realmente. Bueno, nos quedó ese lindo recuerdo de nuestro, de mi queridísimo Uruguay. Bueno, hoy, bueno, tenemos muy presente esa fecha, obviamente.
0: Claro. Y en 1947 nace Arnold Schwarzenegger en Istria, Austria. Nace el célebre fisiculturista, actor de Hollywood, ícono de la saga Terminator y político nacionalizado estadounidense. Ejerció como gobernador del estado de California durante dos mandatos consecutivos entre 2023 y 2011. Muy bien. En 1957 nace Nelly Pumpido en la localidad Monje, Santa Fe. Nace el histórico exarquero y director técnico. Fue guardameta titular de la selección argentina, campeona en el mundo en México 1986 y subcampeona en Italia 1990. Con River Plate conquistó las Copas Libertadores e Intercontinental con el mismo año. Muy bien. En 1967, trágico terremoto en Caracas. Un sismo de magnitud 6.6 en la escala de Richter azota la costa central de Venezuela, provocando el colapso de varios edificios residenciales en la ciudad de Caracas y dejando un saldo de trágico de más de 80 víctimas fatales y cientos de heridos. En 1970 nace Christopher Nolan en Londres, donde el aclamado director, guionista y productor de cine británico, estadounidense, creador de grandes éxitos de taquilla y crítica como la trilogía de Batman, El Caballero de la Noche, El Origen de Interestelar y, por supuesto, la multipremiada Oppenheimer, filme por el cual ganó el premio Oscar al mejor director. En 1984 nace el primer bebé por fecundación in vitro en el país. Se registra en Buenos Aires el nacimiento de Eliana, la primera persona concebida mediante la técnica de reproducción asistida in vitro en la

0: Argentina y la segunda en toda Latinoamérica, marcando un hito científico y local. Bueno, la verdad que esto es muy importante, ¿no? Porque hablamos de la vida. En 2007 fallece Ingmar Bergman. A los 89 años muere en la isla del Faro el legendario director de cine y de teatro sueco. Es considerado universalmente como uno de los cineastas más influyentes y profundos del siglo XX por clásicos asistenciales como El Séptimo Sello y Fresas Salvajes. En 2008, la NASA confirma la presencia de agua en Marte. La sonda espacial Fénix detecta de manera científica y concluyente muestras de hielo de agua en el suelo en el planeta rojo, abriendo una nueva era en la investigación y especialmente en la búsqueda de vida. Así que, bueno, muy importante esto, ¿no? En el 2010, primer matrimonio igualitario en la Argentina, en la provincia de Buenos Aires, se celebra la primera boda civil entre personas del mismo sexo en el país, apenas 2 semanas después de la historia de sanación de la ley de matrimonio igualitario número 26.618, convirtiendo a la Argentina en pionera de la región. En el 2014 fallece Julio Grondona, muere a los 82 años en Buenos Aires, el influyente dirigente deportivo, fundador de Arsenal de Sarandí y presidente de la Asociación de Fútbol Argentino, AFA, durante 35 años ininterrumpidos desde 1979 hasta su muerte. Ocupó además la vicepresidencia primera de la FIFA, 2026, Día Mundial contra la Trata de Personas, jornada global instituida por la Asamblea General de las Personas Unidas con el fin de concientizar sobre la situación de las víctimas de tráfico humano, promover la denuncia y, por supuesto, es el delito transformacional y proteger sus derechos y fundamentales. Bueno, estas fueron las efemérides del día de hoy. La verdad que todo...
1: Para aprender, ¿no?
0: Sí, guau, wow, ¿no?
1: Me hablaste de Arnold Schwarzenegger. Él se llama Arnold Alois Schwarzenegger. Mira, y ya vos tiene 78 años, ¿no? 78 años con muchas películas hechas. Por supuesto, fue gobernador de California, como habías comentado. Y bueno, recordado, por supuesto, por el papel más reconocido en sus películas, Terminator. Bueno, siguen habiendo películas, van a seguir llegando películas. Él ya se ha retirado de todo ese papel, pero bueno, siempre hay actores encasillados, viste, que son más enfocados en más en una película que en otra. Bueno, Schwarzenegger es Terminator, sin duda alguna. Por más que haga películas, por más que otros vengan a hacer películas de Terminator, bueno, es él justamente.
0: Totalmente.
1: Y no hay otro.
0: Y
1: lo mismo pasa con, por ejemplo, con Wolverine. Wolverine es Hugh Jackman. Uh-huh. Y si ahora, bueno, van a llegar otras generaciones, bueno, lo vas a encasillar a Hugh Jackman con Wolverine y no hay caso, ¿viste? No hay caso. Van a ser esos actores siempre encasillados con cada uno con su papel.
0: Así es, así es. Y aparte también político, ¿no?
1: También político, y te paso un dato también. Él es socio del Club Nacional de Fútbol. Se hizo socio del Club Nacional de Fútbol de Montevideo hace varios años. Fue de visita el queridísimo país natal, obviamente.
0: Mira vos, mira vos. Bueno, vamos a la quiniela ya cerrando. Sorteo matutino. ¿Sí? Primero, 4.310. Segundo, 4.961. Tercero, 5.158. Cuarto, 8.120. Quinto...

0: 5.899, sexto 4.356, séptimo 9.616, octavo 3.795, noveno 0.763, 6.622 y ahora vamos al 11, premio 3.756, 2.513, 3.388, 5.864, 6.171 y 5.287 y 6.993 y 1.985 y estaríamos hablando del 576 y el último premio es 3.320. Así que bueno, este sorteo, ya esperamos los sorteos a la nochecita porque estamos ahí con algunos ganadores que por mensajitos ya están festejando.
1: Y bueno, vamos a hacerle honor a lo que dice el doctor siempre. Y como siempre decimos todas las tardes, felicidades a los ganadores.
0: Felicidades, así felicidades.
1: Bueno, pasen la dirección para festejar con ustedes.
0: Y me las hago así. Claro. Bueno, muchísimas gracias, Ale.
1: Un placer enorme, como siempre, Mercedes, para toda nuestra queridísima audiencia también. Y bueno, los esperamos siempre aquí en el mismo horario, ¿no?
0: Así es, será hasta mañana. Una nueva jornada, quédense aquí en la 97.1 Radio Tucumán, la radio de los tucumanos y tucumanas, en esta gran jornada que por supuesto continúa. Quédense ahí, ya llega Sabelo Deportivamente. Hasta mañana.
1: Hasta mañana.
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20: El secretario de Seguridad, Enrique Delgado, expresó las condolencias del gobierno de San Juan por el accidente y habló sobre el fatal hecho donde fallecieron 7 personas.
21: Sinceramente, un hecho muy triste. Bueno, todos los sanjuaninos estamos pasando por un momento muy, muy difícil para este hecho acaecido.
22: Bueno, yo te puedo decir en qué contexto se desarrolló todo el evento, porque definir qué pasó ya escapa a la competencia de la Secretaría de Seguridad de la provincia de San Juan, porque la investigación está en la justicia federal. Hay un fiscal federal con asiento acá en la provincia que está a cargo de la investigación, y al mismo tiempo hay una junta de investigación del transporte que es la que va a determinar las causas del accidente. Y eso no está determinado porque se trabó la montaña, pues eso va a surgir de la investigación, porque lo que se sabe es que era un piloto totalmente experimentado. La gente, los 7 ocupantes del helicóptero, personas totalmente profesionales.
19: Internacionales.
20: La presidenta encargada de Venezuela, Delcy Rodríguez, encabezó el lanzamiento del Plan Evaluación de Necesidades Post-Desastre junto a la Organización de las Naciones Unidas. El mismo incluye mesas de trabajo que buscan analizar los requerimientos necesarios para la recuperación y reconstrucción de las zonas impactadas por el doble terremoto del pasado 24 de junio. En ese marco, la mandataria aseguró que visualiza este plan más allá de un inventario de escombros para pasar a una etapa de desarrollo que tenga como centro el ser humano, y pidió que el plan de evaluación de necesidades post-desastre sirva para pensar en la Venezuela que renace. Por su parte, el coordinador residente de la ONU en Venezuela consideró que la iniciativa es un paso decisivo para orientar el proceso de recuperación tras los terremotos durante el acto efectuado en el Palacio de Miraflores, sede del gobierno de Venezuela.
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0: Muy, pero muy buenas tardes. Nos encontramos en nueva transmisión de Sabelo Deportivamente por la 97.1 Radio Tucumán, la radio que no relata partidos, que relata pasiones. En la previa, una previa larga, ¿no? Tenemos el programa común, como todos los días, de 18 a 20 horas, pero después estaremos en conexión en Santiago del Estero, porque hoy el decano va a enfrentarse a Central Córdoba de Santiago del Estero en el Estadio Madre de Ciudades, donde están nuestros colegas. Está el señor Daniel Marcelo Pérez, está Marcelo Orellana y el profe Marco Gómez. Así que bueno, ya iremos desarrollando todo lo que es esta previa del partido de Atlético, que necesita sumar de a tres, porque viene de empatar en el José Fierro, ya que los equipos con los que se está enfrentando en la zona baja han sumado y necesita empezar a sumar el equipo de Julio César Falcioni. También hablaremos de lo que es el Santo Tucumano, que estará por enfrentarse en Mataderos contra Nuevo Chicago. Y bueno, quédate y prendete la radio de 18 a 20 horas. Y bueno, iremos presentando a la mesa a mis compañeros que estarán en el día de hoy conmigo. Empezamos ahora de derecha a izquierda, ¿no? El señor que hace rato que no lo veo, el señor Mario Daniz. ¿Cómo estás, Mario?
1: ¿Cómo estás, Facu? Buenas tardes a todos, buenas tardes a mis compañeros. Hola, Ale, tanto tiempo también. Sí, volvimos de vez en cuando, estamos acá para dar información y bancar al equipo. Como
0: para darle seriedad.
1: Claro, sí, obvio.
0: Bueno, ahora vamos con Leo Suárez, que tanto tiempo no te vi a la mañana, ahora te veo ahora.
2: Todos los días nos vemos.
0: Todos los días.
2: Buenas tardes para vos, para los chicos que integran la mesa el día de hoy y por supuesto para todos los oyentes que nos escuchan a través de la 97.1.
0: Así es, y bueno, ahora la presentamos a ella, la comentarista del próximo partido de San Martín, a la señorita Martina de los Ríos.
3: Ah, bueno, empezamos picante, ¿no? Muy buenas tardes a toda la mesa, a Ale y obviamente a todos los oyentes de la 97.1 y de Sabelo Deportivamente. Y ya tiró la bomba del
0: primicia, de la primicia. No la tiene nadie.
3: La tiró, ni yo la sabía todavía. Pero bueno, así parece que se viene el debut.
0: Se viene el debut contra San Martín de San Juan, así que bueno, va a tener que prepararse. Latino, como diría el Chelo Orellana. Bueno, estamos en próximas horas que se va a jugar el decano, donde se supo que se acabó la novela, ¿no? De Nicolás Lamendola, que era que se iba a ir a Newell's, estaba la oferta de Coritiba de Brasil, que el jugador presionaba por salir, que también la comisión directiva también quería buscar una salida, pero finalmente se va a quedar en el decano, ¿no? Yo creo, en mi opinión, que es importante porque el jugador más desequilibrante que tiene el plantel, sin él, no sé qué sería Atlético.
2: Es el mejor jugador que tuvo Atlético en esta primera parte.
0: Sí.
1: Sí, un jugador sacando lo desequilibrante también como el decisivo, el que te abre o termina los partidos. Y hay dos bombas de Atlético sacando el tema de la Méndola, que ya la vamos a ir contando. Volviendo a la Méndola, sí, para mí es importante que se quede. Además de dejar de rogarle migajas a los demás clubes porque...
0: Sí. Si no te buscan es por algo.
1: No, además Newell no te ofrecía nada. No.
2: Quedó acá en Atlético Tucumán, pero recibió una bonificación.
1: Claro, se le va a aumentar el sueldo y se le va a extender el contrato.
2: Compensación, sí.
1: Claro, sí. Además, Newell, que te quería dar dos pesos por tu mejor jugador, no, basta.
2: No, es verdad.
1: Ya, además, sacando eso...
0: ¿Cuánto era? Eran
3: 800 mil.
0: Y le quedaba al decano 600 mil, nada.
1: Nada. Encima un rival directo en la competencia por la permanencia primera.
2: Sí, tenés que salir corriendo a buscar un reemplazante. Y con ese dinero, no sé qué puede traer.
0: Y aparte de esta altura, ¿a quién traes? ¿Quién te va a dar un jugador con esas características, no? O sea, se iba a complicar bastante.
3: Sí,
1: no,
3: sí.
1: Anda vos.
3: No, y además era un jugador que es muy querido por la gente, no solamente en lo futbolístico, en lo decisivo en el plantel, sino también por lo que es su entrega. A ver, hasta en estos momentos en donde no se sabía si se iba o no, siempre siguió entregando y dando todo por la camiseta del decano. Entonces siento que eso también, que no es muy cotidiano, no es muy común que todos los jugadores como

0: sientan o sean tan responsables con la camiseta de los equipos que llevan. Me parece que eso también generó en los hinchas como, no sé si es un amor, pero sí como esa identificación con él, y que también generaba como cierto malestar si la comisión directiva, el técnico, lo dejaba ir, si no. Entonces siento que fue como una decisión de alguna manera como importante, el hecho de quedarse en el decano.
1: También lo que es Central Córdoba viene de caer, ¿no? Ante Gimnasia de Mendoza, que también necesita esos tres puntos y hacerse fuerza del local.
2: Y viene de un cambio de técnico.
1: Sí, cambio.
2: Está golpeado, es un equipo golpeado, y Atlético Tucumán debería aprovechar eso para poder empezar a sumar de a tres.
3: Sí, un Atlético que no se le complica jugar en Santiago.
2: No.
3: En el historial. Creo que lo tiene bastante a favor. Además, si vamos al presente, yo creo que debería ganar Atlético. No sé la verdad que cómo es el plantel de Central Córdoba, pero yo creo que con los refuerzos que trajo Atlético más el plantel que ya tenía, debería dar una buena imagen hoy en Santiago.
2: Si Atlético Tucumán juega como jugó contra River y contra Talleres, hoy debería ganar tranquilamente, no debería complicarse.
1: Y repasando lo que es el plantel de Central Córdoba, sé que a principio de año, bueno, estaba Michael Santos, tenía jugadores de nombre, ¿no? Que actualmente ya no está, y el único que conozco es Tijanovic, porque sonaba en San Martín a principio de año. Pero
3: Tijanovic, ex Gimnasia,
1: sí.
3: Y ex Newell's, creo que también.
1: Pero es un jugador que no te va a hacer la diferencia, obviamente. Atlético tiene más plantel que el ferroviario, así que bueno,
3: tiene
1: debería.
3: DT también.
1: Tiene DT también.
2: Llega mejor.
1: Llega mejor porque llega de empatar y un partido donde, bueno, que se le ha costado al decano contra Independiente Rivadavia de Mendoza, que sabe que, bueno, que es el primero de la tabla anual y que es el mejor clasificado de la Copa Libertadores. Y que bueno, que compite por otra cosa, entonces es un plus también. Donde, bueno, ya iremos repasando los fichajes y los refuerzos que ha tenido el conjunto decano de Julio César Falcioni. Si querés lo vamos presentando, el que quiera arrancar. 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
0: Bueno, finalmente la llegada de Alexis Canelo, que ya había entrenado con el plantel, recibió la habilitación para debutar con Atlético Tucumán, pero finalmente no fue incluido en esa lista de convocados, por lo que no viajó a Santiago. Y solamente tengamos en cuenta que Canelo había realizado solamente dos entrenamientos con el plantel, por ende el cuerpo técnico decidió llevarlo progresivamente y de a poco para no exponerlo tampoco en el partido frente a Central Córdoba, y que llegue en óptimas condiciones teniendo en cuenta los partidos siguientes.
1: Y creo que está bien llevarlo de a poco, tampoco no lo vas a arriesgar en un partido cuando tenés dos entrenamientos, ¿no?
3: Sí, sí, me gusta Canelo, buen refuerzo. Buen mercado hasta el momento de Atlético.
1: Sí, con lo poco que había. Sí,
3: mantuvo un equipo, trajo un buen defensor como Rodríguez, lo trajo a Canelo, que para mí es un buen delantero desequilibrante, y Julián Fernández, que es el 5 que le hacía falta, seguramente sí. Falcioni lo puede acomodar en el medio. Lástima que sean solo 6 meses, pero capaz que en esos 6 meses das un giro, un cambio de cara y logras acomodarte para o extender su vínculo o buscar un jugador de las mismas o mejores condiciones.
1: Esperemos que sí, porque tiene que haber alguien que le haga esa competencia a Leandro Díaz, porque Manuel Brondo no lo pudo hacer. Y Leandro Díaz, bueno, hasta el día de hoy sigue estando solo, y en el partido con Independiente de Mendoza no lo vi tocar una pelota.
3: A mí me gustaba mucho el chico, el ogro, ¿cómo se llama?
1: Abeldaño,
3: me gustaba Abeldaño, mucho.
2: Sí. Una lástima, bueno, que no está siendo tenido en cuenta y bajó el nivel.
3: Sí, además de que hay temas extra futbolísticos,
2: sí,
3: creo.
2: Sí,
3: una lástima. Me encantaba.
2: Sí, en el partido contra Instituto recuerdo que fue una de las figuras de Atlético.
3: Sí, no. Para mí mejor que Loco Díaz en ese momento que jugó. Pero bueno, si no va, no va.
2: Es así.
1: Sí, bueno, cuando estuvo Abeldaño, cuando jugó con Estudiantes de Río Cuarto, que al fin prueba el

0: 4-4-2 que tanto los hinchas lo pedían, que termina ganando 4-0, que termina asociándose bien a Avendaño con el Loco Díaz, que justamente los dos convierten los goles. Y bueno, después el partido que dice Leo allá en Alta Córdoba termina dando ese empate parcial contra la Gloria, que bueno, después se le escapa el partido al final, y de ahí poco a poco fue perdiendo pisada en lo que es en el equipo titular. Y bueno, una lástima, que esperemos que ahora que está en la reserva pueda volver a resurgir y subir al plantel profesional, ¿no? Porque es un jugador que tiene
1: el nivel
0: y capacidad,
1: y demostró.
2: Sí, sí, es un chico joven que capaz que esos temas los pueda solucionar. Me gustaba mucho, era explosivo, sí. Tenía un buen control de pelota, se animaba a jugar, que lo que por ahí para mí le cuesta al Loco, que vos le tirás un ladrillo, te lo baja, pero ya con el tema piernas se me hace que se le complicaba un poco más. Pero bueno, todavía creo que después de San Pedro no hubo otro 9 de jerarquía en Atlético.
0: No, San Pedro que... jugadorazo, ¿no?
2: Crack.
0: Vos que lo querés mucho por lo que pasó por Central.
1: A mí me encanta. Toledo también hizo muchos goles, pero bueno, Toledo no al nivel de San Pedri.
2: No.
0: Bueno,

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1: Bueno, como ya lo habíamos anunciado en las redes Sabelo Deportivamente, el nuevo refuerzo de Atlético Tucumán es Juan Rodríguez, quien proviene de Talleres, que llega a préstamo con cargo para reforzar lo que es fue visto por y analizado por Julio César Falcioni. Por ende, es un defensor que busca, digamos, tener lugar en lo que es en el plantel de Atlético.
2: Bueno, sí, llega para cubrir la lesión de Gastón Suso, Gastón que no va a estar hasta fin de año.
3: Sí, no, buen defensor, a mí también me gusta mucho. También tuvo un paso por Central durante el 2022, si no me equivoco. Vino de la nada, justo unos días antes de jugar un clásico, cuando dirigía Tevez en su momento. Se plantó en el equipo y jugó un partidazo. Me gusta mucho a mí. Para mí le va a funcionar mucho Atlético.
0: Y que pueda hacer buena dupla con Clever Ferreira.
2: Sí. Sí, bueno, Juan Rodríguez es un central que vino para ser titular.
3: Sí. Lo que tengo entendido por ahí es que sí se lesiona bastante. Claro. Pero es algo que también puede tener solución.
2: Y ojalá que no pase acá.
3: Sí, ojalá que no. Tengo para tirarte una bomba, Facu.
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3: Viste que ahora Atlético tiene que jugar por Copa Argentina con Independiente.
0: Sí.
3: Que se hablaban de las posibles sedes, la daban a la Ciudadela como una de las sedes. Bueno.
0: Ah, no la tenía.
1: No la sabía.
3: Sí. No, la organización de Copa Argentina ahora quiere que Atlético juegue el 12 de agosto en cancha de Defensa y Justicia, o sea, en Buenos Aires.
0: Lejísimo. Lejísimo.
3: Le complicaría todo Atlético y le daría facilidades a Independiente.
0: Sí, claro, otra vez en Buenos Aires vez, porque sí. Jugó con Sportivo Barracas en la cancha de Estudiantes Casero y... Bueno, ahí se sabía de que prefería la comisión directiva porque viajaban en avión, porque tienen que jugar un partido unos días después. Y bueno, no sé si volverá a pasar por ese tema, ¿no? Pero volver a jugar en Buenos Aires me parece muy mal cuando me imagino que el hincha de Cano quiere acompañarlo ya en esta instancia de Copa Argentina.
3: Sacando el tema de que te acompañe la hinchada, también está el gasto,
0: sí.
3: el tema del cansancio de los equipos. ¿Por qué le das esa facilidad siempre a los equipos de Buenos Aires, a los grandes, de jugar a dos cuadras de su casa, mientras que vos tenés que hacer viajes de 1000 kilómetros?
1: Claro. Y bueno, por ejemplo, trayéndolo a San Martín, la primera fase de Copa Argentina se jugó en Córdoba y que se jugó con Estudiantes de Río Cuarto.
3: Claro, sí.
1: Entonces, y después pasó lo mismo cuando jugó contra Banfield San Martín en el Marte Arena, que también se dijo, bueno, ahora San Martín le dieron como la ventaja de menos cantidad de horas de viaje y menos desgaste en el cansancio. Entonces, es como, me parece como, no lo tenía para que Atlético juegue en Buenos Aires, porque también las otras sedes que se hablaba era Córdoba, Santiago, como que estaba en ese vaivén, pero bueno, siempre se encuentra como de alguna manera un favorecimiento a cierto equipo por la distancia.
3: Sí, sí, sí.
0: Claro, era como una y una. Bueno, lo favorecieron sí. Estudiantes de Río Cuarto, ahora San Martín, pero Atlético jugó en estudiante de en la cancha de Estudiantes de Caseros. Después te llevaron a Rosario, que también son, vos me dirás, 1000 kilómetros también.
3: Sí.
0: Contra Talleres de Córdoba, que quizás hasta a los cordobeses les queda más cerca.
1: Sí, cerca. Sí.
0: Y ahora de vuelta en Buenos Aires como que no tiene sentido.
3: Sí, no entiendo qué es lo complicado del tema organización en Copa Argentina, que siempre es lo mismo. Y siempre es todo sobre la hora, además.
1: Sí, sí.
3: Todo sobre todo el último día. No entiendo qué es lo complicado de buscar una neutralidad con lo fácil que es con la cantidad de cancha que tiene alrededor del país.
0: Bueno, mientras vamos a seguir hablando de lo que es la sede de la Copa Argentina, cuando ya son las 18:23, que nos tenemos que ir a la segunda pausa de este Sabelo Deportivamente, quédate aquí que ya volvemos.
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1: Y con eso consejito volvemos de luego de la pausa en Sabelo Deportivamente, de la mano también de Costurbanda, Ferretería Materiales para la Construcción, Avenida Monseñor Díaz 205, Banda del Río Salí, mucho, mucho más que un corralón. 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Bueno, luego de hablar de lo que es Atlético Tucumán, que tocamos un poquito de todo lo que viene pasando en la actualidad del decano, que bueno, después ya estaremos en conexión seguramente con los colegas que están en Santiago del Estero rumbo al Madre de Ciudades, que esperemos que hayan llegado sanos y salvos y que estén bien en la provincia vecina de Santiago del Estero. Y ahora vamos a pasar a lo que es San Martín de Tucumán, que se va a enfrentar el próximo fin de semana contra Nueva Chicago, un Chicago que está en la posición 13 con 26 unidades. El último, para que tengamos en cuenta, que están peleando en la zona de descenso, es Güemes con 19 y Patronato con 22 unidades. Un Chicago que también necesita esos puntos para poder despegarse y pelear entre los 8 que van al reducido, mientras que el Santo Tucumano está sexto con 30 unidades, que bueno, que se va acomodando de a poco. Recién tuvo su primera derrota en el ciclo Orfila. Y sabemos cómo es la Primera Nacional. Perdés un partido, estás abajo, ganás uno, te acomodás, y mucho más en la zona B, que es una zona muy ajustada, ¿no?
2: Sí, está muy parejo. Nueva Chicago tiene tan solo 4 puntos menos que San Martín de Tucumán.
1: Sí,
2: y ganando este partido queda muy cerca.
0: Y además Nueva Chicago viene de perder, al igual que San Martín, por 1-0 con Atlético Rafaela. Entonces ambos vienen de la derrota. Y también tenemos que anteriormente había empatado 1-1 con Agropecuario, después la derrota por 1-0 con Tristán Suárez. Por ende es un Nueva Chicago que no viene, también viene con empates y derrotas. Y me parece que es una oportunidad en que San Martín se haga fuerte de visitante nuevamente, para poder seguir escalando en esa tabla, porque si no, Gimnasia Jujuy, que es el puntero, sigue sumando y se va escalando, y si San Martín no empieza a sumar de a tres, que creo que es lo más importante, empieza a bajar. Y acá en la Primera Nacional, un partido que pierdas y los otros que ganen, quedas, por ejemplo, fuera del reducido. Entonces siento que es una buena oportunidad, teniendo en cuenta que Nueva Chicago no viene teniendo los resultados favorables para salir a buscar los 3 puntos.
2: Sí, bueno, algo para destacar de Nueva Chicago es que los últimos 4 partidos de local ganó 2 y empató 2. De local no pierde.
1: Y bueno, también
2: es una cancha difícil.
1: Como decía Marti, bueno, eso es lo que quería preguntar, ya que me decís que es una cancha difícil. Quería consultarle a Marti que me chequee, sí, el historial de visitante San Martín en la cancha de Nueva Chicago, porque no tengo muchos recuerdos de victoria de San Martín. Sí, por allá creo que después que la dupla Orsi Gómez se va de San Martín, creo que un interino o Pablo de Muner creo que logra ganar 1-0, no recuerdo bien, así que ese datito necesitaría que me chequees. Bueno, sí, una buena oportunidad, porque luego tiene 2 compromisos de local, donde no tenés que fallar, y acá tenés que hacerte fuerte en Ciudadela, como lo demostró con Almagro, que eso es lo que piden los hinchas, que no lo demostró en el último partido, que lo pasó por encima, le digamos así, por el medio campo, sobre todo Temperley, que está segundo en la zona B con 37 unidades. Vamos repasando la tabla: primero Gimnasia de Jujuy con 41, tercero Atlanta con 36, Cuarto se encuentra Tristán Suárez, igual con 36 unidades. Midland, la sorpresa, quinto con 33 unidades. Ahí le sigue San Martín de Tucumán con 30, al igual que Atlético Rafaela, que está en la séptima posición. 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
0: Bueno, te leo el historial completo, que lo tengo. Se enfrentaron en 21 oportunidades, 11 triunfos para el Ciruja, 4 empates y 6 triunfos para el Torito. Una ventaja para San Martín, bueno, 27 goles a favor para San Martín y 18 goles en contra. En Mataderos jugaron 10 veces, con 3 triunfos para San Martín, 2 empates y 5 triunfos para Nueva Chicago. La última vez que se vieron en las caras en el Estadio Nueva Chicago fue en el 2023, por la fecha 3 de la Primera Nacional, con resultado 1-0 para el Torito de Mataderos.
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3: Para agregar a lo que vos dijiste, Facu, de la tabla de posiciones, todos los que están por encima de San Martín, salvo Temperley, tienen un partido menos. Tienen 21 partidos jugados y San Martín 22. Así que ahí también, claro, se pueden seguir alejando.
1: Claro, eso se debe a que San Martín jugó su compromiso antes de la final del mundo. Se hizo ese parate que tengo entendido que se va a jugar en lo que es la primera semana de agosto, esos partidos postergados. Así que bueno, sobre todo San Martín, va a ser necesario sumar de a tres, ¿no?
3: ¿Para vos San Martín jugó mal contra Temperley?
1: Para mí le comieron la mitad de la cancha. No tenía conducción en la mitad de la cancha San Martín y por eso lo terminan dominando el partido, porque bueno, después a la pelota, a los delanteros no les llegaba. No les llegaban, si los centrales, bueno, como siempre sabemos que la defensa de San Martín está sólida, pero no tenía alguien que te genere, ¿no?
3: Pero para mí fue un partido muy errático del Fosa este partido.
1: Sí, puede ser. Y bueno, para mí, en la transmisión lo comentamos con el Chelo, que tenía que buscar soluciones rápidas en el entretiempo, que tenían que hacer cambios en la mitad de la cancha porque no estaba del todo bien Santiago Briñone junto con Agustín Granero, y que lo decía, es un partido para el Caco García, que bueno, que termina ingresando en el segundo tiempo, pero logra empatarlo San Martín de la mano de Verón, pero después lo termina perdiendo San Martín. Creo sí se lo merecía ganar Temple en el primer tiempo, pero para mí el segundo tiempo lo pierde San Martín
3: con un gol en offside.
1: Sí.
0: De alguna manera coincido en lo que dice, bueno, Mario, acerca del partido del Fosa Ferreira, porque a ver, los dos goles de Temperley vienen por la banda y del lado del Fosa. Sin embargo, en el segundo gol el Fosa no llega, digamos, a puntear esa pelota y termina fallando en lo que es la parte defensiva Ezequiel Parnizari. Entonces siento que de cierta manera fue parte de responsabilidad del Fosa Ferreira, pero sin embargo, y lo que veníamos remarcando, de que la falla siempre estuvo en la mitad de la cancha, en donde se producía la mayor cantidad de ataques. Y a su vez, siento que lo habíamos también hablado en la transmisión, no era un partido que capaz que se lo merecía llevar Temperley. Sin embargo, y que lo remarcó Alejandro Orfila, Temperley llegó dos veces al arco y las veces que llegó fue efectivo. Entonces creo que eso es lo que le faltó a San Martín, que sin embargo, bueno, entró Mauro el Nene Verón, que pudo hacer el gol para el parcial empate, que duró muy poco, pero sí siento que capaz que el resultado es justo porque fue, digamos, fue más efectivo Temperley, pero podría haber terminado tranquilamente en un 1-1, y teniendo en cuenta que después la revisión, que era offside el segundo de ellos, pero sí, no sé si no fue un partido de alguna manera parejo, porque San Martín encontró esas fallas en donde Temperley aprovechó y bueno, convirtió.
1: fue un sí. Nico Castro que le dio solución también en el segundo tiempo, sí. ¿No? Que bueno, que él remata al arco y le queda el rebote al Nene Verón. Así que bueno, te esperamos volver a tener esa versión de Nico Castro cuando rendía, porque en el primer semestre le costó mucho.
0: Y bueno, ahora vuelve Víctor Salazar, que volverá, calculo, a ser titular luego de esa de la fecha que tuvo por la quinta amarilla. Por lo que volvería de alguna manera a estabilizar un poco lo que es esa banda. Tengamos en cuenta que jugó Jorge Juárez de titular y Jorge Juárez no juega de cuatro.
1: No fue un buen partido para
0: tampoco jugar. Fue, pero no es una posición natural para él, entonces

0: También se producían las fallas ahí, entonces para mí sí se notó lo que es se nota la falta de Lucar Farás, que a ver, Diego Dielos es buen delantero y todo, no se cuestiona eso, pero tiene otra forma de juego en que capaz que es más estático, en cambio Lucar Farás va a buscar, digamos, va a presionar, empieza a ser como más dinámico, que creo que eso también le faltó para ser más efectivo en la parte ofensiva.
1: Laureano Rodríguez también vuelve.
0: Así es.
1: Esperemos también que esté a disposición lo más antes posible Alan Cisneros.
0: También.
2: Sí, Alan Cisneros, que fue de lo mejor en esta primera parte del año.
3: Lo mejor para mí.
2: Sí, lo mejor. Sí. Bueno,
3: sí. Volviendo a lo que dijo Facu, importante la versión que mostró Castro e importantísimo la vuelta del Nene y encima con un gol.
2: Con un gol.
3: Sí. Capaz que por ahí están también las respuestas a la falta del 9.
2: Sí.
3: Si bien no está Farás. ¿Y no les parece probarlo a Vélez de 9?
1: Podría ser, no es una buena alternativa.
3: Yo tenía entendido que él era 9
1: de centro. Sí, es 9, sí. Fue goleador en Tristán Suárez y bueno, lo probó Orfila por el lado izquierdo. Bueno, ya va metiendo 2 goles con la camiseta del Santo. Así que, bueno, también es otra alternativa a la falta, si es que Dielo se llega a lesionar, que esperemos que no, porque sabemos la suerte que tiene San Martín
3: en el
1: tema de las lesiones. Cuando Lucar Farás se juega en su posición natural, logra meter gol y se logra afianzarse, se lesiona. Así que bueno, también es otra alternativa, ¿no? Que puede probar Walter White, como le apodaron en las publicaciones de San Martín, ¿no?
0: Sin embargo, el partido contra Temperley no fue un partido en donde se destacaron los refuerzos, ninguno. También le costó mucho a Gabriel Carabajal, que bueno, era el que más generaba como ese tipo de ataque, jugada para asociarse colectivamente, pero bueno, sí vienen rindiendo, por ahora vienen rindiendo cada uno de los refuerzos. Capaz que Bruno Cabrera es el que menos se está encontrando o se está viendo, pero siento que capaz que este partido... el del día sábado a las 14:30, que se adelantó media hora, es un partido capaz que para ver si se puede como destrabar esa zona.
1: Y bueno, que justamente hablaba del tema de las bandas, que bueno, antes era Dierde Salazar, que le comían las espaldas y venían los goles por ese sector, y bueno, ahora le pasó lo mismo a Juárez con Ayala, ¿no? Que es algo que tiene que trabajar y mucho Orfila, porque siempre le convierten de la misma forma esos goles.
2: Sí,
1: ¿no?
2: Sí. Bueno, yo acá quiero defender a Tucu Juárez, porque Tucu Juárez no es lateral derecho. Le tocó, bueno, cumplir en esa posición, pero naturalmente él no es lateral derecho.
3: No, igual ya viene varios partidos jugando en esa posición.
1: Sí, claro, alguien que sabe mucho de Salazar, vos, Marito.
3: Sí, no, yo viví la mejor etapa, creo, de Tucu. Me gusta mucho, pero siento

0: últimos partidos para mí fueron los mejores, los más destacables. Claro, contra estuvo, Almagro hizo un partidazo. Sí,
1: estuvo bien. Pasa que yo lo que pienso, y hablando un poquito objetivamente tanto de Diarte, que bueno, que ya no está en el plantel, le costó mucho en el tema psicológico.
0: Para mí también coincido con vos.
1: La expectativa que tenía el hincha con Salazar, que sabemos que toda la vida se mostró hincha de San Martín, que salía con camiseta, que quería venir, al llegar de la mano con Lucas Diarte, que venía siendo cuestionado por todo lo que pasó en 2024, y esos murmullos en cada partido en Ciudadela, esos silbidos, y la expectativa tan grande de que demuestre rápido Salazar, creo que en lo psicológico le costó, y bueno, que ahora, por suerte, se está adaptando y está rindiendo, y bueno, que esperemos que siga de esa manera, y que bueno, como reiteramos en cada programa, que el hincha acompañe.
0: Sí, sí, sí. Y volviendo a Bruno Cabrera,
1: sí,
0: para mí contra Almagro fue de los mejores. No sé qué dice Titi que...
1: Contra Almagro, sí. Para mí, Bruno Cabrera, yo hasta...
0: Hizo un partido bastante silencioso.
2: Dije Temperley, ¿no? Hasta, dije...
0: Ah, Temperley, ya.
2: Sí, dije el último partido que no se destacaron.
0: Ah, yo pensaba que hablaba de general. No.
1: Hasta el partido con Almagro, yo dije que Cabrera viene... De menos a más. Porque había tenido un debut con Patronato... donde había hecho poco y nada. Luego con Almagro sí, dije, bueno, se estaba afianzando rápido, demostró y otra vez volvió a decaer. Bueno, es chico Bruno Cabrera, pero bueno, no tuvo su mejor partido, pero sí coincido con vos, el partido de Almagro se destacó y bastante.
0: Partidazo, sí, sí. Pero bueno, es evidente que ya es un tema en general de San Martín, que cuando no anda uno, no anda ninguno.
1: Claro.
3: No, pero es normal en todos los equipos.
0: No sé si en todos los equipos.
3: En la mayoría sí, cuando el equipo en general no anda ahí.
1: Bien, y bueno, vamos a ver la agenda que tenemos el día de hoy, porque hay partidos.
2: Tengo
1: bueno,
2: la antes para hablar de seguir hablando un poco de San Martín, tengo la terna arbitral.
1: Perfecto.
2: Del día sábado.
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2: Bueno, árbitro principal, Gabriel Gutiérrez. Asistente número 1, Mariano Rossetti. Asistente número 2, Jonathan Florentín. Y como cuarto árbitro, Lucas Brumer.
1: 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Bueno, ahora sí, repasando lo que es la agenda del día de hoy, que sabemos que va a jugar Atlético Tucumán frente a Central Córdoba a las 21:15. También a las 19 horas se va a enfrentar Independiente Rivadavia contra Huracán. 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A las 19 horas, Talleres de Córdoba se va a enfrentar en el Kempes a Vélez Sarsfield. A las 21:15, Independiente con Newell's Old Boys, mismo horario, Central Córdoba, Atlético Tucumán. También tenemos lo que es Copa Sudamericana, que va a jugar Boca Juniors frente a O'Higgins. Un partido donde, bueno, va a tener que cerrar su clasificación el Xeneize si quiere seguir, porque, bueno, ganó con lo justo en la Bombonera 1-0. Y bueno, sabemos cómo juega Boca y tiene la chance, ¿no?, de poder quedar afuera de esta competición, ¿no?
0: Ganó con lo justo, pero jugando bien. Otra cara fue el partido contra Riestra,
1: sí,
0: que igualmente fue un mix entre titulares y suplentes. Pero yo lo vi el partido de Boca O'Higgins y me gustó mucho el equipo de Robarrena. Obviamente, si te sacan a Paredes,
1: claro, es otro equipo. Cosa, es otra cosa.
3: Hace mucha diferencia Paredes en el fútbol.
0: Sí, argentino. No, impresionante. Bien. Y la selección también.
1: Bueno, ahora me corrigen acá en el grupo y también el operador. Bueno, gracias, porque todos nos podemos confundir. Ahora sí lo decimos bien para quedar bien. 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Bueno, ahora vamos a pasar con los compromisos que tendrá la CONMEBOL Copa Sudamericana a las 19 horas.

0: Se va a enfrentar Gremio con Bolívar. El Marqués, Camino de Sirga y Solano Vera. La Prida, 547, 9 de julio, 7:45. Y también en Lomas de Tafí, 21:30 para O'Higgins, Boca Juniors. Mismo horario para Caracas Fútbol Club con Independiente Santa Fe. Bueno, ya siendo las 18:50, ya nos quedan 10 minutitos para irnos al servicio informativo. Tocamos un poquito de lo que es la actualidad del decano de San Martín. Y bueno, vamos a seguir con el Santo Tucumano. El tema, hablemos un poquito del tema.
1: Facu, sí. Antes de seguir con San Martín de Tucumán, quiero mandarle un saludo muy grande a Thiago Aguirre.
0: Sí.
1: Hoy convocado por la primera división de Vélez Sarsfield. Nos está escuchando desde allá. En la previa un amigo de acá de Tucumán, precisamente de La Esteña, hoy convocado por Guillermo Barros Echeloto para estar en el plantel de primera división de Vélez.
0: Le mandamos un saludo grande y un orgullo muy grande, ¿no?
1: Sí, categoría 2009, convocado, sí, 16 años.
2: ¿Escuchaste? Dijo que nos va a mandar un short y una camiseta.
0: Claro, la camiseta firmada, todo.
1: Ya nos va a mandar. Hoy posiblemente debute en primera división.
2: Qué lindo, le mandamos un saludo y mucha suerte y éxitos.
0: Así es. Bueno, hablando un poquito de San Martín, bueno, el tema de la hinchada, ¿qué hacemos con la hinchada? Es algo que tocamos todos los partidos donde...
2: Yo no quería hablar de ese tema.
0: Claro.
2: Yo no fui esta vez a la cancha, pero vivo a 4 cuadras. Uh-huh. Y parece un día más. Era claro, domingo
0: no,
2: el partido.
0: No vivís a 6, viví a 4.
3: Claro. No sé cómo se dice.
2: Fue domingo el partido, ¿verdad?
0: No, sí, sábado.
3: Sábado. No, sábado. Sábado 7 de la tarde.
0: Sábado porque domingo jugué a Atlético.
2: No había auto, no había ruido.
4: ¿Me permitís decirte algo?
0: ¿Ah?
4: ¿Me permitís decirte algo?
0: Sí.
4: Mario, vivís a 4 cuadras, está más cerca que Franco.
2: Claro.
3: Hablando de 6 cuadras, le mandamos saludos porque también nos está viendo.
2: Yo no le mando nada.
0: La otra semana viene, así que hay que jugar 5.
1: Uy, Dios.
0: Ahí como full 5.
2: La velada del año, vamos a hacer como Frank. Sí,
0: yo estoy para esa, ¿no? Estoy para esa.
2: Yo voy contra el hooker.
3: Sí, ¿ves?
0: A prueba.
3: Detrás de cámara firman.
0: Sí, ya va a entrar porque ya le toca trabajar al señor Matías Pérez Arias, así que bueno. Bueno, decíamos un poquito de la hinchada, bueno, que el partido con Almagro, bueno, de decir, fiesta total. El hincha tirando bomba de humo al terreno de juego era algo impresionante. Si no te tiran hielo, te tiran bomba de humo. No
2: yo pensé, nada, ¿no?
0: Claro.
2: Yo pensé que después de ese partido, de esa victoria, uh-huh, el hincha iba a volver a la Ciudadela. Claro. Además, no es que era un viernes a las 5 de la tarde, claro, un lunes a las 10 de la noche, no, era un sábado a las 7. No entiendo por qué.
1: La gente no está acompañando.
0: Claro,
1: pero sacando lo económico.
2: No hay manera de convencerlo al hincha.
0: Claro. Porque sabiendo que no importa la economía, uno siempre iba a la cancha, acompañaba.
2: La economía es la economía, claro, de todos los gobiernos y de siempre todo. La política. Claro,
0: y siempre Argentina estuvo mal. Mm. Así que no es una excusa. Y que acompañe yo el tema de las elecciones. De San Martín se le preguntó acá a Oscar Mirkin si se podía implementar el sistema que tiene Atlético Tucumán, que vos pagás tu cuota social, que son 35.000 pesos, y tenés las entradas incluidas, y eso creo que sería lo más conveniente para San Martín para poder sumar más masa societaria, y ya el hincha tiene dos entradas incluidas para ir a la cancha antes de pagar una cuota que está a 25.000 pesos y una entrada que, bueno, está rebajada de precio a comparación del hincha que no es socio, que bueno, que serán 18.000 pesos, depende.
2: Bueno, ¿querés una camiseta también de regalo? ¿Querés pagar 25.000 y que te den dos entradas?
0: No, como hace Atlético, 35.000, porque me parece un precio justo y bueno, te viene que incluidos esas dos cosas.
2: Es una cuota súper económica.
0: Y Atlético también.
2: Se me hace que está de más exigirle eso al club. Y vos tenés que, vos sos socio, para empezar vos sos socio,
0: sí,
2: porque amas a la institución, sí, y porque querés, sí, aportar sin nada a cambio.
0: Sí. Sí.
2: Ya que te den un beneficio, bueno, bienvenido sea. Pero para mí el hincha tiene que dejar de buscar esas excusas.
0: Obvio, también.
2: Y pagar la entrada, pero, porque se debe.
0: Claro, pero tratar de buscar de alguna forma de engancharlo, porque no lo está logrando.
3: Pero a ver, San Martín, y este año inició la temporada con la renovación de los abonos y todo. Empezó a buscar de todas las maneras con

0: estrategias y todo, buscar, digamos, hacer descuentos, financiación de otros modos, y tampoco, digamos, seguía convenciendo al hincha, y cada vez iba bajando la cantidad de presencia. Entonces, claro, es como, sí, bueno, el club puede hacer una parte, ya sea San Martín Atlético, puede hacer una parte, darle las mejores ventajas y todo al hincha para que se convierta en socio, y todo, obviamente, hay detrás una parte económica, claro, pero ya por otro lado, y coincido con Mario, que a ver, el que va a la cancha y es hincha de un equipo, realmente lo hace por el equipo, digamos, y los colores, no por el que juega, por si, a ver, también una realidad
1: ¿por
0: es
1: qué
0: que
1: me dan ustedes para que yo
0: exactamente para que yo
1: socio?
0: Vaya, claro,
2: ¿no? Claro, me acuerdo que era debe 10 años, paga 3 cuotas, o sea, claro, buscaban de todas las formas posibles.
1: Pero eso ya es algo del tucumano.
2: Sí.
1: Porque el hincha de San Martín, seamos claros con el hincha de San Martín, tienen plata para comprarse un fernet, para comprarse una picada, para hacer el asado, para hacerse el pollo al disco en la previa, para comprarse la camiseta, pero no tenés plata para pagar una cuota y para ir a la cancha.
2: Claro, porque apenas sale la camiseta nueva, es impresionante la cantidad de gente que ya la tiene, y no es una camiseta que está a 10 mil pesos.
0: Y encima, si sos socio, tenés descuento, claro, entonces es como...
1: Sí, yo
2: está
1: no entiendo.
2: 124 mil, si no me equivoco, y con el descuento de socios te queda 103.
1: A mí me sorprendía el otro día que fui con Bianca, que hicimos nota a los hinchas, le queríamos preguntar sobre los refuerzos, uh-huh, sobre el DT, y la mayoría te decía, no sé quiénes son, no sé quién es el DT, no, yo vengo a la cancha porque vengo.
2: Claro.
1: Entonces ya... Yo prefiero toda la vida que vayan los que son hinchas,
0: sí,
1: y que todo eso queden afuera.
2: Claro, yo también lo que yo aplicaría es que a la cancha solamente vayan los socios.
1: Sí, también puede ser.
2: Y que ahí de a poquito le va incentivando a los demás hinchas esa cultura de ser socios, así como, bueno, también así lo hace Atlético Tucumán. Sí, que sí, bueno, sí, cuando sabe que...
3: Clubes, la mayoría de los clubes del fútbol argentino hace eso.
2: Claro, sí, casi todo. Y bueno, ya cuando Atlético ve que no va a tener tanta recaudación, ahí abre esa venta de remanentes.
1: Claro.
2: Entonces ahí aplicas esa opción.
1: Sí.
2: Entonces,
0: es una estrategia que lo lleva la mayoría de los clubes del fútbol argentino, pero sin embargo, como que lamentablemente, y hablo del hincha tucumano, que es muy resultadista, como que siempre va siguiendo a los resultados, si le va bien, bueno, voy yendo, y si no, también, digamos, pero es como que termina perdiéndose el folclore y lo que es ser hincha de un club realmente, como que ya entonces, si vamos a hacer, digamos, y vamos a ir porque nos incentiva el club con ofertas, con darnos algo a cambio, o con los simples resultados, y bueno, sí, veamos el fútbol cada, no sé, una vez al mes, por ejemplo, de tu club, y no seamos, digamos, hincha, porque si no empezamos como claro, a estar a decir que somos hincha de, pero realmente no, digamos, no voy a la cancha, no apoyo, no, mínimo conocer un claro, poco de los refuerzos del director claro, técnico, la actualidad.
2: Hooker. Es como el hooker, pierde los Pumas y ya no va más, no lo va más a ver Pumas, así que...
1: Mejor porque sal.
2: Claro, sí.
1: todos son sal acá en Sobel.
2: Tiene una gana de hablar Matías Pérez Arias, pero bueno, ya se nos acerca el servicio informativo y ya, bueno, ya va a tener tiempo el hooker Matías Pérez Arias de hablar. Bueno, ya siendo las 18:57, Ale, si querés, vamos adelantando un poquito y nos vamos al servicio informativo.
0: ¿Te parece?
2: Ya...
3: Hacemos tanda e informativo.
2: Sí. Y vamos con unos consejitos.
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19: El gobierno publicó un decreto de necesidad y urgencia en el que remarcó que expulsará o prohibirá el ingreso al país de aquellos extranjeros que incitaren o dirigieran mensajes de odio, discriminación y o violencia contra el pueblo argentino o directamente ultrajen los símbolos patrios. La medida que lleva la firma del mandatario Javier Milei fue dada a conocer por la oficina del presidente de la República Argentina y es en respuesta a las recientes manifestaciones de la hostilidad contra el país. La oficina del presidente informa que el presidente Javier Milei ha firmado un decreto de necesidad y urgencia que incorpora como causal de prohibición de ingreso y de expulsión del territorio nacional a todo extranjero que dirigiere o incitare mensajes de odio, discriminación y o violencia contra el pueblo argentino o sus ciudadanos por razones de su nacionalidad, así como el ultraje de símbolos patrios, indicó el DNU en su comienzo.
20: Internacionales.
19: Las fuerzas estadounidenses concretaron una intensa oleada de ataques contra Irán en respuesta a los recientes ataques de Teherán con misiles. Los ataques comenzaron en la noche del miércoles como una poderosa respuesta a los intentos de ataque por parte de Irán contra fuerzas estadounidenses desplegadas en Medio Oriente, informó el Comando Central de Estados Unidos. El comunicado detalla que los recursos del Comando Central de los Estados Unidos atacaron decenas de objetivos del cuerpo de la Guardia Revolucionaria Islámica en Irán, incluyendo centros de mando militar, instalaciones de misiles y drones, emplazamientos de vigilancia y defensa costera y capacidades marítimas.
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0: con Sabelo Deportivamente. Arranco yo. Nunca hice esto, te
1: yo. A lo tolo.
0: A lo tolo. Como dice el tolo. Volvemos. Así, algo así. Es.
1: Sí.
0: Yo quería arrancar. Volvemos, dice el tolo. Sí, es que tiene una voz muy linda de cantante. No me sale su entonación. Bueno, arranco yo porque quería darle la bienvenida al vago que más sabe de rugby en todo Tucumán y Sabelo Deportivamente.
2: No,
1: que estoy esperando por lo de capaz que tiene una
0: Matías Pérez Arias.
3: Bueno, ¿cómo te va, Mario? ¿Cómo te va, Leo? Que justo que va afuera. Ale, Facu, que está dando vueltas por ahí por la radio. Martina, Facu Juárez Info, que está acá. Te paso el termo, no hay ningún problema. Quiero hacer una corrección. Si arrancaste una vez el programa, no sé si te acuerdas cómo.
1: Sí.
3: Martina no estaba en ese momento,
4: no,
3: creo.
4: No.
0: Yo te cuento, dale. Ese día había.
4: Ah, estamos modo anécdotas.
0: Un acontecimiento muy triste. Había muerto el jugador Diego Jota. Y es la noticia del momento. Yo arranqué medio triste el programa contando eso y vino el señor Facu Barras y me retó. No, casi no se arranca, que no sé qué más. Pero bueno, ¿cómo no? Pero le digo yo si la noticia la principal.
1: Bueno, claro.
0: Pero bueno.
1: Ahí viene.
5: Está mandando al frente, amigo.
1: Ahí viene explicada Barraza.
5: ¿Qué ha pasado?
0: Nada.
3: Sí, les he entendido.
0: Ya pasó.
5: Yo fui el mejor operador que tuvieron.
3: ¡Oh! ¡Oh! Che, no sabés qué hora de tirar las personales. Me encanta, es temprano. Pero bueno, a ver, estábamos hablando del tema San Martín.
4: Sí.
3: ¿Se tocó el tema Atlético?
4: Sí.
3: Perfecto, listo, entonces
4: lo que
3: voy.
4: No se tocó que Ignacio Galván ya está disponible para, porque se levantó las inhibiciones, así que está disponible para jugar.
3: Exactamente, igual que... ¿Qué?
4: Aportó,
3: Leo aporta de su lugar y eso me encanta.
0: Yo no sé qué hace acá si él tenía que trabajar.
3: ¿Qué?
6: Tengo que mandar un informe.
3: Tiene que mandar un informe, perfecto.
4: Así dicen ahora.
0: Manda el informe, por favor.
3: El día sábado también tiene que mandar un informe, Leo,

0: porque va a estar presente con nosotros si Dios
1: este
0: quiere.
1: Este segmento se llama Mandando al Frente.
0: Sí, sí, sí, sí.
2: Sí, es el eslogan.
0: ¿Qué hablale? Es que vino el hooker y como él es rugby ya nos ponemos.
3: Mira
0: qué divertido que eso. Mira qué divertido que eso. Mario, estoy harto de chiste de rugby, amigo. No, pero ya hablando un poco más en serio, Atlético juega dentro de un ratito. Ya terminamos el programa y arrancamos con la previa.
4: A las 9:15, ¿no?
0: A las 9.
5: Está disponible Marcelo Orellana si queremos hacer
2: una llamada.
0: Y ya iba para ahí. Chelo, si nos estás escuchando, estate atento porque te vamos a llamar seguramente a las 21 horas te vamos a estar llamando. Pero no, no, tranquilo que ya salías al aire. Pero, a ver, ya tenemos el equipo confirmado. Daniel Pérez en los relatos, el profe Marcos Gómez en los comentarios, Marcelo Orellano en el borde de campo de ambos equipos. Y nada, esperemos que Atlético pueda realmente pueda conseguir los 3 puntos. Yo no les voy a mentir, la veo un toque complicada. Siento que puede ser esos partidos donde vos decís un puntito inteligente, un puntito que te va a servir en algún momento, pero siento que es tan fino el partido que también puedes pensar que ese punto inteligente después te va a restar más que sumar.
5: Falta alguien más en el equipo, ¿no?
0: ¿Quién falta?
5: Facundo Barraza.
0: Ah, Facundo Barraza, me parece técnico.
6: Ah, es cierto.
5: No quería que diga eso.
6: Cierto, cierto. Por después anda comentando en la foto que no lo agregamos.
5: Claro.
6: Y
5: se nos...
1: Ay, se ríe. Lo van a poner el compañero, el operador de las transmisiones. El operador de las transmisiones.
2: Tiró el palito. ¿Te parece que antes que sigamos presentemos sí, quién lo presenta a ese... A ese equipo.
0: A ese equipo, sí.
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0: Obviamente siempre conviene más Castillo, y siguiendo, ya vamos a tener al aire al señor Marcelo Orellana. Ale, si te parece, ¿podrías ir haciendo las conexiones para que salga al aire el Chelo?
7: Sí.
0: Perfecto. Mario.
1: Ya vamos, dame un momento.
0: Listo, te doy un momento, pero no hay ningún problema, así que apúrate. No, mentira, tranquilo, Ale, tranquilo. Yo te hice esperar, así que no tengo ningún problema que me esperes un ratito. Mientras tanto, Mario, ¿te parece salimos un poco? Porque hay que vender lo que vamos a hacer el fin de semana en Sabelo Deportivamente.
6: Obvio.
0: A ver, contame vos que sos parte del equipo, ¿qué va a pasar?
6: Este fin de semana se juegan las semifinales.
0: Exactamente.
6: Del
0: caña.
6: Torneo.
0: En la caña.
6: Del torneo.
0: Del torneo del interior B.
6: Claro. El equipo de Sabelo Deportivamente va a estar presente, comandado por nuestro compañero Matías Pérez Arias.
0: Sí, por Mirá. Otra cabeza de grupo, que porque se va, vamos a dividirnos en dos grupos.
6: Sí.
2: Ajá.
0: Tres a lawn tenis. Tome. 3 a natación y gimnasia.
2: ¿Quién pudiera?
6: Pero cuenta quiénes juegan.
0: ¿Quién juega? Sí, juega natación y gimnasia a las 3 de la tarde contra Paraná Rowing y juega long tennis a las 15:30 de la tarde. Y no me acuerdo cómo se llama el equipo mendocino con el
6: Mirá
0: juego
6: vos,
0: long tennis.
6: Yo que lo
0: realmente,
6: dije que era el mejor.
0: ¿Para qué me defendés, Mario?
6: Dios mío,
0: es impresionante
6: chico.
0: Lo tuyo.
2: Y tiene el equipo que va a ir a cada...
6: Tenemos el equipo, pero todavía no sabemos la división.
0: Exactamente, el equipo está...
2: A ver...
0: Y ahí dejara, pero el equipo está...
6: Uno comandado por Matías Pérez Arias
2: y Mario Alaniz el otro.
6: No, yo no voy.
0: Ah. ¿Puedo agregar? Contra Sportivo va a jugar, no contra Sportivo Guzmán, pero contra Sportivo va a jugar lawn tenis.
6: Sportivo de
0: Mendoza.
6: Ah, mira vos.
0: A las 15:30 horas de la tarde y vamos a...
5: Sigamos.
6: ¿Cómo lo ves a los equipos tucumanos?
0: No hay ningún problema. Pero, a ver... Natación realmente tiene que demostrar a esta altura
6: la jerarquía del campeón.
0: Es que realmente tiene que demostrar la jerarquía. Suena horrible decirlo, pero sí. Tiene que salir a matar, básicamente. Ya le ganó a Paraná en este torneo. Sí, le ganó bastante bien. Le ganó por una diferencia de 18 puntos. Capaz que fueron 20, pero fue en ese rango. En cambio, lo entero. ¿Cómo?
1: Tenemos a Daniel Pérez y Marcelo Orellana en el aire.
0: Lo pedí a Marcelo nomás, Ale, sí. Pero está todo bien.
5: ¿Quién quiere hablar con
0: Marcelo? ¿Estás al aire?
8: Hola, sí, chicos.
0: No.
8: Me levanten un poquito el retorno porque no los escucho, ¿no? Daniel Pérez le habla.
0: Ah, perfecto. Corta nomás, no hay ningún problema.
6: Era.
0: Dani, ¿cómo te va? Buenas tardes.
8: ¿Qué tal, chicos? ¿Cómo le va? Muy buenas tardes, ya muy buenas noches, les diría. Estamos aproximadamente a 30 kilómetros de Santiago del Estero Capital, rumbo al Madre de Ciudades para el partido entre Atlético Tucumán y Central Córdoba de Santiago. clásico entre tucumanos y santiagueños que se afanan por divertirse, dice una famosa chacarera. Pero bueno, vamos a estar con este clásico de la región.
0: Perfecto. ¿Y qué tal está la ruta, Dani? ¿Qué tal va el viaje con el Chelo? ¿Pagó el peaje?
8: Bien, pagó el peaje, Orellana.
0: No puedo creer. Todo va.
2: Llueve.
8: Si usted ve la noticia del día de hoy, está primero que Orellana pagó el peaje y después de que Alexis Canelo, fabricado por APA, ya está disponible para el cuerpo técnico de Atlético Tucumán.
0: Exactamente. Se dice que no lo llevan porque tiene solamente dos entrenamientos encima.
8: Exactamente, esa es la realidad. Seguramente va a estar convocado con el partido con Huracán. También Nicolás Namíndola, que tiene todo arreglado con Atlético Tucumán. Todavía no está anunciado, ustedes no les cuentan que va a tener una mejora. Y Nicolás Namíndola,
0: era lógico.
8: Tras no haberse dado el pase con Wilson Rodríguez Rosario.
0: Perfecto, entonces no se va a esperar al equipo brasilero para ver una posible venta.
8: Mira, en lo del equipo brasilero está ahí. Atlético Tucumán, si logra venderlo a Curitiba, ahí va a tener unos días más para poder reemplazarlo. Pero esto tiene que ser una vez cerrado el libro de paz.
0: Bien.
8: Una vez que se cierra el libro de paz en la Argentina, y vos lo vendes posterior a eso, te da la oportunidad de poder traer un jugador. Si vos lo vendés a Curitiba hoy o mañana, tenés hasta mañana para correr.
0: Dani, ¿te puedo hacer una pregunta?
8: Haga.
0: Atlético juega a las 21:15, ¿verdad? El partido 21:45.
8: Sí, señor. 21:15.
0: Perfecto. Y porque todavía no me aparece a mí la lista de convocados de Atlético.
8: Y no va a salir la lista de convocados por el problema este de la Méndola. Así que seguramente se lo decía a Nacho Meija, que en el grupo tiraba, no mandaron la lista de convocados. Bueno, ustedes saben que Atlético es muy prolijo en eso. Y si hoy hay una desprolijidad, es simplemente por los hechos de público conocimiento, lo que viene sucediendo, diría que desde el día domingo.
0: Dani,
8: que se iba Ñuve, que no se iba.
0: Dani, ¿me puedo repetir? Se cortó justo. Bueno, se volvió a cortar.
8: La señal se volvió a cortar.
0: Sí, estamos con una señal más o menos, Dani.
8: Si yo lo escucho bárbaro, ustedes.
0: No, nosotros te escuchamos bien y de repente te dejamos de escuchar.
5: Se lo escucha,
8: bueno,
5: bastante
8: calado. Bueno, no tengo lista de convocados, simplemente por lo que le digo, de que el tema de la Méndola no salió en la lista de convocados.
0: Bien, perfecto. ¿Y no te parece a vos raro en ese caso que solamente por el hecho de que es de público conocimiento, obviamente, de lo que está pasando con la Méndola, ¿te parece bien que no se haya sacado una lista de convocados directamente?
8: No sé si me parece bien o me parece mal. Por ahí los técnicos tienen esto de que seguramente le están también jugando al técnico de Central Córdoba de Santiago, que sabe que tiene que programar o preparar un partido con la Méndola en cancha y otro sin la Méndola en cancha.
0: Claro, la verdad que no lo había visto desde esa parte, pero sí, igual, viéndolo desde mi parte y me hago cargo de lo que digo, realmente no me parece el hecho de no haber sacado directamente la lista de convocados. Por ejemplo, yo no sé si Companucci está convocado o no está convocado, si fue a Santiago o no fue a Santiago. Obviamente sé que hay mucha gente más informada que lo va a saber, pero a mí en lo personal, para el hincha común, queda raro, queda hasta feo, Dani.
8: Mira, acá, que parezca feo, lindo, al hincha, no pasa, no todos tienen acceso a la lista de convocados. El convocado normalmente se la da a los periodistas, no a los hinchas.
0: No estoy de acuerdo, porque el canal de WhatsApp de Atlético Tucumán muestra la lista de convocados antes de los partidos. Un día
8: está
0: antes.
8: Está bien, pero es periodísticamente. Te repito, te puede parecer lindo o feo. Yo estuve en cancha de San Martín en un partido con Ferro, me acuerdo, y había dos de los jugadores titulares de San Martín que no figuraban en la lista de convocados. Estábamos todos convencidos que no estaban, pero a su vez veíamos que en la lista total faltaban dos jugadores.
0: Okay.
8: Y cuando salió a hacer precalentamiento, San Martín salió con esos dos jugadores que en teoría no estaban.
0: Perfecto, Dani. Disculpa, estaba recaliente más.
8: Había un técnico en Atlético que no le permitía que nadie se evita de verlo.
0: Okay.
8: Y si revisan la historia de Boca Juniors, van a ver cómo el paradero día, no sé si Harina o Taiko, le golpeaba la espalda a Coco Basile cada vez que había un gol de Boca.
0: Okay, Dani, pero a ver, te quiero preguntar otra cosa, saliendo un poco del problema este que hubo con la lista de convocados, la Méndola sí, la Méndola no. ¿Qué me puedes contar de la ruta? Porque hasta lo que entendí, siguen en camino ustedes.
8: Estamos, te repito, ahora debemos estar a 20 kilómetros de Santiago Capital.
0: Ah, bueno, chao.
8: Te repito, no tengo problema de que tengas o no tengas la lista de convocados. O sea, que vos vas a preparar el partido, o sea, lo vas a ver al partido, si juega la Méndola, si no juega la Méndola no lo ve.
0: Oh. No, no me refería a eso, Dani.
8: Más que nada, digo, para el técnico rival que tiene que preparar un partido. Es más, según Falcioni, él le dijo a la Méndola, porque la Méndola ayer preguntó por qué no tengo la lista de convocados.
0: Ajá.
8: Y él le dijo, como no sabíamos si estaba o no, preparamos un partido sin vos.
0: Okay, okay.
8: Por eso directamente ahora descansan y vas a jugar con Huracán.
0: Palabra de Falcioni, que realmente no... Perfecto, bien. A ver, Dani, ¿vos cómo pensás que se puede plantear el partido sin la Méndola? Realmente no recuerdo el nombre del director técnico que debuta hoy, pero... Nada, ¿cómo vos decís que Atlético puede llegar a sacar jugo, se podría decir?
8: Y mirá, Atlético hoy se puede jugar con 4-4-2. Puede ser lo que se hizo el día domingo, que entró de movida la Méndola y después salió para que entre... Rodríguez, entonces pues, veremos qué es lo que plantea el técnico. Te repito, los técnicos son muy especiales, chicos.
0: Bien.
8: Los técnicos, ustedes fíjense que el Scaloni no lo usó a Lautaro Martínez, el goleador, por 2 años consecutivos en el calcio, candidato a Balón de Oro, en la final, a pesar de que había marcado el gol con el que se metió a la final, no jugó ni un minuto.
0: Claro, claro.
8: El día que nosotros lo podamos entender a los técnicos, vamos a laburar la NASA.
0: Está bien, estoy de acuerdo.
2: Y
8: eso, pues, no estoy defendiendo ni uno ni otra cosa, no le estoy diciendo cómo son los técnicos nada más.
0: Okay.
2: Saliendo un poco del tema futbolístico, sé que están yendo, Dani, acá la Titi, ¿cómo va la ruta? ¿Qué se ve? ¿Tránsito? ¿Hinchas?
6: ¿Cómo está el chelo? Porque se lo nota
2: bastante. También.
8: ¿No? La verdad, chicos, que no está permitido el ingreso de hinchas visitantes.
0: Ajá,
8: así
0: mira.
8: Que es un viaje absolutamente tranquilo. La ruta está bastante bien, hay solamente un pequeño desvío cuando pasás Termas de Río Hondo. Y después, la ruta absolutamente tranquila. Muy bien el conductor, acá el profe, con vista fija al frente. De copiloto a la par, el señor Marcelo Orellana.
2: ¿Cómo va el chelo?
0: ¿Te podrías pedir que nos rastremos con él, aunque sea 5 minutos?
8: No, pues es que me pasó el teléfono, yo no sabía más, salimos al aire.
2: Ah, no, quiere hablar.
6: Claro, como en el estadio, dice, anda zona mixta vos, no quiere ni salir ya el chelo.
8: Sí, no, ya está agrandado. Ahora habla de 1.200 hectáreas que vendió el Raquel. Va a haber miente más grande.
2: Por lo menos pagó el peaje.
8: Con la plata, la
6: hectárea. Dani, ya cuando estén por llegar a Shell, Dani ya va a empezar a decir, no, esta es la Shell, que estábamos con Sarasa, con la Pamelita Rieta, va a empezar a decir, acordate. Dani.
8: Ya dijo a dónde fue a comer con Chocho unos sándwiches maravillosos.
0: Ah, bueno.
8: Estaba contando la historia.
0: Sí. No llegaron todavía. Dani.
8: Sí.
6: Grandote. ¿Le puedes decir que le mando un saludo y un abrazo muy grande a mi amigo el Chelo?
2: ¿Te suena?
8: Se cortó justo la señal.
2: ¿Te suena esa voz, Dani? ¿De quién es?
8: No, la verdad es que se cortó, en serio.
6: Uy.
8: ¿Está el señor Mario Alaniz?
6: Sí. ¿Le puedes decir que le mando un saludo y un abrazo muy grande a mi amigo el Chelo, que espero que por lo menos le dé un saludo a la mesa?
8: Orellana, te está mandando saludos a la gente que quiere que le mande un saludo. Ahí le pasó a Orellana. Antes de esto, ¿pudieron tocar el tema de la Copa Argentina, Marito?
6: Sí, lo hablamos de la polémica, de cómo siempre se cagan en los equipos del interior.
8: Siempre.
0: Básicamente es eso.
8: Con Atlético la va a luchar. Yo lo que quiero es dejarlo tranquilo a Atlético, que la va a luchar hasta donde pueda, porque si no la otra no presentarte, bueno, realizado.
0: Claro.
8: Bueno, ahí me paso con
0: Orellana,
8: que yo sé que ustedes son del club de Pando.
0: ¡Chelo!
8: Chicos, ¿cómo estás? ¿Cómo estás?
0: Qué placer escucharte, Chelo, el abrazo de siempre. ¿Cómo estás?
3: Bien, mejor chantino, porque escucho a Mari, a Leito, al Buster, ¿cómo le la pongas
0: ya? Todo perfecto, Chelo. Te quiero preguntar a vos directamente, ¿qué esperas vos, que sos casi santiagueño, mitad santiagueño? ¿Cómo esperas?
3: No, adiós para 40 personas.
6: ¿Cuánto?
3: Va a haber público neutral. 40.000 personas. El estadio, la capacidad.
6: 30.000, si no me equivoco.

0: empatan.
1: Estamos con un
2: par de problemas. Se corta, se corta.
0: A ver,
1: sí, va viajando. Chelo, por las dudas,
0: hola,
1: para
0: escuchan,
1: que frene, no te entendemos una.
0: Hola, ¿me escuchan?
3: Ahora sí.
0: Bien, solamente lo que les quería decir es que impecable la tarea del control de la policía santiagueña, que te controla primero y principal la documentación del auto. Y si sos de Tucumán, inmediatamente el orden que tienen los santiagueños te da de ingresar, claro. Y lo que van a transmitir el partido, bueno, tienen el acceso directo. Algo para remarcar del partido de hoy, el oriundo de la ciudad de Mendoza, mecánico de avión de 42 años, don Andrés Merlo, ajá, es el árbitro que dirigió el último partido que se jugó en el Madre de Ciudades.
1: Bien, polémico Merlo, Marcelo.
0: Sí. Justamente se da la posibilidad de volverlo a dirigir hoy en el partido de hoy.
1: Pero te pregunto lo mismo que le pregunté a Daniel, Chelo. ¿Vos cómo pensás que puede hacer Atlético hoy? Porque, nada, la verdad que es un partido que si sacás un empate puede ser un punto inteligente viéndolo desde ahora, pero después te puede costar mucho.
0: Sí, bueno, por eso el punto de ahora va a depender mucho en la finalización del torneo, a ver si te sirve o no te sirve. Muchacho, Atlético necesita sumar.
1: Sí.
0: Necesita sacar los puntos necesarios para escaparle a la zona de abajo donde pugnan y luchan para mantener la categoría.
1: Claro. Bueno, casi.
0: Bueno, mira, el profe aquí me remarca.
1: Bien.
0: Si Atlético hoy gana, lo paso a Central del Córdoba y a Platense.
1: Bien.
0: A general, ¿no? A general.
1: Claro, se entiende. Bueno, es un buen dato para saber, Chelo. La verdad que te agradecemos mucho y a Daniel también. Y obviamente le mandamos un saludo. Ah, ¿querés decir algo, Martina? Ah, bueno. Le mandamos un saludo también al profe. Que tengan buena ruta. Esperemos que lleguen bien. Y obviamente que también tengan una buena ruta de regreso.
0: Bueno, estamos llegando ya a Santiago. Estamos pasando por el hotel propiedad de mi amigo Pablito Tobillino. Que está al lado de hoy.
1: Bien, hacía falta, Chelo. Te agradezco mucho.
2: Yo lo quiero mucho. Lo quiero mucho, Pablito. Canalla como yo.
1: Sí.
0: Claro, por supuesto, Marito.
1: Bueno, entonces...
0: pregunto.
1: Pregunte.
0: ¿Tino llevó mate y bizcochuelo?
2: Llevó mate, pero bizcochuelo no.
0: Qué raro, que Tino no haya llevado.
3: No, y bueno, no se puede todos los días.
0: ¿Qué le... de multitudes.
3: ¿Qué?
2: Chelo.
0: Sí.
2: ¿Sabes qué le falta?
0: Sí.
2: Una bolsita de avión, no sé si vos tenés ahí.
0: Sí, le tengo ahí.
3: Ya no confío en tu palabra. Tanta promesa,
1: es demasiado, quizá no.
0: Aquí le manda. Chicos, le transmito el saludo del profesor de historia Marcos Gómez, que le manda un saludo para el operador del programa.
1: Ah, para Ale Rosa. Te mando un saludo, sí, profe Gómez,
0: exactamente.
1: Ale.
0: Exactamente.
4: Un saludo retro también para el profe Gómez y bueno, que tengan una buena llegada, un buen viaje hacia Santiago.
1: Sí, bueno. Realmente. Bueno, perfecto, Chelo.
0: Bueno, entonces, chicos,
1: te agradecemos que tengan buen viaje.
0: Sí. Bien, estamos llegando, ingresando a la parte final de la capital santiagueña, en la rotonda, donde vamos a girar a la izquierda, vamos a agarrar la costanera que nos lleva directamente al Madre de Ciudades. Ahí está,
1: es impresionante, mire, cómo conoce Santiago, Chelo.
0: Sí, mire, profe, ahí está el hotel de Pablito. Ahí está, ve, mire. Ahí está Atlético, ¿qué Atlético, ve? Ahí va Atlético, mira. Ahí está el micro, ve. Se va a llevar Atlético al Madre de Ciudades.
3: Completa.
0: Les mando un abrazo, chico.
1: Un abrazo, Chelo.
0: Les mando un abrazo.
4: Marcelo. No cortes, por favor, nos quedamos por línea interna, ¿sí?
2: Ya cortó.
3: Casi no.
1: Son las cosas del vivo. Listo, entonces Ale, cuando vos me digas, nos tenemos que ir a la próxima pausa. ¿Quién sabe lo deportivamente?
3: Nos vamos con Castillo.
1: Dale.
4: Vamos, sí.
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1: Perfecto, nos vamos a la próxima pausa en este Sábado Deportivamente de día jueves, así que no te despegues porque ya volvemos y después de que nos vayamos nosotros

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0: Acá volvemos en Sabelo Deportivamente con el amigo de Desacatado. Y Mario, quiero que me digas, ¿por qué ponemos eso ahora?
1: Un temita que me gusta.
0: ¿Un temita que te gusta? Bueno, me gustó bastante, me gustó bastante.
1: Sí, sí, lo escuchamos mucho en mi casa.
2: Sí, para ir activando,
1: casa.
2: Bueno, que ya
0: para ir activando, porque es jueves.
2: Termina claro. Mañana.
3: Por lo menos un fragmento, ¿ves?
0: Claro,
1: bueno, bueno, muchas fragmento, gracias al operador. Sí,
0: la verdad, te agradecemos, Ale.
1: Puso la 10.
0: Por favor, clap, clap en el chat para Ale.
3: Me así cuesta que... por abrirme a mí mismo, ¿viste?
0: No, no, te bueno, queremos mucho, Ale, te queremos mucho.
2: Bueno,
0: mucho.
2: Bueno.
3: Yo también, yo también.
0: Bueno, a ver, seguimos. Ah, pará, Leo, vos tenés algo para decir.
2: Sí,
0: ah,
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2: Y bueno, nos mandaron un paquetito de ruda. Porque el 1 de agosto habitualmente se es tradicionalmente, bueno, se toma unos sorbitos de té de ruda.
1: Claro.
2: Nos mandaron palo santo, un mix de hierbas,
4: un litro,
2: sí, bueno, un cuenco sahumador de barro y bueno, y todas las instrucciones, así que
1: sí, muchas gracias, muchas gracias.
0: Sí, obviamente le mandamos un saludo y le agradecemos de parte de todo el equipo de Sabelo Deportivamente
1: y de la 97.1
0: también. Claro, totalmente. Gracias, Mario.
1: De nada.
0: Listo, a ver, seguimos. Leo, no estuviste al aire hace un ratito y te quiero preguntar vos, ¿cómo ves el partido de Atlético para esta noche?
2: No, bueno, yo creo que Atlético hoy es un partido que puede traer los tres puntos.
0: ¿Sí?
2: A ver, Central Córdoba está golpeado, viene de perder y tiene, bueno, hace poquito cambio de técnico. Es un equipo que
0: hoy no debuta.
5: ¿Es el técnico que debuta?
2: Sebastián Domínguez. No, bueno.
1: Ah, Sebastián Domínguez.
2: No, bueno, ¿cómo estamos hoy? Yo creo que Atlético Tucumán debería traer los tres puntos, debería sumar de a tres.
0: Sí, realmente tiene razón Ale, dijo debe. Realmente sí, debe traer los tres puntos.
1: Además, pero le mandamos todo el equipo ganadora para que traigan los tres puntos.
0: Sí,
1: mandamos a Dani Pérez, al Chelo
0: y al profe.
1: Y al profe.
2: Aparte, no está de más recordar que hay una rivalidad muy grande entre tucumanos y santiagueños.
1: Es un clásico.
2: Este es un clásico, sí.
0: Sí, sí, sí, cuenta como clásico.
1: Yo no sé por qué ellos se creen que están a nuestro nivel, pero bueno, sí.
0: No estoy totalmente de acuerdo.
1: Te podemos decir.
0: Mario, clásico. ¿Podemos hacer una comparativa con lo que piensan los mexicanos de la selección argentina?
4: México y Argentina sería Tucumán.
0: Son un crack, Facu, entendiste el chiste así completamente. Una mar. Ahí va, ¿no? Me gustó bastante eso, ¿no?
1: No se puede repetir
0: eso. No, no se puede repetir.
1: Pero bueno, le damos la verde a nuestro compañero Facu Juárez.
0: Sí, la verdad es que para Roja esa.
1: Y no queda mal porque lo dice él.
0: Claro, claro, claro. Sí, sí, entiendo totalmente por qué no queda mal. ¿Sabes lo peor, Mario? Lo entendí y después lo reflexioné y lo entendí en serio.
1: Claro.
0: Y fue peor.
1: Sí.
0: Pero
1: bueno, volviendo a lo futbolístico.
0: Sí.
1: Sí, coincido con Leo. Para mí Atlético debería ganar. No sé si sobrado, pero debería demostrar el trabajo que hizo Falcioni en la pretemporada.
2: Bueno, no me lo esperaba, la verdad.
1: Pregunto, ¿debutará alguno de los refuerzos? No sé si ya debutaron en la fecha pasada.
0: Creo que ninguno de los refuerzos atléticos, ¿estamos hablando?
1: Sí.
0: No creo que debute ninguno.
1: O sea
0: ninguno.
1: Que hoy podría ser un buen momento, por lo menos, para que Julián Fernández demuestre un poco de su fútbol.
0: Está habilitado ya para jugar.
2: Sí, está habilitado.
0: Así que está convocado, sepa Dios. Esperemos que sí. Pero veremos, porque realmente sí tenés razón, Mario. Si el partido no está muy trabado o algo así, podría ser un buen momento para que debute, para que se empiece a hacer ver con la camiseta de Atlético.
1: Sí. Además, creo que es el mejor de los refuerzos de los que trajeron hasta el momento.
0: Claro, Julián Fernández, que viene de Palestino, si no estoy errado.
1: Sí, creo que sí.
0: Bien, tenía que, no recuerdo bien las estadísticas, pero creo que eran 34 partidos la temporada pasada en Palestino, jugó Copa Sudamericana, sí, metió gol en Copa Sudamericana.
1: Sí, tiene buenos números.
0: Realmente buenos números. Mira, cuando empezó a salir su nombre, recuerdo que busqué las estadísticas, y una de las cosas que no me habían gustado es que tenía, creo que en torno a 7 o 8 amarillas.
1: Muchas tarjetas, pero es algo normal, un número 5... Me imagino que será de aspecto defensivo. Además, tiene mucho carácter Julián Fernández.
0: Sí, la verdad.
1: Así que algo normal en un jugador de su posición, tanto número de amarillas.
0: La verdad que sí. Nada que ver. Así me acordé que te mando un mensaje porque le mandamos un saludo a Facu Heredia, que nos está escuchando, que tiene una consigna medio rara para que cerremos el programa.
1: Ah, sí.
0: Que es divertida, pero a la vez no sé qué. ¿Qué tan seria será? Así que ahí te la muestro, Mario.
1: Por yo quería decirle a cada uno que si se animan a palpitar un resultado de Atlético para
0: nada.
2: La verdad que yo sí me animo. 1-0 Luis Rodríguez.
0: No, ¿vos decís?
1: ¿Qué? Luis Rodríguez.
0: Luis Rodríguez, tu pollito.
1: Yo te digo 1-0 también, pero Clever Ferreira.
0: Claro, Clever, que es un defensor bastante goleador, la verdad.
2: Martín, ya hizo gol en el Madrid Ciudades.
0: Es verdad, es verdad.
1: Cuando eliminaron a Boca. Partidazo.
0: Sí, partidazo.
1: ¿Cómo grité esos goles?
0: Bien.
2: Marito de Cano.
0: Marito de Cano.
1: Yo de los dos, tucumano.
0: Ah, mira.
5: También me tiro por 1-0.
0: Pero. Ah, a ver qué dice. Mira la cara, Mario. ¿Qué quiere decir?
5: Para mí sorprende el Loco Díaz.
0: ¿El Loco Díaz?
5: Sí.
0: ¿A quién sorprende? ¿A él mismo?
1: Nah.
4: ¿A quién le pega hoy?
1: Nah. Qué desubicado. Sí,
5: menos mal que era un programa serio.
1: Ale, ¿lo puedes sacar?
3: ¿Me deja arriesgar?
0: Por favor, Ale. El tema es que vos te vas
3: voy a decir algo insólito.
5: 4-0.
0: 17-0.
3: No, voy a decir algo insólito. Yo creo que alguien ha arriesgado algún número por el arquero.
1: No.
3: ¿No? Pero existen los goles de arco a arco, ¿no?
1: De arco a arco.
0: De arco a arco. Debe haber. Es casi imposible.
1: Sí, depende del viento.
0: Casi imposible.
3: Me voy a arriesgar por un gol de arco a arco.
0: Bien. ¿Te arriesgas por un gol de arco a arco?
2: Darío Sanz hizo goles.
3: De Atlético.
0: Sí, pero no de arco a arco.
3: Para Central Córdoba.
0: Mira vos. Un gol de arco a arco para Central Córdoba. Puede ser, porque Ingolotti me da menos seguridad que caminar en mi casa a la noche, la verdad.
1: Pierde entonces Atlético 1-0 con gol del arquero de Central Córdoba.
0: No, buenísimo, igual no.
3: Al revés.
1: Ah, gana.
5: Ah, gol de Ingolotti entonces.
0: Claro,
3: gol de Ingolotti. Gol de Ingolotti para Atlético Tucumán contra Central Córdoba.
0: Bien. La verdad que sería
2: esto
0: buenísimo.
2: Perdió totalmente la seriedad, la verdad.
0: No, la verdad que sí, pero fue buenísimo.
1: Y falta tu pronóstico.
0: Mi pronóstico 0-0, partido aburridísimo.
1: Y puede ser.
2: Estoy en todas las redes de Atlético Tucumán intentando ver, bueno, la lista de convocados. Pero no está en ningún lado.
0: Pasa que no lo mandan, lo mandan solamente para el periodismo, según Daniel.
1: Así no, que no toquemos ese tema que se enoja a Dani Pérez.
0: No, le mandamos un saludo.
2: Tengo una probable formación, si quieren la repasar.
0: Por favor, ¿te parece si la presentamos, Leo?
2: Dale, perfecto.
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2: En el arco iría Luis Ingolotti, los defensores Maximiliano Villa, Clever Ferreira, Luciano Vallejo e Ignacio Galván.
0: Bien, bien, normal hasta ahora. Sí. Igual que el último partido, si no estoy errado.
2: En el mediocampo irían Renzo Tesuri, Lautaro Godoy, Leonel Vega y Franco Nicola.
0: Ay, Dios, Nicola.
1: No debuta Fernández.
0: Entonces. No debutaría Fernández. Nicola, por Dios, qué jugador que no sé qué decir.
2: Y los delanteros, bueno, serían Ramiro Ruiz Rodríguez en reemplazo de Nicolás Lamendola y Leandro Díaz.
0: Si van a jugar un 4-4-2, y luego te lo pregunto a vos, no sé si te gustaría el hecho. Está bien que son dos nueve que son mucho más del área, pero ¿no te gustaría una combinación entre Leandro Díaz y... Ay, se me fue el nombre, ¿sabes que se me fue el nombre? Si realmente se me fue el nombre del 9 Atlético. ¿Cómo?
3: Ya hablando de
0: no es Canelo,
3: vale.
0: ¿Cómo vale?
3: Ya hablando de otro tema te vas a acordar porque siempre sucede.
0: Sí, eso es lo que me molesta porque seguramente me voy a terminar acordando el nombre. Leandro Díaz y... Ay, se me fue el nombre, ¿sabes que se me fue el nombre? Si realmente se me fue el nombre del 9 Atlético. ¿Cómo?
3: Ya hablando de
0: otro tema, es Canelo,
3: te vas a acordar.
0: Vale.

0: ¿Pero por qué?
1: Porque me gustó más cómo aporta el equipo él que el Loco.
0: ¿En qué sentido?
1: Para mí Avendaño tiene un mejor físico, corre más, si bien...
0: Sacado el tema de la edad.
1: Sí, sí, sí. No hablo del tema de edad.
2: Aparte, porque
1: la edad
2: técnicamente es un número. Lo veo mejor a Avendaño.
1: Sí, técnicamente lo veo mejor a Avendaño. Se proyecta mejor. Y algo para destacar al Loco es que si vos le tirás un ladrillo, como dije antes, si el Loco te lo baja.
2: Es verdad,
1: lo aguanta. Eso sí es el mejor juego Loco. De arriba, de cabeza, te baja todo. Pero siento que ahora, durante el partido, no te genera peligro. No es un delantero que le provoque miedo o una tensión a los defensores rivales. Al contrario de Avendaño, que se me hace que se mueve por toda la zona...
2: Se genera ese desequilibrio en la defensa.
1: Por toda la delantera de la cancha.
2: Y bueno, yo creo que hoy Ramiro Rodríguez va a aportar eso.
1: Claro, sí, sí, sí. Es un segundo delantero, claro. Está para ayudarlo al 9.
0: ¿Les parece si seguimos la discusión ahora un ratito? Porque nos tenemos que ir a la última tanda que tenemos de compromiso con la radio.
1: Sí, no hay problema.
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0: Perfecto, nos vamos a la última pausa en este Saberlo Deportivamente día jueves. Ya volvemos.
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0: Volvemos en Saberlo Deportivamente, ya siendo las 7:52 de la tarde. Ya en un ratito nos estamos yendo, así que nada. Más que nada para decirle que se queden porque van a estar viviendo el partido de San Martín. Escucha, ya estoy acá, amigo. Disculpa.
1: Claro, Atlético Tucumán.
0: No, son todos los golpes en la cabeza, amigo. No juegan al rugby directamente.
1: Todo culpa de Dani Pérez.
0: El partido de Atlético Tucumán contra Central Córdoba de Santiago del Estero en el estadio Madre de Ciudades o Ciudad de Madres, como le dicen algunos colegas. No, Martina, vos no conocés ese contexto, ¿verdad?
1: No.
2: Bueno, bien.
1: Es nuevita.
2: Todo el programa quedé en offside porque me quedé fuera de todo lo que hablaban.
1: Claro, recién ayer le estábamos mostrando las joyitas de Sabelo, de a poquito va entendiendo el.
0: Tenés que escuchar los audios,
2: hace
0: Martina.
2: Hace 5 meses estoy acá.
0: ¿Ah? Para que se vayan enterando, claro.
2: Hace 5 meses. ¿Sabés
0: la cantidad de? Nosotros te vamos a contar una intimidad del principio de Sabelo cuando entramos todos.
2: ¿Pero al aire?
0: Sí, obvio. Ah. Al aire, sí, porque no hay nada malo.
2: Ah, bueno.
0: Al final de cada año queríamos hacer un rejunte de todos
2: como
0: los
2: recap.
0: Audios.

0: un recap de todos los audios que se mandaron a los grupos de Sabelo. Obviamente no vamos a mentir, lo vamos a decir al aire. Siempre iba a ganar el Chelo Orellana, sí, porque...
1: top.
0: Realmente top.
2: Alguien con todas las letras, la verdad.
0: Lucas Velarde, desgraciadamente, cambió el celular. Pero él lo tenía recapitulado todos los audios que mandaron. Y no, nada, desgraciadamente no se hizo.
3: El Sabelo Awards.
0: Sabelo Awards,
2: el claro. El mejor video que teníamos se perdió.
0: Sí, ay, qué
2: caro. Se perdió el video de Agustín haciendo una imitación, el señor Agustín Córdoba, por una modificación en el grupo de WhatsApp. Así que bueno, lo perdimos. Y ese era el mejor video.
0: ¿Sabes que tengo una buena noticia?
4: Mirá que este año hay un montón de cosas para recopilar. Por ejemplo, Marcelo Orellana cantando, Dani Pérez también. El famoso pipí cucú, mamá pipí cucú.
2: Hoy me voy a despedir como de Marcelo todo. Orellana.
0: Tengo un audio que mata absolutamente a todos esos.
2: A ver.
0: No lo puedo traer.
3: No, ese es para más 18.
0: Sí, realmente. Fue para el cumpleaños de Dani Pérez. Sí. En el auto de Dani Pérez.
1: Ah,
0: ya sé. Ya saben cuál es.
3: Sí. Ayer le trabó con ese audio.
0: Yo lo grabé.
4: Protección al menor. Sí.
0: ¿Cómo?
1: Sí, no, horario de protección al menor.
0: Claro, no, créeme claro. Que no es para el horario de protección al menor. Listo. Pero, nada, perfecto. ¿Te parece si nos vamos de pie, la Facu? Porque sí, ya nos vamos a quedar con la previa del partido de Atlético Tucumán. Martina, un gusto verte.
1: Un placer.
0: Bueno, listo. Listo. Así de manera agradecida, no me gusta a mí. Leo, por favor.
2: Tímida. No, un placer haber compartido esta tarde con ustedes, chicos. La verdad que me sentí muy bien, muy cómodo, como siempre. Y es un placer siempre estar acá.
1: Gracias, y es que yo iba a tirar noticias de Fórmula 1, pero bueno, ya ve.
0: Bueno, tenemos 5 minutos. Facu, por favor, efecto.
1: Sí.
0: Martina.
1: No, bueno, no tocamos el tema de Fórmula 1, pero lo importante, salieron varias noticias que me parece importante comunicar. Bien. Lo que sí, obviamente, ahora estamos en lo que es el receso de verano, que son 4 semanas sin carreras aproximadamente, porque la semana del 25 de agosto recién arrancaría de nuevo el calendario de Fórmula 1 con el Gran Premio de Holanda o Países Bajos.
0: Okay.
1: Lo que sí, obviamente, Franco Colapinto estuvo entrenando hasta en el circuito hasta lo que fue el día martes, y arrancó lo que fue fueron sus vacaciones. No se sabe si estará en suelo argentino. Veremos si se toma algunos días de lo que es de sus vacaciones para visitar a su familia. Lo que sí, hay algunas noticias que empezaron a salir de cara a lo que es el circuito, porque bueno, en un momento se suspendieron lo que fue el Gran Premio de Bahrein y de Arabia Saudita por los conflictos en Medio Oriente, y la FIA, la Federación Internacional de Automovilismo, confirmó que Malasia sería la sede del Gran Premio de Bahrein, aquel suspendido.
0: Bien.
1: En el circuito internacional de Sepang del 2 al 4 de octubre, es decir, que ahí hay una pequeña modificación en el calendario en la segunda parte del año, porque bueno, sí se va a realizar ese Gran Premio de Bahrein, sin embargo, obviamente se hará en otra ciudad. Bueno, va a estar posicionado entre lo que son los grandes premios de Azerbaiyán y de Singapur, y bueno, está sujeto a esos cambios. Y luego otra situación que se planteó en el mundo de la Fórmula 1 es que Sepang, bueno, va a regresar a lo que es el calendario de la Fórmula 1, que quedaría, digamos, lo que es el Gran Premio de Azerbaiyán, Gran Premio de Bahrein y Gran Premio de Singapur. Bueno, fue como una semana movida porque suele, igual faltan como... El parate verano es como el mercado de pases en el fútbol. Empiezan a salir como las pequeñas bombas de alguna manera de cara a lo que es el 2027, con movimiento de los equipos, suposiciones acerca de qué pilotos deja una escudería, etcétera. Y obviamente se dejó en claro lo que es el presidente de la FIA, que porque se hablaba de que en Las Vegas, en el circuito de Las Vegas, se podía hacer una doble carrera de acuerdo a lo que fueron las carreras anteriores suspendidas de Medio Oriente. Sin embargo, sostuvo que no van a hacer el reemplazo de Qatar y Abu Dhabi si continúan los conflictos. Por ende, Las Vegas no sería una doble opción, por lo que la actual temporada cerraría, digamos, en Europa, si es que no se disputan por el conflicto en Medio Oriente lo que son los Gran Premios de Qatar y Abu Dhabi, que Abu Dhabi es la carrera final del calendario de Fórmula 1, así que si continúan los conflictos, terminaría el calendario antes en lo que sería Europa.
0: qué tristeza, la verdad, sí, que por un conflicto externo se pueda frenar lo que es una de las carreras más importantes, sí, del año. Igual, Facu, decime la verdad, ¿por qué te vas a hacerlo ahí? Sabés que se agarran a bombazo cada dos semanas. Sí,
5: claro, más vale.
0: Sí, pero qué desgracia. Martina, ¿tenías algo más para aportar?
1: No, no.
5: ¿A la feria se le puede fiar las entradas?
0: Ahí va, che. Desgraciadamente decaemos en el humor.
1: Sí.
0: Bueno, Martina, ahora sí nos estamos despidiendo. Disculpa.
1: Ahora hablamos ya un poco de Fórmula 1. Fue un placer compartir la mesa con ustedes. Gracias a todos los oyentes y que tengan un buen regreso a casa y no se desprendan de Sabelo Deportivamente ni de la 97.1 Radio Tucumán, porque empezaremos con la previa del encuentro entre Atlético Tucumán y Central Córdoba de Santiago del Estero.
0: Facu, no recuerdo si te despediste.
5: No llegué.
0: Ah, bueno, Ale, vamos yendo nomás.
5: No, mentira, el Facu. No, bueno, será hasta la próxima. Bueno, estaremos en la transmisión, bueno, que estará Capibara y Mapache de Buenos Aires, San Martín, Nueva Chicago. Totalmente. Para que entienda Capibara Meija, que le dice, sí, Chelo, obvio, el cariño, y Mapache de Franquito Rueda.
0: Mapache, mira, se me ocurre otra noche, mira. Claro, casi quedó en offside.
4: Y esto es un zoológico, porque está el Mapache y está el Castor.
0: Claro. Y el hámster.
1: Y el capibara.
5: Exactamente. Está el ratón Pérez también.
0: Está el ratón Pérez.
5: Así también. Que bueno, será hasta la próxima semana. Me verán a mí recién. Así que bueno, quédense en la radio que ya estaremos con el partido del decano.
0: Ale, un gusto, como siempre.
4: Nos vemos, mi viejo. Saludos a la barra.
0: Perfecto. No.
4: Buenas noches. Buenas noches. Muy bien. Y bueno, nos vemos mañana en el próximo programa. Dios mediante.
0: En la saludos conducción Mario estuvimos Lanés. Divididos. Estuvo Mario Lanés, estuvo Facu. ¿Estuviste, Martina? Porque no escuché al principio. Qué desgracia, te falta.
1: No, y estuvo Mario Lanés en la conducción.
0: Él abrió, disculpa, cuando yo entré. No. Así que nada, en este último tramo de la conducción estuve yo, Matías Pérez Arias. Si no me despide Daniel Marcelo Pérez esta noche, nos estaremos reencontrando el día de mañana, cuando de 18 a 20 horas digamos que esto es Sabelo Deportivamente. Que tengan buenas noches.
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7: Bajo la implementación de la nueva ley de modernización laboral, se logró llegar a un acuerdo de productividad negociado por un sindicato y dos cámaras del sector ligadas a Vaca Muerta. Se trata del Sindicato de Petróleo y Gas Privado de Río Negro, Neuquén y La Pampa, junto a la Cámara de Exploración y Producción de Hidrocarburos y la Cámara de Empresas de Operaciones Petroleras Especiales. Entre ambas partes llegaron a un acuerdo para la implementación de un programa de incentivo variable por resultados operativos para la actividad de perforación en la cuenca neuquina. Se estableció un esquema de incentivos asociados al cumplimiento de objetivos operativos previamente definidos, medibles.
8: Estaba respaldado por un dólar. En este contexto, salir de dicha ley implicó que los 15.000 millones de dólares de aquel momento, que eran de los argentinos, pasaron a manos de los políticos. Es más, dicha cifra expresadas a valores de hoy asciende a 30.000 millones de dólares, aún dejando de lado el interés real en dólares que se podría haber ganado por esas reservas. Sin embargo, la voracidad y pasión por robar de parte de la alta política no quedó ahí. En 2010, como motivo de la creación del Fondo del Bicentenario, la expresidente y ahora condenada por delitos de corrupción, Cristina Elizabeth Fernández de Kirchner, en complicidad con la presidenta del Banco Central, Mercedes Marcó del Pont, le robaron al Banco Central 10.000 millones de dólares, que expresados a moneda de hoy equivalen a 15.000 millones de dólares. A partir de dicha estafa y para esquivar las consecuencias legales de la misma, en 2012 se creó una nueva Carta Orgánica del Banco Central que permitía emitir bajo cualquier pretexto e impidió responsabilizar penalmente a los funcionarios que falsificaban el dinero de todos los argentinos. Frente a esta pasión expropiatoria de la alta política, decidimos poner fin a 91 años de historia y reformar la Carta Orgánica del Banco Central de la República Argentina en base a 5 premisas fundamentales. En primer lugar, se termina con la bestialidad de 5 objetivos para un instrumento. y la misión fundamental del Banco Central vuelve a ser el de preservar el valor de la moneda. Esto es, la nueva Carta Orgánica reconoce la naturaleza monetaria de la inflación, ya que la misma es siempre y en todo lugar un fenómeno monetario generado por un exceso de oferta, ya sea porque aumenta la oferta y o baja la demanda, que conlleva una pérdida del poder adquisitivo del dinero, es decir, todos los precios expresados en unidades monetarias suben. La segunda modificación es que se prohíbe de modo taxativo la financiación del Estado. Esto vale tanto para el Tesoro Nacional como para los estados provinciales y los municipios, y a toda compra de títulos públicos del Estado Nacional en el mercado primario. Vale la pena destacar que el señoriaje, el cual toma forma bajo la compra de títulos del Estado, no es ni más ni menos que una falsificación de dinero, lo cual está tipificado en el Código Penal y que en este caso alcanza una asociación ilícita conformada por el Poder Ejecutivo, el Congreso de la Nación y la cúpula del Banco Central. La tercera modificación está relacionada con blindar al presidente del Banco Central y al directorio de los atropellos de la política. En este sentido, si bien se mantiene el mecanismo de nombramiento existente, la remoción será mucho más exigente. De este modo, la remoción requerirá de 2/3 no solo de la Cámara de Senadores, sino también de la Cámara de Diputados. La experiencia muestra que todas las remociones intempestivas siempre estuvieron ligadas a conseguir una mayor laxitud en la política monetaria. Esto es, para estafar al sector privado mediante el señoriaje, el cual hemos demostrado que es un impuesto no legislado. Por ende, si la política quiere cobrar más impuestos, es razonable que ello pase por la casa del pueblo. En cuarto lugar, se restringe el pago de dividendos por los resultados derivados de la prestación del servicio de liquidez. En este sentido, determinados los activos iniciales al 31 de diciembre de 2026, los mismos serán asimilados en unidades físicas, por los que los resultados por tenencia asociado a cambios en los precios de dichos activos serán imputados a una reserva técnica no distribuible. Concepto similar a lo que se denominaba en su momento revalúo técnico. Por otro lado, los resultados asociados al manejo de la cartera del Banco Central solo podrán ser girados al Tesoro Nacional para la cancelación de deuda. Finalmente, se eliminan de cuajo otros cambios introducidos por la Carta Orgánica del 2012, al tiempo que se elimina la estafa de las letras intransferibles. Sin embargo, esta reforma no funcionará sola. Forma parte de un programa más amplio que incluye una reforma que hemos denominado grillete fiscal, una reforma del mercado de capitales y una reforma del mercado de los seguros, que procederé a explicar a continuación. Respecto al grillete fiscal, se trata de una regla fiscal permanente que asegurará que la Argentina no puede votar ni sostener un presupuesto deficitario. ¿Por qué necesitamos una ley y no alcanza con la buena voluntad del Congreso? Porque la historia nos enseñó que el Congreso es el gran aliado del gasto público, teniendo como ejemplo reciente el año pasado, cuando luchamos con uñas y dientes contra decenas de leyes que buscaban precipitar la quiebra del Estado. Y es que los políticos no tienen ningún incentivo para cuidar el bolsillo de los argentinos, porque nunca son ellos quienes pagan los platos rotos. Por eso este proyecto va a hacer que el que las hace finalmente las pague. En la práctica, el grillete fiscal funcionará así. Si durante varios meses seguidos el resultado fiscal es deficitario, el Congreso dispondrá de algunas semanas para devolver las cuentas al equilibrio. Si no lo hace, entrará en vigencia automática el shutdown. Se paralizarán las actividades no esenciales del Estado, se congelarán los gastos nuevos, no se adjudicarán contratos, no se tomará personal y se frenarán las transferencias discrecionales a las provincias. Y principalmente, durante lo que dure el grillete, el presidente, el vicepresidente, los senadores, los diputados, los ministros, secretarios y subsecretarios no cobrarán un solo peso de sueldo. Por primera vez en nuestra historia, si la política no hace los deberes, la política pagará el costo, no lo pagará la gente. Quiero ser claro, anticipándome a quienes viven de desinformar. Esta ley protege, en la letra de la norma, las tareas y prestaciones esenciales del Estado. Las jubilaciones, las pensiones, las asignaciones familiares y universales, el seguro de desempleo, la salud, la seguridad, la defensa nacional y el servicio penitenciario, entre otros, quedarán expresamente exceptuados. Una vez aprobada, invitaremos a las provincias a adherir a este mismo régimen. Es la oportunidad para que cada gobernador predique con el ejemplo y le demuestre a su gente que, cuando las cuentas se desordenan, es la política la que debe dar un paso al frente y pagar el precio, y no la sociedad. En segundo lugar, enviaremos dos proyectos para recuperar la profundidad de nuestro sistema financiero, destruido junto con nuestra moneda por el Banco Central. Para que una economía crezca se necesita inversión, es decir, ahorros puestos a disposición con fines productivos. Por eso, dejar nuestros ahorros fuera del sistema, en una caja de seguridad, bajo el colchón o en el exterior, atenta contra nuestro propio crecimiento. Las políticas de las últimas décadas empujaron a los argentinos a sacar sus ahorros del sistema en defensa propia, y con eso frenaron la inversión. Por eso vamos a impulsar un proyecto de liberalización profunda de nuestro mercado de capitales, que modificará varias leyes con una misma idea: correr al Estado del medio y dejar que el ahorro fluya hacia quien quiere producir. Un ejemplo claro es el mercado de bonos corporativos. Ahora permitiremos su emisión en moneda extranjera, unidades de valor u otras unidades de medida. Lo mismo haremos con el financiamiento colectivo, que en el mundo funciona hace años, y acá una ley que nadie pidió lo llenó de requisitos y lo destruyó. 15 años perdidos y ahora lo vamos a destrabar. Esta reforma asegurará que, a medida que la economía se recupere y la gente vuelva a ahorrar, ese ahorro se transforme en fábricas, en maquinarias y en trabajo. Solo así se profundiza el círculo virtuoso del crecimiento. Y para cerrar, un mercado de seguros accesibles es esencial en toda sociedad moderna, y cuando no ofrece cobertura adecuada, la gente termina demandándole protección al Estado. Hoy el mercado de seguros argentino es burocrático, limitado e ineficiente. Por eso enviaremos al Congreso un proyecto de reforma estructural del mercado de seguros. Habrá libertad absoluta para que las compañías diseñen y ofrezcan productos sin autorización previa del regulador, que se enfocará solo en la solvencia de las empresas y en cuidar a los contratantes frente a las estafas. Así se impulsará la innovación, abaratando el costo de los seguros y mejorando las prestaciones. Nuestros seguros se volverán más simples, más rápidos y más baratos. Estas reformas tienen una secuencia legislativa, pero están todas interconectadas. El déficit cero nos alejará del fruto venenoso del árbol prohibido, que es la emisión monetaria. La reforma del Banco Central le impedirá al político falsificar esos frutos, y un mercado financiero profundo permitirá acceso al crédito a mejores condiciones y cobertura para que los agentes puedan perseguir sus propios proyectos en libertad. Así, entre todas ellas, pondrán fin a 91 años de saqueo, expropiación, impunidad, decadencia, y nos permitirá hacer a la Argentina grande nuevamente. Porque, como siempre decimos, nuestro objetivo es hacer de la Argentina el país más libre del mundo. Confía plenamente en que el Congreso de la Nación comprenderá la naturaleza del problema estructural de nuestro país y acompañará estas reformas estructurales que cambiarán a la Argentina para siempre. Que Dios bendiga a cada uno de los argentinos, que las fuerzas del cielo nos acompañen. Muchísimas gracias.
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0: Muy pero muy buenas noches, señoras y señores. Aquí comienza Sabelo Deportivamente. ¿Por qué? Porque tenemos fútbol, tenemos pasión. Hoy juega Atlético Tucumán en Santiago del Estero con Central Córdoba. Ya están allí nuestros compañeros. Así que los saludo, le mando el abrazo a la distancia a mi querido amigo Daniel Marcelo Pérez. ¿Cómo te va, hermano? Muy pero muy buenas noches.
1: Hola Tucumán, ¿cómo les va? Muy buenas tardes.
0: Dani, te estoy escuchando muy lejos. Sí. Te estoy escuchando muy lejos.
1: Muy lejos, ¿no?
0: Sí, muy lejos. Y sí. Estás en Santiago, hermano. Bueno.
1: ¿Cómo estás, Johnny, querido?
0: También.
1: El operador también ahí. ¿Cómo salgo yo?
0: No, están saliendo muy bajo, chicos. Bajísimo.
1: Van a tener que levantarnos porque la consola ya estamos dando en el rojo.
0: Acá también, entonces, Dani. El operador me acaba de decir que está al máximo.
2: ¿Cómo me escuchan a mí, muchacho?
0: Te escucho bajito.
2: ¿A mí cómo me escuchan?
0: Te escucho como sos, bajito, bueno, hermano. A ver, ahí.
2: Entonces el problema.
0: Recién algo te escuché un poco mejor.
1: A ver, muchachos.
0: Bueno, mientras ustedes se siguen acomodando allí, yo voy presentando al equipo que va a trabajar esta noche. Central Córdoba de Santiago del Estero recibe la visita de Atlético Tucumán. Ustedes lo van a vivir a través de la 97.1 Radio Tucumán junto al equipo Sabelo Deportivamente. No relatamos partidos, relatamos pasiones. Como les decía, Central Córdoba de Santiago del Estero recibe la visita de Atlético Tucumán. En los relatos va a estar Daniel Pérez, los comentarios Marcos Gómez, en el borde de campo Marcelo Orellana, en la voz comercial Johnny Aragón, la operación técnica para Facundo Barraza, en las redes Agustín Córdoba y la dirección general del equipo Sabelo Deportivamente bajo la dirección del señor Daniel Marcelo Pérez. Ya nos vamos acomodando,

0: Atlético Tucumán arrancará este partido a las 21:15, está programado para ese horario, así que todavía tenemos tiempo para acomodarnos y poderle llevar toda la pasión que significa el fútbol a través de Radio Tucumán 97.1 junto al equipo Sabelo Deportivamente. 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Ahora sí, muchachos, los escucho.
1: Bueno, ahí estamos mejor, profe.
0: No, lamentablemente, Dani, le tengo que decir que no, seguimos igual.
1: Lamentablemente es la consola. Tengo que tocar algo, Barraza, porque acá estoy, yo hablo y choca en el rojo. Sí, cuando vamos a saturar, cuando estemos gritando
0: un poco. Ahí va, un poco, mejorando un poquito, Dani.
1: Es que tendría que tener el micrófono listo. Ya suena el eco de lo que es la cabina acá, número 18, en el Estadio Madre de Ciudad.
0: Te seguimos escuchando bajo, ¿no?
2: A ver, chicos, propongo, hagamos una pequeña pausa. Vendemos. Nosotros vamos a tratar de modificar acá algunas cuestiones técnicas para ver si mejora el audio, ¿no?
0: Bueno, Marcos, dale, muchísimas gracias. Nos vamos a una pausa y ya volvemos para entrar en contacto con Santiago del Estero. Allí están nuestros compañeros para hacernos vivir con los relatos, el comentario por el campo, todo lo que va a ser este partido que significa mucho para Atlético Tucumán. Esperemos que pueda traer los tres puntos a nuestra provincia. Atlético Tucumán que juega hoy y volverá a jugar de visitante con Huracán el próximo lunes. También en un horario muy parecido a este, si no me equivoco, 21:15 estará jugando Atlético con Huracán. Pero por ahora estamos abocados a este partido, sí, que va a arrancar a las 21:15, Central Córdoba de Ciudad del Estero, Atlético Tucumán. Nos vamos a una pausa, ya volvemos.

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5: Señoras y señores, somos Sabelo Deportivamente a través de Radio Tucumán, aguardando la conexión. Ya vamos a ir a la conexión directa con Santiago del Estero. Compañeros, Daniel Pérez, ¿cómo te va? Muy, pero muy buenas noches.
6: Bueno, ahí saludamos de nuevo. ¿Cómo le va, compañero? ¿Me escucha mejor ahí?
5: Lamentablemente no, Dani.
6: Lamentablemente. Bueno, estamos probando
5: ahí vamos. A través de la app. Perfecto, ahí sí. Vamos mejorando. Yo te voy guiando desde acá.
6: Sí, lo empecé, no me guiando porque yo no estoy haciendo nada. Yo estoy hablando igual que cuando empezamos a hablar y mi comunicación y
5: no.
6: Se está escuchando a través de la aplicación del compañero Marcelo Orellana para ver si es un temita que ustedes no nos escuchan bien ahí. Yo a ustedes lo escucho perfecto.
5: Bueno,
6: sale bien, no está saliendo perfecto por la aplicación, amigo. Se tienen que levantar el volumen ustedes de ahí porque a través de la aplicación, si puede el amigo Barraza que lo escuche a través de aire. Está saliendo clarito y
5: bueno,
6: de acá de Santiago
5: del Estero. Bueno, la recepción que yo tengo y que tenemos acá en los estudios no es la óptima.
6: Nos vas a tener que escuchar por aire el retorno, amigo, porque estamos saliendo bien.
5: Bueno, Dani.
6: Entonces, lo acabamos de chequear nosotros acá por eso.
5: Bueno, perfecto, entonces, si estamos saliendo bien al aire, genial, sí señor, lo que importa. Bueno, te saludo nuevamente, Dani, bienvenido a esto que va a ser Central Córdoba de Santiago del Estero Atlético Tucumán. Bueno, vos estás allí, en realidad. Contame, ¿cómo está el clima? ¿Cómo se presenta el panorama para este partido de Atlético?
6: Perdón, amigo, la verdad, vamos a tener que hacer a través del Wi-Fi, no hay buena señal, se sintió todo robótico a vos, así que cambiamos de nuevo para hacer eso de sentar acá, que está lamentablemente muy lindo, maravilloso, pero el tema de la señal pasa en el estadio Mario Alberto Kempe, pasa en la cancha de River, pasa en todos los estadios de los Gigantes, y lamentablemente la señal de la compañía no es buena, no podemos llegar en nuestra condición. Vamos por la vía del WhatsApp, no le sé.
5: Bueno, perfecto, Dani, perfecto. 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Señoras y señores, estamos a través de Radio Tucumán 97.1, somos Sabelo Deportivamente para llevarles las alternativas de lo que va a ser el partido entre Central.

0: El Córdoba de Santiago del Estero, Atlético Tucumán. 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Volvemos a Santiago.
1: Ahora sí, muchachos, bueno, estamos en el Estadio Madre de Ciudades. ¿Cómo se entra el Córdoba de Santiago del Estero? Están haciendo los trabajos pre-competitivos. Aprovecho para saludar a mi compañero, hoy el comentarista de esta noche, el profesor Arriel Gómez. Profe querido, muy bien, buenas noches.
2: ¿Qué tal? ¿Cómo te va, Dani querido? A toda la audiencia de la 97. Bueno, también un saludo y un fuerte abrazo desde aquí, desde el padre de ciudad de la provincia de Santiago del Estero, para vivir lo que va a ser el partido entre el local, Central Córdoba, contra el Atlético Tucumán, que también, como bien lo decía Dani, ya está haciendo movimientos pre-competitivos en una noche espléndida. Aquí en la provincia de Santiago del Estero, una temperatura muy agradable, como de otra. Desde que llegamos, la verdad que salimos con una temperatura baja en la provincia de Tucumán al llegar a la Madre de Ciudades, aquí al estadio Madre de Ciudades también, la temperatura ya un poco más elevado y los jugadores en cierta dentro de calor.
1: Perfecto, señores y señores, paso por la zona baja, me voy con Marcelita Arellana, Marcelo Eduardo Arellana Álvarez, ¿cómo le va?
3: Dani, profe, ¿cómo le va? El abrazo inmenso para todos ahí, los chicos, los estudios, muy pero muy buenas noches para todos. Ha comenzado la entrada en calor, los movimientos precompetitivos, tanto para el decano tucumano, para el ferroviario de la provincia de Santiago del Estero. Los arqueros de Atlético Tucumán trabajan sobre el arco norte, arco que da al hipódromo. Para ser más preciso y para ubicar a los oyentes, arco lo que sería la calle Bolivia, mientras que el arquero del conjunto ferroviario trabaja en el arco opuesto. Sin confirmar el decano tucumano, sin confirmar el ferroviario. El decano tucumano viene de empatar en calidad de local contra Sportivo Independiente Rivadavia de la provincia de Mendoza, mientras que el ferroviario viene de caer en calidad de visitante contra el Lobo Mendocino, contra Gimnasia y Esgrima de la provincia de Mendoza. A esperar lo que puede ser la oncena, tanto de Atlético como del conjunto ferroviario. En el conjunto local no será de la partida Alan Aguirre, que ha sufrido un desgarro.
1: Perfecto, señoras y señores, en instante vamos a estar con las formaciones confirmadas. Paso por los estudios, Johnny querido, ¿cómo estás, maestro? ¿Todo bien?
0: Sí, Dani, gracias a Dios. Ahora perfecto. Así que muy bien, Dani. Por allí me están mandando mensaje amigos. Marcelo Amaya, por ejemplo, dice: te vamos escuchando. Preparen la garganta al equipo de Sabelo Deportivamente porque hoy hay goleada de Atlético y envía saludos. Yo le pregunté: ¿cómo nos recepcionás? Él va en su auto del 1 al 10. Me dijo: así que. Estamos, Daniel.
1: Te quiero mandar un abrazo a Marcelito Amaya, propietario de Toldos Marcelo. Muchísimas gracias por acompañarnos, nos acompañó muchísimo.
0: Sí, hasta.
1: Sabemos y entendemos a cada uno de los sponsors que por ahí nos acompaña, que uno va a sentir que esto de sonar, obviamente, no es por saberlo deportivamente ni por ninguno de los sponsors, sino que lamentablemente todos vivimos en el mismo país, en la misma provincia, y por ahí nos cuesta demasiado, pero. Estamos firmes por Rulo de Estado, diría la filósofa.
0: Sí, señor.
1: De Lourdes Berlet.
0: Bueno, el saludo y el abrazo para, permitirme, para Marcelo, para Matías, sí. Para el Negro, que siempre están prendidos a la radio deportivamente.
1: Bueno, me dice acá el gran Tolo, uno de los mejores cinco del fútbol mundial, Agustín Córdoba. Dice, ¿a alguien lo tocaron? Bueno, está saliendo una voz, dice maravilloso, lindo. Qué lindo es volver a verte, señores.
0: Que siempre están prendidos a la radio deportivamente.
1: Bueno, me dice acá el gran Tolo, uno de los mejores cinco del fútbol mundial, Agustín Córdoba. Dice, ¿a alguien lo tocaron? Bueno, está saliendo una voz. Dice, maravilloso, lindo. Qué lindo es volver a verte, señores. Marcelito Orellana Álvarez me dice, subí.

0: momento lo que es Atlético haciendo el trabajo pre-competitivo. Si usted quiere, vamos con 5 y volvemos, amigo.
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0: Muy bien, señoras y señores, estamos en el Madre de Ciudades, señores, se presenta el decano que viene de un empate 0-0. Y la gente quedó medio calenchu, porque el equipo medio que más cuidó que otra cosa. No va a estar Nicolás Lamento, ya está absolutamente confirmado, no ha viajado. Por ahí hay uno de los chicos que se enojaba por el tema de que nunca salió la lista de concentrados para este partido con Central Córdoba. Y uno sabe esas cosas que tienen los técnicos, ¿o no, Marcos Javier?
2: Pero bueno, claramente el técnico de Atlético de Tucumán tuvo que guardar esa carta bajo la manga, porque un equipo que se enfrenta al Atlético Tucumán, que está en negociaciones, el jugador más desequilibrante, fue el jugador con más regate en el torneo pasado, analiza para ver de qué manera va a plantear el encuentro que va a enfrentar esta noche. Claramente Central Córdoba estuvo esperando también, por eso Atlético jugó al quedo. Eso es el análisis que hacemos desde aquí, desde Sabelo Deportivamente. Pero bueno, ya confirmado, si el técnico pensaba ponerle una marca, va a tener que cambiar el esquema. El técnico rival en la noche de hoy va a tener que cambiar el esquema. Eso es un poco lo que nosotros entendemos que quiso hacer el técnico Julio Falcioni, el emperador, que hoy va a tener que tratar de mantener el equipo, que es una lógica permanente en el esquema que plantea en cada partido, pero haciendo el cambio esta vez con la salida de la Méndola. Probablemente pueda ser el jugador Luis Rodríguez el que lo reemplace.
3: ¿Qué va a salir a Quiñer?
2: Y bueno, vamos a ver, ¿no?
0: Ya está confirmado.
2: Está confirmado, bueno.
0: Y usted es un acertado tremendo, por eso lo trae. Entienda por qué lo convencí de que venga. Va a estar Luis Rodríguez, Va a estar Luis Rodríguez en reemplazo de la Méndola. Profe, también ya está habilitado para jugar. El jugador de Atlético Tucumán, estamos hablando de Alexis Canelo, pero que no viajó porque tiene nada más que dos entrenamientos.
2: Claro, desde el principio se dijo el técnico que iba a estarlo en Tucumán, tratando de que el jugador se ponga en forma, de que el jugador agarre rienda, lineamientos que el emperador tiene para él, de lo que pretende de este jugador en este plantel de Atlético Tucumán. El jugador se quedó, pero va a estar ya disponible para el próximo partido, el próximo lunes, frente a Huracán Tucumán.
0: Sí, señor, vamos con tres de nuestro voz comercial. Volvemos desde el Madre de Ciudades.
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0: Muy bien, si le parece... es el momento propicio, es el momento ideal para presentar lo que nos puede llegar a pasar, lo que podría llegar a pasar en el Madre de Ciudades entre tucumanos y santiagueños, en la voz del profe Marcos Javier Gómez, con esta presentación.
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2: Yo creo que la salida repentina de Lucas Pusineri puede generar un golpe, un impacto en el plantel local, algo que tiene que aprovechar. Sin lugar a dudas, cada uno de los jugadores que hoy les toque enfrentarlo al Cano por parte del local, va a tratar de demostrar, de dejar todo para que el nuevo técnico lo vea, lo tenga en consideración, lo tenga en cuenta. Entonces, van a tratar de jugar y demostrarse para el nuevo técnico, Sebastián Domínguez, de esta institución. Pero la confusión en el trabajo del planteo, sin tener un técnico que venga haciendo un trabajo

0: trabajo, que venga haciendo modificaciones, que venga corrigiendo errores, es lo que puede generarle dificultades al local. Y por el lado de Atlético, tiene que poder aprovechar. Atlético es un equipo mucho más aprobado, que si bien no hace mucho tiempo que está el emperador, no hace muchos partidos en realidad, viene teniendo rodaje. Atlético Tucumán casi que sale de memoria. Me preguntaba Dani Pérez, ¿qué va a salir en la quiniela? No, no es una casualidad. El reemplazo del partido pasado de Nicolás Lamendola fue precisamente Ruiz Rodríguez, que hoy va a jugar de titular. ¿Son jugadores con características distintas? Sí, totalmente. Uno tiene regate, uno tiene enganches, uno juega por el lado izquierdo, con perfil cambiado. En cambio, Ramiro Ruiz Rodríguez es un jugador que la hace más larga, que corre, que se pueden tirar pelotazos al espacio, pero el resto del equipo, casi que Atlético sale de memoria. Entonces, Atlético va a saber a qué juega, va a saber cómo plantearlo al equipo, cómo plantearlo al partido. Y creo que esa puede ser la clave. Atlético está obligado a ganar, Atlético está obligado a sumar puntos. En la conferencia de prensa del partido pasado, Julio César Falcioni dijo: el campeonato pasado, en esta misma fecha, teníamos 0 puntos, hoy tenemos 1. Claro, emperador, jugamos de visitante. En este partido pasado se jugó local. Pero con la visita de Central Córdoba a Tucumán en el partido pasado, en el campeonato pasado, tenía 2 puntos a Tucumán. Perdón, 1 punto. Había perdido con Independiente Rivadavia de visitante, empató cuando iba ganando de local contra Central Córdoba, terminó empatando, fue 1 punto. Hoy, si Atlético rescata 1 punto, ya va a tener más y va a seguir la lógica del emperador. El Atlético necesita mucho más que un empate. El Atlético necesita ganar hoy, porque de ganar lo supera en puntos en la tabla general a el equipo local, lo supera, lo pasa en esa tabla que tanto le preocupa al pueblo decano, y también lo pasa a Platense, que ayer perdió con el Instituto. Como les digo, este partido es clave, es bisagra para todo lo que pueda venir, para todo lo que soñar Atlético, esta institución que después de tanto tiempo está sumergida en el fondo, no puede despegar, que no tuvo un buen campeonato el pasado, que con César Falcioni empezó a levantar, tuvo un triunfo clave de visitante frente a River en la última fecha, y hoy puede ser que repita. Para mí, Atlético va a salir a buscarlo, Atlético lo va a pelear desde el primer minuto sabiendo a qué juega, y ganando los espacios. Es un campo de juego mucho más amplio que el que tiene en Tucumán Atlético, y entonces creo que esa va a ser la clave, el sector, o los sectores, por dónde va a tratar de atacar el decano a las espaldas de los laterales para la velocidad de los posibles atacantes, que puede ser Franco Nicola, o como bien hablamos de Loreja Ruiz Rodríguez. Creo que va a ser la clave para que le lluevan de centros a Loco Díaz, que esta vez, entiendo yo, no va a jugar tan de espaldas al arco, sino más bien esperando el centro para poder definir y, por qué no, darle el triunfo al decano.
1: Fue comentario en la voz de Marcos Gómez de lo que puede llegar a pasar en los 90 minutos de Central Córdoba de Santiago del Estero Atlético Tucumán, presentado por Quiricocho Fútbol Company, San Martín 753, Galería Florida, local 12.
2: Bueno, voy a tirar algo para que ustedes más o menos se... Ojalá que lo esté escuchando la familia Lamendola. García Basso no se irá a New Soul Boys de Rosario. Diferencia de último momento, pero los clubes hicieron que se caiga la negociación. El defensor seguirá entrenándose en Racing hasta conseguir un nuevo. Simplemente, New Soul Boys de Rosario que compra, no tiene una moneda. 1.300 cheques rebotados a través de la central. Banco.
0: Lo hablamos en la tira semanal, lo veníamos debatiendo, la posibilidad de llegar a un club importante del interior, con títulos, es una tentación para los jugadores, probablemente es lo que pueda haber pasado por la cabeza del pequito Nicolás Lamendola, pero hay una realidad, el Sol 2 no paga préstamos, pero tampoco le paga a sus jugadores. Creo que esto es lo que de alguna manera la dirigencia de Atlético Tucumán intentó hacer entender a el jugador más desequilibrante, el decano, y queremos que las partes se pongan de acuerdo, que Atlético cumpla y que pueda mejorar el contrato de Lamendola para que Lamendola se quede un campeonato más Atlético, brille aquí, salga del pozo junto con el decano, ahí se pueda tener una venta superadora.

0: ¿no? Que la que puede ser el equipo de Rosario. Bueno, pero está haciendo un poquito de falta. Che, le mandamos un saludo muy, muy grande a la gente Aires Express de Buenos Aires, hotel donde la gente de Sabelo deportivamente siempre va a pernoctar, va a hacer la previa de todos los partidos, no es la excepción este próximo fin de semana, porque va a estar San Martín jugando con la Chicago el día sábado, porque el día lunes Atlético no visitará el Palacio Bucó. Le mandamos un saludo muy grande a Dalmiro y a toda la gente del hotel Buenos Aires Express, allí en 11, muy cerquita de la Plaza Mercedes, ahí pasaban siempre el abrazo muy grande para Villa. Besos enormes a cada uno de ustedes y seguimos acá en el Madre de Chiclades, señores, porque Nachito Vega está en la puerta de su hotel, decíamos Aires Express de Buenos Aires. Señoras y señores, equipo de mi señor voz comercial, por Santiago del Estero, si quieren metemos la última, porque ya se fueron los jugadores, están faltando 19 minutos para que la caprichosa empiece a jugar.
1: Muy bien, Dani, pausa, ya volvemos.
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